0: réplica de 7.5. Entonces, no es momento de quedarnos diciendo solamente, ¡ay, pobrecitos! Y yo aquí cambiándole el canal a la televisión. Es el momento de que tú y yo, desde donde estemos, ayudemos. Desde donde estemos, ayudemos. Oración, mortificación, donación. Se necesita ayuda de todo. Se necesita ayuda de todo. E insisto, cuando un hijo de Dios sufre, todos sufrimos. Aquí no hay razas de nada. Aquí solo existe la raza de los hijos de Dios. Y en este momento presta muchísima atención antes de que nos vayamos a la oración. Muchísima atención, porque te voy a pasar varios información, enlaces, donde tú puedes llamar o conectarte o haz lo que tengas que hacer, pero te lo suplico, dona, apoya. Entonces, estos ya son enlaces certificados, verificados, que si tú das, tienes la certeza, la garantía de que tu donación va a llegar. Empiezo con el primero, se llama Salud y Familia Katia Lamar. Puedes mandar tu donativo por, yo no sé cómo se diga, yo digo selle, por seal, pero bueno, selle todo, la gran mayoría que vivimos de este lado tenemos eso en el banco. El correo electrónico es saludyfamilia.org, saludyfamilia.org@gmail.com, y puedes también un WhatsApp que es +58 424 203 5196. Lo repito, +58 424 203 5196, con Morela Weiser. Hay otro enlace que te voy a pasar, que es http://diagonal invertida/diagonal. Tú sabes de todo eso, no me voy a perder el tiempo en eso, tú sabes cómo se hace. Es coalitionvenezuela.com, coalitionvenezuela.com. Repito, coalition es T-I-O, ¿ok? coalitionvenezuela.com. Hay otro enlace que te voy a pasar que es, ya sabes lo que te acabo de decir, HTTP, todo eso. V de vaca, APA/US.org. Ahí vas a poner, lo presionas y te vas a ir a donde dice Donations Venezuela Earthquake. Te lo repito, VAPA, en vez de vaca de es VAPA, VAPA/US.org. Hay dos organizaciones de trayectoria muy larga y muy confiables en Venezuela y trabaja directamente con niños huérfanos y abandonados. Te voy a decir la primera, Hogar Bambi Venezuela, el CELE o CELE, es a admin como administración, pero nada más ADMIN, admin @ Bambi, B-A-M-B-I, Foundation, Bambi Foundation, B-A-M-B-I, F-O-U-N, D de dedo, A, T de Tomás, I, O de niño, .org, ese es el CELE, y el Venmo es @Bambi-International Foundation, como te lo acabo de decir. Y también la fundación Asoprograr, que también está recibiendo niños que fueron rescatados de los escombros o que se quedaron sin sus padres. Necesitamos protegerlos. Necesitamos protegerlos. Despertemos por el amor de Dios. Los donativos son en CELE, a la cuenta de CELE, CELE, A-S-O, P de papá, R de rata, O-G-A-R-U-S. Lo repito, A-S-O-P-R-O-G de gato, arus@gmail.com. Hay otra cuenta que se llama impactemos.org. es http://imdemamá.p de Paco, a K de kilo, como de impactar, solo que es con, no es C, es con K. K de kilo, T de Tomás, E, M de mamá, O, S.org, impactemos.org, repito con K. Obviamente a Cáritas Venezuela, obviamente a Cáritas Venezuela, y es así como te lo estás escuchando, caritasvenezuela.org, tú lo presionas, ahí va a decir donaciones en la parte de arriba y te dice donaciones extranjero, donaciones Venezuela y también por PayPal. Y hay otra fundación que se llama www.fundana.org, www.fundana.org. Bueno, te lo ruego, sí tenemos que rezar. No, aquí la rezadera no es de a ver si tengo tiempo o no tengo tiempo. Todo, absolutamente todo, necesitamos volverlo oración. Necesitamos milagros del cielo y tú y yo se los vamos a sacar a Dios. Oración, ayuno, mortificación, penitencia, todo, absolutamente todo, ofrecérselo a Dios, sacándole sonrisas a Cristo, que Él llegue, que Él lleve ese consuelo que todos estos corazones necesitan en Venezuela. Necesitamos comprender, la tragedia sucedió en Venezuela, pero las consecuencias son para todos nosotros. Tú y yo necesitamos ponernos de rodillas y rezar por nuestros hermanos. Así que en este momento yo te invito a que tú y yo hagamos oración así. En el nombre del Padre, del Hijo y del Espíritu Santo. Amén. Padre bueno, te amo por sobre todas las cosas y te reconozco como mi único Dios y Señor. Te doy gracias por el día de hoy, por el don de la vida, por todo lo que me das y todo lo que me quitas. Si en tu infinita sabiduría permites que hoy experimente tristeza, entonces mi Señor, también en la tristeza te alabo, porque mis lágrimas son las plegarias de mi alma que llora en silencio. Mi Señor, en el nombre de tu amadísimo Cristo Jesús y por intercesión de su Santísima Madre, te suplico me perdones por las veces que no he sabido corresponder ni a tu amor ni a tu gracia santificante. Humildemente te imploro que quites de mí todo aquello que no te he sabido entregar y estar abierta a recibir todo aquello que no te he sabido pedir. Aparta de mí lo que me aparte de ti, y nunca permitas que ningún amor humano, ningún bien material, ni ninguna circunstancia de mi vida me separe de tu corazón ni de la verdad, porque deseo ser solo tuya, mi Señor, vivir en ti y morir para ti. Amén, amén, amén. Amén, amén, amén. Y fuerza, hermano venezolano, fuerza. Y a todos los demás, como decimos aquí, el show debe continuar, pero lo continuamos en clave de esperanza, de eternidad, con nuestra mirada en el cielo y los pies en la tierra. Y bueno, bienvenidos a Siempre Alegres. Es este espacio donde la alegría y nuestra alegría no nace de que todo salga bien, sino de saber que Dios nunca deja de escribir nuestra historia, y hoy nos acompaña un hombre que muchos conocen por sus palabras, por sus videos, por sus canciones, quizá alguna polémica que su vida pública haya tenido por ahí, pero bueno. Pero nosotros queremos ir mucho más lejos que los titulares, porque detrás de cada voz que un día decide hablar, primero hubo un corazón que aprendió a llorar. Detrás de cada convicción hubo noches de dudas. Detrás de cada batalla hubo heridas que solo Dios conoce. Y hoy, mi gente, hoy no queremos entrevistar al influencer. No queremos entrevistar al conferencista. No queremos entrevistar al creador de contenido. Queremos encontrarnos con el Hijo de Dios, con ese Marcel que quizá pocas personas conocen, ese que, repito, es el Hijo de Dios, el esposo, padre, el músico, el hombre que alguna vez sintió miedo quizá, el hombre que tuvo que aprender que la verdad, cuando se vive con amor, nunca deja de parecerse a Cristo, porque el Evangelio nunca prometió una vida cómoda, prometió una cruz. ¿Pero qué creen? También prometió resurrección. Bienvenido, querido Marcel. Sabemos que esto no será solo una entrevista, sino que será un encuentro entre dos almas que creen que todavía vale la pena luchar por la verdad sin dejar de amar nunca. Gracias por estar con nosotros en EWTN Radio Católica Mundial.
1: Hola, Lucy Bon. Bueno, pues muchísimas gracias por la invitación. La verdad que es para mí un auténtico honor, un auténtico privilegio poder compartir este espacio contigo, y aprovecho para saludar a toda la maravillosa audiencia y también para unirme en oración por el pueblo venezolano. Muchísimas gracias por la invitación, Luz Ivón.
0: No, nosotros los más felices. Oye, cuando yo platicaba desde antes que ibas a estar con nosotros en EWTN, me decían, ay, ni te la creemos. O sea, ¿cómo que es que Marcel va a estar ahí? Y yo, de verdad, así es que es maravilloso que hayas dicho que sí a nuestra invitación, porque siempre lo decimos, Marcel, aquí no soy yo ni es la producción quien invita, es el Espíritu Santo quien prepara corazones y los trae hasta aquí. Así es que gracias de corazón por tu tiempo, por tu generosidad, aparte que en España ya es muy tarde, ya es muy noche, así es que Dios te pague tanto, querido Marcel. Y bueno, antes de que el mundo conociera tu voz, vámonos un poquito hacia atrás. Antes de que el mundo conociera tu voz, ¿cómo era aquel niño que solo Dios veía cuando nadie más lo miraba? Ese niño Marcel.
1: Pues a estas alturas yo creo que se asemejaba bastante a quien soy hoy, la verdad, gracias a Dios, porque pues yo crecí en una familia bastante católica, con convicciones profundas. Sobre todo recuerdo pues a mi abuelo, que me enseñaba pues las primeras oraciones. Él era una persona, un auténtico católico. Tú sabes que aquí en España, y muy particularmente en la zona en la que yo me crié, Cataluña, cerca de Barcelona, pues la fe no ha estado muy de moda en las últimas décadas. Pero yo tuve la fortuna de ser criado en una familia donde, bueno, pues se me inculcó ese respeto por la fe, ese respeto por Dios, esa alegría también, ¿no?, de vivir sabiendo que hay un ser que te ha creado y que te quiere y que está contigo, ¿no? Entonces esto cambia la vida completamente de un niño. Un niño que tiene esta suerte, pues crece feliz, crece pues acompañado y crece con una gran alegría. Y así fue mi infancia, y bueno, pues creo que todo lo que ha venido después ha sido también gracias a aquello, gracias a aquellas oraciones que mi abuelo me enseñó, y gracias a tener una familia unida y una familia buena, la verdad. Me siento privilegiado por ello y muy agradecido.
0: Por supuesto, es que en ti se hace vida la palabra de Dios, ¿no?, que enseña al niño el buen camino, y, o sea, en pocas palabras, que de grande no se va a perder aunque pase por vicisitudes. ¿Y cómo recuerdas cuál fue quizá la primera vez que sentiste que Dios te hablaba, aunque en ese entonces no supieras ponerle nombre?
1: Uf, pues mira, yo de pequeñito tenía una relación con Dios, una relación intensa, una relación de oración. Yo de verdad creía, pues igual que creo ahora. Entonces, pues tenía una relación diaria. Pero es verdad que después, cuando llegó mi adolescencia, pues ahí, bueno, un poco como a tantas personas nos pasa, ¿no?, me alejé, el mundo me sedujo y yo perdí mi fe. Sé que Dios no me abandonó incluso en aquel momento. Fui yo el que se alejó del buen camino. Y puedo decirlo, son los años más dolorosos de mi vida. Yo he pasado la mitad de mi vida siendo un profundo creyente en Dios, y la mitad de mi vida pues la pasé siendo ateo, ¿no? Y los peores errores que he cometido en mi vida pues ha sido sin ha sido por haberme alejado de Dios. Pero gracias a Dios, pues también después uno busca, ¿no? Uno, el sufrimiento te lleva a buscar, te lleva a buscar. Y si tienes esa inquietud por encontrar la verdad, pues al final, tal como está escrito, buscad y encontraréis, llamad y se os abrirá. Dios me volvió a regalar la fe. Y ahora la comunicación con Dios es diaria. Es lo más bonito, lo que tú decías antes, saber que todo tiene que convertirse en oración porque Dios está en todo y en todos, es lo más maravilloso que hay y es la forma pues en la que uno va encontrando también la plenitud en esta vida, ¿no?
0: Fíjate qué esperanzador eso que estás diciendo. No, vaya, sí sabía que en algún momento, no que hubieras renegado de la fe como tal, pero que sí te llamabas de alguna manera ateo. Pero ve qué importante es lo que se sembró en ti, y esto me parece que es muy esperanzador para todos los padres de familia, cuando los hijos de repente están flaqueando en la fe o dejan de vivir la misa, lo que tú quieras, los papás podemos empezarnos a panicar, y yo siempre les recuerdo, acuérdate de aquello que sembraste en la niñez, y aparte, o sea, un hijo de oración no hay manera que se pierda. Y en el momento, si se va por un camino medio difícil, va a haber uno que lo va a rescatar, porque es hijo de Dios. Si alguien está muy interesado por la conversión o porque esa alma regrese, es el mismo que lo creó y es el mismo padre que tiene. Oye, Marcel, y si tu historia comenzara con un versículo del Evangelio, ¿cuál crees que sería y por qué?
1: Si mi historia empezara con un versículo del Evangelio o de la Biblia.
0: Del Evangelio. O si quieres de la Biblia.
1: Mira, de la Biblia hay un proverbio que es mi favorito y que lo utilizo como frase, aunque está un poco adaptado, pero en mi portada de canal, que dice: sin miedo, lucha por la verdad y el Señor combatirá por ti. Cuando yo leí ese versículo, me pegó en el corazón. Me pegó en el corazón de una forma tremenda. Y creo que es lo que más me ha pegado de toda la Sagrada Escritura, la verdad.
0: Y a ver, pensando en eso, a ver, antes de defender tus convicciones públicamente, a mí me encanta cómo las defiendo, o sea, me identifico tanto contigo, y siempre lo he dicho cuando tengo invitados como tú, de ese calibre espiritual, de la edad que tú tienes, de verdad que me encanta porque me recuerda tanto a mis hijos que yo puedo ser la mamá de todos ustedes y que sean varones, entonces sigo apostando por los hombres, por esa masculinidad santa como la que ustedes nos están presentando. Y bueno, antes de defender tus convicciones públicamente, Marcel, ¿qué batalla libraba dentro de ti que nadie conocía?
1: Pues la de todos al final. Yo pues claro, yo trabajaba en mi ciudad natal, tenía pues mis inquietudes personales y bueno, pues claro, uno siempre busca más, no en el sentido material, sino que busca ser más feliz, sentirte más pleno. Entonces pues yo tenía mis inquietudes de todo tipo, pero ciertamente siempre tuve una curiosidad por entender el mundo, por entender las cosas, pero en su profundidad. Y una inquietud siempre, quizá por lo que decíamos, ¿no? Quizá por lo que se me había inculcado de pequeñito, de entender el mundo y de descubrir la verdad. Yo siempre creí que la verdad existía y que no era equivalente a la mentira, que hoy mucha gente confunde eso, porque estamos en una era muy relativista. Entonces, esa inquietud por la verdad, pues bueno, a mí me fue llevando a que en todos los momentos en los que yo estaba pues viviendo, bien fuese estudiando, bien fuese trabajando, jugando, lo que sea, pero siempre, siempre estuvo eso dentro de mí. Y eso fue lo que me hizo pues acercarme. Y bueno, pues no sé, es algo que ha estado muy muy dentro mío, muy dentro mío. Tampoco no sé muy bien cómo expresarlo, pero es eso, es una inquietud y un saber que la verdad existe y que uno tiene que buscarla. Y conforme uno va avanzando, ahí va encontrando pues las respuestas que busca. Yo siempre he sido muy curioso, siempre he querido encontrar, digamos, pues las respuestas, y esto te lleva muchas veces a caminos muy raros también y muy confusos, porque este mundo está patas arriba, ya lo sabes.
0: Sí. Sí, efectivamente, efectivamente. Como decía Blas Pascal, ¿verdad? Que cuando Dios nos crea en nuestro corazón, pone un hoyito, que ese hoyito únicamente, o agujerito, únicamente se llena con las cosas de Dios, pero ese agujerito es del tamaño de Dios. Entonces, siempre vamos a tener esa necesidad, como tú le llamas, de la verdad, y sabemos que la verdad no es algo. La verdad es alguien. Entonces, qué fascinante que te hayas dejado encontrar por quién es la verdad. Y bien lo dices, ¿no? Estamos viviendo en este relativismo. Más de una vez a ti y a mí nos ha pasado, y a cuántos que nos están escuchando, de que, ay, pero esa es tu verdad. O sea, la verdad es relativo. Le digo, no, mi chavo. O sea, la verdad es una. Y Ivonne, tú no tienes toda la verdad. Y digo, bendito sea Dios que yo no la tengo. Por aquí sucede algo mucho mejor. Yo no tengo la verdad. La verdad me tiene a mí. Me posee a mí. Y así lo vivimos todos los días cuando vamos a la Santa Misa. Entonces, yo ya no sé si tú lo haces, Marcel, pero yo hay veces que digo, y no es por soberbia, es porque digo, Señor, esto solo tú puedes entrar en ese corazón. O sea, por más argumentos que yo dé, que diga, pues la conversión es, decimos en México, es chamba tuya, Señor. Es obra tuya. Totalmente. Yo pondré mi semilla y tú te vas a encargar. Y bueno, pensando todavía en tu vida, ¿qué fracaso, y me atrevo a llamar fracaso entre comillas, qué fracaso terminó siendo una de las mayores bendiciones de Dios en tu vida?
1: Pues, a ver, ha habido varias. Yo, por ejemplo, pues mira, por mi actividad pública, pues me quedé sin un trabajo, ¿no? En un momento, por ejemplo, difícil, en el que, pues obviamente estábamos viviendo en Madrid, mi esposa y yo, y yo estaba un poco empezando, ¿no? Con todo eso, y resulta que, bueno, pues era la época en la que se hacían esas marchas, como ahora hemos visto, ¿no? Del orgullo gay, que llaman el orgullo gay y demás. Y claro, pues yo hice un vídeo haciendo una crítica constructiva, no nada violento, ¿no? Pero hablando de esto, y resulta que mi jefe en aquella empresa pues era gay, había estado en la marcha, vio el vídeo. Y bueno, pues ya aquel fue el último día que yo trabajé en aquella empresa. No es que me echasen de forma fulminante, pero yo ya vi lo que había, porque él vino a decírmelo, vino, me dijo, oye, ¿qué es este vídeo? Y bueno, pues aquello, claro, sí que fue un golpe, ¿no? Fue un golpe duro, porque pues era el trabajo que yo tenía, ¿no? Y era el sustento y demás. Pero yo llamé a mi esposa y lo decidimos, oye, pues ya está, aquí empieza otra etapa. Y entonces, bueno, pues ¿es un fracaso? Pues en parte sí, pero gracias a aquello también, pues mira, yo aposté. Y Dios, creo que Dios quiere que tú te arriesgues. Creo que Dios quiere que tú seas valiente y que confíes. Lo más importante, creo que Dios quiere que confíes, porque al final, aunque el panorama no tenga ninguna lógica bajo tu criterio, si tú confías, Dios tiene el control de tu vida. Si tú se lo cedes, y ahí todo puede pasar, yo no tengo el control, yo no sé lo que puede pasar, entonces tú confía. Es la gran lección que yo aprendí. Por favor, tú confía en Dios, porque Él sabe mucho más que tú cómo puedes acabar, qué espera Él de ti, de dónde vas a sacar a relucir cosas buenas, qué hay que calibrar en tu vida. Solo Él lo sabe. Tú solo tienes que confiar.
0: qué belleza, Marcel, porque, o sea, hablar de esa manera, con esa valentía, solo puede venir, es un don del Espíritu Santo, y solo un hombre que verdaderamente se alimenta de quien es la verdad, Cristo Eucaristía, puede tener esas agallas de hablar, porque aparte hablas con mucho amor, o sea, yo lo veo, hablas determinado, muy determinado, que a veces podrías pasar por sarcástico, pero de verdad lo haces invitando a la reflexión, y eso me encanta, y eso de perder trabajos, pues bienvenidos al club. Yo me acuerdo que a mí en Estados Unidos tenemos dos cadenas, las más importantes seculares, y de las dos yo salí por patas, porque en una que me entrevistaron, me hablaron del matrimonio, y yo dije que el matrimonio, me preguntan, Ivonne, ¿por qué hay tanto fracaso matrimonial ahorita y que hablara del matrimonio? Y yo fui directa, dije, es que hoy a cualquier cosa le estamos llamando matrimonio, ¿eh? O no sé qué tantas cosas les dije, pero hay que recordar que el matrimonio es uno con una para siempre. Y el que me estaba entrevistando era de la comunidad, pero lo siento, no anda. Puedo no hablar. Entonces, bueno, anda, vete, y la otra cadena me dejó de invitar porque hablé de la Eucaristía. Y no importa, no importa, anda. porque vaya, necesitamos seguir siendo valientes, y es palabra de Dios, el que me niegue delante de los hombres lo negaré delante de mi Padre, pero solo Dios puede darnos esa valentía y esa firmeza para hablar, porque cuando se habla con la verdad, el corazón estalla de amor, ¿verdad, Marcel?
1: Sin duda, no sabía eso, pero qué testimonio más potente. Pero yo creo que sí, yo tal como tú dices, y además uno va encontrando, va sintiendo esa realización que no la sientes si no eres íntegro, si no eres auténticamente tú, si no te quitas todo ese lastre de querer quedar bien con el mundo y con los demás, no vas a sentirte realizado ni vas a ser feliz. Al final, muchas de las personas que rodean a la gente, pues están ahí de forma circunstancial y parece que tengamos un miedo enorme al rechazo, ¿no? Un miedo a ser aislados, a que nos hagan de lado, a que nos quedemos sin esto o aquello. Pero al final, si tú estás, como decíamos, ¿no? Tal como tú acabas de contar, estás abierto a lo que sabes que Dios quiere de ti, lo que te espera después siempre va a ser mejor en todos los sentidos. O sea que no hay que tener miedo al rechazo del mundo. No hay que tener miedo al rechazo del mundo, porque no tiene ningún sentido. Vamos a buscar la aprobación de un mundo que crucificó al único hombre perfecto que ha existido, que es Jesucristo. Anda ya, no tiene ni pies ni cabeza.
0: Exactamente. Oye, y hablando justo de vivir en la verdad, mi gente, bueno, ya sabemos que él es cantante, cantautor, y en este momento te voy a invitar a que escuchemos esta canción de su autoría que se llama Verdad en el Silencio. Adelante, producción.

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1: El orden. Muchas veces en nuestra vida no sabemos cómo hacerlo. Por eso quisiera que te fijaras en este pequeño cuento. Un muchacho un día vio caer 5 pájaros de un árbol. Los 5 pájaros corrían de un lugar a otro y él se desesperaba por ir detrás de ellos. Al rato de estar corriendo de un lado a otro sin ningún éxito, alguien le dijo: mejor agarra uno y así poco a poco hasta tener los 5. Con esto podemos nosotros entender lo que significa el orden. Es un hábito que se cultiva desde nuestra niñez y que permite vivir en armonía con nosotros mismos, con los demás, con la naturaleza y con Dios. Una persona ordenada es aquella que se fija una meta en la vida, hacia dónde seguir, hacia dónde ir, pero que sabe de dónde tiene que partir y que organiza bien el proceso por donde tiene que ir corriendo a lo largo de su vida. La distribución del tiempo es algo muy importante y tiene que empezar el orden desde lo más sencillo, por ejemplo, desde cómo arreglas tu cuarto, cómo pones la disposición de tu oficina, cómo tienes las cosas ordinarias de tu vida. Una persona ordenada sabe a dónde va, qué quiere, hacia dónde se dirige. Y son las personas que logran sus metas y que logran triunfar en la vida.
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0: ya estamos de vuelta con Siempre Alegres.
1: Gracias, gracias por continuar con nosotros. Estamos con un hombre maravilloso, con un maravilloso hijo de Dios, Marcel García, que se está conectando desde España, tan generoso él. Y bueno, estamos hablando de este amor por Dios, de la verdad, de vivir en la verdad y vivir con quien es la verdad. Claro que va a tener un costo, pero es un costo maravilloso, porque tú y yo queremos vivir con los pies en la tierra, la mirada en el cielo. Y cuando hacemos todo, desde incluso de Dios cuenta con nuestra imperfección, claro que llegan críticas, claro que llegan incluso repudio familiar, quiebres de amistades, todo, de todo nos puede llegar. A ti, Marcel, al haber pasado también por estas cosas, por críticas, por la censura famosa, etc., ¿hubo algún momento en que pensaste abandonar todo?
2: Abandonar todo como tal, no, y ni mucho menos por las críticas que estuviese recibiendo. Pero sí que es verdad que hubo un momento en el que estaba siendo duro, muy duro, el tema de sostener el esfuerzo. O sea, estaba pasando por momentos difíciles, muy difíciles, digamos, a nivel económico. Y entonces, pues ya... ¿no? Estaba planteándome decir, tengo que bajar la actividad y dedicarme a otra cosa y demás, pero justamente en aquel momento pues ocurrieron una serie de cosas en mi vida, que todo estaba absolutamente orquestado por Dios, y bueno, se solucionó en parte esta situación, y ahora tengo pues una comunidad de personas que me apoyan a través de diferentes plataformas, y bueno, se solucionó. Fue en ese momento en el que yo ya estaba a punto de dejar por la presión, digamos, de económica, y Dios lo arregló. O sea, fue increíble, fue un gran guiño, para que a mí me motivó muchísimo, como diciendo, continúa, porque fue sincronía total.
1: Esos son los modos de Dios, ¿no? Me da risa porque cuando a mi esposo, mi familia y a mí justo nos pasa eso, que de repente nos pasaba muy seguido en cuestión económica, que le decíamos, a ver, para ver Dios, ¿para qué nos dejas llegar así como que estamos ya en el fondo y llegas, ¡buh! Aquí estoy. Si le digo, Señor, si ya sabes que no nos vamos a rajar, como decimos en México, pues ¿para qué le haces, pues? Si ya sabes cómo sé, ¿para qué me invitas? Digo, Señor, mi gente, los invito a que nos llamen. ¿Saben qué? Me encantaría que alguien de Venezuela nos llamara y que escuche cuánto los amamos. Estamos con Marcel García. Ya, atrévase alguien de Venezuela a llamarnos, de que obviamente, me imagino que alguien, sobre todo alguien que esté fuera, que esté por estos rumbos, nos pueden llamar de Estados Unidos, 1-866-398-6377, 1-866-398-6377, internacional 205-271-2976, 205-271-2976. Las líneas ya están abiertas. Que alguien de Venezuela se atreva a llamarnos, que nos digan cómo más podemos apoyarlos, porque, insisto, su dolor es nuestro dolor. Esta pena también no es solo suya, es de todos nosotros. Y bueno, Marcel, pensando en este hombre, cuando cierras la puerta de tu casa, ¿quién necesita más consuelo? ¿Marcel el comunicador o Marcel el hombre?
2: Yo a nivel personal siempre necesito consuelo y comprensión. Me gusta mucho hablar, me gusta mucho sentirme escuchado, me gusta mucho escuchar, compartir con la gente, con grandes amigos católicos que entienden y con los que uno se siente en casa, ¿no? La iglesia es una maravilla, la comunidad que se va abriendo de gente que a lo mejor no conoces, pero al final sabes que igualmente es estás en casa y es tu familia y lo vives, ¿no? Yo, a mí me encanta compartir, a mí me encanta, aunque soy un poco introvertido, la verdad, pero me encanta escuchar, me encanta preguntar, me intereso por todo lo que está pasando, por la gente de alrededor. Y claro, también si alguien genuinamente se interesa por mí, pues también le abro mi corazón, pero no a todos, porque sí, pues en este sentido uno también se cuida.
1: Sí, claro. No, y sabes que digo, yo que ya tengo tiempo siguiéndote, yo soy como Dios me ha dado ese don, quiero llamarlo, soy como muy muy perceptiva en ver más allá en las personas, y yo lo veo en ti que es genuinamente un amor y una preocupación por el mundo, que lo que haces y lo que compartes viene de un corazón genuino. Yo lo veo a través de tu mirada, de tu hablar, Marcel, de cómo verdaderamente tienes ser de almas para Cristo, y eso te lo digo públicamente, y sabemos que no es así como para que te levantes el cuello, sino es un don de Dios, es un don de Dios para que te mantenga en esa humildad, porque también la humildad es un don, y cuando uno está en una plataforma, en algún escenario, es muy, muy, muy fácil despegar los pies, y nosotros no queremos despegar los pies más que cuando Dios nos llame a su presencia y nos permita quedarnos eternamente con Él. Y bueno, querido Marcel, que sabemos que estás casado, ¿qué te ha enseñado tu esposa sobre Dios que ningún libro logró enseñarte?
2: Qué pregunta más buena y más difícil también. Mi esposa me ha enseñado muchísimas cosas. Sobre Dios también me ha enseñado muchísimas cosas, aunque a lo mejor ella no es consciente del todo, pero es así. Me ha enseñado, mira, hablando antes que estábamos de las virtudes, me ha enseñado muchísimo la virtud de la paciencia que ella tiene. Es una mujer muy paciente, es una mujer, yo también soy paciente, pero ella diría que más, es una mujer que se toma su tiempo para hacer las cosas y hacerlas bien. Yo he aprendido muchísimo de esto, porque ese método, ese orden del que estabais hablando antes, de las virtudes, ese orden es algo absolutamente cristiano, y es algo que Dios es orden, Dios ha creado todo, sí, de forma ordenada. Entonces, pues yo de ella he aprendido mucho esto. He aprendido la serenidad, he aprendido la calma, la quietud, el ser una mujer serena y muy paciente. Y esto a mí me calibra porque yo comparto con ella todo y me ayuda, digamos, me complementa de una forma increíble. Yo se lo digo, pero es muy difícil que me entienda el nivel al cual ella me ha ayudado en este sentido, y muchísimas más cosas, por supuesto.
1: Sígueselo diciendo mucho, porque acuérdate que a las mujeres, así como ustedes los conquistamos por el ojo, a la mujer se le conquista por el oído. Es que sígueselo diciendo, porque cuando tenemos el sacramento, todas esas palabras amorosas, ¿sí?, son palabras que Dios le quiere decir a través de ti y viceversa. Así es que a seguir hablando. Y bueno, tenemos una llamada desde Dallas, Texas. Osvaldo, bienvenido a Radio Católica Mundial.
3: Hola.
1: Bueno.
3: Hola.
1: Osvaldo.
3: ¿Me escuchas?
1: Perfecto.
3: Hola, ¿cómo está? Buenas tardes a usted y a Ivonne, creo que se llama Ivonne, y el señor Marcel.
1: Sí, bienvenido, Osvaldo.
2: Hola.
3: Muchas gracias, primero que todo, en nombre de todo el pueblo de Venezuela. Sí. Que hemos sufrido muchísimo por muchos años, más de 30 años con ustedes, ya saben los problemas que suceden allá, y pues es muy elocuente y muy satisfactorio escuchar que hayan personas que están con nosotros, pues. Primero que a Ivonne, que creo que es mexicana, allá están los topos mexicanos y el ejército, sí, mexicano en La Guaira y en Caracas. Pues creo que no alcanzará la vida para darle las gracias, primero que todo. Igual al pueblo español, y a todos los demás países, inclusive al presidente Nayib Bukele, que fue uno de los que en primera a primera hora fue el que mandó 6 aviones con rescatistas y gente experimentada. Entonces, pues, a veces yo hablo con mi mamá y le digo qué más le hace falta a Venezuela para que, o sea, en tanta tragedia, tanto que ha sucedido, qué más le hace falta. Pero esperemos que sean cosas de Dios y que bueno, después de todo esto tan lamentable que está sucediendo y que nos ha sucedido por muchos años, por décadas, espero que venga ya la luz al final del túnel.
1: ¿Algo que le quieras comentar, Marcel?
2: Pues mucho ánimo, mucha fuerza. Vamos a rezar, vamos a hacer todo lo posible, a dar visibilidad también y a apoyar, a pedir que todo el mundo apoye en oración y materialmente. También rezar sobre todo por los niños de Venezuela y por el pueblo venezolano, sin duda.
1: Osvaldo, sí, gracias.
3: Son muchos momentos, son momentos de tristeza, de bueno, no hay palabras para describir tanto dolor y tanta oscuridad, pues.
1: Sí, Osvaldo, pero sabemos en qué terminó la cruz, y la cruz terminó en resurrección, la cruz terminó en gloria, y yo tengo esa certeza en mi corazón que desde Venezuela van a salir muchísimas conversiones. Venezuela va a salvar mucho, mucho, mucho al mundo con todo esto que están pasando, con todo esto que están ofreciendo. Y gracias por tu valentía de llamarnos, Osvaldo. Gracias de corazón, y nuestro amor sigue con el pueblo de Venezuela. Y bueno, querido Marcel, ya estamos escuchando, cuando mi productora pone la música, es que estamos llegando al final del programa, y nosotros terminamos así, haciendo una pregunta. Imagina, Marcel, imagina que en este momento Dios se te aparece y te dice que te presta su dedo para que escribas un mensaje para la eternidad. Ese dedo es la vida que Dios te ha regalado para testimoniar su poder y para dejar tu huella en esas personas que te rodean. ¿Qué mensaje escribirías con el dedo de Dios que es tu vida, Marcel?
2: Pues simplemente diría, gracias, Padre. Y ahí quedaría. Es que daría gracias.
1: Con eso se dice todo. Qué belleza. De verdad que cómo he disfrutado. Nos quedan unos cuantos minutitos y no me puedo ir sin preguntarte esto. ¿Qué clase de padre esperas que recuerden tus hijos cuando tú ya no estés, Marcel?
2: Uf, pues espero que recuerden de mí, pues, el buscar hacerlo mejor, hacer las cosas bien, que a veces no es fácil porque muchas veces, pues, toca discernir, toca tomar decisiones que a lo mejor no son entendidas enseguida, o no son apoyadas, o no son bien vistas, pero bueno, es lo que hemos estado hablando. Uno busca hacer el bien, el mundo va a ejercer su presión para que tú te desorientes y te desvíes, pero toca ser firme, mantenerse en la gracia de Dios, buscar siempre el bien. Y esto también para los niños, que ellos vean, pues, en mí, si Dios lo permite, un testimonio de un hombre que ha intentado siempre hacer el bien y educarles bien, para que puedan tener una formación que les permita desarrollarse en su vida como seres humanos, como hijos de Dios y como personas buenas, y que puedan ser felices y sentirse realizados y ser felices. Ahí estaría, con todos los errores que vamos a ir cometiendo por el camino, porque de esto nadie nos lo quita. Pero con todo y ello, ojalá, pues, poder hacerlo bien.
1: No, y vas muy bien, déjame te lo digo. Y a ver, y si un día, imagínate que un día tus hijos vieran todas las entrevistas que has dado tú. ¿Qué frase desearías que nunca olvidaran de ti?
2: Que los buenos somos más.
1: Eso.
2: Los buenos somos más. Aunque así haya es. Mucho ruido fuera, los buenos somos más.
1: Eso. Exactamente, los hijos de Dios. Qué maravilla. No sabes cómo he disfrutado, Marcel. Por favor, compártenos tus redes sociales. ¿Dónde te pueden encontrar?
2: Sí. Marcel García, en todas ellas, ahí me encuentran y yo te quiero decir de verdad que para mí ha sido un auténtico privilegio y estoy muy agradecido contigo y con Dios por haber podido compartir este ratito contigo, que ha sido para mí increíble, un auténtico honor, te lo digo de corazón.
1: No, yo lo sé, gracias, porque también el honor es nuestro, querido Marcel, y de verdad que hoy no terminamos una entrevista, hoy me atrevo a decir que terminamos una peregrinación, porque detrás del personaje descubrimos al hombre, al Hijo de Dios. Detrás del hombre encontramos que de verdad eres un hijo amadísimo de Dios que sigue caminando como todos nosotros, aprendiendo a confiar. Y gracias Marcel por recordarnos que la verdadera fortaleza no consiste en ganar discusiones, sino en permanecer de pie cuando solo Dios sabe cuánto pesa la cruz. Gracias de corazón por enseñarnos que la fe no elimina las heridas, las transforma, que la familia sigue siendo un hogar donde Dios escribe milagros cotidianos a diario y que la verdad, cuando nace del amor, nunca, nunca, nunca necesita gritar. De verdad que de corazón le pido a Dios que me dé su autoridad para mandarte la bendición de mamá, que mamita María siga cubriendo tu hogar con su manto, que San José, nuestro querido San José, custodie siempre tu misión y que nuestro Señor Jesucristo siga siendo siempre la única razón, la palabra que pronuncies, porque vaya, al final no seremos recordados por la cantidad de personas que nos siguieron, sino por cuántas personas encontramos en el camino y ayudamos un poco más a Dios. De verdad ha sido un mega privilegio el que hayas estado con nosotros. Gracias de corazón. Y mi gente, a ustedes que nos escucharon, que nos regalaron el privilegio de su tiempo, que no tengan miedo de vivir la verdad, de vivir en la verdad. Que jamás olviden que la verdad más hermosa, mi gente, tiene un nombre, Jesucristo, que la verdad no es algo, la verdad es alguien. Para mí de verdad fue un gozo el haber estado con ustedes este lunes. Tú y yo tenemos una cita el próximo lunes 3 de la tarde, tiempo del centro, 4 tiempo del este. Mi gente de Venezuela, fuerza Venezuela, Cristo está con ustedes. Cristo no ha terminado de escribir su historia. Y yo, como siempre te pido, reza por mí, yo rezo por ti. Y nos vemos todos los días en el corazón de Cristo, Eucaristía. ¡Que viva Venezuela!

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2: Hola, queremos invitar a todos los niños y mayores a que recen el Santo Rosario con nosotros. Vamos a rezar este rosario por las intenciones del Papa Francisco, por todos los sacerdotes y para que se acabe el aborto en el mundo.
3: Creo en Dios, Padre Todopoderoso, Creador del cielo y la tierra.
4: Creo en Jesucristo, su único Hijo, nuestro Señor,
5: que fue concebido por obra y gracia del Espíritu Santo.
6: Nació de Santa María Virgen,
7: padeció bajo el poder de Poncio Pilato,
8: fue crucificado, muerto y sepultado,
9: descendió a los infiernos,
10: al tercer día resucitó de entre los muertos,
11: subió a los cielos y está sentado a la derecha de Dios, Padre Todopoderoso.
12: Desde ahí ha de venir a juzgar a vivos y muertos.
13: Creo en el Espíritu Santo, en la Santa Iglesia Católica,
14: la comunión de los santos, el perdón de los pecados,
15: la resurrección de los muertos y la vida eterna. Amén.
16: Por la señal de la Santa Cruz de nuestros enemigos, líbranos, Señor Dios nuestro, en el nombre del Padre, del Hijo y del Espíritu Santo. Amén.
17: Misterios gozosos.
18: Primer misterio, la anunciación del ángel a la Virgen María.
19: Padre nuestro que estás en el cielo, santificado sea tu nombre. Venga a nosotros tu reino, hágase tu voluntad en la tierra como en el cielo.

Dios te salve María, llena eres de gracias, el Señor es contigo, bendita tú eres entre todas las mujeres y bendito es el fruto de tu vientre, Jesús.

Dios te salve María, llena eres de gracias, el Señor es contigo, bendita tú eres entre todas las mujeres y bendito es el fruto.

Dios te salve María, llena eres de gracias, el Señor es contigo, bendita tú eres entre todas las mujeres y bendito es el fruto de tu vientre.

Dios te salve María, llena eres de gracia, el Señor es contigo, bendita tú eres entre todas las mujeres, y bendito es el fruto de tu vientre,

Dios te salve María, llena eres de gracias, el Señor es contigo, bendita tú eres entre todas las mujeres y bendito es el fruto de tu vientre.

Dios te salve María, llena eres de gracias, el Señor es contigo, bendita tú eres entre todas las mujeres y bendito es el fruto de tu vientre.

Dios te salve María, llena eres de gracias, el Señor es contigo, bendita tú eres entre todas las mujeres, y bendito es el fruto de tu vientre.

Dios te salve María, llena eres de gracias, el Señor es contigo, bendita tú eres entre todas las mujeres y bendito es el fruto de tu vientre.

Dios te salve María, llena eres de gracias. El Señor es contigo, bendita tú eres entre todas las mujeres y bendito es el fruto de tu vientre.

Dios te salve María, llena eres de gracias, el Señor es contigo, bendita tú eres entre todas las mujeres y bendito es el fruto de tu vientre Jesús.

0: Hijo y al Espíritu Santo,
1: como era en un principio, ahora y siempre, por los siglos de los siglos. Amén.
2: Oh Jesús mío, perdona nuestros pecados, líbranos del fuego del infierno, lleva al cielo a todas las almas, especialmente a las más necesitadas de tu misericordia.
3: Segundo misterio, la visita de la Virgen María a su prima Santa Isabel.
4: Padre nuestro que estás en el cielo, santificado sea tu nombre. Venga a nosotros tu reino, hágase tu voluntad en la tierra como en el cielo.
1: Danos hoy nuestro pan de cada día, perdona nuestras ofensas,

0: Dios te salve María, llena eres de gracia, el Señor es contigo, bendita tú eres entre todas las mujeres y bendito es el fruto de tu vientre Jesús.
1: Santa María, Madre de Dios, ruega por nosotros los pecadores ahora y en la hora de nuestra muerte. Amén.
0: Dios te salve María, llena eres de gracia, el Señor es contigo, bendita tú eres entre todas las mujeres y bendito es el fruto de tu vientre.

0: Dios te salve María, llena eres de gracias, el Señor es contigo, bendita tú eres entre todas las mujeres y bendito es el fruto de tu vientre.
1: Santa María, Madre de Dios, ruega por nosotros los pecadores ahora y en la hora de nuestra muerte. Amén.
0: Dios te salve María, llena eres de gracias, el Señor es contigo, bendita tú eres entre todas las mujeres y bendito es el fruto de tu vientre.

Dios te salve María, llena eres de gracias, el Señor es contigo, bendita tú eres entre todas las mujeres y bendito es el fruto de tu vientre.

Dios te salve María, llena eres de gracias, el Señor es contigo, bendita tú eres entre todas las mujeres y bendito es el fruto de tu vientre.

Dios te salve María, llena eres de gracias, el Señor es contigo, bendita tú eres entre todas las mujeres y bendito es el fruto de tu vientre.

Dios te salve María, llena eres de gracias, el Señor es contigo, bendita tú eres entre todas las mujeres y bendito es el fruto de tu vientre, Jesús.

Dios te salve María, llena eres de gracias, el Señor es contigo, bendita tú eres entre todas las mujeres y bendito es el fruto de tu vientre.

Dios te salve María, llena eres de gracias, el Señor es contigo, bendita tú eres entre todas las mujeres y bendito es el fruto de tu vientre.

0: Hijo y al Espíritu Santo,
1: como era en un principio, ahora y siempre, por los siglos de los siglos. Amén.
2: Oh Jesús mío, perdona nuestros pecados, líbranos del fuego del infierno, lleva al cielo a todas las almas, especialmente a las más necesitadas de tu misericordia.

en el portal de Belén. Padre nuestro que estás en el cielo, santificado sea tu nombre. Venga a nosotros tu reino, hágase tu voluntad.

Dios te salve María, llena eres de gracia, el Señor es contigo. Bendita tú eres entre todas las mujeres y bendito es el fruto de tu vientre.

Dios te salve María, llena eres de gracias, el Señor es contigo, bendita tú eres entre todas las mujeres y bendito es el fruto de tu vientre.

Dios te salve María, llena eres de gracias, el Señor es contigo, bendita tú eres entre todas las mujeres y bendito es el fruto de tu vientre.

Amén. Dios te salve María, llena eres de gracias. El Señor es contigo, bendita tú eres entre todas las mujeres y bendito es el fruto de tu vientre.

Dios te salve María, llena eres de gracias, el Señor es contigo, bendita tú eres entre todas las mujeres y bendito es el fruto de tu vientre, Jesús.

Dios te salve María, llena eres de gracia, el Señor es contigo, bendita tú eres entre todas las mujeres y bendito es el fruto de tu vientre.

Dios te salve María, llena eres de gracias, el Señor es contigo, bendita tú eres entre todas las mujeres y bendito es el fruto de tu vientre.

Dios te salve María, llena eres de gracias, el Señor es contigo, bendita tú eres entre todas las mujeres y bendito es el fruto de tu vientre.

Dios te salve María, llena eres de gracias, el Señor es contigo, bendita tú eres entre todas las mujeres y bendito es el fruto

0: Hijo y al Espíritu Santo,
1: como era en un principio, ahora y siempre, por los siglos de los siglos. Amén.
2: Oh Jesús mío, perdona nuestros pecados, líbranos del fuego del infierno, lleva al cielo a todas las almas, especialmente a las más necesitadas de tu misericordia.
3: Cuarto misterio, la presentación del niño Jesús al templo. Padre nuestro que estás en el cielo, santificado sea tu nombre. Venga a nosotros tu reino, hágase tu voluntad en la tierra como

Dios te salve María, llena eres de gracia, el Señor es contigo. Bendita eres entre todas las mujeres y bendito es el fruto de tu vientre.

Dios te salve María, llena eres de gracia, el Señor es contigo. Bendita eres entre todas las mujeres y bendito es el fruto de tu vientre.

Dios te salve María, llena eres de gracia, el Señor es contigo. Bendita eres entre todas las mujeres y bendito es el fruto de tu vientre, Jesús.

Dios te salve María, llena eres de gracia, el Señor es contigo. Bendita eres entre todas las mujeres y bendito es el

te salve María, llena eres de gracia, el Señor es contigo. Bendita eres entre todas las mujeres y bendito es el fruto.

Dios te salve María, llena eres de gracia, el Señor es contigo. Bendita eres entre todas las mujeres y bendito es el fruto.

te salve María, llena eres de gracia, el Señor es contigo. Bendita eres entre todas las mujeres y bendito es el fruto.

te salve María, llena eres de gracia, el Señor es contigo. Bendita eres entre todas las mujeres y bendito es el fruto de tu vientre, Jesús.

0: Espíritu Santo.
1: Como era en un principio, ahora y siempre, por los siglos de los siglos. Amén.
0: Oh Jesús mío, perdona nuestros pecados, líbranos del fuego del infierno, lleva al cielo a todas las almas, especialmente a las más necesitadas de tu misericordia.
2: Quinto misterio, el niño Jesús perdido y hallado en el templo.

Santa María, Madre de Dios, ruega por nosotros los pecadores, ahora y en la hora de nuestra muerte. Amén.

Santa María, Madre de Dios, ruega por nosotros los pecadores, ahora y en la hora de nuestra muerte. Amén.

Santa María, Madre de Dios, ruega por nosotros los pecadores, ahora y en la hora de nuestra muerte. Amén.

0: Santa María, Madre de Dios, ruega por nosotros los pecadores, ahora y en la hora de nuestra muerte. Amén.
1: Gloria al Padre, al Hijo y al Espíritu Santo.
2: Como era en un principio, ahora y siempre, por los siglos de los siglos. Amén.
3: Oh Jesús mío, perdona nuestros pecados. Líbranos del fuego del infierno.
4: Lleva al cielo a todas las almas, especialmente a las más necesitadas de tu misericordia.
5: Dios te salve, Reina y Madre de Misericordia. Vida, dulzura y esperanza nuestra. Dios te salve, a ti llamamos. Los desterrados hijos de Eva. A ti suspiramos, gimiendo y llorando. En este valle de lágrimas. Ea pues, Señora abogada nuestra. Vuelva a nosotros esos tus ojos misericordiosos, y después de este destierro, muéstranos a Jesús, fruto bendito de tu vientre. Oh clemente, oh piadosa, oh dulce Virgen María, ruega por nosotros, Santa Madre de Dios, para que seamos dignos de alcanzar las promesas divinas de nuestro Señor Jesucristo. Amén.
6: Agradecemos a todos por habernos acompañado en el rezo del Santo Rosario. Que Dios los bendiga.

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2: Me da mucha alegría, amigos, saludarles aquí desde el Estudio 3, desde la cancha de Fe Hecha Canción. Aquí jugamos un partido musical cada día. Y llevamos, ¿cómo se dice? En la bota de oro de goles aquí en este programa cada día. No fallamos en meter penales aquí, amigos, en Fe Hecha Canción. Así que Jeho me está mirando feo. Así que bueno, pero estamos contentísimos, como siempre, amigos, de estar aquí con ustedes escuchando la música de nuestros grupos y cantantes católicos de todo el mundo hispano. Y gracias a todos por acompañarnos. Vamos a estar juntos toda esta hora. Si nos quieren echar una mano escogiendo las canciones que vamos a escuchar, pues les invito a que se pongan la camiseta de Fe Hecha Canción y que nos llamen, que nos escriban, que nos manden un mensaje. Nos pueden llamar, ya tengo las líneas abiertas desde los Estados Unidos, 1-866-398-6377, o desde fuera de los Estados Unidos, 1-205-271-2976. Y el correo electrónico para que nos escriban, fehechacancion@ewtn.com, y nos pueden buscar por Facebook. Ya saben que ahí estamos, Fe Hecha Canción en Facebook. Instagram, la cuenta es Arquero de Dios. Entonces, bueno, yo pensaba, ¿qué tal si hoy comenzamos con una canción? Pues ya que estamos pues disfrutando tanto de este mundial, tengo varias canciones que podríamos escuchar para, o sea, vivir, para gozar y disfrutar de estas semanas. ¿What? Ay, Jeho, tú sabes que yo soy fan de Messi. ¿Cómo voy a estar, pues, como que criticándolo por lo que sucedió ayer? Se redimió al final, Jeho, de todas maneras, ya tú sabes. El partido aquí recién está comenzando, amigos, y vamos con Kiki Troya, entonces, con esta canción que se llama A Ganar o Morir, una canción que él compuso precisamente con ocasión de un mundial de hace unos cuantos años, y esta canción llegó a sonar.

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1: Bueno, comenzamos con Kiki Troya, su canción A Ganar o Morir. Y bueno, seguimos aquí en Fecha Canción. Vamos con Aldana Canales, su más reciente, 24-7.

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1: Escuchamos a Aldana Canale con su canción 24/7, es su más reciente. Y bueno, si tú quieres escuchar tu favorita, escríbeme fehechacancion@ewtn.com y por Facebook Fe Hecha Canción, por Instagram Arquero de Dios. Aquí va lo más reciente de la familia musical Contacto de Colombia. Hazme justicia, Señor.

esta familia musical Contacto de Colombia y esta canción que se titula Hazme Justicia, Señor. Y bueno, pues seguimos, amigos, seguimos aquí en Fe Hecha Canción. Y vamos con Stacy Rosario, de República Argentina. Ven, Espíritu de Dios.

Se llama Stacy Rosario. Ella es de República Dominicana y escuchamos su canción Ven, Espíritu de Dios. Y bueno, pues seguimos, amigos, con el nuevo disco de Jesús Cabello, que se llama Siempre. Y vamos con un tema que se titula Resucitar.

Ese es el nuevo disco de Jesús Cabello. Se llama Siempre. Y escuchamos la canción Resucitar. Y bueno, pues amigos, muchísimas gracias a todos ustedes por estar en la sintonía de Fe Hecha Canción el día de hoy. Nos da tiempo para una última en este primer segmento y vamos a escuchar esta nueva de la cantante colombiana Sofía Vuelvas. La estrenamos el día de ayer. Se llama Yo Quisiera Ser.

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1: Todavía es tiempo. Vuélvanse a mí de todo corazón. Salmo 51. En este mundo lleno de distracciones y preocupaciones, es fácil alejarnos de Dios, alejarnos del camino al que Él nos invita a vivir. Pero aquí está una buena noticia. Nunca es demasiado tarde para volver nuestro corazón a Dios. Dios está siempre dispuesto a recibirnos, está siempre dispuesto a recibirte con los brazos abiertos, sin importar cuánto tiempo hayamos estado alejados o cuántos errores hayamos cometido. En este versículo, Él nos recuerda que la puerta de la gracia siempre está abierta. Las puertas de la casa de Dios están abiertas para ti y nos invita a dejar atrás nuestras preocupaciones y arrepentirnos sinceramente y de todo corazón, para así encontrar el perdón y la renovación que solamente Dios puede ofrecer. ¿Estás dispuesto a volver a Dios de todo corazón? ¿Estás dispuesto a dejar de lado todas las distracciones y preocupaciones y abrir tu corazón a la guía y al amor que Dios te ofrece? Recuerda, siempre es tiempo para volver a Dios. Él te espera. Él nos espera con el corazón abierto todos los días.
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La cancha de Fecha Canción, listos para iniciar el segundo tiempo. Gracias a todos por acompañarnos. Es una gran alegría estar aquí con ustedes, escuchando la música de nuestros grupos y cantantes católicos de todo el mundo hispano. Oye, Jejo, nuestros tiempos duran más que los del mundial. Bueno, si estás tomando en cuenta la pausa de hidratación, ellos juegan como unos, no sé, ¿qué? 22, 23 minutos y luego tienen que hacer esa pausa. Y nosotros aquí estamos, ¿qué? 27 minutos con 30 segundos. Sin pausa. Bueno, amigos, gracias por estar aquí y no ponemos comerciales tampoco, así que... Ni me digas o me preguntes lo que yo pienso de eso. siendo árbitro que soy. Sí, de la pausa de hidratación, ¿no? Sí, pero bueno, ya. Okay. Me voy a morder la lengua, Jejo. Bueno, amigos, si nos quieren echar una mano escogiendo las canciones que vamos a escuchar en este segundo segmento, nos pueden llamar, nos pueden escribir fehechacancion@ewtn.com o mándenos un mensaje por las redes Facebook, Fe Hecha Canción, y por Instagram, ahí estoy como Arquero de Dios. Y saludos a mi amigo Tirso, que me escribe desde San Antonio, Texas. Muchísimas gracias, caballero, por tu mensaje. Dice que si podemos poner una canción que ha sido, pues, para él, una canción de mucha fuerza y de gracia. Porque esta canción fue como una ayuda para él, para que pues dejara pues su camino con los testigos de Jehová. Me dice, Dios le tuvo piedad y misericordia y le sacó del error de los testigos de Jehová, y esta canción sirvió de instrumento para ayudarle a salir de toda ese error. Entonces Tirso nos está hablando de este tema de Abdiel, siervo de Dios, que se llama Católico Soy. Aquí está.

Abdiel, siervo de Dios. Y esta canción se llama Católico Soy. Y quiero enviar saludos a mi amiga Jacqueline. Muchísimas gracias, Jackie, por escribirme, por tu mensaje. Me dice que si podemos poner una canción que tiene que ver con San Agustín. Claro que sí. Con muchísimo gusto, Jackie. Encontré una aquí, pues, de un cantante de Puerto Rico. Esa es su tierra, ¿verdad? Pues él se llama Ángel Chaparro. Y esta canción la canta con Katie Márquez y se llama Tarde te amé. ¿Te acuerdas de esas famosas palabras de San Agustín? Pues aquí tenemos una adaptación musical de esas palabras tan hermosas de San Agustín. Aquí está.

¡Wow! ¡Qué bonita canción! Ángel Chaparro de Puerto Rico, junto con Katie Márquez, Tarde, Te Amé. Muchísimas gracias, Jackie, por escribirme y por pedir esta canción. Bueno, por pedir una canción a San Agustín, y entonces encontré esa de Ángel Chaparro. Y bueno, pues si tú quieres escuchar una canción, todavía hay tiempo para que me mandes un mensaje. Así que apúrate, escríbeme a fehechacancion@ewtn.com, Facebook Fehecha Canción, búsqueme por ahí, Instagram Arquero de Dios, Beto Scarpeta de Colombia, su más reciente, Sana.

0: Hola, buenos días. Dios le bendiga. Me gustaría escuchar la canción Con un hasta luego, que apenas tuvo un año la partida de mi niño, Eduardo Ortega Sánchez, que yo sé que está en gloria porque ha recibido pues la indulgencia plenaria, la unción de los enfermos, y sobre todo que me da mucha fortaleza porque creo en el credo y creo en la resurrección y creo en la vida eterna. Bueno, gracias Douglas, y que Dios te bendiga y la sangre de Cristo te proteja siempre. Estoy aquí en La Escucha, María Ixel, desde Huntsville, Alabama.
1: María, muchísimas gracias por ese mensaje que nos envías. Nuestras oraciones por ti, por toda la familia. Y la canción que querías escuchar de Pablo Martínez, Con un hasta luego, que es una canción de su disco En sus manos. Un abrazo, amiga.

Ah, escuchamos a Pablo Martínez y su canción con un hasta luego. Bueno, pues amigos, muchísimas gracias a todos ustedes por estar aquí en la sintonía de Fe Hecha Canción el día de hoy. 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Ok, bueno, pues nos da tiempo para una última canción el día de hoy. Quería terminar sí, con esta nueva canción que salió hace un par de días de Uriel Arcodacci de Argentina. Creo que ya la estrenamos, pero es una canción que él ha grabado junto con el grupo Filocalia, también de ese país. Una canción a Nuestro Señor Eucarístico, que se titula Pan de Vida.

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3: Ven, Espíritu Santo, llena los corazones de tus fieles y enciende en ellos el fuego de tu amor. Envía, Señor, tu Espíritu Creador y renueva la faz de la tierra. Oh Dios, que has iluminado los corazones de tus hijos con la luz del Espíritu Santo, haznos dóciles a sus inspiraciones para gustar siempre el bien y gozar de su consuelo. Te lo pedimos por Jesucristo nuestro Señor. Amén. Desde el estudio 4 de Radio Católica Mundial, les saluda Jorge Graña y les invita a todos a esta nueva edición del programa Oración y Vida en este viernes víspera en nuestro querido país, Estados Unidos, de una gran celebración que tendremos el día de mañana, 4 de julio. Una fecha en la que celebramos en los Estados Unidos el Día de la Independencia. Y estamos en este año precisamente conmemorando 250 años de la aprobación de la Declaración de Independencia por parte del Congreso Continental, que tuvo lugar el 4 de julio de 1776. Ese día trascendental no solo pues selló el destino de aquellos hombres valientes y puso fin a ese conflicto, sino que aprobaron este documento y estableció a través de él los principios gracias a los cuales este gran país, esta gran nación, se ha convertido en un faro de libertad, de luz, de prosperidad para el mundo entero. Y no es una nación perfecta, porque ninguna lo es. Todas las naciones están compuestas por seres humanos, por gobiernos, y somos pecadores, somos frágiles, tenemos infinidad de errores, pero cuando uno mira la historia y mira alrededor y ve los países y la geopolítica mundial, pues se da cuenta que realmente los Estados Unidos es una tierra de bendición, de libertad, y tenemos que ser también muy claros, y lo digo desde el principio del programa, porque hoy, teniendo en cuenta esta gran celebración que tendremos mañana, tenemos que también abrir los ojos y darnos cuenta

0: cuán amenazada está la democracia y la libertad, no solo en el mundo entero, pero de manera muy, muy especial aquí en nuestro país. Son muchos los peligros que estamos enfrentando y hay una gran división y hay una gran tendencia a socavar esa libertad en todos los sentidos, la libertad política, la libertad religiosa, los fundamentos, diríamos, de una verdadera democracia. Y tenemos que estar en guardia, tenemos que orar. Yo le diría desde el principio de este programa, se titula Oración y Vida, porque, como siempre digo, queremos hacer que la vida forme parte de nuestra oración diaria. Y un aspecto importantísimo es orar por nuestro país, por nuestro gobierno, por el presidente, por todos los que han defendido la libertad en el mundo y por todos los que cada día aquí buscan proteger nuestros derechos y mantener esa libertad que hace grande a nuestro país. Vamos a orar mucho, mucho, por que Dios siga bendiciendo esta nación y sigamos siendo una nación unida bajo Dios, que, como siempre se dice en inglés, God bless America, que el Señor bendiga América de manera especial en este aniversario tan, tan importante. Y vamos a estar hoy compartiendo con el querido padre Lino Otero, un sacerdote legionario de Cristo que no necesita presentación. El padre Lino es miembro de esta familia por muchos, muchos años. Ustedes lo conocen, lo quieren y valoran muchísimo sus comentarios, sus aportes, sus reflexiones, porque siempre nos ayuda a crecer, a profundizar. Y hoy yo les pido que presten mucha atención porque, apoyados en el Catecismo de la Iglesia y teniendo como telón de fondo esta celebración que tendremos el día de mañana, vamos a enfocarnos en una profunda reflexión acerca de la libertad del hombre. ¿Cuál es la verdadera libertad? ¿Cuáles son los elementos que conforman esta libertad? ¿Cómo vivirla? ¿Cómo conservarla? Y también quizás echar por tierra ciertos mitos que estamos cansados ya de escuchar y que sabemos que son una burda manipulación de la verdad. Y concretamente van a saber en breve a qué nos estamos refiriendo. Pero ya he hablado demasiado, padre Lino, bienvenido. Gracias una vez más por acompañarnos y bueno, desde ahora le deseo que el día de mañana tenga una hermosa celebración aquí en los Estados Unidos, celebrando este hermoso día de la independencia. Bienvenido, padre.
1: Muchas gracias, Jorge, y un saludo a todos los que nos están escuchando. Sí, definitivamente que es un momento para dar gracias, ¿no?
0: Sí.
1: Especialmente para todos los que estamos viviendo en Estados Unidos, muchos compatriotas de nuestros pueblos latinoamericanos también que están aquí en Estados Unidos y que unos más que otros pues pueden gozar de la protección, de la seguridad, que de nuevo relativamente unos más que otros podemos gozar en este país. Muchos de nosotros que estamos aquí en este Estados Unidos de Norteamérica vinimos porque no porque simplemente buscábamos pues un país más bonito o algo así, porque había rascacielos o porque no vinimos porque la situación en nuestros países estaba peor, ¿no? Entonces hay mucho que darle gracias a Dios. Esto de gratitud, de patriotismo, no es idolatría de un nacionalismo. Aquí es muy importante recordar los principios cristianos del patriotismo. Sí. Desde Santo Tomás de Aquino habla sobre este deber, podríamos decir de justicia, de piedad hacia la propia comunidad, hacia la propia nación, que es una virtud prima, podríamos decir, al honor a los padres, porque se trata de la comunidad que nos ha dado lo que nosotros tenemos, para los que han nacido en este país, pues la vida, lo que han recibido de las generaciones anteriores, la protección, un sentido de seguridad, un gobierno que hasta cierto punto respeta el derecho y nos provee ciertos derechos civiles que pueden facilitar el que nosotros busquemos salir adelante y buscar a Dios entre y también nos da cierta libertad religiosa dentro de lo cual nosotros vamos a comentar también.
0: Exacto.
1: Por lo tanto, en esto, porque especialmente porque se escucha gente que aborrece, incluso muchos americanos que aborrecen, y ciertamente que Estados Unidos ha cometido errores garrafales también, porque podemos caer también en una idolatría del nacionalismo. No, pero aquí estamos hablando sobre una virtud de gratitud, una virtud de piedad, de justicia hacia los que nos han precedido y los que nos han dejado.
0: Mire, padre, usted lo ha dicho maravillosamente y fíjese cómo es la providencia. Usted habló de esta necesidad de dar gracias, ¿no? Y de preservar esos valores. Y fíjese, de los 56 hombres que firmaron el documento, el último en fallecer fue Charles Carroll, a la edad de 95 años. Antes de su muerte, que ocurrió en la ciudad de...
1: Y que era católico, ¿no?
0: Que además, católico, sí, pero... Antes de su muerte, que tuvo lugar en la ciudad de Nueva York, se le pidió que plasmara sus reflexiones finales en una copia de la declaración. Y en ella escribió: agradecido al Dios Todopoderoso por las bendiciones que a través de Jesucristo, nuestro Señor, ha otorgado a mi amada patria en su emancipación. Resulta pues muy significativo que este padre fundador, al reflexionar sobre los acontecimientos que se derivaron de esta declaración, precisamente quisiera agradecer específicamente a Jesús lo sucedido con los Estados Unidos. Creo que esto ya nos está diciendo algo, ¿no? Y no podemos olvidar que los padres fundadores decidieron que fueran los principios cristianos el fundamento y la base sobre la cual se construyera esta nación.
1: Me gustaría a mí un poquito poner luz el cómo sucedió y por qué.
0: A ver, padre.
1: ¿Verdad? Porque hay ciertas filosofías de fondo que a veces nosotros no conocemos. Y la diferencia entre la independencia de unos países y otros. Y cómo en el pueblo americano hubo algo que, sí, yo diría que podría decirse excepcional, aunque a algunos les caiga muy mal la palabra excepcionalismo. No decimos de que los Estados Unidos es la octava maravilla del mundo, pero sí tiene algo especial que muchos otros países no tienen. Y yo creo que tenemos que irnos a lo que era en aquel tiempo del siglo XVIII, lo que fueron los tres grandes pensadores sobre el contrato social. Para quien ha estudiado filosofía, recordarán que en el tiempo en que se buscaba un fundamento en el pueblo sobre el derecho a gobernar, habían tres pensadores principales. Uno de ellos era Thomas Hobbes, que prácticamente dice el estado primitivo del ser humano es de una constante guerra de unos con otros y por lo tanto tiene que venir el fuerte a imponerse, ¿no? Luego está Rousseau, Jean-Jacques Rousseau, que prácticamente dice, no, el estado primitivo es lo opuesto, era una octava maravilla en el cual había un estado idílico de los indígenas que se querían mucho y que no había nada de peleas y todo esto, había una gran armonía con la naturaleza y era como paradisíaco, y entonces viene la civilización y el derecho privado y entonces nos aplasta. Y entonces lo que tenemos que buscar es la voluntad general. Pero vaya qué voluntad general, porque después viene a ponerse uno que dice la voluntad general, yo soy el que la conozco, y de ahí viene la Revolución Francesa con los jacobinos. Entonces, muy muy muy idílico, pero termina en un totalitarismo sangriento. Pero de los tres, tenemos a otro, John Locke. Y el que se ponga a estudiar muy a fondo, encontrará en John Locke, de los tres, el que más recoge de lo que es el derecho natural, doctrina ya de los escolásticos y de la Escuela de Salamanca, por lo tanto la más cristiana, uh-huh. El que reconoce sí. Que no es el gobierno el que da los derechos, sino que vienen de Dios, de ahí con los que los fundadores dicen estos son derechos inalienables, ¿verdad? Que no los puede dar ni el gobierno ni los puede quitar el gobierno. Hay un derecho natural en el pensamiento de los fundadores que es indiscutible. Y no solamente esto, sino un principio de subsidiariedad, como lo llamaríamos hoy en la doctrina social de la Iglesia, por lo cual estaba en común acuerdo el que el poder tenía que ser descentralizado y que lo que no está escrito para el gobierno centralizado en este sentido, el gobierno federal, que es poco, todo lo demás está en manos de los estados. O sea, que desde un punto de vista de doctrina social cristiana, es el que tiene los mejores fundamentos y que el deterioro de Estados Unidos ha sido en tanto en cuanto ha ido dejando estos principios que marcaron su inicio.
0: Padre, muchísimas gracias por esta exposición que ha hecho y iluminar realmente grandemente este tema, porque esto que usted dice es una realidad. En la medida en que nos alejamos de esos principios en los que se fundó este gran país, empiezan los conflictos, los problemas y surge un deterioro completo de la libertad. Y es triste, Padre Lino, ver cómo inmigrantes que han abandonado sus países, precisamente como usted decía, viniendo aquí no porque fuera un país lindo, hermoso, porque ay, qué bueno, vamos a... No, lo escogimos porque sabíamos lo que íbamos a encontrar y porque tuvimos que dejar detrás nuestras patrias, nuestros países de orígenes, por huir de precisamente de tiranías feroces que acaban con la dignidad humana, con la libertad y ejercen un control férreo y absoluto sobre toda la realidad. Entonces, es triste que dejemos eso y vengamos aquí. A veces venimos aquí y votamos por lo mismo, entonces, cuidado.
1: Exactamente.
0: Este
1: es un tiempo para recordar los principios sobre los cuales se fundó este país, ¿no? Entonces, ir a esos principios y resucitarlos, ¿no? Resucitarlos. Que los estamos abandonando. Yo cuando estaba en California y era párroco de Santuario Nuestra Señora de Guadalupe, sí. Con muchos hispanos inmigrantes, pues también me preocupaba y ver que estos jóvenes aprendan de cuáles eran los principios de Thomas Jefferson, por ejemplo, de John Adams, cuáles fueron los principios de las cartas del federalismo en aquellos tiempos, cómo es que George Washington participó, cuáles fueron, ¿por qué es que se desarrollaron la división de poderes? Todo esto tiene un porqué, ¿verdad? Y sin embargo, a través de todos estos últimos 100 años, hemos estado viendo un deterioro de estos principios. Y esta celebración de 250 años nos tiene que llevar a dar gracias a Dios por el este atino de haber rescatado principios cristianos de gobierno que hoy tenemos en la doctrina social de la Iglesia. E incluso el Papa Benedicto, siendo Cardenal Ratzinger, en una ocasión dio un discurso al Parlamento italiano, en el cual habla sobre la historia de Europa y resalta, cuando habla de Estados Unidos, sobre este atino, ¿no? Entonces, es algo que valora, que hay que valorar, no echar en tierra.
0: Así es, padre. Y, bueno, antes de entrar en nuestra reflexión sobre la libertad, nosotros habíamos compartido y queríamos aclarar también, lo mencioné al principio y creo que es momento de que lo digamos, lo compartamos y lo aclaremos. Y para eso yo le compartía al padre unos artículos escritos por un activista político que es además es autor, es orador evangélico aquí en Estados Unidos y es conocido principalmente porque es el fundador de una organización llamada Wall Builders, y una organización que tiene su sede en Texas y está dedicada precisamente a promover los fundamentos bíblicos y morales de la historia de los Estados Unidos. El nombre de este orador evangélico y, digamos, un promotor de todos estos valores es David Barton, y él realmente pues ejerce una gran influencia, tiene además un show también en la radio y tiene pues su podcast y está dedicado en realidad a promover la verdadera historia de los Estados Unidos y lo que los padres fundadores y todos estos que usted ha mencionado, Adams y Jefferson y cómo se llama, Washington, pues todos ellos. Y creo que es necesario, usted lo decía, padre, de sacar a la luz estos valores y ponerlos otra vez en el tapete y estudiarlos. Yo creo que esa sería una bonita tarea para este día, reunirse en familia y no solo dar gracias y orar, sino también decir, vamos a estudiar esos documentos fundacionales del país para descubrir por nosotros mismos la verdad. Pero fíjese, esta famosa frase que escuchamos siempre, la manida y traída y tanto que la escuchamos, la frase separación entre iglesia y Estado. Y con eso ya creemos que cuando decimos eso, ya podemos de un plumazo borrar todo vestigio de fe, de religión, de la vida pública.
1: Se ha vuelto un eslogan para tratar de desterrar el cristianismo.
0: Correcto,
1: de
0: correcto.
1: La vida pública, y fíjese, incluso hasta la vida privada.
0: Sí, sí, exacto. Y esta frase, para que lo tengan muy clarito, no aparece para nada en la Constitución ni en la Declaración de Independencia. De hecho, no figura en ninguno de los documentos fundacionales de nuestra nación. Dice este documento escrito por David Barton ahí en su sitio, dice él que en el contexto gubernamental la expresión apareció por primera vez en una carta escrita por Thomas Jefferson a la Asociación Bautista de Danbury, en Connecticut, en el año 1801. Los bautistas habían escrito, estos bautistas de Danbury habían escrito a Thomas Jefferson para expresar su preocupación ante la posibilidad de que el gobierno intentara regular su expresión religiosa. En respuesta, Jefferson redactó esta célebre carta en la que utilizó la frase separación entre iglesia y Estado para asegurarles que la primera enmienda prohibía al gobierno intentar controlar la expresión religiosa. En resumen, la primera enmienda tenía como objetivo evitar que el gobierno regulara la religión, pero no, fíjense, no excluía a la religión del ámbito gubernamental ni de la esfera pública. Los padres fundadores de Estados Unidos redactaron la primera enmienda, impulsados por el deseo de evitar situaciones como el de la iglesia en Inglaterra controlada por el Estado. De hecho, no solo buscaban diferenciarse del gobierno inglés, sino también del modo en que las iglesias y el Estado habían funcionado en la mayor parte de Europa durante el milenio anterior, ya que en la mayoría de las naciones de aquella época contaban con iglesias establecidas y controladas por el Estado. Fíjese, la primera enmienda lo único que dice: el Congreso no promulgará ninguna ley relativa al establecimiento de una religión, ni que prohíba el libre ejercicio de la misma, ni que coarte la libertad de expresión o de prensa, ni el derecho del pueblo a reunirse pacíficamente y a solicitar al gobierno la reparación de agravios. Esa famosa frase no aparece en esa primera enmienda, y mucho menos, como lo aclara aquí, tiene que como significado el desterrar de la vida pública, como decía usted, incluso hasta de la privada, como se quiera ahora, esa invasión en nuestra vida privada de prohibirnos la celebración de la fe y de alguna religión. Lo único que prohíbe es que el gobierno promueva o apoye una religión específica o promulgue como una religión, digamos, impuesta a toda la nación. Eso no. Así que quede claro esto para que no le pasen gato por liebre, Padre Lino.
1: Así es, así es. Y hay que entender esto, creo que, en un contexto mucho más amplio, ¿no? Uh-huh. Y aquí encontramos algo excepcional dentro del cristianismo, ¿no? El cristianismo y podríamos decir hasta cierto punto también el pueblo judío fue excepcional en esto. Fijémonos bien, todas las religiones antiguas, todos los imperios antiguos, llámese y sea de donde sea, ya sea azteca, ya sea de los pueblos de Mesopotamia, ya sea el antiguo Egipto, ya sea Persia, ya sea los griegos, ya sea los bárbaros, ya sea los, no, cualquiera de los de las civilizaciones antiguas, siempre ha habido una fusión, no voy a decir unión, fusión entre, vamos a decir, lo que es el gobierno político temporal y lo religioso. En Egipto, el faraón era considerado un semidios. De tal manera que la religión es considerada como una herramienta política también. De ahí que el pueblo de Israel tiene algo excepcional. Dios les dice, ¿verdad?, que no se junten con estos pueblos paganos. Es una liberación de este paganismo en el cual la religión es manipulada a favor de un de la política y de los, vamos a decir, de las pasiones más bajas del ser humano, ¿verdad? Entonces el pueblo de Israel es el primero que empieza a separar, ¿verdad? Todavía no tanto como Moisés, esto ya vendría cuando el pueblo busca un rey. Entonces empezamos con Saúl y luego el rey David y el rey, y de ahí todos los demás reyes. Un fenómeno muy interesante, y es que a la par que hay un rey que ciertamente tiene que ser un súbdito de Dios, vamos a decir así, no tiene un poder absoluto, no se cree Dios, pero Dios suscita profetas que incluso van a retar al rey, a llamarle la conciencia. Y lo más excepcional en el pueblo de Israel no es necesariamente solo que surjan estos personajes, sino que todo eso queda enmarcado en sus libros sagrados, en el Antiguo Testamento. Todo el libro de Isaías, el libro de Jeremías, el libro de Ezequiel, o sea, todos estos profetas mayores y menores, o sea, que llaman a la conversión, incluso al rey. Ahí ya tenemos una, vamos a decir, una distinción entre lo que es el poder político, civil, temporal, y lo que es lo que Dios está haciendo. Exacto. En su pueblo y llamando la atención. Esto vendría incluso a desarrollarse todavía más con el cristianismo, empezando con Cristo, que dice al César lo que es del César y a Dios lo que es de Dios. Por lo tanto, la tentación ciertamente ha sido volver a fusionar lo que debería de ser distinto, pero no exclusivo. Esto no significa que el rey no tenga un deber de promover la religiosidad, que de promover, pero no inmiscuirse. Y esa fue la tentación durante el medievo, que los reyes se inmiscuiban dentro de los asuntos de la iglesia, ¿verdad? Y la iglesia a veces se sometía o a veces quería dominar o influir dentro de lo que es lo temporal. Es una tentación constante. Sin embargo, sí, sí. Es parte esencial del cristianismo en que haya una distinción. Y yo creo que, y como lo decía el cardenal Ratzinger, el latino de los fundadores de Estados Unidos era el mantener esa distinción para que, y respetando la libertad religiosa, que aquí es donde viene lo que la iglesia ha estado pidiendo siempre, la libertad religiosa, que es lo que necesita cada individuo para llegar a encontrar su florecimiento y desarrollo humano, y, ¿verdad?
0: Claro, excelente, excelente esto que usted nos ha comentado ahora, padre. Hemos avanzado casi media hora en el programa. Vamos a una breve pausa con una hermosa canción que está cantada por Jorge Enrique del Rivero, un cantante y compositor cubano ya fallecido tristemente, pero que dejó un gran legado, y tiene esta hermosa canción, Eres Libre. Vamos a escuchen a Jorge Enrique del Rivero, que tiene una voz además excelente, en esta canción, como un tributo también a la libertad y a lo que es la verdadera libertad en el ser humano, que vamos a estar comentando en la segunda parte ahora del programa, después de esta canción. Y también, si me da tiempo, quisiera compartir, padre, con usted un testimonio, un podcast que realiza un sacerdote cubano que habla precisamente de este tema de la libertad, un valiente sacerdote cubano que lo vamos a escuchar. Excelente. Porque ya usted verá, y quiero que me comente, pero vamos con esta canción de Jorge Enrique del Rivero, Eres Libre, y al regreso pues vamos con el catecismo y puntualizar un poquillo lo que es la verdadera libertad en el ser humano. Escuchemos entonces a Jorge Enrique del Rivero.

0: Jorge Enrique del Rivero, Eres Libre. Bellísima, bellísima canción y que nos lleva, Padre Lino, al corazón de lo que queremos comentar ahora. ¿Dónde radica esa verdadera libertad del ser humano? Y el Catecismo de la Iglesia Católica, en su tercera parte, La Vida en Cristo, a partir de el número 1730 en adelante, va del 1730 hasta el 56, está dedicado estos números del Catecismo precisamente a la libertad del hombre. Y dice el punto 30, Padre Lino: Dios ha creado al hombre racional, confiriéndole la dignidad de una persona dotada de la iniciativa y del dominio de sus actos. Y citando al Concilio Vaticano II, en la Constitución Gozos y Esperanza, dice: quiso Dios dejar al hombre en manos de su propia decisión, de modo que busque a su Creador sin coacciones y adhiriéndose a él libremente y a la plena y feliz perfección. Y cita también a San Ireneo de Lyon: el hombre es racional y por ello semejante a Dios, fue creado libre y dueño de sus actos. Y el renglón seguido, el próximo punto, dice lo siguiente: la libertad es el poder radicado en la razón y en la voluntad de obrar o de no obrar, de hacer esto o aquello, de ejecutar así por sí mismo acciones deliberadas. La libertad, dice en el punto siguiente, implica la posibilidad de elegir entre el bien y el mal, y por tanto de crecer en perfección o de flaquear y pecar. La libertad caracteriza los actos propiamente humanos. Entonces, padre, resumiendo, ¿cómo podría usted llevarnos a resumir lo que es realmente la libertad para el ser humano?
1: Me gustaría ponerlo en un ejemplo, de tal manera que lo entendamos de una manera muy sencilla.
0: Ajá.
1: Voy a poner el ejemplo de un equipo de fútbol, ¿no?
0: Oh, ahora estamos en el Mundial.
1: Estamos en el Mundial.
0: Exactamente, sí, sí.
1: Entonces, cada uno de los miembros del equipo ha de desarrollar sus talentos, sus capacidades, uh-huh, para dar lo mejor de sí,
0: claro,
1: ¿verdad? Desarrollándose a sí mismo y teniendo la libertad, ahí es donde está la cosa, la libertad de poder desarrollar toda su potencialidad, uh-huh, que en nuestro corazón va hacia Dios, no hacia la generosidad y el amor y la contribución a los demás. Pero esto tiene que ser como algo que viene del individuo, de la persona, ¿no? Entonces aquí vamos a poner el equipo, tenemos 11 jugadores, pero bueno, vamos a decir que hay otros jugadores más, ¿no? Porque un equipo no solamente tiene 11, tiene otros de respuestos, ¿no? Entonces, pero vamos a decir que este equipo, bueno, hay dos extremos, y los dos extremos anulan la libertad verdadera del ser humano, ¿verdad? Por un lado tenemos un entrenador, vamos a decir, que este entrenador soborna al árbitro,
0: así,
1: ¿verdad? Soborna, le paga al árbitro para que cambie las reglas de tal manera que haga la vista gorda ante los jugadores menos talentosos, de tal manera que no les llame las faltas o que les ayude a que les pasen la bola a los del otro o que se les haga más fácil. Este es el gobierno, vamos a decir, asistencialista.
0: Uh-huh.
1: El gobierno asistencialista, que en vez de buscar cómo los jugadores menos talentosos puedan dar lo mejor de sí mismo, cambia las reglas de unos a favor de otros, y lo que hace es que hace que los jugadores menos talentosos pues se acomodan, ¿verdad? A que se les haga más fácil, ¿verdad?
0: Sí.
1: Y esto, pues, también hace que los mejores, hasta cierto punto, incluso les niega a que los mejores puedan tener la bola. No, porque pobrecitos, ¿no? Los otros tienen que participar también, y aquí se trata no de ganar. Aquí se trata de que todos pateen la bola, ¿verdad? Esto por un lado. Entonces, no está ni siquiera dándole la libertad al desarrollo humano, ni de unos ni de otros. Y por el otro lado, podríamos tener el árbitro o el referee, ¿verdad?, que también se hacen de la, ¿verdad?, de la vista gorda, y no les interesa el desarrollo de los menos talentosos.
0: Capacitado, claro, sí.
1: Y entonces solamente juegan unos y los demás no juegan, ¿verdad? Entonces ahí también está una falta, ¿verdad?, de ausencia, ¿verdad? Uh-huh. Entonces tenemos en la sociedad civil concepciones erróneas sobre la libertad, ¿verdad?, en el sentido de que se busca un egalitarismo, ya sea de oportunidades o ya sea de resultados. Y entonces, desde arriba, se condicionan las cosas para que haya un resultado esperado y no el desarrollo personal de los individuos. La libertad es para que cada uno tome responsabilidad de sus vidas y, por lo tanto, ¿qué es lo que yo necesito? Necesito las condiciones de posibilidad, o sea, un árbitro que sea justo.
0: Exacto.
1: Y que respete las reglas del juego. Eso es lo que necesito, y que yo me voy a esforzar dentro de las reglas del juego, y por lo tanto el gobierno ha de respetar el Estado de Derecho y de promover el que unos, teniendo más, puedan ser responsables en ayudar a otros, ¿verdad? La solidaridad también. Por lo tanto, no es la libertad simplemente el que uno pueda gozar igualmente de todo con los demás, sino que el que cada uno tiene las condiciones de posibilidad para poder desarrollar sus talentos para el bien de todos.
0: Bueno, pues me parece excelente y viene como anillo al dedo para como preámbulo para esto que vamos a escuchar ahora rapidito, porque ya el tiempo se nos viene encima, pero sí, pero quiero que escuche esto, padre, porque usted que viene de un país como el mío, que sufre esta horrorosa tiranía del comunismo, pues mire, este sacerdote, el padre Alberto Reyes, desde Cuba, él hace estas reflexiones y tiene este blog y este podcast, y escuchemos, el podcast se titula He Estado Pensando, y él con ese título, He Estado Pensando en, y reflexiona sobre diferentes tópicos. Este, en concreto, es sobre la libertad. Escuchemos.
2: Soy el padre Alberto Reyes y he estado pensando en lo que no se acaba de entender. Llevamos años como esos roedores mascota a los que se les pone una rueda para que se entretengan girando sin llegar nunca a ninguna parte. Llevamos años subsistiendo en círculos concéntricos hechos de discursos, marchas, plenos del partido, resoluciones, reformas, contrarreformas, que no nos han llevado a ninguna parte. O tal vez sí, nos han llevado al agotamiento, a la miseria crónica, a la normalización de la supervivencia. Y es que en realidad la solución que Cuba necesita no depende de leyes, ni de aperturas económicas, ni de reafirmaciones revolucionarias, ni del fin del embargo. La solución de Cuba se mueve entre el binomio poder y libertad. De una parte están los que nos gobiernan desde enero de 1959, un grupo obsesionado por el poder hasta niveles patológicos, un grupo aferrado al poder al punto que no les importa en absoluto esa realidad llamada pueblo, ni su miseria, ni su hambre, ni sus aspiraciones, ni sus vidas. Solo somos rehenes, gente a dominar y controlar, esclavos destinados a sostener un país de modo que ellos puedan exprimirlo y acumular bienes y una vida de privilegios desde la más absoluta y obscena impunidad. De la otra parte, está un pueblo sin libertad sin derechos, sin defensa. Es tan difícil entender que la solución de Cuba tiene como raíz el cese de esta injusticia. Es que no queda claro que lo que quiere este pueblo no es un socialismo sostenible, ni unas mejoras económicas bajo los auspicios del Partido Comunista. No es evidente que lo que realmente queremos es el fin del sistema que nos ha sido impuesto y que no va a sacarnos de la miseria, porque el único modo de hacerlo es dándole poder al ciudadano, y eso no va a ocurrir nunca bajo este sistema. En realidad, es humillante cómo nos tratan, cómo despliegan con orgullo un poder autoritario cuando los tiempos les son favorables, y cómo fingen tender una mano salvadora cuando los tiempos les son adversos, una mano que parece tendida para sacarte del abismo de las aguas en las que ellos mismos te han sumergido, pero es una mano que nunca llega a salvarte. Es irónico cómo les hemos creído una y otra vez el mantra pacificador de pronto estaremos mejor. Y es que la situación se ha vuelto tan desesperante, estamos tan agobiados en este infierno de supervivencia, que somos capaces de aferrarnos a cualquier esperanza, incluso viniendo de los que nos han sumergido en la nada y nos han demostrado una y otra vez que sus promesas son vacías. No, la solución no está en liberar la economía, sino en liberar al ciudadano. La solución no está en preservar el sistema, sino en cambiar el sistema. La solución no está en una nueva generación de líderes marxistas, sino en la sustitución del marxismo por una democracia real que permita el poder real del pueblo y el florecimiento de la libertad y la pluralidad política. Las economías florecen cuando el ciudadano es libre para crear riqueza. La cultura florece cuando el ciudadano es libre para expresar lo que siente. La democracia florece cuando el ciudadano es libre para asociarse y hacer propuestas al resto de la sociedad. Por eso, nuestro problema es un problema de libertad. No nos faltan ideas, ni energía, ni capacidad. Nos falta la libertad que permite que todo eso dé fruto.
0: Bueno, el que tenga oídos para oír, que oiga. Creo que más claro no canta un gallo, como dice una frase muy cubana también. Y este valiente sacerdote, el padre Alberto Reyes, habla así, con esa claridad, allí dentro de Cuba. Y lo quise compartir, padre Lino, porque creo que a veces necesitamos así, que como un shock que nos haga reflexionar y valorar lo que tenemos y no dejarnos confundir y perder este gran valor que es la libertad, porque como decía él al final, para que la economía, la cultura, el desarrollo, la democracia funcionen, tiene que haber libertad. Y la libertad es esa adhesión al bien, es decir, ese deseo de optar siempre por el bien. Y recordemos, la libertad y el amor están unidos. No hay un amor verdadero que no sea libre, ni una verdadera libertad que no se ejercite con amor hacia algo o hacia alguien. La libertad de Dios, esa de Cristo y de los hombres, se expresa como un reconocimiento y un amor del bien en cuanto total, porque por la sola razón Dios nos ha creado libres, preservemos este valor. Y le dejo estos minutos finales a usted, padre, pero creo que...
1: Pues sí, hablando de esta libertad, simplemente también pedimos una oración por Monseñor Abelardo Mata en Nicaragua, obispo de 80 años, obispo emérito de Estelí, que fue detenido simplemente porque en la misa pidió oración por la iglesia perseguida y por los sacerdotes desterrados, 80 años que lleva marcapasos y ya son 309 sacerdotes y monjas que han sido expulsados de Nicaragua. Uh-huh. Bueno, vamos a pedir por esa libertad y darle gracias a Dios, aquí los que estamos en Estados Unidos, por lo que nosotros podemos apreciar y gozar en este país.
0: Así es, padre. Y fíjese, antes de que nos dé su bendición, nos quedan un par de minutitos, simplemente algo que va a ocurrir también el día de mañana. Tengo aquí, a ver, lo tenía a mano aquí. Okay. El Papa León XIV recibirá mañana la Medalla de la Libertad. Es un galardón internacional con el que Estados Unidos reconoce a quienes trabajan por la libertad en el mundo. Esta Medalla de la Libertad del Centro Nacional de la Constitución le será otorgada al Papa León XIV y es el primer Papa norteamericano, por supuesto, pero es el primer Papa también en recibirlo. Dice que por el momento esta Medalla de la Libertad se va a otorgar en una ceremonia en el Mall de la Independencia en Filadelfia, que fue el lugar donde se redactaron tanto la Declaración de Independencia como la Constitución de los Estados Unidos en vísperas de estos 250 años de la nación. Entonces, el premio reconoce la larga trayectoria de Robert Prevost, aunque solo lleva un año, ¿no?, como papa, pero reconoce esta trayectoria en defensa de la libertad religiosa, la libertad de conciencia y la libertad de expresión. Él va a estar presente a través de una videoconferencia o videomensaje que va a enviar, pero es importante que oremos, pues, por la libertad en el mundo, por la libertad en todos los países, y demos gracias a Dios por poder disfrutarla aquí. Y para eso, el Padre ahora, para terminar el programa, nos va a dar la bendición. Gracias, Padre Lino, y feliz 4 de julio.
1: Sí, y a todos los que nos están escuchando, también solidaridad con el pueblo venezolano, y que la bendición de Dios Todopoderoso, Padre, Hijo y Espíritu Santo, descienda sobre todos ustedes y con ustedes permanezca siempre.
0: Amén.

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0: En el nombre del Padre, del Hijo y del Espíritu Santo.
1: Amén.
0: La gracia de nuestro Señor Jesucristo, el amor del Padre y la comunión del Espíritu Santo esté con todos ustedes. Buenos días. En este día en que celebramos la independencia de los Estados Unidos, también celebramos la dependencia que tenemos y debemos tener en Dios. A veces nos sentimos tan libres para dejar de hacer el bien y nos olvidamos de aquel en el que dependemos. Por eso le pedimos perdón a Dios por nuestros pecados. Yo confieso ante Dios Todopoderoso y ante ustedes, hermanos, que he pecado mucho de pensamiento, palabra, obra y omisión, por mi gran culpa. Por eso ruego a Santa María, siempre Virgen, a los ángeles, a los santos y a ustedes, hermanos, que intercedan por mí ante Dios nuestro Señor. Dios Todopoderoso tenga misericordia de nosotros, perdone nuestros pecados y nos lleve a la vida eterna. Amén.

En esta Eucaristía pedimos por las intenciones de Teresita Romo y familia, Rubén Romo y familia, los feligreses y benefactores del santuario. También pedimos por las intenciones de Guadalupe Herrera, por el eterno descanso de Concha García, Domingo Bravo, Asunción Samarripa y Jesús Romo. También pedimos por todos aquellos que nos sintonizan por Radio Santísimo Sacramento y alrededor del mundo por Radio Católica Mundial.

Oremos. Padre de todas las naciones y de todos los tiempos, recordando el día en que este país tomó su lugar entre la familia de las naciones, te damos gracias por los logros obtenidos y pedimos tu ayuda para el trabajo que aún nos queda por hacer. Y así como nos llamaste de entre muchos pueblos a ser una nación, concédenos bajo tu providencia que este país comparta tus bendiciones con todos los pueblos de la tierra. Por nuestro Señor Jesucristo, tu Hijo, que vive y reina contigo en la unidad del Espíritu Santo y es Dios por los siglos de los siglos.

Del libro del profeta Amós. Esto dice el Señor: aquel día renovaré la casa de David convertida en ruinas. Taparé sus brechas, levantaré sus muros y la reconstruiré como era en otros tiempos, para que entre en posesión de lo que queda de Edom y de todas las naciones donde se invocó mi nombre. Esto dice el Señor, y Él se encargará de cumplirlo. Días vendrán, dice el Señor, cuando el que ara alcanzará al segador, y el que pisa las uvas al sembrador. De los montes brotará vino y correrá por las colinas. Entonces haré volver a los cautivos de Israel. Reconstruirán las ciudades destruidas y las habitarán. Plantarán viñas y beberán de su vino. Cultivarán huertos y comerán de sus frutos. Los plantaré en su suelo y ya no serán arrancados de la tierra que yo les di, dice el Señor tu Dios. Palabra de Dios.

El Señor esté con ustedes. Del Santo Evangelio según San Mateo. En aquel tiempo los discípulos de Juan fueron a ver a Jesús y le preguntaron, ¿por qué tus discípulos no ayunan mientras nosotros y los fariseos sí ayunamos? Jesús les respondió, ¿cómo pueden llevar luto los amigos del esposo mientras él está con ellos? Pero ya vendrán días en que les quitarán al esposo y entonces sí ayunarán. Nadie remienda un vestido viejo con un parche de tela nueva, porque el remiendo nuevo encoge, rompe la tela vieja y así se hace luego más grande la rotura. Nadie echa el vino nuevo en odres viejos, porque los odres se rasgan, se tira el vino y se echan a perder los odres. El vino nuevo se echa en odres nuevos, y así las dos cosas se conservan. Palabra del Señor. Nos sentamos, por favor. Queridos hermanos y hermanas, en este día que celebramos no solamente la independencia de los Estados Unidos, sino 250 años, ¿qué les parece? Y Dios nos ha puesto en este momento de la historia y aquí en este país. Y eso no es poca cosa, no es algo que debamos ignorar. Yo creo que Dios nos tiene aquí en este tiempo de la historia, en este país, por algún motivo, por alguna razón. Y no es coincidencia que el día de hoy, los que están aquí en el santuario, escuchando a través de la radio, les toque escuchar esta palabra, porque la palabra del Señor siempre tiene algo nuevo, algo para nosotros. Nadie se va vacío si escuchamos con atención y escuchamos con el corazón. Cada uno de nosotros debemos hacer nuestras estas palabras que hemos escuchado el día de hoy en el libro del profeta Amós. En aquel tiempo, en los tiempos del profeta Amós, el pueblo de Israel se había relajado, se había corrompido, se había alejado de Dios. Y Dios abandonó ese pueblo, lo dejó hundirse en su pecado, el pecado de idolatría, ante todo. Y hemos visto en las semanas anteriores cómo este pueblo fue golpeado por sus enemigos, exiliado, el reino fue dividido. Vimos tantas tragedias, el templo quedó arrasado, pero viene Amós con una voz de esperanza donde les dice, aquel día renovaré la casa de David convertida en ruinas. Queridos hermanos, a través de la historia nosotros también como iglesia hemos sufrido embates de persecución, hemos sobrevivido, pero lo que más daña al cuerpo de Cristo o a la iglesia no son los enemigos de afuera, los que nos persiguen o aquellos que han asesinado a nuestros mártires. El daño más grande que sufre la iglesia es la indiferencia y la frialdad de los que vivimos adentro, los que todavía no hemos comprendido de qué se trata vivir la fe que profesamos, la fe que nos heredaron nuestros padres. Y no me refiero a nuestros papás, me refiero a nuestros padres, los apóstoles, los padres de la iglesia. Porque quizás nuestros papás no hicieron un buen trabajo con nosotros enseñándonos. Quizás lo único que aprendimos y mal aprendimos fue a rasguñarnos un poquito la cara cuando nos persignamos, porque a veces ni siquiera hacemos bien la señal de la cruz. Hay veces que ni siquiera le damos gracias a Dios por un nuevo día. Así nos levantamos, brincamos de la cama a preparar una taza de café para irnos a trabajar. Y a veces esos mismos hábitos se reflejan en el día del descanso. Nos quedamos tirados en la cama hasta que ya
la cama me está cobrando. ¿Qué me está cobrando? Pues ya me duele la espalda, ya me tengo que levantar. Pero no me acuerdo de darle gracias a Dios. Porque no vi a mis papás. No me inculcaron esa fe. No bendecimos los alimentos, no damos gracias a Dios. Y mucho menos abrimos una Biblia. Yo creo que nosotros como iglesia deberíamos de permanecer en una formación continua. ¿Qué significa esto? De que debemos estar aprendiendo constantemente. Y tristemente vemos cómo nuestros adolescentes perciben el sacramento de la confirmación algo así como una jubilación, ya ni siquiera como una graduación, así como una jubilación. Yo no tengo que hacer nada aquí. Yo no pertenezco. Cuando es el sacramento que nos confirma como cristianos que pertenecemos a este pueblo. Cuando yo vine para acá a los 20 años a este país que me abrió las puertas literalmente, yo dije, yo no voy a perder lo que he aprendido en México. ¿Y qué fue lo que yo aprendí? A recibir los sacramentos, a ir a misa todos los días, a evangelizar, a catequizar, que no es lo mismo evangelizar y catequizar, y que las dos son necesarias. No podemos quedarnos solamente en fórmulas antiguas, como nos dice Jesús en el Evangelio. Necesitamos un corazón nuevo que se abra a un Cristo vivo. No es que vamos a predicar un evangelio distinto, es el mismo. Cristo muerto y resucitado. Pero el Concilio Vaticano II nos invita a que todos como iglesia anunciemos a un Cristo vivo. A que utilicemos un nuevo ardor, nuevas las formas, el entusiasmo, la alegría. Nuestros sacerdotes son pocos y necesitamos más vocaciones. A este país hemos venido, hemos emigrado y le hemos dado lo mejor de nosotros en nuestros talentos y físicamente hablando. Este país que nos ha abrazado nos puede cantar fácilmente aquella canción, no sé quién la canta, pero ustedes seguramente sí lo saben. Lo mejor de tu vida me lo he llevado yo. Eso nos puede cantar este país a nosotros. Le hemos entregado nuestra juventud. Muchos de nosotros aquí nos hemos hecho viejos, nos han salido canas. A mí se me ha caído el pelo. Eso es lo mejor que le hemos entregado a este país. Y si es así, es muy triste. ¿Cuántas de nosotras familias católicas le hemos entregado un hijo a la iglesia para que sea sacerdote? No es que quiera poner los reflectores en nuestro seminarista Alejandro, que por ahí está sentado, pero que tenemos que traer, tenemos que importar vocaciones de México, porque aquí no hay, no hay. Y pensamos que el sacerdote tiene que estar ahí con nosotros de día y de noche y responder a todas nuestras demandas. Pero nosotros no le hemos dado a la iglesia un hijo o una hija para la vida religiosa. Nosotros estamos en un tiempo privilegiado aquí en este país y es nuestro momento. ¿Cómo queremos que sean las siguientes generaciones de nuestros hijos, de nuestros nietos? Cuando vienen los papás y padrinos a recibir las pláticas prebautismales, yo les pregunto, ¿tú estás seguro que este bebé que vamos a bautizar, cuando se case, cuando tenga hijos, va a traer a sus hijos a los sacramentos? Nosotros, como clérigos, nos duele, y sí, a veces renegamos y nos quejamos de que el pueblo de Dios solamente viene aquí a pedir, pero muy poco a dar. Y no entendemos de qué se trata el bautismo.
Por allí yo he escuchado siempre, oh, vamos a quitarle los cuernitos al niño. No, no se trata de quitarle cuernitos. Se trata de hacerlo hijo de Dios. Y en el rito del bautismo se le sella con el santo crisma y se le instituye como rey, profeta y sacerdote, sacerdote, profeta y rey en ese orden. Somos profetas, todos estamos llamados a anunciar a este Cristo vivo. Pero mientras no salgamos de una fórmula que me ha aprendido, un rezo, o sacar una imagen por las calles, pensaremos que solamente de eso se trata la evangelización. Y eso es una parte importante, pero es muy pequeña, y que en mi opinión también nos ha hecho mucho daño, que pensemos que nuestra fe se reduce solamente a venerar las imágenes de los santos. Se trata de algo más, se trata de experimentar un Cristo vivo en mi vida, una experiencia personal con Cristo. Si la fe que yo tengo no me saca de mi zona de confort, de mi zona de comodidad, quizás no es la manera correcta que estoy viviendo mi fe. La fe tiene que retarme, tiene que sacudirme, tiene que moverme el piso, me tiene que correr la adrenalina. Esa es la fe, mis queridos hermanos, que debemos dejar a las siguientes generaciones, para que esta gran nación se conserve en la fe de Cristo y que no le pase lo que está pasando con algunos países europeos, que la fe cristiana se está perdiendo y está entrando la fe musulmana. Entonces, el día de hoy, esta es la invitación a que junto con la iglesia, todos unidos como un solo cuerpo, anunciemos a un Cristo vivo y resucitado. Que así sea.

0: Oremos, hermanos y hermanas, por las necesidades de esta comunidad aquí reunida, por nuestro mundo y por nuestro país.
1: Por la Iglesia, para que demos testimonio del amor de Cristo practicando la caridad y promoviendo la justicia y la paz en todo el mundo, roguemos al Señor.
0: Te rogamos, Señor.
1: Por los líderes y ciudadanos de nuestra nación, por todos los lugares donde la violencia destruye el tejido de la dignidad humana, y por los líderes llamados a crear legados de paz, roguemos al Señor.
0: Te rogamos, Señor.
1: Para que al celebrar nuestra libertad no olvidemos a los pobres, a los enfermos, los inmigrantes y los marginados, y para que como sociedad trabajemos incansablemente para garantizar la dignidad de todos, roguemos al Señor.
0: Te rogamos, Señor.
1: Para que Dios proteja a todos los que sirven y se sacrifican por la seguridad del país, y para que su entrega sea siempre valorada y recompensada con la paz, roguemos al Señor.
0: Te rogamos, Señor.
1: Por todas las personas que han perdido a seres queridos, sus hogares o pertenencias a causa de los terremotos más recientes, para que Dios les conceda la fortaleza necesaria, esperanza en el mañana y el apoyo solidario de nuestra comunidad, roguemos al Señor.
0: Te rogamos, Señor.
1: Al celebrar el 4 de julio, con la esperanza de que la búsqueda de libertad y justicia para todos continúe formándonos como pueblo, roguemos al Señor.
0: Te rogamos, Señor.
1: Para que el Espíritu que resucitó a Jesucristo de entre los muertos purifique de todos sus pecados a nuestros hermanos y hermanas ya fallecidos, roguemos al Señor.
0: Te rogamos, Señor. En un momento de silencio presentamos a Dios nuestras intenciones. Roguemos al Señor.
2: Te rogamos, Señor.
0: Dios amoroso, enviaste a tu Hijo a vivir entre nosotros para enseñarnos cómo vivir. Danos el deseo de escuchar a quienes lo claman y la valentía de imitar su compasión sanadora y su preocupación radical por los demás. Abre nuestras mentes y forma nuestros corazones para que podamos cumplir tu voluntad cada día. Te lo pedimos por el mismo Cristo nuestro Señor. Amén.

0: Oren, hermanos y hermanas, para que este sacrificio mío de ustedes sea agradable a Dios Padre Todopoderoso. Dios Padre nuestro, que forjaste esta nación de pueblos venidos de muchas tierras, concede que, así como muchos granos de trigo forman un solo pan y abundantes uvas una sola copa de vino, podamos ser instrumentos de tu paz para todos, por Jesucristo nuestro Señor.
1: Amén.
0: El Señor esté con ustedes.
1: Y con tu espíritu.
0: Levantemos el corazón.
1: Amén.
0: Demos gracias al Señor nuestro Dios. En verdad es justo y necesario, en nuestro deber y salvación, darte gracias siempre y en todo lugar, Señor Padre Santo, Dios Todopoderoso y Eterno, por Cristo, Señor nuestro. Él proclamó un mensaje de paz y nos enseñó a vivir como hermanos. Su palabra guió la visión de los padres de esta nación al formar una nación donde viviéramos unidos. Este mensaje continúa como una tarea para hoy y como una promesa para el mañana. Por eso, llenos de alegría, unidos al coro de los ángeles, cantamos sin cesar el himno de tu gloria.

Santo, eres en verdad, Señor, fuente de toda santidad. Por eso te pedimos que santifiques estos dones con la efusión de tu Espíritu, de manera que se conviertan para nosotros en el cuerpo y la sangre de Jesucristo nuestro Señor, el cual, cuando iba a ser entregado a su pasión voluntariamente aceptada, tomó pan, dándote gracias, lo partió y lo dio a sus discípulos, diciendo: tomen y coman todos de él, porque esto es mi cuerpo, que será entregado por ustedes.

Del mismo modo, acabada la cena, tomó el cáliz y dándote gracias de nuevo lo pasó a sus discípulos diciendo: tomen y beban todos de él, porque este es el cáliz de mi sangre, sangre de la alianza nueva y eterna, que será derramada por ustedes y por muchos para el perdón de los pecados. Hagan esto en conmemoración mía.

Así pues, Padre, al celebrar un memorial de la muerte y resurrección de tu Hijo, te ofrecemos el pan de vida y el cáliz de salvación, y te damos gracias porque nos haces dignos de servirte en tu presencia. Te pedimos humildemente que el Espíritu Santo congregue en la unidad a cuantos participamos del cuerpo y la sangre de Cristo. Acuérdate, Señor, de tu Iglesia extendida por toda la tierra, y con el Papa León, con nuestro Obispo Jaime, con Rey el Obispo Auxiliar, y todos los pastores que cuidan de tu pueblo, llévala a la perfección por la caridad. Acuérdate también de nuestros hermanos y hermanas, que se durmieron en la esperanza de la resurrección, y de todos los que han muerto en tu misericordia. Admítelos a contemplar la luz de tu rostro. Ten misericordia de todos nosotros. Y así como María la Virgen Madre de Dios, su esposo San José, los apóstoles y cuantos vivieron en tu amistad a través de los tiempos, merezcamos por tu Hijo Jesucristo compartir la vida eterna y cantar tus alabanzas. Por Cristo, con Él y en Él, a ti Dios Padre omnipotente, en la unidad del Espíritu Santo, todo honor y toda gloria por los siglos de los siglos. Amén.

fieles a la recomendación del Salvador y siguiendo su divina enseñanza, nos atrevemos a decir: Padre nuestro que estás en el cielo, santificado sea tu nombre. Venga a nosotros tu reino. Hágase tu voluntad en la tierra como en el cielo. Danos hoy nuestro pan de cada día. Perdona nuestras ofensas, como también nosotros perdonamos a los que nos ofenden. No nos dejes caer en la tentación y líbranos del mal. Líbranos de todos los males, Señor, y concédenos la paz en nuestros días, para que, ayudados por tu misericordia, vivamos siempre libres de pecado y protegidos de toda perturbación, mientras esperamos la gloriosa venida de nuestro Salvador Jesucristo. Señor Jesucristo, que dijiste a tus apóstoles: la paz les dejo, mi paz les doy. No tengas en cuenta nuestros pecados, sino la fe de tu iglesia. Y conforme a tu palabra, concede la paz y la unidad. Tú que vives y reinas por los siglos de los siglos. Amén. La paz del Señor esté siempre con ustedes. Amén.

0: Este es el Cordero de Dios, que quita el pecado del mundo. Dichosos los invitados a la cena del Señor.
1: Señor, no soy digno de que entres en mi casa, pero una palabra tuya bastará para sanar.
2: Comunión espiritual. Amadísimo Señor Jesucristo, tú quisiste dejar tu presencia en la Eucaristía y dejarnos en ella tu sacrificio vivo. Por razones que tú conoces, Señor, no puedo estar presente para recibirte sacramentalmente en el pan eucarístico. De todas formas, quiero seguir en comunión contigo, ofreciéndote enteramente mi fe y mi amor, mis sufrimientos y anhelos personales, uniéndolos a los tuyos y a los de todos los santos y alimentando mi alma espiritualmente con el pan de tu palabra, para seguir haciendo de mi vida una vida eucarística. Señor, no permitas que jamás me aparte de ti. Amén.

0: Oremos. Padre Celestial, que el amor compartido en esta Eucaristía inunde con abundantes bendiciones toda la tierra y por la gracia seamos una nación que confíe en ti y busque hacer tu voluntad. Por Jesucristo nuestro Señor.
1: Amén.
0: Este día les deseamos que se la pasen bien. Es un día de mucha fiesta, pero también es un día que a veces se puede prestar al libertinaje. Que la fiesta nos recuerde nuestra libertad, que no es permiso para pecar. Que nos recuerde que no es libertad, no significa hacer lo que queramos y como lo queramos. La libertad es para hacer lo que debemos. Que el Señor nos dé la gracia de disfrutar este día de una manera sana y santa. El Señor esté con ustedes. Inclinen la cabeza para la bendición. Dios Padre, que nos has llamado a ser una sola familia humana, llene sus corazones con un profundo deseo de paz y armonía. Que Dios, que vino a compartir nuestra vida y hacernos hijos de un mismo Padre, les conceda crecer en sabiduría y gracia delante de Dios y de la familia humana.
1: Amén.
0: Que el Espíritu Santo, vínculo de amor entre el Padre y el Hijo, una en el amor a todos los que aquí presentes y que Él sea la unión de amor entre ustedes, nuestra nación y todos los pueblos.
1: Amén.
0: Y la bendición de Dios Todopoderoso, Padre, Hijo y Espíritu Santo, descienda sobre ustedes y permanezca para siempre.
1: Amén.
2: Podéis ir en paz, la misa ha terminado.
0: Demos gracias a Dios. Que pasen un feliz día.

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querida Josefina, ¿sabes? 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

empezamos de nuevo nuestro programa Panorámica y Comentarios. 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

Muy buenos días, muy buenas tardes. Ah, buenas noches también, ¿por qué no? Siempre digo así porque donde nos escuchan, no lo sé, puede ser en Rusia, puede ser en las Filipinas, puede ser en España, por supuesto, puede ser allá en la Patagonia, en el sur total de Argentina o Chile, puede ser en Ottawa, en Canadá, o puede ser, no sé. Por eso, buenos días, buenas noches, buenas tardes. Así me alcanza mi saludo a todos y con un abrazote así de grande me dirijo a todos. A los que nos escuchan en Los Ángeles, allá en Sacramento, mi tierra querida que tanto amo, donde siempre mando saludos como a todos los voluntarios que los abrazo siempre con todo el cariño. Ahí a los cucharoneros, a los que colaboran ahí en el santuario. Un saludo especial para San Antonio. San Antonio, mi querido San Antonio en Texas, Dallas, un saludo allá en Arkansas, allá también en Seattle. Un saludo muy especial a La Victoria en Venezuela, allá en Puebla, por supuesto, México. Y estoy saltando de un sitio para otro porque a todos los quiero con todo el cariño y no se me puede olvidar.

En esta semana a mis queridos amigos de Camagüey en Cuba, nada más y nada menos, que con todo cariño nos escucha y gracias por el mensaje que ya me ha llegado. Un saludo a mis queridos amigos de Miami, allá en la Florida, y me voy hasta las Vascongadas, hasta allá en el norte de España y también en Valencia, España. Como ven, un recuerdo a todos, no puedo mencionarlos uno por uno porque sería interminable, casi sería un programa nada más para dedicarles saludos a todos, pero lo hago con mucho cariño. Desde lo más profundo de mi corazón, la lista de todos ustedes, ahí la tengo, y todos los días le rezo a mi morenita por cada uno de ustedes. Ya saben que el corazón de una madre abarca a todos, qué mejor que en el corazón de mi madrecita del cielo, que yo llamo mi morenita. Qué mejor que a través de ella les llegue mi bendición y mi saludo. Y por supuesto, el programa de hoy, como dijimos, hablaremos de un tema nuevo, más adelante lo trataremos, pero quiero decirles en el día de hoy, ¡qué maravilla! Sí, es casi la palabra que más escuchan de mi boca, ¡qué maravilla! Estamos viviendo una hermosa, tremenda primavera de la Iglesia. El Papa esta semana nos decía, ¡ay, ay, ay! Escuchen, no escandalicemos por nuestras obras, que a veces escandalizamos por nuestras obras nosotros los cristianos. En realidad, si acaso llegáramos a escandalizar, el Papa nos lo recuerda, que sea precisamente porque creemos en Jesús. Y un Jesús que es Dios encarnado. Así es. La Iglesia no es una organización cultural, si acaso a lo mejor se te ha metido esa idea, o vives como si fuera en una organización cultural. La Iglesia es la familia de Jesús, nada más y nada más que eso. No andemos diciendo otra cosa, porque al mundo eso es lo que le escandaliza, que seamos miembros de una iglesia en la que su fundador precisamente es eso, la encarnación del Verbo, un Dios hecho carne. Y además, no solo hecho carne, sino en la manera como se hizo carne, sencillo, humilde. Todos los cristianos a veces terminamos siendo como muy normalitos, como las demás personas. Y es que como que el mundo nos dice, oigan ustedes, cristianos, sean más razonables, no sean tan exagerados, sean un poco más normales, no sean tan rígidos. Pero cuando escuchas tú esas palabras que te las dirigen a ti, el Papa nos lo dice, no te dejes llevar. No te dejes llevar de aquellos que te dicen, no vengas con historias que Dios se ha hecho hombre. No me cuentes esas cosas, es un invento de los curas. Ya. La encarnación del Verbo, que es el escándalo verdadero que nuestra religión produce, la encarnación del Verbo no podemos olvidarla. Dios se ha hecho hombre y se ha hecho hombre para encarnarse en el pobre, en el humilde, en el que está en la cárcel, sí, y también en aquel que duerme en la calle. Al mundo de hoy le gustaría más bien que nosotros hiciéramos cosas buenas, obras sociales, y cuando nosotros andamos publicando nuestras obras sociales, el mundo nos escandaliza, el mundo nos alaba, pero cuando le predicamos el escándalo de la cruz, el escándalo de un Dios hecho carne, entonces dice, no vengas con historias. Pero, en fin, siempre esa seducción, siempre ese cristianismo light se nos puede meter. Siempre podemos andar predicando a lo mejor a un Jesús muy bueno, un grande maestro, un grande pastor, pero eso de la cruz dejémoslo a un lado. Ya entre los mismos apóstoles se corrió esa idea. Es la cruz el punto negro de nuestra vida cristiana. Es Dios hecho carne y hecho carne hasta morir en la cruz. ¿Verdad que duele todo esto? Pues eso es lo que el Papa nos dice. Así es de que no caigamos en esa tentación de dejarnos una iglesia rebajada, una iglesia con un Jesús que no pasa por la cruz.
una iglesia con un Jesús que no es Dios hecho carne. Porque si fuera así, entonces no vale la pena nuestra propia vida cristiana. Pidamos al Señor, sí, que no nos dé vergüenza de ese escándalo de la cruz y que no andemos rebajando nuestra propia vida cristiana a ese mundo de la comodidad o a ese mundo de una simple asociación social que hace buenas obras, sí, pero que no predica la cruz y menos predica a un Dios hecho carne que vino a salvarnos. Vámonos a una canción y luego volvemos con ustedes en un ratito más adelante.

0: 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Continúa aquí con nosotros. Volvemos de nuevo y el Papa nos ha hablado también en estos días de que somos pecadores. Sí, claro que sí, en la iglesia hay pecadores, pero también hay corruptos, pero eso de corruptos no debería haber. Hay santos, también hay santos. Y cuando el Papa nos habla de pecadores, él mismo dice, bueno, no es necesario hablar mucho de los pecadores porque todos lo somos. Nos conocemos desde dentro y sabemos qué cosa es un pecador. Y el Papa dice, si alguno de nosotros no se siente pecador, pues que vaya a ver al médico espiritual porque puede ser que algo no funcione. Y luego el Papa se pone a pensar lo que pasó con Judas. Era pecador, sí, un pecador avaro. Pero desde el pecado de su avaricia, terminó en la corrupción. Y es muy fácil, dice el Papa, caer en la corrupción cuando uno va por el camino de la autonomía y no quiere someterse a nadie. Eso es lo que sucede con los corruptos. Se les olvida el amor de Dios, con el cual el Señor los plantó, con el cual el Señor los fue guiando. Cuando se corta la relación con este amor de Dios, muchas veces se termina en la corrupción, porque termina uno buscándose a sí mismo, adorándose a sí mismo. ¿Y cuánto daño causa la corrupción en toda institución y en la iglesia, por supuesto, también? Sin embargo, el Papa dice, hay santos también. ¿Y quiénes son los santos en la iglesia? Aquellos que obedecen al Señor, aquellos que adoran al Señor, aquellos que no han perdido la memoria del amor del Señor, con el cual ellos mismos ven el cuidado que Dios tiene. Los santos en la iglesia sí existen. Y así como los corruptos hacen tanto daño a la iglesia, los santos le hacen tanto bien. El apóstol Juan dice que los corruptos son el anticristo, que están en medio de nosotros, pero que no son parte de nosotros. La palabra de Dios nos dice que los santos son como aquellos que estaban ante el trono de Dios en adoración. Por tanto, es muy bueno pedir al Señor la gracia de sentirnos pecadores, pero verdaderos pecadores. No pecadores así como en general, sino pecadores por esto, por aquello, por lo otro, por todas las cosas concretas por las cuales somos de verdad pecadores. Nuestros pecados concretos son los que nos hacen pecadores concretos. La gracia de convertirnos de esa quizá posible corrupción que puede también darse. Así de que pecadores sí, corruptos no. Y aquí me viene aquella frase que una vez me llegó por email. La iglesia no es un club de santos, sino un hospital de enfermos. Y es muy bueno que nunca se nos olvide esto, porque de esa manera podemos vivir tan cerquita de Dios, de esa manera no perdemos la memoria de lo grande y bondadoso y amoroso y tierno y paternal que es Dios con nosotros. A todos ustedes que a lo mejor ahora nos están escuchando, les digo un saludo más por si acaso no llegaron al inicio del programa. Y ahora nos vamos a esas palabras que nuestro también queridísimo Papa Juan Pablo II nos ha dejado y que en todo programa les traigo para recrearnos, pero sobre todo para enriquecernos en lo más profundo de nuestro corazón y amar un poquitito más a Jesús. Que se nos pegue un poquitito de Jesús cada día para crecer en amor a Dios, en amor a la iglesia y en amor a los hombres, nuestros hermanos, que conviven y comparten la misma vida que nosotros. Quédate aquí que volvemos enseguida.
1: Cuando gozo una vez más aquí con ustedes en este tu programa Panorámica y Comentarios. Y volvemos para comentar esas palabras que en esta semana el Papa nos ha dejado acerca del misterio eucarístico. El Papa viene comentando sobre la Sagrada Liturgia a través de la Constitución Sacrosanctum Concilium, sí, Sacrosanctum Concilium es un término latino para recordarnos un documento del Vaticano II. El Papa nos habla de esa hermosa celebración que todos los días podemos tener tú y yo, pero en esa celebración que la llamamos la asamblea litúrgica se ofrece lo más grande de nuestras vidas, y el Papa lo comenta así: la asamblea litúrgica somos tú y yo, sacerdote y fieles, ofrece el sacrificio no solo por manos del sacerdote, sino juntamente con él. Por eso, dice el Papa, en esta perspectiva, la Eucaristía es la forma del sacrificio espiritual de los cristianos, en cuanto camino de la unión con Dios y de la unión recíproca, formamos la Iglesia en vivo y en directo. Al participar, continúa el Papa diciendo, al participar en ella, en la asamblea litúrgica, aprenden a que se perfeccionen día a día por Cristo mediador en la unión con Dios y entre sí. Dios se hace presente en nuestras vidas y nosotros nos unimos a Él para incorporarnos, como nos dice el Papa, nos incorporamos a Cristo. Sí, la Eucaristía nos enseña a adoptar el estilo de vida del mismo Señor Jesús, marcado por el don gratuito de sí mismo. Este don nos hace entrar, por esto, en la dinámica de la unidad, que ofrece un poderoso antídoto a los fermentos de división que amenazan nuestro mundo. Nuestras comunidades, nuestras familias, nuestro corazón, ¿perciben la gran maravilla que es cada misa cuando vamos, cuando asistimos, cuando participamos, cuando somos activos? Nos unimos a Cristo y Cristo se une a nosotros. Y nos unimos a Cristo y Cristo se une a nosotros. Y unido Cristo a nosotros, nos unimos con los demás que también representan la unión de Cristo. Formamos ese edificio, la Iglesia viva, en cada Eucaristía. Por eso nos dice el Papa: queridos, cuando participamos en la Eucaristía somos invitados a escuchar la palabra de Dios y a nutrirnos en la mesa del Señor, donde Él mismo se ofrece al Padre. Estas dos partes, continúa el Papa, la liturgia de la palabra y la liturgia eucarística, están tan íntimamente unidas que constituyen un solo acto de culto. No debemos pensar, bueno, al menos llegué para la consagración. No puedo decir eso, porque la misa no empieza en el Evangelio, la misa no empieza en la consagración. Va unida toda la historia de la salvación. Por eso hay unas lecturas que nos recuerdan la historia de la salvación y hay una realidad en vivo y en directo, que es Cristo mismo haciéndose pan, haciéndose sacrificio, haciéndose comida, haciéndose bebida. Sacrificio eucarístico unido a la historia de la salvación en esas dos partes, la parte bíblica y la parte eucarística, son una sola realidad. El Papa continúa diciéndonos: abrámonos con mayor amplitud a los tesoros de la Biblia, de modo que en ese periodo determinado de años en que se van leyendo al pueblo las partes más significativas de la Sagrada Escritura, ahí vamos conociendo la historia de salvación en vivo y en directo también. Así, todo ese texto en que se van leyendo a lo largo de los días, a lo largo de los meses, a lo largo de los años, te hacen a ti, me hacen a mí, conocedor en el fondo de la historia de la salvación. Por eso ese complejo que a veces puede haber de que yo conozco poco de la Sagrada Escritura, de que yo no voy a cursos de la Sagrada Escritura, de la Biblia, que hay otros que saben más que yo, no debes tener ese complejo de que otros conocen mejor la Biblia que tú. No es solo conocer las Sagradas Escrituras, no solo es saberse algunos versos de memoria, no solo es saberse algunas partes importantes, sino sobre todo entrar y dejar entrar el profundo amor misericordioso de Dios que se revela en cada una de sus palabras y que a través de ellas voy conociendo el plan de Dios para mí, para que yo de verdad goce y goce de la salvación y luego gozando me fortalezca. Pero a su vez la asamblea es también y sobre todo el ofrecimiento, el sacrificio de Cristo mismo. Por eso abrirnos a gozar de la Sagrada Escritura y después gozar del sacrificio, nos unimos al mismo Cristo, al mismo Dios que nos está queriendo abrazar en cada Eucaristía, y no solo abrazar, sino entrar a ser parte, riqueza de nuestra alma. Saber vivir la celebración así y después llevarla a la vida diaria para que no haya diferencia entre el tiempo que estás en la misa y el tiempo en que saliste fuera de la iglesia, fuera del templo, pero llenándote de Dios. No sé si tu vida en la calle, en el trabajo, en tu casa, en el transporte, se convierte en un testimonio vivo del Cristo que está en ti, del Cristo que descubres que está en el otro y del Cristo que nos une a todos. Eso es lo que nos enseña la Iglesia, eso es lo que nos repite el Papa, eso es lo que tú y yo podemos vivir, unidos a Cristo en cada celebración de la Eucaristía y eucaristizarnos. Estoy inventando una palabra, porque Cristo va con nosotros, no es simplemente que ahí cuando salimos de la puerta terminó de estar en nosotros, sino desde la puerta lo llevamos a la calle, lo llevamos al trabajo, lo llevamos al descanso, lo llevamos a todas partes. La Eucaristía nos une, por eso allí también encomendamos a nuestros hermanos que ya partieron, a nuestros hermanos enfermos, a nuestros hermanos que sufren, porque en la misa todos caben, todos estamos presentes, une cielo y tierra. Los que ya partieron con los que todavía nos queda por caminar, los que están purgando alguna falta con los que también aquí nos preparamos para luego ir al cielo o purgar alguna de nuestras faltas para terminar siendo abrazados por Dios y para siempre. Quiero terminar así este comentario de una manera muy sencilla y nos vamos a una breve pausa y luego volvemos con ustedes. Quédense aquí en Panorámica y Comentarios.

0: vamos a tener algo muy especial, precisamente ubicándonos en el mes que estamos viviendo y en los problemas que muchos de ustedes, papás, están viviendo. Así es de que quédense aquí con nosotros porque es interesantísimo. Les vamos a hablar, les diré, no les diré. Bueno, ustedes lo van a saber enseguida.
1: 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Continúa aquí con nosotros.

0: conmigo está aquí el hermano Federico y el hermano Francisco. Vamos a comentar sobre el tema que tú esperas, tu papá y tu mamá, porque vives la dificultad de las vacaciones. Nada más y nada menos, la dificultad de las vacaciones. Metámonos de lleno. ¿Qué son las vacaciones? ¿Ustedes están de vacaciones?
1: Claro que sí, padre. Estamos disfrutándolas en grande.
0: Porque si no están de vacaciones, no saben hablar de vacaciones.
1: Claro. Por supuesto, ya terminamos las clases, terminamos exámenes y comenzamos un buen periodo para descansar, para convivir y recuperar fuerzas, ¿no?
0: Bueno, pues si estamos de vacaciones y ustedes dicen que las vacaciones ya las están viviendo, entonces, ¿quién mejor que ustedes nos puede hablar de las vacaciones?
1: Padre, es una experiencia que creo que todos los papás ahora llegan y se preguntan, ¿qué podemos hacer ahora con las vacaciones? Y creo que hay diversos modos de vivirlos. Además de que es un tiempo de descanso, un tiempo para cambiar de rutina, hay modos de vivirla como parejas que se van de vacaciones o toda la familia que se va de vacaciones. Entonces son diversos modos y que afrontan retos, también afrontan oportunidades. Como parejas, pues es bueno y recomendable que papá y mamá se vayan de vacaciones una semana, que descansen, que sobre todo para comunicarse, para convivir, para compartir, para entenderse y sobre todo pues quizás también para quitarse esa piedrita del zapato que durante el año se haya quedado ahí como que incomodando. Y
0: oiga, usted está comentando algo que es bien importante, que se vaya el papá y la mamá de vacaciones.
1: Sí.
0: Me está queriendo decir los dos juntos, ¿no?
1: Claro, por supuesto.
0: Porque yo ya sé que el papá se va de vacaciones frecuentemente y que la mamá pues también se va, ¿no? A jugar a las cartas.
1: Sí.
0: Es como vacaciones, ¿no? O se va al mall, ¿no?
1: Bueno, eso es descanso, no sé si legítimo, pero pues quizá para hacer ese hueco entre todas las actividades de cada día. Pero unas vacaciones donde te olvidas de la rutina diaria, de
0: la familia. O sea, te olvidas de lavar los platos, te olvidas de barrer la casa. Bueno, si es que lo hacen, no lo sé.
1: Y del mal genio que conlleva todo eso.
0: Te olvidas de estarle gritando al marido, no, oye, que ya tiene la cama, ¿no?
1: También.
0: Bueno. Bien, pues estamos hablando de ir los dos, papá y mamá, juntos. Es un reto, ¿eh? Que puedan ponerse de acuerdo los dos para ir juntos.
1: Hacer coincidir las fechas, hacer coincidir las actividades, los gustos, y quizás eso les renueva, les permite ver las cosas de otro modo.
0: Y es que viven en un tremendo estrés en este mundo de hoy, porque él y ella trabajan.
1: Sí, demasiado a veces, y no tienen tiempo
0: ni de verse, porque él sale de noche a trabajar, y cuando él todavía no regresa, ella ya salió a trabajar.
1: Sí.
0: Y luego después nada más se dice, ahí está en el refrigerador tu sándwich, cómetelo.
1: Y no hay ese compartir entre uno y otro, no hay esa comunicación y quizás esto provoca tantas veces malentendidos, cosa que cuando ya se habla en otro momento, pues qué fácil es y qué sencillo es saber convivir. Eso es lo más importante para ellos al vivir ese reto, ¿no?
0: Bueno, están oyendo. Es bien importante vivir los dos juntos también sus vacaciones. Que se busquen y se programen y pidan el permiso en sus respectivos trabajos para que coincidan los dos a la vez, ¿no?
1: Sí. El otro reto es vivir las vacaciones como familia. Es un reto mayor por el hecho de que no solamente va papá y mamá, sino también van los hijos pequeños y los hijos grandes. Entonces, hacer coincidir los gustos de todos, hermanos, hermanas, hijos mayores, hijos pequeños, no es nada fácil.
0: Es súper difícil. En familias numerosas.
1: Sí.
0: En caso de la mía, imagínense, éramos 14. Dar gusto a todos, pues yo creo que era casi imposible.
1: Bueno, yo creo, ¿cabían en el coche al menos?
0: No, el coche no teníamos.
1: ¿Autobús?
0: No teníamos coche precisamente por ser tantos y mi papá hizo ese sacrificio. Vamos a tener ahorros en gastos que pueden considerarse superfluos y en bien de la educación, que era lo más importante. Pero bien, este es un caso personal. Yo creo que no tenemos problemas de hablar de vacaciones porque hoy no hay, por si dijéramos así, familias tan numerosas como estoy hablando de la mía, pero sí hay de 8, ¿no?
1: Sí, de 8, mi familia es de 8 y cuando íbamos de vacaciones pues eran caravanas, ¿no? 2, 3 coches y nos en un viaje largo hacia la playa.
0: ¿Pero por qué 2 o 3 coches? ¿Porque eran qué? ¿Volkswagen de esos pichirinos?
1: No, porque íbamos más cómodos, más amplios.
0: O porque en un carro iba todo lo que querían comer los niños y en otro carro lo que querían comer las niñas.
1: Hay que dividir el...
0: Ok, bueno, ir en familia es un reto. Yo creo que es un reto porque lo que usted dice, poner de acuerdo a todos,
1: no es nada fácil. El grande quiere ir a un lugar, el hijo quiere ir a otro, el pequeño quiere ir al otro. Entonces, pues ahí la decisión lo toman los papás y tienen que saber compaginar todos los gustos y también un lugar, unas fechas. Pero, ¿cuánto ayuda?
0: Oye, usted está hablando de ir todos juntos, pero no está hablando de dónde ir.
1: Los gustos dependen de cada uno.
0: Ah, bueno, creí que nos iba a decir también de a dónde poder ir.
1: Se puede ir a la playa todos juntos, se puede ir a un parque todos juntos, a ir de camping todos juntos. Pero bueno, ahí ya los gustos dependen de cada uno. Lo más recomendable es saber ir todos juntos y saber encontrar qué gustos y también qué es lo que a mí me permite, pues de algún modo, si no me gusta ir, pero pues saber de encontrar la belleza y la alegría en descubrir que compartir con mi familia es el valor más grande que tengo.
0: Yo conozco papás que se las ingenian muy bien para ir todos juntos y de alguna forma buscan un lugar donde hay compatibilidad entre varias opciones, donde a lo mejor pueden esquiar, a lo mejor pueden hacer footing, que llaman, a través de la montaña, y a la vez tienen cerca el mar o tienen un lago precioso y pueden en el lago nadar y tienen a su vez cercanamente parques de estos donde hay todo tipo de juegos. O sea que hay también opciones, pero son muy pocas, ¿no? Es que en todos los países funciona así, ¿no?
1: En el fondo se requiere actividad, capacidad de iniciativa, ser de una familia dinámica, o si quizás alguno no es tan dinámico, bueno, la capacidad de aprender a leer, saber descubrir en la naturaleza la presencia de Dios, saber educar incluso en las vacaciones. Pero lo que usted dice, diferentes lugares, diferentes experiencias, pues todas compaginadas, pues sí se requiere experiencia y también se requiere iniciativa, chispa para saber descubrir esos lugares y la decisión de querer ir ahí.
0: Yo conozco una familia que arrastra, casi siempre que se mueve de vacaciones, arrastra varias familias y se van de camping. Y la ventaja de ir de camping es que ahí es solo campo, solo lago, no hay celular, no hay otros tipos de cosas que distraen a los niños y les meten en su mundillo, ¿no? Que es el mundillo que viven todos los días, y por consiguiente pues es muy agradable y a la larga, como los papás son los primeros que se involucran, yo estuve en un campamento nada más así de visita, visitándoles.
1: Ajá.
0: Porque me invitaron un día a estar ahí unas horas.
1: Sí.
0: Y me di cuenta cómo cuando los papás son los primeros que se involucran, por ejemplo, están montando esas motos de agua o cosas así, los papás que tienen ya 60 años, y entonces los niños
1: pues son los primeros,
0: se ilusionan, y ay papá, ay mamá, llévame, y están todos ahí haciendo cola, porque además en este caso eran solo dos motos para un montón de familias.
1: Hacían
0: como si estuvieran el niño pequeño, ¿no?, con juguete nuevo, ¿no?
1: Pues es verdad, padre, porque en cierto sentido, esos momentos de convivencia entre papá, hijos, mamá, que la mamá está cocinando, que el papá está conviviendo, caminando por el bosque con el niño, o haciendo una fogata, o enseñándoles cosas para sobrevivencia, cosas sencillas que no te lo da todo, eso requiere pues saber educar también. Y de algún modo les ayuda a compartir, a convivir y a conocerse, porque les saca de la rutina de todos los días.
0: Creo que esa es la síntesis, ¿no? Qué bueno que se tomen unas vacaciones, queridos papás que nos están escuchando, para salir de la rutina de todos los días y meter a los niños en otro tipo de actividad. Y ustedes también, papás, porque ustedes seguramente les encantará. Bueno, hasta aquí el hermano Federico, que nos habla de vacaciones, y el hermano Francisco, que está ahí, que se ríe, que no sé qué. Ustedes cuando escuchan risas siempre son las del hermano Francisco.
2: Sí, padre, perdone, porque la
0: No le perdonamos, ríase usted todo lo que quiera.
2: Es que la primera cosa que se me vino a la mente fue, padre, pero qué pregunta es esa de decir vacaciones, cosa, un reto, las vacaciones es un reto. Si ese es el periodo que todos esperamos, padre, desde el primer día que entramos a la escuela, ya todo el mundo está pensando en las vacaciones que van a venir.
0: A ver, ¿cómo todo el mundo? ¿Ustedes de esos que piensan el primer día de entrada a clase ya cuándo serán las vacaciones?
2: Pues claro que sí, padre, yo soy de esos.
0: Oh, entonces yo conozco también a otros que cuando yo llego a un sitio me dicen, ¿cuándo se va a ir? Oiga, apenas estoy llegando y el saludo es, ¿y cuándo se va a ir?
2: De gustos y colores, pues no hay nada escrito.
0: O sea, que usted llega a clase y ya le está preguntando al maestro, ¿a qué hora va a terminar?
2: Prácticamente.
0: O sea, en el fondo está diciendo el maestro, oiga, usted es bien aburrido, ¿no?
2: Pasa el efecto contrario, que uno llega a la escuela queriendo pues ya que se terminen, y cuando llega uno a las vacaciones, uno no sabe qué hacer, porque tiene tanto tiempo que definitivamente las vacaciones se convierten en un reto. En ese sentido tiene mucha razón, padre.
0: Sí, sí, es un reto naturalmente porque... en una escuela todo está organizado, todo está montado, no tengo que pensar qué hacer, me lo montan todo, me lo dicen todo, y en las vacaciones yo tengo que montarme mis vacaciones.
2: Y a veces totalmente el centro de cultura o los centros de diversión son pues el internet, el refrigerador, son los lugares más visitados por nosotros. Pero eso se debe, padre, yo creo que a veces a una falta de programación de las vacaciones. Entonces, en ese sentido, las vacaciones se convierten totalmente en un reto.
0: Bueno, estábamos hablando de vacaciones en el sentido de ir a un sitio, pero también de vacaciones en el sentido de estar en casa.
2: Claro que
0: porque
2: sí.
0: Porque los papás no tienen dinero para pasarse tres meses o dos meses o mes y medio de vacaciones todos juntos.
2: O hay familias que son más hogareños y les gusta pues estar en casa, en familia y todo eso. Pero también pues se conlleva sus dificultades porque ya después de una semana todos juntos, a veces cuando no se tiene la oportunidad de salir, pues es cuando ya uno empieza a desear incluso el retorno a la escuela.
0: O sea, que usted era de los que no lo aguantaban en casa.
2: Padre, pero ¿qué preguntas son esas?
0: No, porque digo, está hablándonos, ¿verdad? De que no sé qué, que no aguantas y bueno, que no sé qué.
2: Bueno, después de la segunda semana.
0: Ven, ¿no, Francisco? Yo creo que se metió de sacerdote para escaparse de su casa. ¡Ah, lo hemos descubierto! Pero ya, o sea, ¿quiso ser sacerdote para tomarse las vacaciones de casa?
2: No, padre, porque... O sea, me gustó mucho las dinámicas y todo eso, y también porque aquí tenemos pues muy buenas vacaciones, gracias a Dios, en ese sentido, pues creo que pues, no me puedo quejar de las vacaciones que tenemos aquí.
0: Bueno. Total, entonces es un reto tener a los niños ocupados si nos vamos juntos con ellos. Es un reto tenerlos ocupados si los tenemos en casa y no están yendo a clase.
2: Efectivamente.
0: Y luego después, cuando... no los podemos tener ocupados, entonces, pues el niño nos ocupa, ¿no?
2: Efectivamente.
0: Porque estamos en casa y no están yendo a clase.
2: Efectivamente.
0: Y luego después, cuando no los podemos tener ocupados, entonces, pues el niño nos ocupa, ¿no?
2: Efectivamente.
0: Porque yo siempre digo, si quieres que no te pongan a trabajar, ponlos a trabajar, ¿no?
1: Efectivamente.
0: Porque cuando un niño no lo pone uno a trabajar, el niño después le pone uno a trabajar.
1: Y el doble.
0: Y el doble. Yo conozco una mamá que casi le llamaban el recogedor. Sí, ¿no saben por qué? No. Porque se la pasaba recogiendo todo lo que los niños dejaban tirados. En vez de enseñarles a que ellos recogieran sus cosas, ¿no? Acuérdense, es un reto organizar las vacaciones y yo creo que ustedes papás a veces les tienen miedo a las vacaciones, pero es una enorme oportunidad para convivir y también una enorme oportunidad para organizar. Y cuando tú organizas, papá, lo que tus hijos van a vivir, ¡oh, te van a querer un montón! Pero si los dejas hacer lo que ellos quieran, ellos van a sufrir tristemente lo que tú no haces y entonces de alguna manera te lo devuelven, querido papá, de alguna manera te lo devuelven en el sentido que te ponen a trabajar y tú dirás, ¡ay, estos niños ya no los aguanto! ¡Que los cuide su mami!
1: Y la mami no los
0: aguanta. Y la mami tampoco no los aguanta y dice, ¡estos son tus hijos, cuídalos, ¿no? Y ahí se tiran la pelota el uno al otro y terminan a veces hasta tirándose de la greña y algo más. Bueno, como no queremos tirarnos de la greña aquí en el estudio, entonces mejor vamos a una canción que nos calme un poco, estamos un poco acelerados. No te vayas a perder el próximo programa, porque ahí vamos a ver todas las dificultades que precisamente encontramos en las vacaciones y cómo poderle ir dando solución. Así que no te retires, no le apagues. En un momento volvemos contigo. Quiero decirles a todos ustedes que ya tengo mi página Facebook, salvador.gomezgonzalez.1. salvador.gomezgonzalez.1. 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Y así todos juntos, unidos, participemos de la...

Esa de nuestra fe, respondamos a las dudas y sigamos con ese entusiasmo viviendo el brillo de nuestra fe cada día. Les repito, el Facebook salvador.gomezgonzalez todo junto.1. Continúa aquí con nosotros.

la hora de tu reino se acerca. Y yo sé, Señor, que tú quieres que abata los collados y allane los caminos y enderece las sendas que a él han de conducirme con dignos frutos de penitencia. Yo quiero dar esos frutos que tanto necesito. Pero tú eres la vid y yo uno de los sarmientos. Y así como el sarmiento no puede dar fruto si no está en la vid, así tampoco puedo yo dar fruto si no estoy en ti. Y por eso quiero que no me separes de ti, porque el sarmiento que no estuviere en ti, lo segarás y lo cogerás y lo echarás al fuego y arderá. Y todo árbol que no plantó tu Padre Celestial será arrancado de raíz. Y será maldita y condenada para siempre a la esterilidad la higuera que no pudo darte fruto cuando, camino de Jerusalén, sentiste hambre. Yo sé, Señor, que hace años que vienes también a buscar fruto en la higuera de mi viña. Y sé que hay quien te dice, córtala, y que la segura está ya puesta a la raíz del árbol, pues todo árbol que no dé fruto, cortado será y echado al fuego. Pero, como el dueño de la viña, te suplico que la dejes aún este año, que yo cavaré alrededor de ella y le echaré abono para que dé fruto y no tengas que cortarla. Y para ella serán, Señor, todas las lágrimas de mi sufrimiento y todos los sudores de mis hondas fatigas y los amargos sagrazones recibidos en mi cosecha y todo el abono fecundo de los dolores que he sufrido, de los que sufro y de los que pueda sufrir en mi largo calvario. Haz, Señor, que no me amilane ni me duerma, y que mi espíritu esté siempre despierto y en vela con el recelo de tu llegada, porque tú has de venir. Pero ni los ángeles del cielo saben ni el día ni la hora de tu venida. Solo sé, Señor, que vendrás en el día que no espero y en la hora que no sé. Que no se cierren nunca mis ojos y que mi alma esté siempre presta para recibirte. Quiero tenerte siempre la mesa preparada para que, como el siervo fiel y prudente, sea bienaventurado al hallarme así haciendo cuando tú vinieres. Y quiero que, como a las vírgenes prudentes, no me falte nunca el aceite en mi lámpara, para que no me cojas a oscuras, ni me cierres la puerta, ni me digas en aquel día grande que no me conoces.

0: se nos está yendo el tiempo de las manos y queremos agradecerles por sintonizar cada semana este tu programa Panorámica y Comentarios, ahí en cada rincón del mundo, pero sobre todo en el rincón de tu corazón. Panorámica y Comentarios lo puedes escuchar muy de madrugada cada domingo a la 1 de la mañana y también a las 11 de la mañana en el tiempo del este de los Estados Unidos, así llamado hora de Miami. Y también lo escucharás cada jueves a las 6 de la tarde, hora del este de los Estados Unidos. Gracias, muy sentidas, a la Madre Angélica por estas ondas benditas que permite que lleguemos a todos los corazones. Ojalá, ese es nuestro deseo, que la fe, donde se muere, de verdad resucite, donde está viva, siga muy entusiasta, y donde está dormida, se pueda despertar. Y no dejes de dirigir tus comentarios a mi Facebook, salvador.gomezgonzalez.1. Repito, mi Facebook, salvador.gomezgonzalez.1. Nos despedimos de ustedes deseándoles muy buenos días, buenas tardes, buenas noches, qué sé yo. Y por supuesto, dándoles la bendición en el nombre de nuestra morenita y en el nombre del Padre y del Hijo y del Espíritu Santo.
1: No tengas miedo, no estoy yo aquí, que soy tu madre.
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Hemos manejado mucho las palabras, hay que buscar al Señor, decimos. Lo que pasa es que Él nos buscó primero y es muy bueno para buscar que siempre encuentra. Jesús siempre se encuentra con nosotros, es iniciativa de Él. Porque desde el plan de Dios Padre era encontrarse con nosotros. Por eso dice, tanto amó Dios al mundo. Yo lo quiero pasar a tiempo presente. Yo no sé cómo estará escrito en griego, pero Jesús viene como obediente al Padre, porque el Padre lo envía, porque el Padre ama tanto al mundo que envía a Jesús. Y Jesús sabe hacer muy bien su misión. Jesús nos encuentra. Hemos visto muchas veces en el Evangelio cómo Jesús encuentra a muchos que ni se lo pidieron. Otros sí se lo pedimos, pero muchos ni siquiera lo conocían. Y Él sale a su encuentro. Qué maravilla pensar que el Dios encarnado, el Dios con nosotros, viene a nuestro encuentro. Ese es el tema de hoy. Pero primero necesitamos que esa tierra fértil, que esa tierra, más bien que esa piedra dura a veces de nuestro corazón, se convierta en tierra fértil. Y eso lo consigue la paz de Dios. Así que cantemos hacia nosotros mismos y hacia aquel que te rodea. Busquemos la paz, seamos signo de paz para tu corazón. Que la paz

No dejes que se vaya la paz, porque si se va la paz llega el miedo, no la guerra, cuidado. Si se va la paz, esa tierra se vuelve arena desértica y difícilmente puede caer la semilla de la palabra y dar fruto. Por eso conserva lo más que puedas, conserva la paz de Dios en tu corazón. Vamos a revisar pues este milagro y este misterio y este regalo que nos hace el Señor. Jesús nos encuentra. Vamos a empezar con una lectura. Déjame buscarla, aquí está. Es la lectura, no apunté aquí, pero... Ah, es el Evangelio del domingo. Este Evangelio que viene, el domingo que viene, me estoy adelantando a la homilía del domingo. Ahí para alguien que se la quiera aprender. El domingo que viene leeremos esto en Mateo 13:1. Jesús les decía... No, no es cierto, esta no es. Ya les iba a leer una que no es. Es una cita donde el Señor nos dice claramente que Él siempre es el que nos encuentra. Y en este Evangelio nos invita también a una cosa muy importante. Nos dice, vengan a mí. Mateo 11, 25 al 30. En aquel tiempo tomó la palabra Jesús y dijo... Te doy gracias, Padre, Señor del cielo y de la tierra, porque has escondido estas cosas a los sabios y entendidos y se las has revelado a los pequeños. Sí, Padre, así te ha parecido.

sido bien. Todo me ha sido entregado por mi Padre, y nadie conoce al Hijo más que el Padre. Y nadie conoce al Padre sino el Hijo, y aquel a quien el Hijo se lo quiera revelar. Vengan a mí, pues, todos los que están cansados y agobiados, que yo los aliviaré. Tomen mi yugo sobre vosotros. Aprendan de mí, que soy manso y humilde de corazón, y encontrarán descanso para sus almas. Porque mi yugo es llevadero y mi carga ligera. La iniciativa siempre es de Jesús. La iniciativa fue de Dios. Acuérdense que el plan inicia desde el pensamiento de Dios, que dice: y tanto ama Dios al mundo que envió a su Hijo. Todo se originó antes de que tú y yo naciéramos, antes de que el universo se creara. Todo inició desde el amor de Dios. Y desde el mismo principio es que el Hijo es enviado. Y ese Hijo dice: vengan a mí. Y vamos a estar revisando nosotros esta iniciativa siempre de Jesús, que está siempre dispuesto a encontrarse con nosotros. Vamos a cantar un canto que nació precisamente de esta cita, Mateo 11:25. En esta cita, en este canto se canta toda la parte de la canción, de la cita, y tú vas a aprovechar para orar y cantarla conmigo. Vamos a escucharla de nuevo de la boca de Jesús, que nos invita pues a este encuentro con Él. Y vamos a ir revisando si nosotros también queremos encontrarnos con Él y qué condiciones tiene que cumplir nuestro corazón para encontrarnos con Él. Cantamos.

Invitación de Jesús. Pero Él está presente. Él llegó primero. Él viene a hacer una misión. Y en esa misión nos invita. Vamos a decirle a ese Señor que nos alegramos por su invitación. Vamos a reconocerlo como nuestro pastor. Eso es lo primero que hay que hacer. Reconocerlo como nuestro pastor, nuestro guía. Saber que Él nos cuida, nos ama. Y lo más importante, nos lleva al Padre. Él mismo se nombró a sí mismo el buen pastor, y nosotros nos menciona que somos las ovejas, el rebaño que le ha sido entregado por el Padre. Tú y yo somos conducidos por el buen pastor hasta el Padre, y ni uno solo de sus borreguitos se perdería, salvo el que había de perderse, dice la palabra. Hablando de Judas, lo aclara el evangelista. Pero tú y yo no somos Judas. A menos que te llames Judas. Bueno, Judas el malo. Pero tú y yo somos ese rebaño que el buen pastor conduce hacia el Padre, porque esa es su misión. Y Él nunca falla en su misión. Por eso vamos a cantar este canto para decirle al Señor, sí, Señor, aceptamos que Tú eres nuestro guía, aceptamos que nos llevas al Padre y nos da mucho gusto por eso. Aceptamos que eres el buen pastor que nos cuida y nos ama, y que ninguno de nosotros se perderá por ese trabajo, esa misión, ese ministerio que hace sobre nosotros tu rebaño. Por eso te cantamos el canto que está inspirado en el Salmo, déjame buscarlo, aquí está, en el Salmo 23, y le decimos a Jesús como respuesta a ese encuentro, a esa invitación de parte de Él, vengan a mí los que están cansados. Y nosotros le respondemos, confiados en el buen pastor.

Y con esto le decimos al Señor, sí, gracias por esa invitación. Gracias porque acepto ir a ti cuando me estás diciendo, vengan a mí. Vamos a ir desmenuzando qué necesitamos. Vamos a revisar algunas condiciones del corazón. Algunas condiciones en las que tiene que estar nuestro corazón para que nosotros podamos responder a esa invitación con más frutos. El mismo Jesús nos va recomendando, nos va pidiendo diferentes esas actitudes de nuestro corazón para que podamos dar el mejor de los frutos al acudir, al seguirlo como un rebaño de Jesús que somos. La primera recomendación de Jesús para esa condición del corazón que tenemos que asumir es ser conscientes de que Él ya vive en nuestro corazón. Y yo la puse en primer lugar porque es básica, es el fundamento, es la cimentación. Si nosotros no creemos que Jesús vive en nuestro corazón, pues no podemos afianzarnos en su palabra, no podemos ser sus rebaños. De que somos su rebaño, somos su rebaño, pero no podemos actuar como esos borreguitos confiados en su pastor. Primera recomendación de Jesús, primera condición del corazón para aceptar esa invitación de Jesús, vengan a mí. Recomendación de Jesús, ser conscientes de que Él ya vive en nuestro corazón. Como decía el Papa Francisco, nosotros nos hemos acostumbrado a que la Eucaristía es un premio. Y él decía, la Eucaristía no es un premio porque yo sea bueno. Si no, ¿quién sería digno de encontrarse con el Señor? Por eso, Él nos hace dignos, viviendo en nuestro corazón precisamente para transformar nuestro corazón y hacernos dignos ante su presencia. Pero Él es el que tiene la iniciativa. No es porque seamos buenos o porque me arrepentí mucho o porque me confesé mucho. No, no es si no fuera un premio. Y la Eucaristía, la presencia de Jesús en mi corazón, no es un premio. Es un regalo de parte de Jesús. Primera recomendación para nosotros acondicionar nuestro corazón a esta verdad tan milagrosa, tan profunda, que a veces no queremos creer. Nos sentimos pecadores, nos sentimos indignos, decimos que somos indignos. Y el Señor te dice, sí, ya sé, te conozco. Ya sé que eres pecador, ya sé que estás cochino por dentro. Ya sé que tu corazón es un desastre. Sí, te conozco. Pero yo vivo ahí, precisamente porque eres mi rebaño y yo te voy a llevar al Padre. Entonces esta es la fundamental. Sin esta, todas las demás se vuelven un poquito ligeras, un poquito frágiles, porque no tienen buen cimiento. El cimiento, pues, del encuentro con Jesús, ese Jesús que siempre se encuentra con nosotros, el primer cimiento es estar bien conscientes que Él vive en nuestro corazón. Somos el sagrario predilecto del Señor. Apréndete esta frase. Somos el sagrario predilecto del Señor. Él ha decidido vivir en nosotros, no por nuestros méritos, sino porque nos ama. ¿Ya entendimos? Bueno, ahora hay que hacerlo vida. Vamos a cantar un canto que precisamente se llama En el Sagrario. En el Sagrario es un canto que... Ay, no está aquí. Aquí está. Este canto habla de aquel momento en que tú te encuentras con Jesús en el Sagrario. Es el momento para hacerlo. No esperes a, cuando vaya ahí a la iglesia y me voy a meter al Santísimo y hasta entonces puedo. No, no, no, espérate. Acabamos de decirte. Jesús te dice, yo soy el que he elegido vivir en tu corazón. El sagrario favorito para mí es tu corazón. Ahí me alojo, ahí vivo, ahí hago mi morada porque te amo. Vamos a cantarle a ese sagrario que es tu mismo corazón, elegido por el Señor.

Gracias, Señor, porque has decidido, porque me amas, vivir, hacer tu morada en mi corazón. Ahora permíteme que lo vea. Permíteme que mis ojos, que a veces ven con unos ojos de indignidad, quizá, con unos ojos de pecado, con unos ojos que no ven como tus ojos. Permíteme verte siempre ahí. Permíteme saber que no hay condiciones para que esa condición que a veces me pongo, para que tú estés conmigo, como si me tuviera que ganar tu amor, tu abrazo, tu perdón. Te pido que me permitas pensar con esa humildad, porque a veces lo hago por soberbia. Permíteme pensar con esa sencillez de esos borreguitos de tu rebaño, de esos pequeños a los que te refieres en la palabra. Permíteme pensar y aceptar y abrazar esa idea de que tú estás conmigo a pesar de mi corazón. Estás conmigo porque te necesito y tú lo sabes. Quédate con nosotros y principalmente abre nuestros ojos para que te podamos ver siempre ahí, haciendo morada en nuestro corazón.

0: Gracias, Señor, porque estás conmigo y te puedo ver. Señor, Jesús se encuentra con nosotros. Siempre Él ha tomado la iniciativa, y el motivo de su encuentro siempre es su amor por nosotros. Y nos va a ir recomendando algunas cosas para que nosotros podamos decirle que sí a ese encuentro. Esas condiciones en las que tiene que estar en nuestro corazón para podernos encontrar con alegría con Él. Responderle a ese encuentro de amor. La primera recomendación de Jesús es ser conscientes de que Él está con nosotros. Queda claro. Somos el sagrario predilecto del Señor. La segunda recomendación. Ahí te va. Esta segunda condición de nuestro corazón es dejarnos amar por Él. ¿Cómo nos cuesta esto? ¿Cómo nos cuesta? Creemos, insisto, que nos han enseñado a que nos tenemos que ganar el favor de Dios. Y eso es tan antiguo como el hombre mismo. Tenemos que hacer sacrificios, tenemos que hacer un montón de cosas para ver si esos ojos misericordiosos se dignan mirarnos. Así dicen las oraciones. Eso es un error. Porque el Señor mismo ha decidido morar en nosotros. Y la condición de nuestro corazón es dejarnos amar, dejarlo actuar en nosotros, dejarlo guiarnos, enseñarnos, dejarlo perdonarnos. Es que yo no tengo perdón, decimos, ay sí, cómo no, no seas presumido. Claro que tienes perdón, nada hay fuera del alcance del perdón y la misericordia de nuestro Dios. Él nos quiere salvar, hay que dejarlo. Él nos quiere abrazar, perdonar todo, cambiar nuestra cabeza, nuestro corazón de piedra y ponernos un corazón de carne. Y a veces no lo dejamos. Ponemos pretextos, muy válidos a veces, según nosotros. Pero al fin de cuentas, lo que estamos es estorbando a la acción del mismo Dios que quiere cambiar nuestro corazón. Por eso esta recomendación para adquirir la condición que necesitamos. Esta segunda recomendación es dejarnos amar por Él. Vamos a cantar un canto ahorita que volvamos del corte, porque ya no me queda tiempo, pero quédate con esto. Vamos a revisar. Este canto lo hice partiendo de... Déjame ver si lo encuentro. Es un canto basado en el Antiguo Testamento. A mí me encantan unas lecturas del Antiguo Testamento. Esto es del Eclesiastés 1 y 2. Fíjense, desde ahí ya el Señor nos hablaba para que vean que Jesús es Dios. Nos hablaba de la misma manera. El Señor nos decía, en las palabras de Eclesiastés 1 y 2, que a veces nos abrumamos, nos agobiamos con tantas actividades. A veces las actividades son hasta dentro de la misma iglesia. Y andamos agobiados, a punto de infarto, y lo digo porque de primera mano conocí una señora muy querida que estaba a punto de darle un infarto por andar de servidora en una parroquia haciendo tamales. Así como lo oyes. Andaba toda abrumada porque el padre le había encargado 2,000 tamales y faltaba un día para cumplir la cuota, y ella, pobre, toda angustiada, toda abrumada, le andaba dando un infarto, vino la ambulancia, se andaba muriendo la señora. Y el Señor te dice, ¡ey, ey, ey, ey! Yo no te pedí hacer tamales. Yo te pedí que te dejes amar. Yo te pedí que ese corredero que traes buscando tantas cosas en el mundo, yo no te lo he pedido. Yo lo único que quiero es que te dejes amar por mí. Condición necesaria en el corazón. Ojalá que podamos entender esto y hacerlo vida en nosotros. Sí. Hay que servir, sí, hay que tener metas, hay que tener planes, hay que recorrer caminos, investigar, vivir, disfrutar la vida. A veces nos tocará sufrirla. De eso está hecha la vida. Pero ese tanto correr y agitarse, a veces nos lleva al desespero, a la ansiedad. Y a veces pensamos que Dios se ha ido de nuestras vidas. Y Él te dice, yo no te pedí que anduvieras corre y corre, correteando detrás de vientos que nunca vas a alcanzar. Yo te pido, déjate amar por mí. Bueno, primera condición, saber que Jesús está ahí contigo en tu corazón. Segunda condición del corazón es dejarnos amar por Él. Quédate con estas dos, faltan un montón, y vamos a ir a una pequeña pausa, pero ya que volvamos, vamos a seguir revisando este encuentro con Jesús y cómo debe ser nuestro corazón para estar afinado con ese encuentro y sacarle el mejor de los frutos. Ya regresamos aquí en Discípulo y Profeta.
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Carta a los Efesios 4, 31, 32. Arranquen de raíz de entre ustedes disgustos, arrebatos, enojos, gritos, ofensas y toda clase de maldad. Más bien sean buenos y comprensivos unos con otros, perdonándose mutuamente como Dios los perdonó en Cristo.

El arte de vivir feliz, del sacerdote franciscano Fray Anselmo. Mantente siempre junto a Dios, fuente perenne de paz y de amor. Cerca del fuego nos iluminamos y calentamos. Dios es el horno ardiente de amor divino y cerca de Él participamos de sus energías. Proyéctate siempre verticalmente hacia Dios para hacer lo que es de su agrado y caminar hacia los hermanos para servirlos. Dios nos trae la paz y al servir al prójimo nos hace felices.

0: dado un modelo de vida en la Sagrada Familia de Nazaret. Ayúdanos, Padre amado, a hacer de nuestra familia otro Nazaret, donde reine el amor, la paz y la alegría. Amén.
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3: Primera condición para que nuestro corazón esté bien listo para darnos cuenta de esa salvación que Jesús mismo nos propone. Jesús se encuentra con nosotros y nosotros a veces ni nos damos cuenta. Bueno, para darnos cuenta, la primera recomendación del mismo Jesús es que la condición que debe estar instalada en nuestro corazón es ser conscientes de que Él vive ahí. No te puedes escapar de la presencia de Dios. ¿Cómo la ves? Es que me porto muy mal, soy muy pecador. No te escapas de la presencia de Dios. Él te ama profundamente y su amor te sobrepasa hacia arriba y hacia abajo, como dice el canto. No te puedes salir del amor de Dios. Lo que pasa es que a veces no nos damos cuenta. Primera recomendación, ser conscientes de que Él vive en nosotros. Segunda recomendación de Jesús, dejarnos amar por Él. Eclesiastés 1:2. Aquí te lo cuento.

Segunda recomendación para que nuestro corazón esté en condiciones de ver a ese Señor que siempre está presente encontrándose con nosotros, siempre. ¿Para qué? Pues para guiarnos, enseñarnos, perdonarnos, salvarnos, abrazarnos, todo eso, para cambiar nuestro corazón. Pero lo cambia desde dentro. Si tú te empeñas por preparar un corazón listo para que el Señor pueda morar ahí, tal vez nunca lo logres. Ten cuidado. Pero si en cambio invitas, das entrada, te das cuenta de que ahí está el Señor en tu corazón y lo invitas a barrer tu casa, lo invitas a quitarle el cochambre a tu corazón, para eso vino el Señor. Vamos caminando por buen camino. La tercera condición, ya llevamos dos, la tercera condición del corazón que Jesús nos recomienda para poder responder con más frutos a ese encuentro con Él, porque el encuentro es inevitable, Él está ahí contigo. Pero para que demos más fruto, porque a veces ni nos damos cuenta de que Él está ahí. Y desaprovechamos esa oportunidad maravillosa, milagrosa, de que el Señor está con nosotros. En esta invitación de vengan a mí, nosotros tenemos que establecer, sumar esta tercera condición. Muchas veces hemos oído de la boca de Jesús, a veces como reproche, a veces como confirmación, esta frase: bienaventurado tú, tu fe te ha salvado. A veces lo oímos de manera como reproche: hombres de poca fe. Entonces es una actitud, una condición de nuestro corazón, tener fe. Aquí les voy a leer una cita, porque de ahí vamos a seguir hablando. Perdón. En Mateo 8, 23 dice: en aquel tiempo Jesús subió a la barca y sus discípulos lo siguieron. En eso se produjo una gran tempestad, tan fuerte que la barca desaparecía entre las olas. Jesús dormía. Se acercaron a él y lo despertaron gritándole: Señor, sálvanos, que perecemos. Jesús les responde: ¿por qué tenéis miedo, hombres de poca fe? Entonces se puso de pie, increpó a los vientos y al mar, y vino una gran calma. Los hombres se decían asombrados: ¿quién es este que hasta el viento y el mar lo obedecen? De esa frase nos vamos a tomar: ¿por qué tienen miedo, hombres de poca fe? Y estaban a punto de morir, ¿eh? Y su primer reacción: Señor, sálvanos, que nos morimos. Estaban creyendo que ya era su último momento en la vida. ¿Y qué es lo que tenían en el corazón? Miedo. No fe, miedo. Porque Jesús les dice: ¿por qué tienen miedo? Es un reproche. A mí me suena a jalón de orejas para esos apóstoles que habían vivido con Jesús tantos milagros y tantas cosas, y de repente se llena su corazón de miedo. Y viene el reproche de parte de Jesús, y luego la recomendación: ¿por qué tienen miedo, hombres de poca fe? Quiere decir que la solución contra ese miedo que nos paraliza y no permite la condición necesaria para darnos cuenta de que Jesús estaba ahí. Estaba en el barco con ellos y sin embargo no se daban cuenta. Hombres de poca fe. Este reproche, a veces como reproche, a veces como confirmación, como oímos tantas veces: tu fe te ha salvado, tu fe te ha sanado, vete en paz, tu fe te ha salvado. A veces lo oímos así. Condición, pues, tercera condición en nuestro corazón: tener fe. ¿Y cómo le hago? ¿Dónde se compra? La fe es un don, se dice. ¿Y entonces por qué Dios no nos regala la fe a todos y ya, para que creamos en Él? Misterio de fe. Pero por lo pronto vamos a cantar un canto que me gusta mucho cantar aquí en el programa, que es un canto que nos da como la pauta, nos da las indicaciones para que nuestra fe aumente. Si acaso hay una receta para que nuestra fe crezca en nosotros, es esta. Escucha con mucha atención.

solo tienes que recibirla. Te regalo la fe. Tres condiciones del corazón para encontrarnos con Jesús, ese Jesús que siempre está ahí, dispuesto a encontrarse con nosotros. Nosotros somos los que no lo vemos. Primera condición, ser conscientes de que ahí está siempre en tu corazón. Eres el sagrario predilecto de Jesús, aunque seas pecador. Yo creo que precisamente porque eres pecador. Segunda recomendación, segunda condición del corazón, dejarnos amar por Él. Dejarnos perdonar, dejarnos abrazar, dejar que nos guíe, que nos enseñe. Tercera condición, la fe. ¿Y cómo se consigue fe? Solamente abre tus brazos y entrégate en Él. Haz como si ya lo hubieras recibido, dice Jesús mismo. Bien, cuarta. Vamos a esta cuarta condición del corazón. Su invitación maravillosa, vengan a mí. Esta invitación maravillosa que nos hace siempre, nos señala condiciones, requisitos de nuestro corazón que nos invitan, que nos ayudan a cumplir y responder, que obviamente sí queremos ir hacia Él en el sentido de, Señor, quiero estar contigo. Vamos a arrancar de esta cita donde tú y yo la sabemos, sobre el canto que cantamos al principio y que leímos la lectura donde nos dice, vengan a mí los que están cansados y agobiados, que yo los haré descansar, yo los aliviaré. Esta es una cuarta condición, sentirnos cansados y agobiados. A ver, si tú estás cansado, levante la mano el que esté cansado, yo creo que todos. Agobiados por las cargas, a veces son cargas que nos encorvan, nos pesan mucho en los hombros, nos aplastan y no sabemos qué hacer. Y nos llenan de miedo, nos llenan de ansiedad. Entonces eres un candidato correcto. Ya cumpliste esta condición. La cuarta condición es saberte, reconocerte cansado y agobiado. Reconocerte que necesitas a Jesús. ¿Cumplimos con esto? Sí, yo creo que en esta no nos queda duda. Todos cumplimos esta cuarta condición del corazón. Sentimos que estamos cansados y agobiados por la carga. Y la otra condición que va junto con esta, está muy pegadita, está escondida en las palabras de Jesús cuando ora al Padre y le dice, acuérdense que leímos esa palabra, y que dice, fíjense que estaba hablando con su Padre Dios, pero todos lo estábamos oyendo. Te doy gracias, Padre del cielo y de la tierra, porque has escondido estas cosas a los sabios y entendidos y se las has revelado a los pequeños. Y tú y yo somos esos pequeños. Tú y yo somos esos pequeños. Vamos, pues, a declararnos, número uno, que es la cuarta, necesitados, agobiados por la carga. Dijimos que sí. Y la otra condición es, nosotros somos esos pequeños a los que Jesús nos reveló las cosas del reino. Por eso nos sentimos, yo me siento muy feliz, yo me considero de esos pequeños, porque los otros son unos viejos barbones odiosos con su cupete largo. Dice, ¿cómo se refiere a ellos? Los sabios y entendidos. ¡Qué triste! Qué triste esta palabra de Jesús para aquellos que son sabios y entendidos. Te doy gracias, Padre del cielo y de la tierra, porque has escondido las cosas del reino a los sabios y entendidos. ¿De cuál de los dos equipos eres tú? ¿De los sabios y entendidos o de los pequeños? Yo creo que somos de los pequeños, porque se ha revelado a nosotros, por eso estamos aquí, orando, cantando, estudiando su palabra, sintiéndonos amados por Él. Definitivamente somos de los pequeños. Y para esos que nos hemos sentido cansados y agobiados, ya cumplimos la cuarta condición. Y la quinta condición, pues, es que nosotros somos de esos pequeños. Sentirnos y sabernos como esos pequeños del reino. Sentirnos como niños necesitados de la acción de Dios en nuestro corazón. Ya sabemos que está ahí, pero tenemos que aprender a dejarlo actuar. Y para dejarlo actuar tenemos que olvidarnos de nuestros conocimientos, de nuestras soberbias, de nuestros modos para hacer las cosas, porque tal vez el Señor quiere hacerlo de manera diferente. Y ya para terminar, vamos a cantar un canto que habla de esto.
precisamente inspirado, aquí está, Vengan a mí, número 7. Déjame ver dónde está. Este canto habla precisamente de declararnos, sentirnos y decírselo al Señor, que somos niños necesitados de su favor. Mateo 18, 1 al 5. Las verdades eternas que se nos han revelado nos revelan a nosotros mismos que si que somos esos niños, esos pequeños. Si tú crees en el Señor, si tú has escuchado el Evangelio y te conmueve el corazón y quieres seguir al Señor, es que te ha hablado a ti y eres uno de esos pequeños y no uno de los sabios y entendidos. ¿Vamos bien? Bien, cantemos.

Muy bien. Te las digo todas para que no se te olviden. Condiciones para poner nuestro corazón en tono, en sintonía del encuentro con ese Jesús que siempre quiere estar con nosotros. Primera, ser conscientes de que está siempre ahí. Segunda, dejarlo trabajar, dejarnos amar por Él. Tercera, tener fe. Cuarta, estar cansados y agobiados y decirle al Señor, te necesito. Y quinta y última, sabernos niños, esos pequeños a los que se les ha revelado el reino. Junta todas estas y el corazón tuyo estará en condiciones de encontrarse con ese Jesús que siempre, siempre se encuentra por iniciativa, siempre se encuentra con nosotros. Gracias por haber compartido con nosotros esta tarde. Gracias a Douglas Archer en los controles. Gracias, Maye. Gracias a ustedes por orar, cantar y meditar estas cosas del reino. Aquí, el reino de los cielos es aquí y ahora. Muchas gracias, nos encomendamos a sus oraciones siempre, intercedamos unos por otros. Que Dios los bendiga.

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2: Dios te salve María, llena eres de gracia. El Señor es contigo. Bendita tú eres entre todas las mujeres, y bendito es el fruto de tu vientre, Jesús. Santa María, Madre de Dios, ruega por nosotros pecadores, ahora y en la hora de nuestra muerte.

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12: ¿Qué tal, mis queridos hermanos? Qué alegría estar nuevamente compartiendo con todos ustedes a través de los micrófonos de EWTN Radio Católica Mundial, quien te habla, este servidor Carlos Cena. 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Quiero mandar y aprovecho a saludar a todos mis hermanos, amigos, familia que me están escuchando por frecuencia modulada, amplitud modulada, y aquellos que también están enlazando por repetidoras. Hoy estoy transmitiendo desde nuestros propios estudios, aquí en la ciudad de Naples, estado de la Florida, y para el mundo entero. Les recuerdo que durante el programa profundizaremos en fortalecer la unión familiar, haremos oración, escucharán testimonios y mucho, mucho más. Recordemos que en la familia los padres debemos de ser los primeros en predicar la fe a los hijos por medio de la palabra y del ejemplo. Si ustedes quieren conocer más de Caminando con los Hijos en la Fe, los invito a que tomen lápiz y papel. En unos segundos voy a compartir con todos ustedes nuestra línea telefónica. Ahí, en ese número a llamar, ustedes pueden dejar comentarios, pueden hacer sugerencias. En realidad, la línea nosotros la hemos abierto para que ustedes, si quieren, sería todo un privilegio, una bendición, el poder contar con vuestras intenciones personales. Así es. Finalizando programa, tenemos una hora de adoración eucarística frente a Jesús en el sacramento del altar, donde está vivo en cuerpo, alma, sangre y divinidad. Ahí, a los pies de Jesús, estaremos pidiendo por la conversión de nuestros propios hijos. Estamos pidiendo también por vocaciones sacerdotales, vocaciones religiosas, las intenciones de su santidad, Papa León XIV. Estamos pidiendo por la paz del mundo. Estamos pidiendo también por el pueblo de Venezuela, claro que sí, y mucho, mucho más. Y nuevamente, si ustedes llaman y dejan su intención, pues entonces la uniremos a las nuestras aquí en cabina. El número de Caminando con los Hijos en la Fe es el 866-445-6633, nuevamente 1-866-445-6633. Pues bienvenidos a todos y cada uno de ustedes. Hoy tenemos un programa lindísimo, como de costumbre, humildemente, que preparamos con mucho cariño, con mucho ánimo, con mucha devoción, siempre guiados por la doctrina de la Iglesia, claro que sí. Y dicho esto, hoy vamos a hablar acerca de algunas reglas, podríamos decir, reglas de oro, para aprenderlas a no criticar. Vamos a enseñarle a nuestros hijos con nuestro propio ejemplo, como decimos aquí, encaminando con los hijos en la fe. Somos entonces llamados a educar con el ejemplo, con la palabra y con el ejemplo. Entonces vamos nosotros a educar a nuestros hijos con el ejemplo, vamos a educarlos entonces rompiendo, papá, mamá primero, con ese modismo o con esa moda o con ese apego a criticar. Muchas veces criticamos todo, ¿eh? Muchas veces nosotros los padres criticamos todo, todo, desde los amigos de nuestros hijos, criticamos su vestimenta, criticamos los compañeros de trabajo, criticamos a miembros de la familia, criticamos hermanos dentro de la comunidad. ¿Qué es lo que muchas veces nosotros no criticamos? Pareciera como que ya es una costumbre el querer criticar o el no saber retractarse acerca de hacer críticas. Bueno, hoy tenemos un programa que nos puede ayudar a cada uno de nosotros, incluyéndome a mí primero, por supuesto, ¿eh? Vamos a ver qué es criticar, qué deben de hacer los padres para no criticar, cuáles son los niveles de crítica, porque hay varios niveles de crítica. Yo he mencionado, pues así brevemente, algunos, pero hay muchísimos. Y por ahí puede ser alguien que diga, bueno, pero si la crítica es constructiva, eso vale. Bueno, vamos a ver entonces si es necesaria la crítica constructiva. Porque si es necesaria, hay que ver también qué produce esa crítica constructiva. O sea, hay mucho para que podamos de este lado compartir y ustedes de ese lado tomar nota, reflexionar, y al final del programa ojalá que cada uno de nosotros saquemos en consecuencia si realmente vale la pena hacer crítica constructiva o mejor quedarnos calladito, seguir mirando hacia adelante, seguir los pasos del maestro, seguir caminando por el camino angosto y ayudar a otros, ¿verdad?, a que sigan nuestros propios pasos. Fácil no es, pero sí lo podemos hacer. Bienvenidos nuevamente a todos y cada uno de ustedes. Me están escuchando nuevamente por la mejor, no te has equivocado, EWTN, Radio Católica Mundial.

te invito, donde quiera que te encuentres, que te unas conmigo aquí en cabina y juntos demos gloria a Dios con la oración que caracteriza la apertura de este programa, nuevamente al cual hemos titulado Caminando con los Hijos en la Fe. Padre, te presentamos nuestros hijos tomados de las manos para que te sigan en el camino de la luz, verdad y vida, que sientan en sus corazones la paz que les brinda tu amor. Ayúdanos a formarles seguros en la fe, con pasos firmes en el camino que los lleva a encontrarte en el regalo de la Eucaristía, que acepten que tu doctrina es lo mejor que los guía. Señor, nuestros hijos, bendición divina, es nuestro anhelo de padres conducirlos a la salvación con la mirada en la cruz y la esperanza en la resurrección.

podríamos decir que hay algunas reglas que no son negociables, no deberían ser negociables dentro de la familia, dentro de nuestra iglesia doméstica. Y una de esas reglas no negociables sería no criticar. Pero para eso necesitamos nosotros los padres aprender a no criticar. Los hijos no nacen sabiendo qué es criticar o por qué criticar y cuándo criticar, sino que muchas veces los hijos van aprendiendo esta forma, este modismo, esta forma de ver ciertas cosas de una forma criticona, ¿no? Entonces, ¿qué es criticar? Bueno, criticar básicamente podríamos decir que es censurar. O sea, es notar las acciones o conductas de otras personas o muchas veces también de instituciones. Muchas veces criticamos las instituciones, o criticamos la iglesia, criticamos la compañía del agua, criticamos la compañía de la luz que ahora viene, ahora como hay una oleada tan grande de calor, criticamos a la compañía que pareciera que todos los meses aumentan. O sea, tenemos la tendencia a ser criticones. ¿Qué debemos hacer nosotros los padres para tratar de romper con esa crítica y no contagiar a nuestros hijos? Que nuestros hijos no aprendan esta particularidad nuestra. Nosotros como padres debemos de enseñar con nuestro propio ejemplo. Debemos de enseñar a nuestros hijos la virtud de no criticar. Pero para eso debemos fomentar las virtudes, fomentar los valores humanos. Y si no los conocemos, le voy a dar paso y lo voy a compartir con ustedes. Algunos de los valores y virtudes humanos, como son la caridad, la honradez, la discreción, la veracidad. O sea, la virtud de defender. La compañía de la luz no es que suba la luz todos los, que el precio lo suba todos los meses, sino que es el calor tan impresionante, ¿no? Si este programa saliera en invierno, te diría, bueno, la luz está subiendo todos los meses, no es porque le cambien el precio, sino que todos los meses pareciera que se van poniendo un poco más frío. Claro, estamos en invierno. A medida que el invierno va avanzando, el frío es más intolerante, por lo tanto hay más gasto. Y estamos criticando a la compañía que, pues en este caso, nos está brindando la energía para calentar la casa. ¿Es necesaria la crítica constructiva? Decía yo anteriormente, ¿no? Les hacía esa pregunta. También les dije, bueno, vamos a ver si hay niveles de crítica. Pues sí, niveles de crítica hay. La crítica puede estar a nivel individual, personal, o puede ser una crítica a nivel colectivo. O sea, una crítica en tribalidades, en grandes temas, en nuestra vida cotidiana, sobre nuestro pasado. Muchas veces en criticar, difamar a personas, difamar instituciones, hay una raya que es muy sutil, que se suele saltar y a veces la saltamos muy fácilmente. Hay veces dentro de la comunidad incluso tenemos el coraje de criticar a sacerdotes, de criticar los salones. Ay, que este salón, qué sucio que se ve, qué oscuro que se ve. En fin, si vemos, ¿por qué no actuamos y no criticamos tanto? ¿Es necesaria la crítica constructiva? Fíjense que la crítica constructiva es necesaria muchas veces para mejorar cosas, ¿verdad? De esa crítica pueden salir soluciones a muchas inquietudes y de esa forma ir evitando errores que no se habían visto. Como en la crítica profesional, ¿verdad? En los trabajos o en situaciones reales en la sociedad, que incluso se pudiera, ¿verdad?, pagar por recibirla. Hay personas que se dedican, ¿verdad? Son empresas consultoras. En el fondo son personas, son empresas que ven defectos, que ven cosas que están mal hechas y vienen, ¿verdad?, a traer entonces un plan de trabajo. En el fondo ven, podríamos decir que están
criticizando, criticando la forma de actuar de esa empresa, pero ellos vienen con soluciones, vienen con críticas, ¿verdad?, constructivas, para tratar de romper con esos errores. ¿Qué es lo que produce la crítica destructiva? Porque la crítica realmente muchas veces destruye. La crítica destructiva tiene un componente que muchas veces es de envidia. Muchas veces traen daño, traen malas intenciones. Es la crítica que, podríamos decir, no aporta soluciones, no aporta alternativas, no aporta absolutamente nada para resolver los problemas de lo que incluso estamos criticando. Muchas veces incluso puede ser dañina para el que la recibe y muy declaratoria de mala personalidad del que la está realizando. Yo siempre digo, una persona criticona, ¿verdad?, que está continuamente criticando, no es ni siquiera bien vista, ¿verdad?, por otras personas, por hermanos de la comunidad, por miembros de la familia. Incluso muchas veces los vemos venir, uy, ahí viene, seguro que viene con una crítica. O por ahí decimos, ay, lo único que hace está criticando. Desde que llegó, lo único que sale de su boca es críticas. Pero la crítica, don Carlos, la crítica y el chisme, ¿son exactamente lo mismo? No, el chisme es la crítica, podríamos decir, una crítica sutil, una crítica despiadada. Esa crítica sutil y despiadada es lo que hace que atrae, que consume tanto tiempo a las personas que se prestan a escuchar, de los medios de comunicación, de las redes sociales, incluso cuando el chisme es una noticia o muchas veces es un comentario que incluso puede ser verdadero o falso, con el que generalmente se prende indisponer a unas personas con otras. De esa forma van criticando o van murmurando de alguien. El chisme, don Carlos, entonces la crítica destruye y el chisme también destruye. O sea, ¿el chisme es dañino? Bueno, sí, claro, el chisme es muy dañino. ¿Por qué? Porque el chisme es una ofensa a la fama de una persona o de varias personas o de un ente. Pues el chisme muchas veces es una ofensa incluso a las familias, que normalmente no tienen una forma de rectificarlo. ¿Cuántas no son las personas que les gusta levantar falsas calumnias ante otras personas? Lo hemos visto dentro de la iglesia, lo hemos visto dentro de la familia, lo hemos visto en entes laborales, lo hemos visto dentro de la política. Pareciera que hoy más que nunca, este chismeteo que va y viene ya ha sido parte de muchísimos líderes de este país y del mundo entero. Lo que pasa es que una vez que se lanza el chisme, se propala como un incendio que es imparable. Es como esparcir en el campo las plumas de una almohada, ya no se van a poder volverlas a recoger para que vuelvan otra vez a estar dentro de esa almohada. Va a ser imposible. Entonces, la crítica es realmente penoso, es realmente algo que no debería de existir en ningún hombre o mujer, y mucho menos de los que somos parte de la iglesia, de los que nos decimos llamar seguidores de Jesucristo, de aquellos que nos hacemos llamar, ¿verdad?, católicos, ¿no?, o sea, laicos, comprometidos dentro de la iglesia, personas que quieren seguir a Jesús. No vemos nunca a Jesús con un chisme, todo lo contrario. Aprendemos de Jesús, vamos a mirar a Jesús. Jesús es un hombre que responde con sí o responde rotundamente con un no. O sea, todo lo del medio no viene. No vamos a ver nunca, no lo hemos visto ni lo veremos, ver un Jesús que te diga, bueno, no sé qué va a pasar, no sé, la verdad que no sé si lo haría. O sea, no, es sí o no, punto. Lo demás es del enemigo. El chisme, ¿verdad? El chisme, la crítica, estas son todas cosas del enemigo, son cosas que lo único que traen eventualmente es división, y la división no viene de Dios, la división viene entonces del enemigo. Y si ustedes creen que hasta el momento
he dicho mucho, pues todavía me falta acerca de la crítica. Porque si hay algo muy doloroso y muy fuerte y muy grave, es la crítica hecha a los familiares, adentro mismo de la familia. Criticar a las personas que se dicen amadas, criticar al cónyuge, criticar a los hijos, criticar a los padres, criticar a otros familiares, amigos, sacando a la luz pública muchos de sus defectos, defectos que son ocultos o situaciones comprometidas. Esa es una de las formas de hacer más daño, pues el que la oye debe pensar que la crítica salida de la persona amada es más fuerte que si fuera de un enemigo o de un desconocido. Por eso que muchas veces los dolores más grandes que nosotros recibimos humanamente vienen de los familiares más cercanos. ¿Por qué? Porque es del que menos nosotros esperamos. Y esa crítica que venga por parte de un miembro de la misma familia, hermanos, es muy doloroso. Es muy doloroso. La crítica suele atraer las ideas políticamente correctas. Bueno, no sé, porque criticar por hacerlo es políticamente correcto, o sumarse a las críticas para congraciarse con el criticador, para no desentonar en el grupo o en el segmento de la sociedad, es casi lo mismo que propagar, que hacerla mismo, que hacerla de uno. O sea, cuando uno se une a una crítica que hay dentro de un grupo, yo no hago la crítica, yo no la traigo, pero me uno a ella porque viene parte de otra persona del grupo, yo soy tan consciente y soy tan culpable como la persona que está ejerciendo esa crítica. ¿Cuáles son los principales pecados relacionados, verdad, con la crítica? Bueno, hay muchos. Y voy a citar algunos. Por ejemplo, el engaño. El engaño es un pecado grandísimo. Dando a la mentira apariencia de verdad, valiéndose de palabras o de obras aparentes que son muchas veces fingidas. Entonces la mentira es otro gran pecado de esta crítica o de este chisme, porque muchas veces al decir lo contrario de lo que uno realmente sabe que es verdadero, o de lo que realmente uno cree, de lo realmente que uno piensa, entonces, induciendo de esa forma a errores o a la eliminación de muchas veces de esperanzas. Gente que está tan esperanzada en algo, en alguien, en un ente, y vienen otras personas a crear y a levantar falsas calumnias, a levantar falsas mentiras con tal de desacreditar a la persona o al ente, y de esa forma dejar a muchas personas sin esperanza. Hay otro pecado que es la de, por ejemplo, murmuración. Otra forma de desacreditar es el exageramiento, la falsedad. Esa forma de andar hablando sin sentido, sin pensar lo que uno dice. Muchas veces manifestándonos con intriga, con deshonra, con humillación, hasta con hostigamiento, me atrevo a decir. Todo eso es consecuencia, ¿verdad? Consecuencia de lo que estamos hablando desde el comienzo. O sea, consecuencias de críticas. Don Carlos, y entonces, ¿por qué criticamos a otros y no nos criticamos nosotros mismos? Bueno, porque es muy duro mirarse al espejo, es muy duro enfrentarse a nuestra propia realidad. Aunque hayamos criticado lo mismo a otras personas, nos suelen faltar muchas veces fuerzas a nosotros para hacernos una buena crítica. El mejor método de autocrítica es un profundo examen de conciencia. Y ahí es a donde yo los quiero llevar, ya finalizando el programa del día de hoy. Hermano, te invito, porque muchas veces creemos que no somos criticones, que no somos personas de chisme, pero todo eso no lo sabemos hasta que finalmente, cuando al final del día nos acostamos y hacemos una autoevaluación, un examen de conciencia,
para saber, para reconocer, para ver cuál fue mi comportamiento cristiano durante el día presente. Te invito entonces a que nos hagamos este autoexamen de conciencia cada noche para saber en realidad si estoy caminando en el camino de la verdad, de la transparencia, en el camino de la luz, o he caído debilitadamente y sin darme cuenta en ser un criticón y muchas veces hasta un chismoso. No sea por ahí que me digan, mírate la viga que tienes en el ojo antes de ver la paja que hay en el ojo de tu hermano. Me despido de todos ustedes y agradezco al director de programación en español, Douglas Archer, en Birmingham, Alabama, y nos volvemos a encontrar el próximo jueves con el programa al cual hemos titulado Caminando con los hijos en la fe.

En diversas ocasiones y bajo diferentes formas, Dios habló a nuestros padres por medio de los profetas, hasta que en estos días que son los últimos, nos habló a nosotros por medio de su Hijo. Este es al que Dios constituyó heredero de todo, ya que por él dispuso las edades del mundo. Este es el resplandor de la gloria de Dios, y en él expresó Dios lo que es en sí mismo. Él es el que mantiene el universo por su palabra poderosa. Él es el que purificó al mundo de sus pecados. Y después se fue a sentar a la derecha del trono de Dios en los cielos.

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0: Queda con ustedes el padre Pedro Núñez.
2: En tu momento difícil, alaba al Señor y glorifícalo. En tu momento de gozo, en tu momento de esperanza, en tu momento de pues cosas nuevas que Dios te tiene en su corazón para ti, dale gracias a Dios. En todo momento, alábalo, bendícelo, glorifícalo, exáltalo, por los buenos tiempos y los malos también. Y vamos a estar hablando precisamente de eso en el programa de hoy. Los malos tiempos para Venezuela. Pero vendrán buenos tiempos, tiempos nuevos, tiempos de vida nueva, de esperanza nueva. Y por lo que estamos viendo, tiempos...

0: mucho, que hace tiempo los conozco. Nos habíamos perdido de vista tal vez, pero siempre en nuestros corazones hay un lugar para ellos, ¿sí? Estoy hablando de Ricardo y de Lucía. Y ellos, pues, regresan a WTN después de unos años de estar viajando por otras partes, de predicar la palabra de Dios y de llevar esperanza a tantas personas necesitadas y la posibilidad de un nuevo comienzo. Pues ustedes, muchísimas bendiciones. Tengo aquí un mamotrepo con todas las cosas que ustedes son y que han hecho, etcétera, pero no sé si vale la pena leer todo eso, o simplemente pues dar las gracias a Dios por ustedes, por todo lo que hacen. Y si nos pueden decir un poquito de lo que ustedes hacen. Yo sé que tú eres abogado y tú eres pues médico de cerebro.
1: Sí, neurólogo infantil.
0: ¿Verdad? Así que, pues, pero sin embargo, los dos están evangelizando, están compartiendo la palabra de Dios, están llevando no solamente a Estados Unidos, pero al mundo entero, una esperanza que solamente en Cristo podemos tener. Así que bienvenidos, un gusto tenerlos.
2: Gracias, y ahora con profesiones nuevas, porque ya yo acabo de estar retirándome de la práctica legal y ahora ya llevo un tiempo como profesora en la universidad, profesora universitaria de teología, sociología y criminología y leyes.
0: Caramba, casi nada. ¿Y tú, Ricardo?
1: Bueno, feliz de estar con usted, Padre Pedro, encantado de estar aquí en su programa nuevamente, después de bastantes años, pero ¿sí? Siempre le seguimos, siempre le escuchamos, siempre aprendemos mucho de sus programas y de sus programas de televisión, que sí, como no, conocemos nuestra fe a través de usted y de sus programas.
0: Muchísimas gracias.
1: Y damos gracias a Dios de que nos podemos estar aquí.
0: Es un gusto que podamos compartir la palabra de Dios. Y pues a Douglas está en los controles, como de costumbre. Douglas, bienvenido y gracias.
2: El arquero
0: también,
2: de Dios.
0: El arquero de Dios, así es. Y Marisela Hasbun, que está en la parte visual. Así que, y tenemos un invitado muy especial el día de hoy, que es Dulce Miguelina Pumarol. Así que a todos y a todos ustedes, pues gracias por su audiencia, gracias por estar con nosotros. Y ahí pues le pedimos oración no solamente por nosotros, pero en el día de hoy muy particularmente por el hermano país de Venezuela. Tomamos un momento para comenzar y comenzamos poniendo a Dios como centro y Señor de nuestra vida. En el nombre del Padre, del Hijo y del Espíritu Santo. Amén. Y la pregunta, como la hago de vez en cuando, es ¿por qué nos presionamos en el nombre del Padre? Es decir, con la autoridad del Padre, ¿verdad? La autoridad del Hijo y la autoridad del Espíritu Santo. Y comenzamos con la izquierda y vamos a la derecha. ¿Y por qué así? Y no al revés. Porque acuérdense, Evangelio según San Mateo, capítulo 25, versículos del 35 en adelante. Los malos estaban a la izquierda y los buenos estaban a la derecha. ¿Y qué es lo que sucede con ellos, los malos? Es decir, los que le habían dado la espalda a Dios, los que no querían nada con Dios, los que habían hecho la voluntad del mundo y no la voluntad de Dios, pues los malos a la izquierda iban al infierno y los buenos al cielo. Y le pedimos al Señor a través de esta oración tan sencilla, en el nombre del Padre, del Hijo y del Espíritu Santo, que el Señor nos saque de cualquier maldad que pueda haber en nuestro corazón, en nuestra mente, en nuestra vida, y que nos lleve a la plenitud de la santidad. Porque al fin y al cabo, como bien dice la palabra de Dios, Hebreos capítulo 12, versículo 14, no hay cielo sin santidad. Padre Santísimo, Padre bueno, Padre misericordioso, gracias por la oportunidad que tenemos de conocer a Jesús, tu Hijo, nuestro Señor, en quien todo podemos y para quien todo es posible. Bendícenos, oh Dios. Ayúdanos a ser fiel a Jesús, a reconocer que sin Él no somos nada, nada podemos, pero con Él todo es posible y todo se alcanza, Señor. Doy gracias por la presencia de tu Espíritu Santo, Espíritu que es amor, Espíritu que es poder, que transforma, que libera, que sana, que restaura, que salva. Gracias, Señor, porque no somos un número más en este vasto universo creado por Ti. Somos amados por Ti. Amados hasta el punto de que lo diste todo por cada uno de nosotros. Diste lo más hermoso que tú tienes, lo más grande que tú tienes. Nos diste a tu Hijo, nuestro Señor y Salvador Jesucristo, en quien todo lo podemos y para quien todo es posible. Toca nuestros corazones a veces duros, Señor.

0: Y por eso muchas veces cuando estamos compartiendo o recitando el yo pecador, cuando estamos pidiendo perdón por nuestros pecados, hacemos como una especie de pico y queremos taladrar nuestro corazón de piedra para que ese corazón deje de ser de piedra y sea como el corazón de Cristo Jesús, tu Hijo, nuestro Señor. Que podamos experimentar tu amor más y más en nuestra vida, Señor. Y a medida que nos dejamos amar por ti, que podamos nosotros también amarnos a nosotros, pero con el corazón de Cristo, Señor. Ya no con el corazón egoísta, como que nos enseña el mundo a amar. Ya no con el corazón prostituido, con lo que nos enseña el mundo a amar. Pero con tu corazón, Señor. Con tu corazón que lo entrega todo, que lo da todo, que lo espera todo, pero que no exige nada, y todo lo da por amor. Enséñanos, oh Dios, el camino del amor, que es el camino de la victoria, es el camino de la vida. El amor que quien lo tiene todo y nada le falta. Porque tú eres amor, Señor. Primera de Juan, capítulo 4, versículo 16. Tú eres amor, Señor. Y el que tiene amor, te tiene a ti porque tú eres amor. Yo te doy gracias desde lo profundo de mi corazón por el amor que se está desplegando en estos momentos en nuestra hermana nación de Venezuela. Tanta gente que ha venido de tantos lugares diferentes, Señor, para mostrar su apoyo, para mostrar su amor, para mostrar su deseo de reconstruir no solamente la ciudad de Caracas, sus alrededores, pero para reconstruir Venezuela, Señor. Tantas madres llorando por sus hijos que no encuentran, tantos padres, Señor, haciendo lo imposible para que aquellos que están bajo cemento, bajo piedras, que puedan salir de eso, Señor. Tantas personas que han dado tanto de sí mismos para que no solamente puedan los que están en espera de alguien que les dé una mano amiga y puedan salir de sus situaciones difíciles, pero también, Señor, y no solamente para que Venezuela, pero para que América Latina, para que el mundo entero, nos demos cuenta que somos hermanos y nos necesitamos unos de los otros, Señor, y que solamente unidos en el amor vamos a poder hacer la diferencia en este mundo que, por amor, tú nos has dado, Señor. Que cesen las contiendas entre hermanos, Señor. Que cesen, Señor, las divisiones entre unos y otros, mi Dios. Y que sepamos que al fin y al cabo, todos somos tus hijos. Y todos somos hermanos. Te lo pedimos, Padre, en el nombre poderoso de Jesús, tu Hijo, nuestro Señor. Que vive y reina contigo la unidad del Espíritu Santo y es Dios, por los siglos de los siglos. Amén, Señor. Amén. Bendito seas mi Dios. Glorificado sea tu nombre por siempre, Señor. Amén. Bueno, pues, tengo un par de anuncios que compartir con ustedes, hermanas y hermanos. Primero de todo, número telefónico. No sé si alguien quiere llamar, comunicarse con Ricardo o con Lucía, pero más que bienvenidos. O si desean comunicarse con este servidor, pues también. Número telefónico de Estados Unidos, Canadá y Puerto Rico, y la demás completamente gratis, es el 1-833-288-3986. Repito más despacio, ¿sí? 1-833-288-3986. 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Y bueno, pues tengo un par de anuncios que quisiera compartir con ustedes. El primero es, imagínense, vamos a tener un peregrinaje por el río Rin. Europa el próximo año, Dios mediante, del 13 al 13 de mayo. 13 de mayo, que día tan bonito, ¿no? Sí, vamos a ir con el favor de Dios, pues, a diferentes países por río, sí, en un crucero. Es un peregrinaje que vamos a hacer en crucero por el famoso río Rin. Voy a leer un poquito, ¿verdad?, para estar seguro de que lo que digo es lo correcto. Vamos a hacer un barco acabadito de construir. Un barco nuevecito de paquete, ¿sí? Y bueno, pues supuestamente el barco va a ser solamente para los miembros del peregrinaje. Para usted, para mí, para todos nosotros, si así lo deseamos. Vamos a ir a los Países Bajos, por ejemplo, vamos a estar en Ámsterdam, vamos a estar en Holanda, vamos a estar en Alemania, en Francia, bueno, pues un montón de países. Así que de nuevo, esto va a ser del 3 de mayo hasta el 13 de mayo. Va a ser un peregrinaje que no solamente vamos a ver cosas espectaculares, porque hay cosas muy lindas que ver en el transcurso del viaje en Europa. Pero también me dicen que la comida va a ser excelente, de primera clase, y bueno, pues los shows que van a presentar son bien bonitos y bien decentes. Así que todo el mundo va a pasarlo bien, vamos a tener misa todos los días. Y definitivamente, pues, el que quiera, vamos a tener clases de Biblia también. Así que en el interín entre ver, visitar, etcétera, y también guardar o mejorar, acrecentar nuestra relación con el Señor Jesús, pues también tendremos posibilidad de hacerlo en este viaje. Quiero decirles también que voy a estar, si Dios permite, en Patterson, New Jersey, el sábado 11 de este mes de julio. Ya estamos en julio, bendito sea el Señor. Ya pronto después ya voy a empezar a cantar villancicos navideños, pero esto va a ser el 11 de julio en la Our Lady of Victories, ROC, The Shrine of St. Jude. Para más información, por favor, comuníquense al número telefónico 973, es el área 973 282-5701. Repito, 973-272-5791. Y voy a estar en Union City, en New Jersey, New York. Sí, el domingo 12 de julio, en un retiro para parejas desde las 10 de la mañana hasta las 4 de la tarde o algo así, 5 de la tarde. Para más información, por favor, comuníquense al número telefónico, bueno, con Liliana, 862, es el área, 862-223-0522. Repito, 862-223-0522. Y finalmente, voy a estar en Austin, Texas, el sábado 8 y domingo 9 de agosto. A ver aquí. El Congreso Hispano organizado por la Iglesia Saint Elizabeth de Hungría. Y esto se va a llevar a cabo en Spanish Trails, en el Event Center, que está ubicado en el 242... 242, y aquí dice FM 1964. No entiendo, pero bueno, Maxwell, Texas. Para más información, por favor, comuníquense con Mónica al número telefónico 830, ese es el área 830, y el número telefónico es el 431-7561. Repito, 830, ya necesito un teléfono nuevo, 830, y el número telefónico es el 431-7561. Sí, necesito un teléfono nuevo. Espero que ustedes pues hayan tomado la paciencia, que Dios les bendiga, para que hayan escuchado todo lo que dije. Y si les pregunto qué fue lo que dije, quién sabe si saben qué fue lo que dije, porque hay tantas cosas y no es, ¿no? Pero bueno, de nuevo, es un gusto tenerles a ustedes, chicos, aquí en los estudios de Radio Católica Mundial. Que Dios los bendiga. Y bueno, quiero comenzar contigo, si me permites, Ricardo. ¿Tienes familia en Venezuela, sí o no?
1: Sí, tengo mi hermano, el único hermano que me queda vivo, con su esposa y su hija mayor y la nieta.
0: ¿Están bien ellos?
1: Sí, muy asustados. Nos enteramos inmediatamente el miércoles cuando pasó. Traté de comunicarme con ellos al principio y no había comunicaciones como hasta 2 horas después. Ajá. Que supe que estaban bien. Vivimos en Caracas, o ellos viven en Caracas, en el norte de la ciudad, pegado al Ávila, que es la montaña principal en Caracas, que detrás de esa montaña está el mar. Y ahí pues donde ocurrió mucho de los desastres, y por supuesto este lado de la montaña pues también hubo mucho el movimiento, y en el apartamento donde ellos viven pues varias paredes quedaron craqueadas, resquebrajadas, con grietas, agrietadas, y pues sí, el susto. Gracias a Dios están bien, no les pasó nada, pero y tengo otros primos con que ya estaba en comunicación en diferentes lugares de la ciudad, y todos, gracias a Dios, están sin novedad.
0: Fueron dos terremotos, ¿cierto? Uno prácticamente al lado del otro.
1: Sí, claro, esto lo sabemos por la geología y por el centro de desastres, pero para ellos fue uno solo continuo,
0: claro,
1: ¿no? Porque empezó a un nivel de 7.3, los que saben de la escala de Richter es hasta 8, y 7.3 pues ya fue bastante
0: grande,
1: inmenso,
0: claro.
1: y en menos de 40 segundos que todavía estaba durando este, continuó, por decirlo así, yo diría continuó. Ellos aparentemente determinan que empieza otro a 7.5, y entonces la suma de los dos pues fue casi un minuto de movimiento, de sacudida, que me cuenta pues mi hermano y mi cuñada especialmente, que eso fue súper, súper tenebroso, y que ya pues...
0: Qué terrible, ¿no? Es decir... Qué incertidumbre, no saber a dónde ir ni por dónde agarrar, y que ves que todo alrededor tuyo está temblando y no sabes qué hacer,
1: claro.
0: Y temes por tu vida, por la vida de tu familia y por la vida de otras personas que realmente pues son importantes para ti, y no sabes qué hacer porque no tienes ningún tipo de mecanismo para decir, bueno, pues voy por aquí y esto me va a ayudar y va a ayudar a otros también. Nada, no hay nada.
1: Así es, y los días posteriores pues sigue habiendo sacudidas todos los días, lo que llaman las réplicas, llaman ellos en español, y son temblores que pues son de magnitud también grande. Por lo menos hace 2 días me llamaba mi cuñada pues que todo el mundo bajó del edificio otra vez, porque era 5.1, que es una actividad fuerte de movimiento,
0: sí,
1: otra,
0: claro,
1: vez,
0: claro.
1: Y claro, lo que viene es el recuerdo de que va a durar lo mismo, que va a caerse todo otra vez, y la gente pues está completamente en pánico. Mucha gente no duerme, ella misma me dice desde el miércoles que no duerme porque da miedo que dormida pues pase algo y se le caiga la casa encima,
0: claro.
1: Entonces realmente no hay un daño físico, gracias a Dios, pero la afectación espiritual, perdón, emocional es,
0: claro,
1: sumamente complicada,
2: y
0: claro,
2: especialmente con tantas personas que viven en edificios muy altos en Venezuela, y después de una catástrofe como esta los que pueden regresar a casa no pueden utilizar el ascensor. Por eso, si vas a subir a casa y vives en el 10º piso o más, es aterrador realmente.
0: Claro.
1: Sí, sí. En muchos lados no hay electricidad. Gracias a Dios mi familia tiene luz. Hay luz y no ha fallado en esa área. Y cada vez que hay los temblores, la telefonía celular pues se ve afectada, se congestiona. Pero bueno, es esto lo que ha pasado en esta semana, que ha sido pues bien. Y por supuesto lo que ustedes han visto en los medios de comunicación, en los donde se han caído pues la cantidad de edificios, donde se ha caído muchas de las estructuras que estaban allí súper pobladas, y ha sido devastador, sí.
0: Hay personas que se preguntan por qué, ¿no? ¿Por qué esto está pasando en este caso en Venezuela? ¿Por qué cosas malas pasan a gente buena?
1: Sí, así nos pasa y nos da la pregunta, ¿no? ¿Por qué? Sin embargo, Salmo 22 nos alienta, dice, bueno, Señor, ¿por qué te has olvidado de Israel? Señor, ¿por qué nos entregas? Y este clamor a Dios es necesario. Yo pienso que es importante clamar a Dios, porque clamando a Dios y diciendo, no, Señor, ¿dónde estás? ¿Estás dormido? Nos escuchamos nosotros mismos y empezamos a buscar a Dios dentro de ese corazón que donde hemos sepultado a Dios muchas veces.
0: ¿Qué piensas tú que el tener situaciones como estas pueden avivar la fe en la persona, sí o no?
1: Yo creo que sí. Fundamentalmente tiene veces que haber conflicto para que haya resolución. y en una vida en la cual estamos sometidos a esta relatividad, bueno, todo es bueno, todo puede ser de acuerdo como tú lo ves, como tú lo pienses, Dios existe si tú crees, si tú no crees no existe. Vemos esta situación en la cual nos acude y decimos, sí, tiene que existir Dios, Dios tiene que estar en medio de nosotros, porque aunque es un evento de la naturaleza, que no fue que Dios nos los mandó por como castigo, como mucha gente piensa, estas señales de misericordia, estas señales de amor, de producción de la colectividad que ha salido al encuentro, ha salido a la ayuda, pues nos hace ver que sí, que estamos unidos en ese amor de Dios. Y en estos tiempos, pues, yo invito a la comunidad, especialmente mis hermanos venezolanos y los que estamos fuera, leer instrucciones, ¿no? Y, por ejemplo, leer la encíclica del Papa Benedicto XVI sobre Dios es amor, de Deus Caritas est, da un entendimiento de lo que es el amor de Dios y cómo vivir esta situación. Igualmente, cuando el Papa Benedicto, ya que está hablando de Benedicto XVI, estuvo en Auschwitz, donde fue el holocausto, ahí pues donde vivió el dolor y el terror, pues también mostraba en esa homilía lo importante que es reconocer y acercarse a Dios, aunque a pesar de los momentos difíciles, de la maldad y de la violencia en el mundo, pues Dios está presente y nos lleva adelante. Es un proceso que no entendemos en el momento, porque también San Agustín dice, si lo entendemos, entonces no es Dios.
0: Claro, claro. Yo estaba mirando esta mañana, me estaba lavando la cara, y estaba mirando un jabón que estaba usando para lavarme la cara. Y yo decía, Dios mío, tantos seres humanos que murieron como jabón. Porque al fin y al cabo lo que los nazis hicieron fue con la grasa del ser humano hacer jabones. Entonces uno dice, ¿y hasta qué punto la bestialidad del ser humano puede llegar, ¿no? Y por otra parte ves las bondades de ejércitos de personas que buscan cómo ayudar, cómo servir, cómo ser pues medios de esperanza para aquellos que tal vez la han perdido, como en el caso de Venezuela. Yo recuerdo que con María pasó algo por el estilo, ¿no? María en Puerto Rico.
2: Así, el huracán María en Puerto Rico, sí. Claro que sí. Y sí fue catastrófico, cataclísmico realmente, transformador de toda la isla, como que se ha tenido que reconstruir la isla casi completa. Pero también María mostró la reacción de las personas, porque se generó un sentido de unidad en el pueblo que fue maravilloso. Y muchas veces la gente puede en su dolor, en su desesperación, decir por qué pagan justos por pecadores,
0: claro,
2: ¿no?
0: Claro.
2: Y eso probablemente es una de las preguntas más antiguas de la historia.
0: Y que vamos, ¿verdad?, a hacer a Dios cuando lleguemos al cielo, ¿verdad?
2: Porque todos, tarde o temprano, sí, tenemos un momento en nuestra vida, claro, en donde decimos, afirmamos, hacemos esa pregunta.
0: Bueno, a mí me llama la atención, por ejemplo, en el Evangelio según San Lucas, el capítulo 8, versículo 20, 21, 22, en que aquellas olas en que espadas están batiendo contra la barquita en que estaba los discípulos de Jesús y estaba Jesús, y tal parecía como Jesús está dormido, ¿no?
2: Yeah.
0: Y ellos trataron de, imagino, sacar el agua como podían, pero más agua entraba todavía, hasta que por fin tomaron la decisión más importante, fueron de Jesús, maestro, nos estamos ahogando, estamos pereciendo. Y es cuando Jesús se levanta y hace lo que hizo, ¿verdad?, en crepar las olas, etcétera, y todo volvió a la paz. Porque yo creo que son momentos en que, cuando estamos así medio desesperados, que tenemos dos opciones: o nos agarramos del moño, o nos agarramos de Jesucristo y pedimos clemencia.
2: Y mucha gente tiene la conversión de regreso a Dios,
0: claro,
2: después de un cataclismo,
0: claro,
2: así.
0: Uh-huh.
2: Y es siempre sabio entender que no es Dios no quiere el mal para nosotros.
0: Claro.
2: Y todas estas tristezas y catástrofes no estaban en el plan original de Dios, pero el dolor entró a nuestra historia justamente por consecuencia de nuestro pecado, de nuestra fragilidad,
0: claro,
2: de nuestra condición,
0: claro,
2: humana.
0: Claro.
2: Pero jamás Dios abandona a sus hijos. Tan pronto nosotros caímos en el pecado de la historia, lo siguiente que escuchamos de la boca de Dios es que nos iba a enviar un Salvador, ¿no?
0: Amén.
2: Entonces,
0: amén,
2: siempre la tragedia tiene como consecuencia creo yo, un gran premio. Y si enfrentamos con valentía estas, que es muchísimo más difícil, más fácil decirlo que estarlo viviendo.
0: Claro.
2: Porque de pronto me escucho una madre que perdió a sus hijos ahora, esta mujer no está entendiendo nada de nada, pero todos en algún momento hemos vivido una situación catastrófica. Y mucho después de haber sufrido, de haber agonizado, nos damos cuenta que el Señor siempre, como diría mi mamá, que de hecho nos está escuchando, el Señor...
0: Saludos.
2: La señora Mónica, mi mamá, el Señor todo lo torna en belleza. Aún lo más horrible, el Señor lo torna en belleza.
0: Si nos dejamos, ¿verdad?
2: Si nos dejamos.
0: A mí me llama mucho la atención en el libro de Job, el capítulo 2 y capítulo 1, en que la esposa de Job le dice: maldice a Dios y muérete. Como que ya no hay más remedio, ya nada se puede hacer. Y sin embargo, que lo dice Job: Dios me lo dio, Dios me lo quitó. Bendito sea el nombre de Dios.
1: Claro.
0: Las dos opciones, ¿verdad? Los dos caminos que habla el Evangelio según San Mateo, capítulo 7, versículos 13 y 14. El camino ancho del mundo, pues yo voy a hacer lo que me dé la gana con mi vida, pero al fin y al cabo hay consecuencias. Y las consecuencias es no tener fe, pensar que si yo no actúo, nada sucede. Por el contrario, las cosas pueden ir de mal en peor. O poner mi confianza en Dios y saber que solo no voy a actuar, que el Señor va a actuar a través de mí, y con Él yo todo lo puedo y todo lo alcanzo.
2: ¿Y cómo nos explicó el Señor sobre el dolor? Nos lo explicó en la persona de Jesucristo, quien asumió la cruz por amor a nosotros.
0: Claro.
2: O sea que Dios, en Dios mismo, vivió plenamente humanamente lo que es el extremo del dolor.
0: Sí.
2: Y con esa lección nos muestra que es cuando más presente está Él con nosotros.
0: Claro, porque tenemos dos opciones. De nuevo, o encararnos contra Dios y maldecirlo, etcétera, o simplemente ver que en todo ese engranaje de situaciones difíciles, Dios está presente, y con Dios yo puedo seguir adelante y reclamar victoria.
2: Así es.
0: Bendito sea Dios.
1: Y es válido clamar, o sea, ¿sí? Dios nos ha dado el modelo, nos ha dado la enseñanza que Él conoce el dolor humano, porque al hacerse hombre siente el dolor humano, como está diciendo Lucía.
0: Sí.
1: Y podemos decir: Señor, si es posible que esto pase, que se haga tu voluntad y no la mía. Y podemos clamar: Señor, ¿dónde estás? ¿Por qué me abandonaste? O sea, es un clamor que Dios se va a vengar de nosotros, porque sintamos el dolor y la tristeza.
0: Sí.
1: O sea, en estos momentos, pues nos decimos a la gente: no lo pienses, ¿no? O sea, puedes pensarlo, pero busca la respuesta después de Dios, que te va a dar en tu corazón. Te va a dar una respuesta de que no estás abandonado, de que no estamos solos, pero es todo un proceso. Y humanamente, emocionalmente, pues claro, hay que vivir un duelo, hay que ver el proceso. Seguimos en el momento del dolor, todavía hay gente que no aparece, hay gente que sigue gritando dentro de los escombros. Y
0: más de 1.700 personas muertas.
1: Sí, sí. Y probablemente haya más de eso todavía.
0: Claro.
1: Porque esos edificios gigantescos que han caído, pues hay muchos todavía que están abajo. Y quiero recordar que en esa misma zona de La Guaira, hace en el 1999, hubo una, por las lluvias, lo que se llama un deslave.
0: Claro.
1: De las montañas bajaron ríos y corrientes de lodo que enterró a mucha gente, y mucha gente quedó todavía, o sea, murió al final después de que no los pudieron encontrar tapiados debajo del lodo. O sea, es una zona que realmente ha sufrido en menos de 20 años, pues, o en 20 años ha sufrido, pues, ya con una segunda situación, que probablemente sea responsabilidad también de los hombres, porque hacer esos edificios tan altos en un área con unas bases frágiles, pues es también responsabilidad del hombre.
0: Hay quienes dicen que el ser humano es como la araña, que tú le desbaratas la telaraña y vuelve a construir el mismo lugar.
2: Y el anterior muy fuerte que hubo fue en el 1967,
1: sí,
2: ¿correcto?
1: Sí, sí, el 67 fue de 6.6, no fue tan fuerte como este, y los daños fueron no tan grandes como ahora, pero sí, hubo uno anterior. Yo tenía apenas 2 años en aquel tiempo y no recuerdo cómo fue, pero sí.
0: No te acuerdas, caramba.
1: No, cuentan.
0: Yo me acuerdo, sí me acuerdo, la primera sacudida que yo experimenté fue en Costa Rica, en San José. Sí, empezó a mover la cosa, el edificio donde yo estaba en el octavo piso, y de pronto yo dije: creo que estamos experimentando un terremoto. ¿Y qué hago? Pues una lámpara que tenía arriba empezó a moverse así, y la cama empezó a moverse de otro lado, y yo estaba en una especie de sillón, y también empezó a moverse. Todo empezó a moverse, y yo dije, ¿y qué hago? ¿O salgo, bajo por las escaleras, o me quedo aquí? Dije, pues Señor, si es mi turno, aquí me quedo. Y bueno, pues empecé a orar, y como que me sirvió mucho, porque me dio mucha paz. Y qué bueno que en los momentos difíciles de nuestra vida podamos tomar la decisión más importante. Señor, aquí estoy, ¿qué quieres que haga con mi vida? Y el Señor va a guiarnos y va a enseñarnos el camino. ¿Sí? Una cosa que quería preguntarte, Ricardo, y lo hago con el mayor respeto, ¿verdad? Pero hay gente que dice que todo esto sucedió a consecuencia de unos brujos y unos satánicos que empezaron a gritar momentos antes de que aconteciera este terrible incidente: ¡que se mueva la tierra! ¡Que se mueva la tierra! Yo vi el video. Entonces yo no sé hasta qué punto eso es cierto o no es cierto, porque con la inteligencia artificial de hoy día, muchas cosas se pueden hacer, ¿no?
1: Claro, hay mucha especulación, y como dice usted, a través de los medios, ahora que pues con los videos se puede hacer muchas cosas y crear. Si fue así, pues bueno, yo no creo de todas maneras que ha sido. Por supuesto, el mal está en el mundo, y el mal, pues hay respuesta a nuestras acciones malignas, especialmente cuando hay culto a Satanás. Pero como decíamos, ha habido movimientos en otras oportunidades, y la tierra, pues en esa zona precisamente, es una falla que ocurre. Pues yo no especularía diciendo sí fue culpa o responsabilidad de los brujos. Lo que sí, pues quiero estar alejado, porque hay mucho brujería en nuestros países, y pues sí, o sea, yo pienso que Dios no va a escuchar a todos.
0: El mal existe, ¿no?
2: El mal existe, por supuesto, y nos
0: encaminamos en el camino del bien o nos encaminamos en el camino del mal, depende de nosotros. Ahora, siempre va a haber consecuencias, ¿no es cierto?
1: Claro. Claro, pues hay muchas especulaciones que se puede hacer. Bueno, esto es culpa de que yo no hice unas acciones, o el gobierno, o el país, o la situación política. Yo pienso que no debemos mezclar estas cosas, aunque por supuesto, como decía, una mala política de haber hecho unos edificios mal hechos, pues por supuesto predispone a que cuando hay un evento natural, pues ocurran desastres, ¿no?
0: Haciendo señas a Douglas, a ver si nos pone una alabanza bonita para hacer un pequeño descanso. Pero perdón, ¿qué me ibas a decir?
2: Sí, que sí ha habido bastante presencia, especialmente en un lugar, ¿verdad? La montaña de María Leonza, que le llaman, donde se conoce como un lugar donde hay muchos brujos, que se hace mucha brujería. Uh-huh. Y es una cosa que está activa, ¿no?, en el país y en muchos de nuestros países, lamentablemente. Pero ciertamente Dios es más poderoso. Yo lo voy a investigar porque no lo había visto, de verdad. Desde entonces hemos estado aquí varios días grabando programas de televisión, y no he estado tan metida en estos últimos 2-3 días, pero nos vamos a poner al día para ver cómo estuvo eso. Y muchas veces estos programas, estos videos, de todavía se puede definir visualmente si son realidad o no la inteligencia artificial.
0: Claro. A mí me llamó mucho la atención la vez que estuve en Cuba hace como 10 años ya. Yo no quería ir a Cuba, pero fui porque la arquidiócesis de La Habana me invitó a predicar allá, y fui, y me llamó mucho la atención ver, por ejemplo, al lado de la casa donde estamos quedando para desayunar, un lugar donde se reunía la gente para su culto de brujería. Wow. Y de santería y todo lo demás, ¿no? ¿Por qué sucede eso? Yo sé que, es decir, la religión en Cuba se ha suprimido, se ha oprimido, se ha aplastado a tal punto que es más fácil, pues, uno pensar lo que uno quiere, y sobre todo si necesita ayuda de un poder superior, pues tal vez más fácil, y tal vez por ignorancia, el poner su fe en algo que realmente puede ser dañino, ¿verdad? Claro que sí. Puede ser dañino, definitivamente. Entonces, pero si sabemos que puede ser dañino o que es dañino, entonces, ¿por qué hacemos esas cosas? Por ejemplo, yo una vez estuve en Miami y yo estaba buscando la iglesia de San Lázaro. Pero San Lázaro, el hermano de Marta y María, ¿sí? Uh-huh. Y me indicaron que la iglesia estaba cerca, pero San Lázaro, el de las funetas.
2: Exacto. Sí.
0: Y no es aquí, no es, es en otro lugar. Pero sin embargo, era una iglesia como cualquiera otra, ¿verdad? Con imagen y todo lo demás. Pero era santeros, era santería. Y uno dice, ¿cuánto más hay que evangelizar? ¿Cuánto más hay que proclamar la palabra de Dios? Pues lo que dice San Pablo, ¿no? A tiempo y a destiempo.
1: ¿Sí? Así es.
0: Rebatiendo, amenazando, aconsejando, siempre dispuesto a enseñar, pues entre antiguos difíciles. Sí. Segundo Timoteo capítulo 4, versículo 1 en adelante.
2: Sí. Y el mal es real, y si claro. Eso sucede es una tragedia, porque claro. Como dice el dicho muy coloquial, no tientes al diablo, ¿no?
0: Claro, pero siempre hay consecuencias, ¿no es cierto?
2: Siempre
0: claro.
2: Hay consecuencias.
0: Siempre hay consecuencias, desafortunadamente. De nuevo, dos caminos, y cuando caminamos en el camino opuesto al camino de Jesús, las consecuencias nunca van a ser buenas ni positivas.
2: Así es.
0: Vamos a ver si Douglas tiene algo preparado para nosotros. Douglas, muchísimas gracias por tu intervención. Que Dios te bendiga y te haga santo. Amén.

0: sea Dios, pues en medio de nuestras tribulaciones, dificultades, problemas dolorosos, paz. Jesús es paz. Mi paz te dejo, mi paz te doy. No como la paz del mundo, que es pasajera. Y a veces buscamos en el mundo lo que nunca vamos a encontrar, cómo llenar el vacío que tenemos en el corazón, cómo dar sentido a nuestra vida cuando todo parece derrumbarse a nuestro alrededor, cómo mantener la paz cuando hay tanto dolor en nuestro corazón que pensamos que ya nada se puede hacer. Pues sí, hay una esperanza, y esa esperanza es la esperanza por excelencia, la esperanza que es primordial si la sabemos recibir y vivir, y esa esperanza se llama Jesucristo. El Él es nuestra esperanza, Él es nuestra vida, Él es nuestra paz, Él es nuestra meta y el propósito y razón de nuestra existencia. Si tenemos esa aseguranza de que Dios está con nosotros, ¿quién puede estar en nuestra contra? ¿Sí? Por eso la palabra de Dios nos dice en el Antiguo Testamento, aunque las colinas se den al suelo y las montañas se derrumben, mi amor por ti jamás pasará. Te tengo grabado en la palma de mi mano y tú a mí perteneces. Y bueno, pues hablando acerca de los problemas, las dificultades que tenemos en la vida, ¿qué está haciendo en particular la Iglesia Católica para aliviar el dolor de tantas personas, particularmente en Venezuela, en estos tiempos?
1: Sí, inmediatamente pudimos ver por redes el arzobispo de Caracas, el obispo de La Guaira, inmediatamente visitando las comunidades, especialmente porque varias parroquias perdieron la iglesia, o sea, las iglesias se cayeron los techos. Inmediatamente el arzobispo estaba visitando a ver cuál era la necesidad de o sea, había daños en la gente, en los sacerdotes, por supuesto, y ha habido movimiento también de Cáritas, pues de las estructuras de la iglesia internacional en ayudas al país. Pues una de las cosas importantes es que todos como católicos y como cristianos, como ciudadanos en Venezuela, ha dado un gran ejemplo, que a pesar de que estamos golpeados desde hace muchos años por las situaciones políticas, sociales, económicas, financieras, la gente salió a las calles a ayudar. O sea, conozco muchos amigos y he visto en nuestras redes sociales cuando nos hablan que sacaron sus martillos, sus mandarrias, sus equipos, para poder ayudar a levantar escombros de una manera inmediata, incluso antes que las mismas actividades del gobierno o las mismas actividades de los militares hayan podido acceder o llegar a ofrecer ayuda. La gente se ha estado solidaria unos con otros. Eso es una demostración de lo que es la caridad cristiana, ¿no? Y basado, y me recuerdo pues de la parábola del señor del buen samaritano, que cuando hay una necesidad la caridad es inmediata. O sea, la caridad tiene que surgir de una manera inmediata, y así ha surgido, o sea, ha sido la iglesia pues y la gente una respuesta a la necesidad. Si estás desnudo, pues te visto, dice el Señor. Si estás hambriento, dale comida. Si estás sediento, dale agua. Si estás sepultado, pues sácalo. Y es lo que ha pasado en estos momentos, que pues es una esperanza también, ¿no?, de lo que ocurre en nuestro país, que la iglesia ha hecho una buena obra, primero en evangelizar a nuestra gente y, por supuesto, en caminar mano a mano con los que están en necesidad.
2: Y ha habido una unión muy grande de países cercanos, en coordinación con los Estados Unidos, que están como que coordinando la ayuda de varios países, y los primeros que llegaron con equipo pesado y especializado para ayudar en desastres fue El Salvador, que muchísimas gracias a El Salvador por eso, pero Honduras, Chile, todos han estado colaborando para hacer llegar la ayuda.
0: Una pregunta en relación a eso precisamente, ¿es cierto que se ha detenido la ayuda a las personas damnificadas, sobre todo por parte de los militares, es cierto o no?
2: Lamentablemente sí, sí hay.
1: Sí, no quisiera politizar la situación, y nadie quiere politizar la situación, pero realmente desde el punto de vista estructural del sistema en el cual vivimos, hay testimonios de el espacio aéreo se ha cerrado, se ha limitado el espacio aéreo.
0: ¿Por qué?
1: Bueno, no sé cuál es la intención del gobierno de mantener control sobre el espacio aéreo de los aviones que vienen.
0: Pero el gobierno de Venezuela en este momento no está bajo la autoridad de Estados Unidos, ¿sí o no?
1: No completamente. Ha habido, pues, hay todavía una transición que todavía la gente en el país no la entiende bien, y nosotros la vemos un poco más clara de acá, pero como no estamos adentro no nos damos cuenta de que todavía la gente sí ve, o sea, el costo de vida sigue estando muy alto, la inseguridad en la calle sigue todavía presente. por ejemplo, mucha gente que está de fuera del país está organizando ayudas y se les ha cerrado con permiso en mano y todo. Veía hace poco, hoy precisamente, una Miss Universo de Venezuela, Pilín León, que vive en Colombia y organizó junto con varias organizaciones de Colombia ayudas, y ella reportaba y mostraba: mira, aquí tenemos los permisos y todo, y no nos han dejado pasar, no puede el avión pasar.
0: ¿Pero orden de quién?
1: Del gobierno, del sistema
2: local,
1: del sistema venezolano, del gobierno venezolano.
2: De hecho, el espacio aéreo estando cerrado es un hecho, porque hay un equipo especializado de rescatistas de catástrofes grandes como esta, que son especializados en desenterrar personas en desastres, y está varado ese equipo europeo en un aeropuerto internacional, porque no, Venezuela, o sea, el aeropuerto en Venezuela no le da el permiso de aterrizar.
0: Pero pregunto yo, ¿y qué se gana con eso?
1: Bueno, lo que se ha ganado en estos últimos 20 años con este sistema represivo y no autoritario y no sé qué diabólico será, no sé cómo llamarlo. Bueno, aunque respeto a la gente que lo sigue, porque tengo pues familiares lejanos que también pues son seguidores del gobierno y que lo entienden, pero no podemos entender fácilmente realmente por qué esta situación, o sea, por qué frenar a la gente. Y ya una oportunidad pasó cuando había ayuda que entraba por Colombia de camiones que venían al país, hizo un concierto en las fronteras también y se les negó el paso con la ayuda humanitaria que era para el país en otros momentos también. O sea, no es la primera vez que eso pasa, y todavía pues no, entonces me pregunta por qué no quisiera meter opiniones de mis sentimientos, porque podía pues cerrar el programa.
0: No creo. No, pero es decir, como que no se concibe una situación de emergencia tal como lo que está sucediendo particularmente en el área de Caracas, que lo más imprescindible, lo más necesario, que por una parte es desenterrar a las personas que están enterradas, y por otra parte pues dar algún tipo de lo básico para que las personas puedan sobrevivir, medicina, comida, etcétera.
2: Una de mis sospechas, padre, también es que el régimen no quiere que otras naciones, otros gobiernos, que sí tienen sistemas que funcionan muchísimo mejor, que tratan de mejor manera, no perfecta, de conseguir el bien común, que tienen sistemas políticos completamente diferentes a los que ellos quieren, tengan el brillo de decir la ayuda de ellos fue la que resolvió. Es mucho más fácil decir, como en el huracán María. Ajá. Estados Unidos mandó vagones de billones y billones de dólares de ayuda, y yo sé de fuentes fidedignas que muchos de esos insumos, esas comidas, todo se pudrieron en vagones que venían en barcazas,
0: y la gente murió
2: porque no se daba autoridad por una ley que hay en Puerto Rico, usándola de excusa, pero era que la ayuda venía de Estados Unidos, y entonces no queríamos que brille cierto gobierno, cierto presidente.
0: ¿No es Estados Unidos un estado asociado?
2: Sí, con Puerto Rico sí, pero hay gente en Puerto Rico que no le gusta esa asociación también. Entonces,
0: bueno, pero mientras exista, pues, claro, ¿por qué no darle de comer a la gente?
2: Pero ese es el extremo que podemos llegar con ideologías, ¿no? Sí. Con ideologías políticas que no están informadas por el amor, como sería pues nuestra fe católica, por ejemplo. Entonces, estas tragedias suceden lamentablemente, pero yo sí sospecho seriamente que hay mucho de eso, porque no tiene lógica ninguna.
1: Y la base de eso es el antiamor, que es el egoísmo, precisamente. Exacto. O sea, que estamos llenos de gente vacía de amor, que lo que predomina es el egoísmo, y es una actitud completamente egoísta.
0: El poder.
2: Exacto, el ansia de poder, y el poder utilizar y manipular la noticia como tal país estaba coordinando la ayuda y fue un fracaso. Entonces, nosotros somos los buenos. Simplificando la discusión, pero sí hay mucho de eso, y lo hubo en Puerto Rico durante María, y todavía muchas personas que no se dieron cuenta de lo que pasó hablan de que la ayuda fue ínfima y de que no se coordinó bien, cuando yo sé de primera fuente que lo que realmente sucedió.
0: Ahora, yo no sé si el señor Rubio, Marcos Rubio, que están planificando enviar, creo que no sé qué cantidad enorme de ayuda a Cuba, y decía que a través, sí, de la Iglesia Católica y de otra agencia creíble. Pero no sé si se realizó, no tengo idea.
2: La ayuda comenzó a llegar desde
0: el día.
2: Sí, bueno, la de Estados Unidos a Venezuela empezó ya desde el día siguiente, comenzó a llegar. Lo de Cuba, de verdad no sé si se ha generado, y ese es el problema, no solo en Puerto Rico y en Venezuela y en Cuba, pero en otros países hemos tenido la demostración de que muchas veces el peligro de por qué se hace eso y se quiere hacer a través de agencias fidedignas como la Iglesia es que las personas que son egoístas, volvemos al egoísmo, que es la antítesis del amor, pues hasta incautan todos esos bienes para su propia riqueza.
0: Muy cierto. Bueno, pues tenemos que seguir luchando, tenemos que seguir predicando, tenemos que seguir poniendo en práctica el más importante de los mandamientos que el Señor nos ha dejado, que es el ámense como yo los he amado. Evangelio según San Juan, capítulo 13, versículos 34 y 35. Que el Señor nos bendiga en abundancia, hermanas y hermanos. Es un placer estar con ustedes en esta hora. Muchísimas gracias, chicos. Sí,
2: gracias.
0: Es un gusto de verdad estar con ustedes. Ojalá que se repita pronto. Me doy por agraciado de que pues hemos tocado un tema que yo creo que es importante. Douglas, muchísimas gracias por tu ayuda, y también Marisela, y también pues Miguelina calladita aquí al lado, pues ha estado con nosotros rezando. Estoy seguro que la bendición de Dios Todopoderoso, Padre, Hijo, Espíritu Santo, descienda sobre ustedes y esté con ustedes y con Venezuela en este día y por siempre. Hermanas y hermanos, que pasen un día muy feliz y hasta la próxima, Dios mediante.

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11: En él tenemos la redención por medio de su sangre, el perdón de los pecados según las riquezas de su gracia. Efesios 1:7.
12: Hola gente buena, ¿cómo dice que le va? Espero que esté teniendo usted un super martes mágico, musical y divertido y que esté así pasándosela muy suavena decimos en mi pueblo. ¿Y qué cree? Ya estamos en julio, gente buena, ya se fueron 6 mesecitos enteros, estamos justamente a la mitad del año y yo espero que todas esas cosas que usted pensaba lograr, esos proyectitos, esas tareas que quería terminar o algo que quisiera estudiar, bueno, pues que ya vaya más o menos ahí en sus propósitos de año nuevo y que ya los lleve a la mitad. Y si no los lleva a la mitad, bueno, pues o no los ha empezado, pues es un buen momento como para ponerse a reflexionar y decir, creo que tengo que hacer algunos cambiecillos por ahí para ver cómo me pongo al corriente con estas cositas que yo quería lograr. Pero bueno, gente buena, el mes de julio es tremendo mes porque ya sé que usted esté en el cono sur o en el cono norte, pues celebramos la sangre de Cristo dentro de la Iglesia Católica, es lo que vamos a estar, pues, ahora sí que recordando, profundizando, reflexionando y viviendo a lo largo de este mes para que lo tenga muy presente en su corazón. El mes de junio estuvimos, pues, lo mismo, meditando en el Sagrado Corazón de Jesús y en el Inmaculado Corazón de María, y ahora le toca a la preciosa sangre de Cristo. Así que, pues, ¿qué le digo? El día de hoy justamente vamos a estar reflexionando en esta hermosa devoción que muchas veces como que no la tenemos tan presente como el Sagrado Corazón de Jesús, pero es una preciosísima, preciosísima devoción, así como su nombre lo dice, preciosa sangre de Cristo, y vamos a estar conociendo un poquito más de esta hermosa devoción dentro de la Iglesia Católica.

Preciosa Yorita tiene un cargo extraordinario, es consultora extraordinaria del Dicasterio para la Vida Consagrada y nos va a estar platicando de la vocación y de la belleza de escuchar a Dios para seguir lo que nos pide. Así que quédese, gente buena, no se me ande yendo, ¿eh? No se me vaya a ningún lado. Yo soy Marce Palos, puede seguirme en las redes sociales de Amares Conferencias. ¿Y qué le parece si comenzamos?

Gente buena, pues le vamos a ir platicando qué le parece a esta hermosa devoción. Fíjese que yo tuve ya desde hace mucho tiempo como un encuentro muy bonito con esta devoción por el monasterio en donde se encontraba mi amadísimo mentor, Monseñor Philip Reilly, que él pues falleció, le contaba yo, falleció el año pasado, en el mes de noviembre, y pues él, mi padre espiritual. Así que cuando fui por primera vez a su monasterio, que lo conocí, pues él estaba en el monasterio de la Preciosa Sangre de Cristo en Brooklyn, Nueva York, y entonces desde ahí en mi corazón fue como, a ver, esto de la devoción a la Preciosa Sangre de Cristo, a la Preciosísima Sangre de Cristo, ¿en qué consiste? ¿Y cómo puede uno profundizar cada vez más? Y bueno, pues me he encontrado con muchas cosas muy bonitas que le quiero compartir para que ponga usted atención, porque de verdad vale la pena esta devoción, ya que es una de las expresiones más profundas de la piedad católica. ¿Cómo la ve? Esta devoción a la Preciosísima Sangre de nuestro Señor Jesucristo. Además es en efecto pues contemplación y adoración, fíjese usted qué bonito, del precio del rescate del mundo. Lo que a nuestro Señor le costó rescatarnos del pecado, rescatarnos de la condenación eterna, es la sangre derramada por el Cordero sin mancha que limpia, redime, fortalece y santifica. Desde la cruz hasta al altar, la sangre de Cristo fluye como un río de gracia que alimenta y sostiene a la iglesia. Vea qué belleza. Y por eso, dentro del calendario litúrgico tradicional, bueno, pues julio está consagrado a esta devoción. Y es el primer día también del mes, ante las reformas introducidas en el Concilio Vaticano II, se celebraba la fiesta de la Preciosísima Sangre, elevada a rito doble de primera clase por el Papa Pío XI. Esta devoción, eminentemente cristocéntrica, está inseparablemente unida al sacrificio del Calvario perpetuado en el Santo Sacrificio de la Misa. Ay, eso me, de verdad me se me pone la piel chinita. Luego, el origen y la historia de esta devoción, bueno, porque aunque la veneración de la sangre de Cristo es tan antigua como la Iglesia misma, ¿no?, ya que está presente en todas las cartas de San Pablo y en la liturgia de los primeros cristianos, la devoción como tal tomó forma especialmente a partir de la Edad Media, impulsada por santos como San Bernardo de Claraval y Santa Catalina de Siena. Ambos meditaban con frecuencia en la sangre del Redentor como fuente de vida espiritual. Y durante el siglo XIX, en el contexto de la Revolución Francesa y de las persecuciones que siguieron, esta devoción cobró un nuevo vigor. Fue San Gaspar del Búfalo, en 1786 y 1837, sacerdote romano y fundador de los Misioneros de la Preciosísima Sangre, quien la difundió intensamente, predicando en toda Italia el poder santificador de la sangre de Cristo. Y su apostolado tuvo tal impacto que el beato Pío IX, gran defensor de las devociones tradicionales y de la soberanía de Cristo sobre las naciones, aprobó oficialmente la fiesta de la Preciosísima Sangre en 1849, en acción de gracias por el restablecimiento de su autoridad tras el exilio provocado por estas revueltas anticlericales de esa época. Más tarde, el Papa Pío XI, con ocasión del 19 centenario de la redención, elevó la fiesta a rito doble de primera clase en 1934, estableciéndola para toda la iglesia. Finalmente, el Papa Pío XII dedicó varias alocuciones y documentos al misterio de la sangre, especialmente en su encíclica Aurietis Aquas en 1900.

56, donde invitaba a los fieles a beber de las fuentes del Salvador con fe ardiente. El fundamento teológico de esta devoción, bueno, pues es que la sangre de Cristo es el símbolo más visible y poderoso del misterio de la redención. Es la sangre del Cordero inmulado, anunciada en las figuras veterotestamentarias del sacrificio pascual y del aspersorio del templo. Es también el sello de la nueva alianza, como dijo el mismo Señor en la última cena. Este es el cáliz de mi sangre de la nueva y eterna alianza que será derramada por vosotros y por muchos para el perdón de los pecados. La sangre de Cristo es también el vínculo que une a la iglesia con su esposo. San León Magno decía, del costado de Cristo dormido en la cruz nace el sacramento de la iglesia, de igual modo que Eva fue formada en el costado de Adán dormido. Por eso la sangre es también principio de maternidad eclesial y de fecundidad sacramental. En la doctrina tomista, por otro lado, la sangre de Cristo tiene un valor infinito, por ser sangre del Verbo encarnado, y su derramamiento voluntario es acto perfecto de obediencia al Padre y de caridad hacia nosotros, merecedor de toda gracia. Si bien es cierto, este acto culmina en el sacrificio de la cruz, está sacramentalmente presente en cada misa, donde se ofrece de modo incruento y se distribuye en la comunión bajo la sola especie del pan, en la cual está todo Cristo, cuerpo, sangre, alma y divinidad. Y obviamente la devoción a la preciosísima sangre no puede separarse de la misa. En la forma tradicional del rito romano, el sacerdote pronuncia con sagrada reverencia las palabras de la consagración del cáliz que actualizan el momento mismo en que Cristo entregó su sangre por nosotros. Así también, la adoración al Santísimo Sacramento del altar y especialmente las horas santas reparadoras son expresiones muy íntimas de la devoción de la sangre. Por ello, no nos extraña que santos como el Santo Cora de Ars, San Juan Bosco, Santa Gema Galgini se refirieran frecuentemente a la sangre del Señor con expresiones de amor ardiente y de reparación. Esta devoción está también muy vinculada de forma especial al sacramento de la penitencia, obviamente, pues en la confesión, ahí, en ese momento, es donde esa sangre preciosa limpia el alma de sus culpas, como decía San Juan. La sangre de Cristo, su Hijo, nos purifica de todo pecado. Qué bello, ¿verdad? Yo le invito de todo corazón a que, así como durante el mes de junio estuvimos meditando y reflexionando sobre el Sagrado Corazón de Jesús, y yo espero que usted se haya hecho muy, muy devoto de ese hermoso corazón, el corazón más hermoso que pueda existir, bueno, pues así mismo también la sangre de Cristo sea esa bebida y además que se devuelva nuestra propia sangre que nos da la vida, ¿no? Porque de verdad que nos da la vida, nos dio la vida eterna, y que podamos vivir y que podamos ahora sí que adorar a nuestro buen Dios en su sangre y en ese derramamiento que Él hizo para salvarnos. Así que yo espero que todas estas reflexiones pues le vayan abonando para que ese fervor por esta devoción crezca en su corazón. Y gente buena, ¿qué le parece si nos vamos a la receta de la semana?

Mire, beneficios de esta devoción hay muchísimos. De verdad es que puede uno encontrar mucho sobre cómo esta devoción nos va limpiando el corazón y verdaderamente nos hace, pues ahora sí que más, ¿cómo decirlo? A lo mejor la palabra es más limpios para estar en presencia de nuestro buen Dios, porque se vuelve este perdón y reconciliación y se vuelve un momento de limpieza para podernos encontrar. Y justamente dentro de lo que son esos grandes beneficios que tiene la sangre de Cristo, pues es que es un viaje de redención, es un viaje para redimirnos, porque pues es un símbolo poderoso que representa el sacrificio supremo por la humanidad que hace nuestro Señor Jesucristo. Su derramamiento en la cruz, según nuestra fe, pues tiene un significado verdaderamente profundo. Y nuestro buen Dios, en su generosidad, en su amor, nos da todos esos beneficios a quienes nos acercamos, ¿no? Es como tú te acercas a su amor y pues eso va a tener beneficios, ¿no? Quien se acerca al amor de Dios tiene beneficios. Bueno, pues acercarnos a su amor en su sangre, pues también tiene beneficios hermosísimos. Empezando por la limpieza y purificación, porque nos hace un lavado espiritual, ya que es como un río de gracia, ¿no? La sangre de nuestro Señor Jesucristo, que limpia, purifica nuestras almas, nos libera de la culpa y de la mancha del pecado. Y obviamente va lavando nuestras imperfecciones. Luego también, fíjate, es un puente hacia Dios porque nos permite el perdón y la reconciliación. No solamente la sangre de Cristo limpia nuestros pecados, sino que también nos reconcilia con Dios. Es como si fuera un puente que nos permite cruzar el abismo que nos separaba de nuestro Creador. Incluso el apóstol Pablo, San Pablo, escribió: porque por gracia sois salvos por medio de la fe, y esto no de vosotros, pues es don de Dios, no para que nadie se gloríe, ¿no? Entonces esto es preciosísimo. La sangre de Cristo nos permite acercarnos al Padre con confianza. Sabemos que somos amados y perdonados. Luego también nos da la vida eterna, ¿no? Es un regalo inefable lo que nos da nuestro Señor Jesucristo. Nos compró a un precio muy caro, y ese precio fue derramar su sangre para que podamos ir al Padre. Y cuando nosotros aceptamos ese sacrificio, bueno, pues nos convertimos en sus herederos, y esto es precioso. También es protección y fortaleza la preciosísima sangre, porque se vuelve un escudo inquebrantable. Nos protege del mal, nos otorga fortaleza para enfrentar los desafíos de la vida, y se convierte como ese escudo que nos protege de los ataques del enemigo. Entonces esto es bien importante, dice San Pablo también: vestíos de toda la armadura de Dios para que podáis estar firmes contra las acechanzas del diablo. Y la sangre de Cristo nos da esa victoria sobre el pecado, la muerte y el enemigo, permitiéndonos vivir con valentía y seguridad. También, quinto beneficio, nos da sanación y liberación. Es un alivio para el alma, porque la sangre de nuestro Señor pues tiene el poder de sanarnos tanto física como espiritualmente. Es un bálsamo que va curando nuestras heridas. Por eso decimos: por sus llagas hemos sido sanadas, por su sangre hemos sido sanados. Nos va a liberar de las cargas que nos agobia. Y bueno, pues es una belleza como Dios nos ama y nos cuida y nos da todo esto a través de su sangre. Su sangre nos da vida, ¿verdad? Nos da vida y sanación. Sexto beneficio, pues poder y autoridad. Es un arma espiritual porque nos otorga poder y autoridad sobre el enemigo. Es como una espada que nos permite derrotar cualquier fuerza espiritual maligna. Entonces esto es muy importante. Y séptima, pues nos da unión y pertenencia en un hogar espiritual, porque nos hace unirnos a nuestro Padre Celestial y a la comunidad cristiana, como un lazo invisible que nos conecta
con todos los bautizados, ¿verdad? Dice también San Pablo en 1 Corintios, dice, porque por un solo espíritu fuimos todos bautizados en un solo cuerpo, sean judíos o griegos, sean esclavos o libres, y todos hemos bebido de un mismo espíritu. O sea, así, siendo lavados por la sangre de nuestro Señor Jesucristo, nos convertimos en sus hijos, en hijos amadísimos del Padre. Y qué belleza, es un regalo invaluable el que Él nos ha dado, ¿no? Este derramamiento de su amor, de derramar hasta la última gota de su sangre, es una belleza que hay que guardar, hay que meditar y hay que contemplar. Y fíjese que también hay unas devociones que a lo mejor usted no conocía de la preciosa sangre de Cristo y que son súper bonitas también, y que a veces, digo, yo entiendo que a veces hay como que muchas devociones, pero estas son muy bonitas. Fíjense, dentro de la piedad popular se enumeran estas cuatro devociones específicas aprobadas por la Iglesia y practicadas por cristianos de todo el mundo, porque desafortunadamente a veces es verdad que salen algunas devociones que no están aprobadas por la Iglesia, gente buena, y aquí es donde es muy importante que usted siempre esté al pendiente de que sí aprobó la Iglesia, aunque pueden ser oraciones muy bonitas y cosas muy, muy bellas, pero si no están aprobadas por la Iglesia, bueno, pues hay que tener mucho cuidado con eso y evitarlas. Entonces, ahí le van estas cuatro hermosísimas devociones aprobadas por nuestra Madre Iglesia. La primera es la coronilla de la preciosísima sangre de Cristo. Y, bueno, pues es en la que siete efusiones de la sangre de Cristo, implícita o explícitamente mencionadas en los evangelios, son recordadas en una serie de meditaciones bíblicas y oraciones devocionales. La sangre de la circuncisión, la sangre del huerto de Getsemaní, la sangre de la flagelación, la sangre de la coronación de espinas, la sangre de la subida al Calvario, la sangre que emana del costado de Cristo atravesado por la lanza. La segunda devoción es la letanía de la sangre de Cristo. Esta letanía es que traza claramente la línea de la historia de la salvación a través de una serie de referencias y pasajes bíblicos. En su forma actual fue aprobada por San Juan 23 el 24 de febrero de 1960. La tercera devoción es la adoración de la preciosísima sangre de Cristo, que esta se reviste de formas muy diversas, todas ellas con un fin común: adoración y alabanza de la preciosísima sangre de Cristo en la Eucaristía, acción de gracias por el don de la redención, intercesión por la misericordia y el perdón, y ofrecimientos de la preciosísima sangre de Cristo por el bien de la Iglesia. Y la cuarta devoción, que es la Via Sanguinis. Esta es una devoción piadosa recientemente instituida, practicada en muchas comunidades cristianas cuyas raíces antropológicas y culturales son africanas. En esta devoción los fieles se desplazan de un lugar a otro, como en el Via Crucis, reviviendo los distintos momentos en los que Cristo derramó su sangre por nuestra salvación. Este es algo muy bonita que bueno, pues como este recordar, ¿no? Este ir recordando esos momentos del derramamiento de sangre de nuestro Señor, que al final todas ellas pues tienen esa función, que nosotros lo guardemos en nuestro corazón para que verdaderamente pues lo podamos ir viviendo en nuestra vida, ¿no? En ese recordar, es que yo valgo la sangre de Cristo. No hay veces que este mundo tan tan loco y pues a veces muy lastimado, muy herido y con cuestiones de mucha depravación y de mucho pecado y tanta confusión, el mundo a veces te confunde en tu identidad y en tu valor, ¿verdad? Y en el propósito de tu existencia. Estas tres preguntas, así que ahora sí que filosóficas y fundamentales de la vida de todo ser humano: quién eres, cuánto vales y cuál es el propósito de tu existencia. El mundo actual confunde a las personas, especialmente jóvenes y niños, ¿no? Pero a los adultos también. Y si uno no sabe quién eres, cuánto vales y cuál es el propósito de tu existencia, esto te envuelve y te acaba espiritualmente, ¿no? Y te mata el alma. Y dice la Escritura: no tengan miedo a los que matan el cuerpo, sino a los que matan el alma. Y cuando no conocemos esas respuestas, nos hacemos garras. Entonces, aquí yo te recuerdo, ¿quién eres? Eres hijo amadísimo de Dios. Eres hija amadísima de Dios. ¿Cuánto vales? Vales la sangre de Cristo.
que eso no se te olvide. Porque ahorita pareciera que valemos por cuántos seguidores tenemos en Instagram, TikTok, Facebook, todas las redes sociales, ¿no? O cuánto publicas, ¿no? Cuánto lujo publicas en tus redes sociales, o de qué, cuántas cosas tienes en tu casa, ¿no? Y ese quién eres también a veces lo confundimos, y en lugar de creernos esos hijos amadísimos de Dios que somos, creemos que somos la profesión que tenemos o el puesto que ocupamos en una empresa. Digo que son cosas que pueden ser buenas, pero no son tu identidad. No son tu identidad. Entonces, recordar quién eres, hijo amadísimo de Dios, y cuánto vales la sangre de Cristo. Que nadie te dé otro valor, ¿sale? ¿Y cuál es el propósito de tu existencia? Pues está muy fácil. Ser amado para luego amar. Así, en ese orden. Entonces, que estas preguntas fundamentales siempre las tengas ahí a la mano, pero sobre todo que las vivas. Y por eso el recordar este mes esta devoción a la preciosísima sangre de Cristo es tan importante, porque hay veces que las personas olvidamos nuestro valor. Y a veces nos menospreciamos a nosotros mismos por la manera en que vivimos. No necesito que otro me falte el respeto, me menosprecie. Yo muchas veces lo hago conmigo misma por la manera en que vivo. Se me olvida que fui comprado a un precio muy caro. Y entonces peco y hago muchas tonterías. Que no se te olvide cuánto vales. Que no se te olvide. ¿Por qué? Porque si se nos olvida es cuando más caemos en el pecado y más nos lastimamos, gente buena. Así que no se nos olvide cuánto valemos, porque es nuestro buen Dios el que ya lo ha dado todo por nosotros, y por eso nos quiere libres de ese pecado, porque nos quiere sanos, nos quiere santos, nos quiere felices. Y el pecado lo único que hace es alejar esa felicidad y lastimarnos, y obviamente nos genera muchísima confusión en nuestro corazón. Bueno, gente buena, ¿qué le parece si nos vamos a la rolita de la semana? Porque está bien bonita, es la canción La Preciosa Sangre del Padre Miguel, es un sacerdote y cantante mexicano. Y luego, quédese conmigo porque tenemos tremenda entrevista con la hermana Lupita Muñoz. Vámonos a la rulita.

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0: Ay, gente, bueno, pues qué bella, bella canción y que nos recuerda esto, ¿no? Nuestro Dios es nuestra defensa, su sangre es nuestra defensa, ¿no? Bueno, gente buena, pues, ¿qué le parece si le presento a nuestra queridísima invitada del día de hoy? Es una queridísima amiga porque fue mi profesora, es tremenda, tremenda mujer, una sabiduría impresionante, y ella es la hermana carmelita de Santa Teresa, Lupita Muñoz Durán, que además es doctora en teología, ay pobremente dicen en mi pueblo, y en este momento acaba de recibir así un título súper extraordinario, que es consultora extraordinaria del Dicasterio para la Vida Consagrada. ¿Cómo la ve desde ahí? Mi queridísima Lupita, hermosa de mi corazón, bienvenida mi reina.
1: Hola, mi querida Marce, ¿cómo está usted? Qué gusto escucharla.
0: Muy bien.
1: A doña Marce.
0: Muy bien.
1: A doña
0: Muy
1: Marce.
0: Bien, corazón. Muy bien, corazón santo. ¿Usted cómo está? Cuéntemelo todo.
1: Pues aquí, ahora sí que pidiéndole a Dios y a todos los santos del Carmelo que no se nos vaya el programa porque está llueve y llueve por acá en Guadalajara.
0: Ay, ya sé, mi reina, ya sé.
1: Entonces, pues ya se logró estar aquí contigo, compartir contigo y pues un gusto.
0: Ay, qué chula, qué chula. Oiga, corazón, y pues bueno, miren, déjenme les platico porque Lupita de verdad es una eminencia y entonces yo le puedo sacar tema de lo que sea, pero sinceramente, dado que es los carmelitas tienen una vida espiritual muy bonita y obviamente encontrar la vocación no es fácil. Yo quisiera, mi chula, que nos pudieras platicar de esto, de cómo escuchar la vocación a lo que Dios nos está llamando, qué es lo que Él quiere, porque luego a veces como que nos hacemos bolas, o sea, nos hacemos garras y no sé, nos hace bolas del engrudo, dicen en mi pueblo, y no sabemos a qué estamos llamados, sobre todo la gente que está más joven y que anda queriendo discernir cuál es su vocación. ¿Qué serían como los pasos a seguir para no andar dando, ahora sí que luego, patadas de ahogado en nuestra vida?
1: Pues mira, tú ya diste una primera clave, esa recta que estaba escuchando, ya estaba escuchando por ahí el programa. Tú dijiste, hay tres preguntas, ¿no? Y una de ellas, que yo creo que es la clave y que incluso, si lo checamos en el Evangelio de Marcos, el mismo Jesús como Jesús humano, no es que no supiera quién era, pero sí junto a su humanidad, pues estaba descubriendo cómo era ser hijo de Dios. Y entonces lo dejas ahorita, ¿no? Estamos llamados a ser hijos de Dios, estamos llamados a ser criaturas muy llamadas por Dios, pero una pregunta que nunca debemos de perder y de dejarnos de hacer es ¿quién soy? Y es una pregunta que nos abre una panorámica, porque ya no es quién dicen que soy, sino qué se dice que soy, sino quién soy yo. Entonces, creo que una primera pregunta que abre camino al tema de la búsqueda vocacional es la pregunta por nosotros mismos. Y ahí se va a expandir mucho, ¿no? Porque por ahí un santo padre de la iglesia, San Juan Crisóstomo, decía, ¿no? Hay dos elementos que nos ayudan a descubrir nuestra vocación o nuestro estado de vida, donde podemos desarrollar ese ser hijos de Dios, ese ser una mejor versión, y esta es nuestra historia y nuestra realidad. Y entonces, al preguntarme yo quién soy, pues es preguntarle a mi historia. Al preguntarme quién soy, pues es preguntarle a mi realidad. A mi realidad, entiéndase, psicológica, física, cuestión de temperamentos, cuestión de experiencias, cuestión de todo lo que ya ha ido hilando, tejiendo a lo largo de mi historia. Entonces, creo que la primera clave es esa, además de que hay que saber que la vocación, pues, es algo que también se va a ir buscando, ir descubriendo, pero de cara a Dios, porque no deja de ser un don, no deja de ser un regalo de parte de Dios, entendiendo vocación específica, personalizante. ¿Sí? Porque están, ya lo diría doña Teresa Benedicta de la Cruz, hay como niveles, ¿no? Está la vocación universal, está la vocación, ahora sí que tiene que ver con esta originalidad en cuanto a nuestras características particulares de hombres y mujeres, pero hay un estado de vida vocacional específico, personalizante, que tiene que ver con los estados de vida, y en esa específicamente es a la que se refiere San Juan Crisóstomo, a la que se refieren otros muchos, y que dice que se descubre delante de Dios. Y entonces, la primera pregunta sería esta, ¿no? ¿Quién soy? Pero respondiéndola o buscando responderla delante de Dios.
0: Híjole, me encanta eso, mi chula, porque, o sea, sí, todos tenemos esta identidad, somos esos hijos amadísimos de Dios, todo bautizado, pero dentro de ese soy ese hijo amadísimo de Dios, entender todas estas características que tengo, cómo estoy compuesto, esto que dices, ¿no? ¿Cómo es mi personalidad? ¿Cuál es mi historia? ¿Qué he vivido? ¿Cuál es mi temperamento? Todo esto yo creo que es muy importante y que a veces se nos olvida cómo registrarlo. Y ver en esto otro que también mencionas de ese llamado personalizado, vamos a decirlo así, pues tiene que ver esa historia de vida que tú tienes, ese temperamento que tú tienes. O sea, Dios no te va como que a mandar a algo para lo que él mismo no te ha dotado esas herramientas y que tú has permitido también que surjan en ti y que vivan, ¿no? Porque pues Dios te puede dar talentos, pero igual si no los desarrollas, pues gracias por participar. Pero que al final como estas dos partes se unen de una manera extraordinaria y luego pues eso que comentas de que al final también la vocación es un don, o sea, no la puedo forzar, ¿verdad?
1: Así es. Sí. Y por eso también es una de las herramientas por excelencia sería la oración. O sea, yo creo que no hay otra herramienta más eficaz para ir leyendo nuestra historia, para ir descubriendo como, no quisiera llamarle señales, pero sí estas respuestas a la pregunta, ¿quién soy? Y que se vayan respondiendo, a lo mejor con otras preguntas, pero que vayan dando luces para dónde es donde puedo desarrollar mi mejor versión, pero es delante de Dios. Y esa, pues esa clave, esa llave, es la oración. Entonces, esto dándole también prioridad a esto que te mencionaba, ¿no? La vocación, esta vocación específica a la que la iglesia le llama estados de vida, pues de cara a Dios, ¿dónde la vamos a encontrar? ¿No?
0: Sí, mi reina. ¿Y qué esto te refieres? Nomás para puntualizar, ¿verdad? Esto de estados de vida es ya sea la vida consagrada, la vida matrimonial, el sacerdocio.
1: E incluso la vida de soltería, ¿eh? El celibato es una vocación. El celibato asumido, el celibato en el que la persona va descubriendo que en ese estado de vida puede ser una mejor versión. Y esto pues sí ha estado mucho a lo mejor en discusión, pero allí es sí. Donde yo invito a tu auditorio y a la gente que nos escucha, pues a que lea. O sea, el Catecismo de la Iglesia lo menciona, el Derecho Canónico lo menciona, Santo Tomás de Aquino lo mencionaba. O sea, hay un estado de vida que no tiene que ver ni con la vida consagrada ni con la vida matrimonial, y lo dice el Catecismo de la Iglesia, ¿no? Hay personas que por sus circunstancias, por sus realidades, por sus capacidades, están llamadas a estar en un estado de celibato donde pueden desarrollarse de acuerdo a las virtudes del Espíritu. Entonces, eso también es un llamado.
0: Claro. Sí, porque lo que pasa es que como siempre se ve como la soltería como algo temporal, ¿verdad? Que no vas a estar así toda la vida. Que en algún momento pues tomarás una decisión de para un lado o para el otro, pero siempre ha habido como hay personas que tienen esa vocación muy particular y es un llamado como muy específico, lo que decías ahorita, ¿no? Muy personalizado.
1: Sí. Y de hecho, la diferencia, ¿no? Una cosa es ser soltero y otra cosa es ser célibe. Uh-huh. El soltero, pues a lo mejor es una etapa, si tú quieres, o sea, de alguna otra manera todos en algún momento somos solteros porque a lo mejor no tenemos ese lugar donde donarnos. Pero la cuestión del celibato, pues esto tiene que ver con una situación integral de la persona donde la persona se autoposee, se autodetermina, se autoconoce. Y entonces, desde este nivel de conciencia ya, podemos decirlo así, más despierto, más libre, la persona se determina a decir, en este estado de vida es donde yo me puedo desarrollar en una mejor versión. La vocación es al celibato, con todos los, todas las aristas, todos los elementos que ese estado vocacional tiene. Porque si lo vemos así escudriñadamente, Jesucristo fue célibe.
0: Claro.
1: O sea, Jesucristo, por eso yo siempre digo, ¿no? La vocación al celibato sí existe, sí existirá y se seguirá dando, y si no, pues que le pregunten a Jesús. ¿Verdad?
0: Sí, digo que también, pues sacerdote. Entonces es como que entender que en él entran, yo siento, todas las vocaciones, ¿no? Porque luego es el esposo por excelencia, porque es el esposo de la iglesia, ¿no? Entonces él tiene como que, pues al fin Dios tiene como que check todas las vocaciones.
1: Sí, pero, o sea, si lo vemos así con ojo crítico y literal, pues él no era un sacerdote porque no, o sea, sacerdote en la finalidad, que a lo mejor porque no pertenecía a la clase social del sacerdocio judío de su tiempo, ¿sí? Y no era un hombre comprometido, no era un hombre comprometido porque pues no estaba desposado con nadie, y entonces él se determina a decir, y lo podemos ver en el Evangelio de Mateo 19, ¿no? 12 y siguientes, donde la pregunta que le hacen los mismos discípulos, ¿no? ¿Qué onda con los que no se casan? Y él habla de un estado de vida, concretamente y específicamente, de la persona célibe que se autoposee, se autodetermina, haciendo alusión a la cuestión del ámbito sexual, el eunuco. Un eunuco que ha decidido quedarse así por el reino de los cielos.
0: Y que entonces, también lo va a decir luego San Pablo.
1: Pero aquí entraríamos en una cuestión de los antecedentes de la vida consagrada. Pero entonces,
0: claro,
1: la vocación como tal
0: es un camino
1: que hay que estar buscando, que hay que estar construyendo y que hay que estar siempre renovando. O sea, yo para mí creo que también esa es otra clave, ¿no? La pregunta de quién soy, verlo y preguntarlo delante de Dios, y luego entonces saber que no es solamente la buscas, la eliges, sino la tienes que estar, ahora sí que, cada día como una plantita, regando, cuidando, renovando, porque a final de cuentas, cuando uno elige un estado vocacional, pues el primer paso es elegirlo, pero luego es permanecer, y luego es seguir este proyecto que Dios tiene para nosotros en ese estado de vida.
0: Y que también tendrá sus crisis, ¿no, mi reina? Como cualquier,
1: totalmente,
0: o sea, como la vida de casados, porque a veces parece como que no, es que la gente que está religiosa o un sacerdote, no, ellos no tienen problemas. No, todo es fácil.
1: Sí, no. De hecho, el mismo Catecismo de la Iglesia, ¿no? Cuando habla de los estados vocacionales en el apartado que habla de los sacramentos, en estos dos estados vocacionales que a la vez son sacramentos de misión, el matrimonio y el orden sacerdotal, ahí amplía un poquito y habla de esto, ¿no? O sea, realmente, aun cuando son distintos estados vocacionales, no hay un estado de superioridad o de inferioridad, lo único que cambia son las exigencias de cada estado.
0: Y que hay que entender que son diferentes, o sea, porque en eso mismo también consiste el conocer tu historia. Esas exigencias, digo, volviendo a lo que nos estás explicando del inicio, de conocer tu historia, de conocer lo que tú traes en tu morral, pues son lo que mucho te ayudará para poder afrontar esas exigencias de cada uno de estos dos estados, ahora sí que para el que Dios te mande.
1: Más bien, para el que tú descubras, en el que tú puedes desarrollarte plenamente. Fíjate, yo cuando me tocó ser promotora vocacional de la congregación, desde una reflexión muy teológica de barrio, si tú quieres, yo descubrí que la pregunta por la vocación específica no es dónde me quiere Dios. Creo que esa pregunta ya pasó de moda, ya no nos la deberíamos de hacer, ¿sí? Y menos los jóvenes, porque no es dónde te quiere Dios, sino dónde puedes llegar a ser una mejor versión. Eso sería la pregunta, porque ¿dónde te quiere Dios? Pues Dios te quiere aquí, y te quiere en el planeta Tierra, y te quiere así, lo que quiere es que vayamos construyendo una mejor versión. Y entonces la pregunta por la vocación específica personalizante sería, ¿dónde puedo llegar a ser, de primera mano, la mejor versión de criatura de Dios, de hijo de Dios, y luego entonces, de la persona que estoy llamada a ser? Y te digo, ahorita que preguntaba sobre los pasos, yo te hacía mención de, pues primero hay que conocernos, y si nos vamos conociendo de cara a Dios, pues mucho mejor. Pero hay 7 pasos específicamente dentro del discernimiento vocacional muy básico que a lo mejor pudieran ayudar.
0: A ver, échelos, mi chula. Otra receta de
1: la
0: semana.
1: El primero es la oración. O sea, si yo tengo que responder a la pregunta ¿dónde puedo llegar a ser mi mejor versión? Pues yo creo que si le preguntas a Dios, ese es el que menos te va a engañar y el que menos te va a hacer que te equivoques. Entonces, la oración. Segunda, ahora sí que la percepción, y aquí entra el tema de tu historia y tu realidad. Si te vas conociendo, ¿dónde te percibes? O sea, ¿dónde te percibes? ¿Dónde te percibes, como tú lo dijiste hace rato, ¿no? con eso que llevas en tu costal de acervo histórico, de acervo de identidad, de temperamento, ¿dónde te percibes tú? Ahora sí que, de acuerdo a lo que traes en el costal, como que para qué te ajusta, ¿no? ¿Dónde te percibes?
0: Ándale, con esto me alcanza para qué.
1: O sea, como que, si esto soy, mido unos 40 de estatura, soy de este color, tengo esta historia, pues ¿dónde, con esto que tengo, dónde puedo hacer mi mejor versión? Entonces, me voy percibiendo. La tercera, claro, pues me voy a informar. O sea, creo que uno de los grandes errores vocacionales que a veces la gente comete es que se mete a estados de vida donde ni siquiera se informó, como que qué conllevaba, qué exigencias tenía. Entonces, el tercer paso es duro, la información. ¿Mande?
0: Eso es muy duro, mi reina, porque pasa mucho.
1: No, es que esa es la realidad de muchas personas.
0: Eso es terrible.
1: O sea, entras a un lugar que ni siquiera te preocupaste por pensar qué conllevaba, qué exigencias. Entonces, repito, el tercer paso es la información. Cuarto paso, dentro de esta oración, percepción, información, pues entra la decisión. Decídete, o sea, decídete, ahora, ya que viste, ya que te informaste, toma una decisión, ¿sí? Toma una decisión, ve, conoce, en ese estado vocacional donde tú te percibiste, donde tú viste que de acuerdo a las exigencias de ese estado de vida, pues órale, va, decídete. Porque también otro de los grandes errores, y esto no lo digo yo, lo decía el Papa Francisco en un documento que se llama La fe y el discernimiento vocacional de los jóvenes, el tema de la vocación específica personalizante es la desidia para decidirse, ¿sí? Dice, estamos alargando la juventud. Dice, hay gente de 40 que se cree que es joven. A ver, espérame, la juventud es de los 16 a los 29 años.
0: Claro.
1: Que no te hayas decidido a un estado vocacional específico, no te coloca en un joven. Te coloca en alguien soltero, en alguien en búsqueda. ¿Sí? Entonces, un cuarto paso, repito, oración, percepción, información, decisión. El quinto paso, ahora sí la acción, si tú ya te vas descubriendo, percibiendo ahí, pues éntrale, ¿sí?
0: Hágale, no se me quede ahí ahora paralizado.
1: ¿Mande?
0: Hágale, o sea, no se quede paralizado, porque verdaderamente sí es verdad que se queda paralizado.
1: El tema de la procrastinación, ¿no? Tipo el chavo
0: así
1: del otro, sí voy, sí entro, sí la hago, y no hacemos nada. ¿Sí?
0: Así es.
1: Y un sexto paso, pues ahora sí, si ya me informé, ya me percibí, ya me informé, ya me decidí, ya tomé acción, pues a construir este proyecto, porque no es solamente entro a la vida consagrada, me meto de hacer casado o casada, o me decido hacer una soltera o soltero ya con determinación, sino ahora, ¿qué proyecto tengo en ese estado de vida? Eso sería un sexto paso. Y un séptimo paso, porque yo les decía hace rato, ¿no? Elegir una vocación no solamente la eliges y ya, sino hay que estarla renovando, actualizando, ahora sí que regando. Yo siempre recomiendo la dirección espiritual. O sea, para poder vivir una adecuada vida vocacional, sí necesitamos una persona que, aunque no es un paso, es una herramienta, que haya alguien que nos vaya dando luces, como tú decías, ¿no? Porque cada vocación tiene sus propios tiempos, tiene sus propias crisis, tiene sus momentos así.
0: ¿Mi reina?
1: Bueno, sí, ya.
0: Ahí, es que te decía, okay. Ya te escucho. Okay. Sí, te perdiste un momentito.
1: Tiene sus momentos de crisis, y qué mejor que en esas crisis podamos tener a alguien que nos acompañe. Entonces, como que ahí están estos siete pasos, ¿no? Oración, percepción, información, decisión. Acción, proyecto, y por último, acompañamiento espiritual.
0: La vocación
1: tenemos que tomarla como algo serio. O sea, si cuando vamos a viajar, yo siempre les digo a mis alumnos en temas de sacramentos del matrimonio, ¿no? Si cuando vamos a viajar te preparas desde cuánto vas a gastar, qué te vas a poner, qué no te vas a poner, qué vas a dejar, con quién vas a ir. Digo, y a veces es un viaje de un fin de semana, es un viaje de una semana. Imagínate el viaje de tu vocación
0: de tu
1: para toda la vida.
0: Sí, está cañón.
1: Entonces,
0: está cañón.
1: Así es.
0: Mi reina, de verdad está buenísimo esto, me encanta porque da guía pues para todo, o sea, es una guía de discernimiento que obviamente sirve para esto que es tan importante y que es lo más, es la decisión más importante de tu vida a la hora de la hora, porque es tu camino a santidad. O sea, y esto que decías que también me encantó, no es, a ver, no le preguntes a Dios qué quiere, porque él ya sabe qué quiere, lo que quiere es que seas tu mejor versión, ¿no? Pregúntate cómo vas a ser esa mejor versión, y me acordé de esta frase de Santa Catalina de Siena, que dice, sé lo que Dios te ha destinado a hacer y encenderás fuego en el mundo, ¿no? Entonces, ¿cómo le hacemos para encender ese fuego en el mundo? ¿Cómo...? ¿En dónde verdaderamente puedo encender ese fuego en el mundo? ¿Desde qué vocación? ¿Desde qué lugar? ¿Desde qué? Si soy, no sé, si estoy llamada a la vida consagrada, bueno, pues ¿en qué orden? Porque también eso es como la vocación dentro de la vocación. ¿Y dónde vamos a encender ese fuego en el mundo? Que sería como la gran pregunta, ¿verdad?
1: Pero la frase de Santa Catalina de Siena dice, si somos lo que tenemos que ser, encenderemos fuego al mundo. Y entonces ahí ya nos está dando la pregunta, o sea, si yo quiero encender fuego al mundo, primero tendría que preguntarme quién soy. Y entonces aquí entra el tema ese de la percepción. O sea, no tengamos miedo de encontrarnos con nuestra historia, con nuestra realidad. Y si tenemos que trabajar algo en ella, pues la trabajas. Y si, claro. Y si vas descubriendo, no sé, a partir de lo que tú eres, de tu realidad. Yo me refiero a la realidad. A ver, lo que tú eres históricamente es lo que también te han heredado. O sea, nuestra historia se construye de lo que nos han heredado y de lo que hemos estado sembrando y cosechando, ¿no? Pero también está nuestra realidad, o sea, que va desde nuestra cuestión psicológica, nuestra cuestión física. Y entonces, estos dos elementos, pues hay que checarlos, porque si no sé quién soy, pues ¿para qué me voy a meter donde ni siquiera sé? Entonces, Santa Catalina de Siena dice, a ver, bastaría que fuera lo que tienes que ser para que le prendieras fuego al mundo. Así. Doña Teresa de Ávila diría, con otra palabra, ¿no? Seamos eso poquito que nos toca ser. Nada más. Nada más. Pero tú también lo decías hace rato, ¿no? Malamente, y yo diría tarúpidamente, la gente ahorita queremos ser gente exitosa. Gente exitosa, y confundimos el éxito con tener muchos seguidores, tener un buen cuerpo, tener, no sé, como muchas cosas de la superficialidad a veces. Y yo
0: así
1: digo,
0: es.
1: Pues sí tenemos una realidad superficial, pero también tenemos una realidad interior. Si fuéramos eso poquito que nos toca hacer, le prenderíamos fuego al mundo. Eso poquito, no más.
0: Tal cual,
1: no
0: tal
1: más.
0: Cual, mi reina. Tal cual. ¿Verdad? Y fíjate, Santa Teresa de Calcuta tiene otra que también es buena, o sea, que dice, Dios no me pide que tenga éxito, solo me pide que sea fiel.
1: Así es.
0: Y ahí es donde, en esta superficialidad, pues muchas veces nos perdemos buscando ese éxito, entre comillas, y nos olvidamos de serle fiel a Dios, ¿no? A lo que Él
1: deja
0: ha puesto,
1: a
0: los anhelos que Él ha puesto en nuestro corazón.
1: Deja tú a Dios, pues, a nosotros
0: que
1: mismos.
0: Que a la hora de la hora va junto con pegado, dicen en mi pueblo, ¿verdad?
1: Así es,
0: porque,
1: así es.
0: Porque
1: así
0: si, es. Si no, no, no, Dios ha puesto todos esos anhelos en el corazón, y entonces los olvidamos, los enterramos, por llenarnos de los sueños del mundo o de los sueños de alguien más, y entonces pues no, qué pacho hay,
1: así
0: ¿verdad?
1: Es, mi querida Marte.
0: Ay, mi chula, qué bonito escucharte, y muchas gracias de verdad por compartir toda esta hermosa sabiduría suya de usted con toda la banda. Mi reina, se nos acaba el programa, pero ¿dónde podemos seguirte o leer más de lo que tú escribes o tener así un poquito de tu sabiduría mágico, musical y divertida?
1: Mira, yo no tengo, así como que un estado de redes sociales, no tengo, yo no, ahora sí que yo creo que por eso la iglesia se fijó en mí, porque yo no soy como de muy muy viral, entonces para lo que voy a hacer, se supone, yo creo que alguien así, ¿no? Que no fuera tan viral, sino que fuera más oculta. No tengo redes donde así, pero sí, si me googlean, pues siempre van a encontrar a lo mejor una revista donde haya artículos míos. Por ejemplo, la revista de Vida Nueva Español, ahí hay una parte, hay una columna mía donde escribo.
0: Okay.
1: Y pues siempre. A veces en algunas otras congregaciones religiosas me googlean hermana María Guadalupe Muñoz, y ahí aparecen muchas cosas. Y el Juan Pablo II también. El Instituto Juan Pablo II es donde más me pueden encontrar. Pero
0: porque es catedrática.
1: Pues, como catedrática.
0: Porque ahí es catedrática nuestra queridísima hermana Lupita. Corazón, muchísimas gracias de ahora sí que de todo corazón por compartir tu sabiduría y todo lo que haces, y a seguir pidiendo por las vocaciones para que las personas de verdad nos dediquemos a esto en serio, al discernimiento en serio. Mi chula, un abrazo bien grande, Dios me la bendiga.
1: Igualmente, muchas gracias.
0: Bueno, gente buena, pues ella fue la hermana Guadalupe Durán Muñoz, para que por favor la siga en sus redes sociales. Bueno, no, perdón, no la puede seguir en sus redes sociales porque no tiene, pero Lupita Muñoz Durán la puede así googlear y va a usted a encontrar artículos de ella en muchos lados. Y gente buena, pues en lo que le voy a recomendar, la recomendación de la semana, pues está este documento del Papa Francisco, La Fe y el Discernimiento Vocacional, para que pues ahí se ponga a estudiarle y entrarle más de lleno a esto del discernimiento. Gente buena, yo soy Marce Palos, ya sabe que puede seguirme en las redes sociales de Amares Conferencias, y como cada semana es un súper gusto poderle compartir información que le ayude a crecer en su corazón y en su relación con nuestro Padre Celestial. Que Diosito me los bendiga hartamente, cuídense mucho, quédese en la mejor programación del mundo mundial, EWTN, Radio Católica Mundial. Bye bye.

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19: Y en Tertulias de Fe, otro programa más que se hace precisamente para usted. El día de hoy, igual como siempre, estamos transmitiendo desde aquí, desde Birmingham, Alabama, aquí en los Estados Unidos, en el que, ¿qué cree usted el día de hoy? Pues nuestra invitada de día de hoy es una cantautora que ha hecho de su vida un testimonio vivo del encuentro con Cristo. A través de sus canciones, de sus alabanzas, nos recuerda que aún en los momentos más difíciles, cuando pareciera que estamos tocando fondo, la misericordia de Dios siempre nos alcanza. Su música nos invita a reconocer nuestra ceguera espiritual, para abrir los ojos a la verdad del Evangelio y a tomar la decisión más importante de nuestras vidas, decir al Señor, hoy me decido. Con cada melodía nos conduce a experimentar la alegría de ser una criatura nueva, renovada por la gracia y fortalecida por el amor del Padre. Sus letras son una oración que se eleva como perfume a tus pies, una ofrenda de alabanza y gratitud. En un mundo como hoy que necesita esperanza, ella nos recuerda que cuando vivimos cerca de Dios, llueven bendiciones y que el Espíritu Santo puede llenarnos de su fuerza, haciéndonos estar llenos de tu flow. Caminando con entusiasmo en nuestra fe, su devoción mariana también resuena en sus canciones, especialmente cuando proclama con amor filial, María, Madre mía, confiando plenamente en la intercesión de la Madre de nuestro Señor. Además, mi invitada nos anima a ser misericordiosos, reflejando en nuestras propias vidas el mismo amor que hemos recibido de Dios, a acercarnos a la fuente de agua viva que es Jesucristo y a regresar siempre a la casa del Padre, donde nos esperan el perdón, la paz y la alegría verdadera. Pues prepárense para una conversación llena de inspiración y testimonio de fe. Hoy aquí en Tertulias de Fe, Beatriz Martínez, más conocida como Beatriz, voz de ángel. Beatriz, gracias por estar aquí en Tertulias de Fe.
20: Gracias a ti, Julio. Me siento muy agradecida y bendecida de estar aquí en tu programa.
19: Amén. Pues mira, vamos a tener en esta hora, en este programa, en esta gran tertulia contigo, platicando de muchas cosas que creo yo van a estar muy interesantes para la gente que nos está viendo el día de hoy. Realmente, pues, es un halago, la verdad, tenerte, porque realmente tener a una voz de ángel aquí en el set, pues la verdad, imagínate, ¿no? Entonces, pues me gustaría empezar como empiezo con todos, con lo que es acerca de tu fe. ¿Quién te inculcó la fe? ¿De

0: puesto así que fuéramos un hogar donde hubiera como que mucha oración, sí estaba la creencia. Si éramos un hogar de muchos valores, uh-huh, de mucha moral, mi papá era así muy estricto. Mi abuelita paterna, sí recuerdo escuchar que ella pues sí estaba un poco más de lleno en la iglesia, y ella escribía canciones, y siempre la recuerdo que las canciones a la Virgen, con los tres tonos en la guitarra, todas tenían los mismos tres tonos, sí, pero escribía sus canciones. Pero realmente tengo que confesar así que provengo de una familia así católica, pero no una familia de servicio, okay, ni de ministerio. A medida que voy creciendo, y es parte del testimonio que doy cuando lo miro hacia atrás, veo que el Señor me llamaba. Okay. El Señor me comenzaba como a separar, comenzaba a en mi corazón a sembrar como un amor mayor y obviamente esa sed, ¿no?, uh-huh, de buscarle más.
1: ¿Eso fue muy de temprana edad?
0: De pequeñita, incluso ya yo era proclamadora en la parroquia y en Puerto Rico, que estaba la misa por el canal de televisión también, el sacerdote que usualmente era el que dirigía, ¿verdad?, el que presidía la Eucaristía ahí, pues me llevaba también, porque desde pequeñita las artes y la dicción y el canto y todo.
1: ¿Pero eras proclamadora siendo niña?
0: Sí,
1: oh, wow,
0: niñita, ya ahí en televisión ya, mira, me daban la lectura o el salmo. Así que por ahí comienza el Señor. Pasan mis años de adolescencia, nunca alejada del Señor, uh-huh, pero no tan activa. Y realmente no es hasta después, un poco más adulta, que realmente tengo, ¿no?, ese cambio radical, ese encuentro personal realmente con el Señor, donde a través de la adoración eucarística, pues, ahí me rindo a sus, okay, pies.
1: Entonces, ¿nunca tuviste un alejamiento de la fe? ¿Nunca te alejaste de la fe? ¿Nunca renegaste de Dios? Cuando somos jóvenes, ¿no?
0: En ese sentido, no, pero simplemente seguía siendo la misa dominical y hasta ahí.
1: Okay.
0: De hecho, es curioso porque dentro de mi familia siempre me consideraban a mí como la persona más fuerte espiritual.
1: Okay.
0: Y había alguna muerte familiar o había, y entonces como que Beatriz siempre era como que el referente para, wow, para estar en ese momento al frente. Uh-huh. Pero el Señor en su misericordia, sí, me retomó y me moldeó de una manera uh-huh, maravillosa.
1: Okay.
0: De hecho, hay otro testimonio.
1: Sí.
0: En medio de unos procesos, yo soy bien llorona, ya voy a llorar. Recuerdo haberle dicho al Señor, rómpeme si tienes que romperme.
1: Uh-huh.
0: Cantamos mucho, ¿no?, el vaso nuevo, sí, y toma mi vida y hazme, pero un llamado, rómpeme. Y recuerdo un día en misa, no puedo explicarte con palabras el dolor espiritual que yo sentí. No era un dolor físico, era por dentro, donde yo realmente, uh-huh, sabía que el Señor me estaba rompiendo,
1: uh-huh,
0: para tomarme nuevamente sus manos y lo que luego se había pensado para mí, porque en ese momento yo no lo tenía pensado.
1: Y estaba muy jovencita
0: en ese
1: entonces.
0: Servicio. No estaba tan joven, tenía alrededor de quizás como 30 años,
1: uh-huh,
0: pero fue un antes y un después.
1: Okay.
0: Un antes y un después.
1: ¿Y todo esto ha sido en tu natal Puerto Rico?
0: En Puerto Rico.
1: Okay. Ahí es donde naces, y ahí creces, y ahí te desarrollas, todo lo que es tu concepto profesional y lo que es al servicio de la iglesia. Y empecé presentándote como una cantautora, sí, en cuestión de la música. ¿Cómo nace? Porque hay mucho que hablar contigo, sí, de muchas ramas en lo profesional y en el servicio de la iglesia. Pero ¿cómo llega la música? O sea, ¿cómo entras a la música y que llega a ser un ministerio para ti?
0: Mira, yo siempre bromeo en todas las entrevistas que cuando yo nací, el doctor me dio las palmaditas.
1: Ajá.
0: En vez de llorar, yo dice la la

0: la, la, la. Porque canto desde que tengo memoria.
1: Okay.
0: Y fui educada musicalmente también. Mis padres, pues, se dieron cuenta de ese talento que Dios había puesto en mí. Uh-huh. Y tuve formación oficial en música, en canto, canto clásico, ópera, zarzuela, okay. Lectura musical. Esa escuela de Bellas Artes donde yo estuve también tuve la oportunidad de drama y dicción y okay. baile. Entonces tuve toda esa experiencia. Cosa que yo veo ahora y te das cuenta cómo el Señor desde siempre te va como preparando, uh-huh. aunque tú no tengas ni idea, porque yo no tenía idea que iba a terminar en los medios de comunicación y también como cantautora, pero de música uh-huh. católica. Desde pequeñita sí recuerdo escribir canciones y escribir poemas, o sea, eso estaba ahí.
1: Okay.
0: Me graduó de escuela superior, continuó cantando grupos seculares, luego en un trío con unos compañeros que quiero mucho, donde cantábamos bodas, exequias. Y en el 1996, no estoy en Puerto Rico, estoy en Carolina del Norte, en uh-huh. la Universidad de Duke, como parte de un adiestramiento de un doctorado. Yo tengo un doctorado en microbiología, y ahí me invitan a ser parte del ministerio de jóvenes de la pastoral universitaria para cantar esa misa. Uh-huh. Y ese es mi primer encuentro como con un ministerio de música, yo siendo parte de uh-huh. ese ministerio. Fueron unos meses nada más. Después, ya para el año 1999, que voy a hacer una especialidad, la hago en California, en San Francisco. Y ahí me ocurre que me sentaba en la primera banca frente al Ministerio de Música.
1: Okay.
0: Y no estaba allá, pero estaba de frente y era como si uh-huh. cantara con ellos. Y un día me invitan, me dicen, ¿por qué no formas parte de nuestro ministerio? Y mi respuesta fue, no, gracias. Miedo al compromiso, miedo a no tener tiempo, todo esto que a veces te aguanta cuando sí, el claro. Señor te hace un llamado. Pero esa invitación del Señor seguía en mi corazón.
1: Wow.
0: Seguía en mi corazón. Y no pasó mucho tiempo que les dije que sí.
1: Uh-huh.
0: Y comentábamos tú y yo fuera de cámara, ¿no?
1: Sí.
0: En ese momento, cuando yo te digo que una vez le digo que sí al Señor, arregla toda la agenda, arregla uh-huh. todo el calendario, ya
1: todo te pone
0: todo lo que yo pensaba que no podía realizar por las horas que yo dedicaba a mi trabajo, uh-huh. Está todo ahí. Así que esta es Beatriz ya utilizando su voz para el servicio del Señor.
1: Wow.
0: Cuando regreso a Puerto Rico, continúo en el Ministerio de Música, por ahí viene este rompimiento del que te hablé, que se da en adoración eucarística,
1: uh-huh.
0: y luego todo un proceso por el cual el Señor me ha ido llevando, para entonces música inspirada, casi siempre estando uh-huh. en adoración eucarística.
1: Wow.
0: Yo bromeo, digo que un downloading del
1: sí.
0: Espíritu Santo con música uh-huh. y todo, y de ahí es de donde entonces viene toda esta música de alabanza, adoración uh-huh. Para el Señor.
1: Ándale. ¿Y estás casada?
0: Sí.
1: Okay. ¿Cuántos hijos?
0: Tengo dos preciosas hijas.
1: Dos hijas, mujercitas. Pues un saludo
0: a tu
1: familia.
0: Dos sí, señoritas.
1: Mira. Y también residen allá en Puerto
0: todos
1: Rico contigo.
0: Todos residimos en Puerto Rico.
1: Perfecto.
0: Sí,
1: oye, hablas que eres doctora en microbiología.
0: Sí.
1: Entonces, ¿eres una científica que predicas?
0: Uy, sí.
1: Oh, tremendo eso. O sea, llevas tu profesión a la predicación. O sea, me imagino que, y ahorita lo vamos a platicar porque trae algunas preguntas aquí hechas en mi cabecita de saber que, o sea, como científica, vamos a hablar de ciencia y de la fe, uh-huh. o sea, que todo eso, pero tú cuando predicas, ¿llevas algo parte de tu testimonio profesional que has ejercido?
0: Fíjate que no, a menos que me lo pidan okay. específicamente, que quieran que hable de esa área.
1: Okay.
0: Trato de separar, ¿verdad?
1: La profesión.
0: La profesión que no ejerzo en este momento, eso es otro uh-huh. testimonio, ¿verdad? Otro llamado que me hizo el Señor en adoración eucarística en el 2005. Ya le había dicho que sí a cantar.
1: Sí.
0: Y recuerdo, eran como las 2 de la mañana, yo solita ahí con el Santísimo, precisamente en la capilla de adoración perpetua de la parroquia de nuestro querido Padre Willy.
1: Padre Willy, ajá. Uh-huh.
0: Y es la voz fuerte, contundente, clara, que me dice, te necesito ahora predicando, pero hay una condición. Tienes que dejarlo todo. Y luego comienza ese discernimiento de qué es esto de dejarlo todo. Como mencionas, con esta carrera, estos estudios, ya yo laboraba, de escuela de medicina. Y a raíz de eso, es decir, el Señor en pura evangelización. Entonces luego, formación, porque esto tampoco sale de la noche a la mañana, uno tiene que formarse, que capacitarse. Yo hago mucha lectura, también soy autodidacta y, sobre todo, el Espíritu Santo. Y estar consciente de que cuando el Señor llama, el Señor capacita. Así que la predicación es pura evangelización. Okay. Pero sí tuve la oportunidad en Puerto Rico de trabajar un programa de televisión que se llamaba Mente y Corazón. Ajá. Donde trabajábamos un poquito esa verdad, no son mutuamente excluyentes, al contrario, se complementan, ciencia y fe, como decía San Agustín, creo para entender y entiendo para creer.
1: Exacto. Y hay otra frase también de científico, y es también, estudió también lo que es la microbiología, a Luis Pasteur.
0: Sí, Pasteur.
1: Que decía, la poca ciencia te aleja de Dios, pero la mucha ciencia te acerca a Él.
0: Te acerca a Él.
1: Y eso es tremendo, porque al hablar de ciencia y fe, sabemos que muchos científicos son ateos, no creen en nada respecto a Dios, están siempre peleando eso. ¿Te tocó algo en cuestión a cuando estuviste estudiando? ¿Viste algo respecto a la ciencia y la fe que muchos creen que no van, que no son compatibles?
0: Sí, cuando trabajaba, muchos de mis compañeros pues no eran muy creyentes, a veces hasta se burlaban un poco de mí, ¿no? Que yo con Dios y la Biblia y la palabra, pero al contrario, mi testimonio era fuerte y era firme. Paradójico, pero sí, soy una científico que cree en Dios y que tiene una fe profunda. De hecho, no predicando sobre eso, pero yo recuerdo particularmente una vez que estaba ofreciendo un retiro para jóvenes que iban a hacer su primera comunión, no, la confirmación. Y en la primera fila hay un joven. Julio, aquí se van a poner las cámaras, pero, o sea, es todo relajado, o sea, como con esta actitud de, ¿qué es lo que nos van a hablar acá? De hecho, cuando le pregunten, me dice, no, yo estoy aquí porque mi abuelita quiere que yo haga la confirmación, pero yo soy ateo, así me lo dice.
1: Wow.
0: Entonces estoy, ¿verdad?, ofreciendo a lo que me habían invitado, ¿no?, a darles ese curso preparatorio antes de la confirmación, y hubo un momento que el joven, su actitud era demasiado como desafiante, dijo algo, y entonces ahí comienzo a tomar, precisamente como acabas de mencionar, Pastor, todos estos científicos que eran creyentes, incluso sacerdotes. Y yo comienzo a preguntarle a él, y yo, padre de la genética moderna, George Mendel, sacerdote. El primero que crea la teoría del Big Bang, el famoso explosión, George Lemaître. Le digo, sacerdote. Luis Pasteur, creyente. Einstein, creyente. Entonces, a medida que yo iba, él se iba como enderezando. Y al final, en el receso, me dice, ¿usted me puede dar las referencias de todos esos científicos que usted mencionó? Y yo, claro. Entonces, sí, de cierta manera, tener un poco de conocimiento a veces me ha ayudado a llegar a ciertas personas que creen que ciencia está completamente separado de la fe, y es simplemente como a través de la ciencia descubres, ¿no?, la grandeza de la creación de Dios.
1: Y esa es mi siguiente pregunta. ¿Qué te ha dejado a ti como mujer de fe vivir en ese mundo microscópico? Porque tengo entendido que la microbiología es ver las bacterias y las células, todo eso, ¿no?
0: Todo microscópico.
1: Entonces, todo lo microscópico, ¿qué te ha dejado a ti con la complejidad de la vida. O sea, sabemos que la vida es muy bonita y es absoluta en el sentido de que Dios la creó y es tremendo, ¿no? Pero en eso microscópico, ¿qué te ha dejado a ti? Como, o sea, ¿ves las maravillas de Dios también en eso microscópico?
0: Es que es precisamente eso. El diseño perfecto, wow, creador de Dios. Porque la mayoría de nosotros ve este macro. Uh-huh. Y vive el ser humano y escucha de la enfermedad. Pero cuando tú estudias a nivel, como estás hablando, microscópico, a nivel celular, cómo se mueve cada cosa, cómo va encajada cada pieza. Uh-huh. Ahí es donde tú dices, wow, sí, definitivamente diseñador del universo. O sea, cada detalle pensado y pensado con amor. Uh-huh. Y pensado con propósito. Así de grande es la creación de Dios. Sí. Muchos me preguntaban, Beatriz, pero es que hay una evidencia científica, pues, que no se puede negar. La evolución del universo, la de, no sé, la creación. Y yo digo, sí. Me dice, ¿pero tú crees en eso? Y yo, bueno, hay una evidencia científica. Pero no me estás diciendo que eres católica y que tienes fe. Y yo, sí, también. Y entonces, ahí mostrar la diferencia. La Biblia, la palabra, cuando nos habla de la creación, cuando nos habla del Génesis, lo que nos está diciendo es que todo es creación de Dios. Todo estuvo en su plan. Todo, cada cosa en su lugar, como Él la pensó. Todo como Él vio que era bueno, ¿no? Uh-huh. Como dice el Génesis. La Biblia no pretende ser un libro de ciencia. Exacto. Para eso entonces, el intelecto que el Señor mismo, ¿no?, coloca en la mente humana. Uh-huh. Para entonces uno ir, yo diría que redescubriendo. Uh-huh. O podemos usar descubriendo, pero no descubriendo algo nuevo, ajá, sino descubriendo lo que ya Él había puesto.
1: Exacto. Oye, háblame de, porque me dices que dejas todo cuando decides, le entro, Señor, ¿no? Lo que tú me llamas, de la providencia de Dios. Muchos que nos están viendo pueden, pues, pensar, no, o sea, yo también quisiera lanzarme como predicador o no sé, pero también me da miedo dejar lo que me da ingreso, lo económico, para sostenerme. Háblame de la providencia de Dios, que muchos pues actuamos de una manera muy diferente a los que dicen, sí, le entro, Señor.
0: Sí, ese miedo me lo han compartido muchas personas, de hecho, que se acercan. Mira, al principio ese llamado a dejarlo todo te cuesta, te aguanta, porque precisamente te haces esa pregunta. Pero, Señor, me has permitido esta carrera que tú mismo me has provisto, porque yo vengo de un hogar, una familia de clase media, uh-huh, así que mis estudios pues fueron con becas, fueron con préstamos. Y como de momento dejarlo, sí, para seguirte. A veces he pensado como en el joven rico, no, pero tienes que dejarlo, no estoy dispuesto. Pues, entonces, no. Y tuve mucha dirección espiritual, pero también la certeza de que si el Señor me está llamando, el Señor va a estar conmigo y el mismo Señor va a proveer. Ese Jesús en ti confío, en Puerto Rico me conocen mucho como la nena de la misericordia, y es porque allá la coronilla, la divina misericordia cantada que se pasa en el canal, pues la canto yo. Y doy muchos retiros acerca de la devoción también, okay, y de esa confianza. Entonces, no es yo simplemente decirlo, que la gente me escuche. O sea, cada tema al que yo voy a un lugar, a un evento a predicar, es porque yo lo he vivido. Entonces, primero la confianza. Yo confié en el Señor, en su llamado. Incluso hay personas que me dicen, pero Beatriz, si te conocían como cantante, de momento el Señor te hace este llamado, ¿cómo entonces es que comienza? Y yo, a la semana, Beatriz, sé que cantas, tú también predicas, que necesito a alguien que me dé un tema. Uh-huh. Y de ahí en adelante, el Señor que abre las puertas. ¿Que han pasado momentos difíciles? Uh-huh. Sí. ¿Que han habido momentos en que no ha habido ni un centavo? Sí. Y el mundo, que no me pregunte cómo, uh-huh, pero todo se ha apagado, todo se ha cubierto, no ha faltado nada, porque esa fue su promesa, no te va a faltar nada. Yo siempre doy un testimonio, cuando yo tenía 8 meses de embarazo de mi primer bebé, una barriga enorme, y era domingo, lunes se vencía la renta de la casa, y no teníamos un solo centavo, porque mi esposo había quedado sin trabajo también. Me levanté con un malestar tremendo y no pude ir a misa en la mañana. Agraciadamente todavía había una misa a las 6 de la tarde en esa época en la parroquia que quedaba cerca. Yo le dije, pues vamos a esperar a la tarde porque no vamos a faltar tampoco al precepto dominical. Pues, ¿qué crees? Cerca a la hora y todavía me sentía mal, pero dije, no, vamos. Uh-huh. Antes de salir, mi esposo y yo nos arrodillamos en la imagen de la Divina Misericordia, y otra vez esto, línea finita, no nos arrodillamos, siempre me gusta aclarar a la gente, no nos arrodillamos en imágenes o cuadros, sino en lo que está representando, ¿no? Esa es la fe. Y simplemente dijimos, Señor, Tú conoces nuestra necesidad, Jesús, en Ti confío. Uh-huh. Y llegamos a la parroquia, y me siento en el último banco, para no ser distracción por si me tenía que levantar. Sí. Cuando va por la homilía, llegó una pareja, que yo digo, ¿será que llegaron tarde y se sientan en el último banco? La señora empieza a preguntarme ahí en medio, ¿cuántos meses tienes? Y yo, 8. ¿Y ya sabes qué es? Y yo, sí, una niña. Y ya, ¿verdad? Entramos nuevamente en la segunda parte de la liturgia, y ella me dice, ¿te pareces a la nena que canta La Misericordia por el Canal 13? Y yo le digo, sí, yo soy. Y le hace el esposo, mírese ella, es ella. Pero continúa la misa. El detalle es que cuando termina, ella me dice, no te vayas que te voy a dar algo. Y yo pensé, no sé, un detallito para el bebé, uh-huh, una estampita, una medallita. Me trae el boletín parroquial doblado y lo coloca entre mis manos. Y cuando yo tengo eso entre mis manos, yo empiezo a llorar, porque yo sabía que ahí había dinero.
1: Wow.
0: Ella empieza a llorar, y entre la llorada y la abrazada y todo, ella me decía, yo llevo más de una semana con esto en la cartera, preguntándole al Señor a quién yo tenía que dárselo. Y todavía ella me preguntaba, ¿verdad que eres tú? ¿Verdad que eres tú? Y yo le dije, sí, soy yo. Me dice, no lo abras hasta que llegues a la casa. Julio, ni un centavo más, ni un centavo menos. La renta completa de la casa.
1: No más, wow.
0: Ese es de los primeros testimonios. Si me pongo a dártelos, me tienes que invitar como por una temporada de 3 o 4.
1: No, y la pieza me pone,
0: pero
1: como de gallina.
0: Son ejemplos de fe y de confianza.
1: Claro, sí.
0: Hay personas que me dicen, claro, Beatriz, pero eso es porque tú cantas y porque tú predicas. Y yo, no. Eso es porque yo confío. Uh-huh. Y confío en el Señor y confío en su palabra.
1: Mira nomás, y eso es tremendo cuando la fe es arraigada con
0: claro,
1: como debe de ser, ¿no? O
0: claro,
1: sea, confiar totalmente en Dios con lo que es su providencia, pero el miedo nos hace chiquitos y nos hace tener ese miedo que nos alejemos de esa gran creencia que debemos de tener en la providencia y en la fe que debemos estar.
0: Es triste ver cuando en momentos de crisis, en momentos de dificultad, en momentos de enfermedad, muchas personas, en vez de acercarse más a Dios y afianzarse más a Dios, lo que hacen es que se alejan, cuando debería ser precisamente eso. Es en esos momentos donde todo lo que has aprendido, todo lo que se te ha inculcado, debería realmente ser el fundamento sólido para tú poderte mover hacia adelante, uh-huh, confiando en que Dios tiene promesas.
1: Totalmente.
0: Para todos.
1: Totalmente, y como dices, haríamos miles de programas o cientos de programas donde tenemos que hablar de la providencia, y tanto tú como otros invitados que he tenido que han dejado todo para dedicarse a lo que es un apostolado, un ministerio, uh-huh, es totalmente de reconocérsele, de aplaudírsele, de decir, de hablarlo, de saber que hay personas que están decididas a dejarlo todo, sí, para poder entrar a un apostolado. Porque eso es lo tremendo de una fe, ¿no? De una fe que está arraigada en la persona que puede ser que hace poquito entró al camino del Señor o tiene toda su vida en el camino del Señor, pero aún así cada uno podemos tener esa fe arraigada. Yo creo que eso es importante, y antes de irnos al break, pues que nos falta un minutito para irnos, quisiera, y me lo dices ya después del siguiente, en el siguiente segmento, ¿por qué Voz de Ángel? ¿Por qué toda la gente te conoce más sin el apellido? Es Beatriz Voz de Ángel.
0: Ahorita me a lo, veces me ni lo Beatriz.
1: Sí, puro Voz de Ángel, mira nomás. Ahorita nos dices eso y te comprometo a si nos quieres una estrofita cantar, a ver, para escuchar la Voz de Ángel que tenemos aquí en el estudio.
0: Claro.
1: Y vemos ya alguna estrofa de alguna canción que tú prefieras. Ahorita que regresemos al siguiente segmento, porque estamos platicando con Beatriz Voz de Ángel, que viene desde la Isla del Encanto, de lo que es nuestro gran querido Puerto Rico, y que está aquí sentada frente a mí para poder platicar de esto y muchas cosas más aquí en Tertulias de Fe. Así que no le cambie de canal, no se separe de su pantalla. Regresamos aquí con Voz de Ángel y con un servidor, Julín Clan, a Tertulias de Fe. ¡No se vaya!

0: Mis amigos, gracias por seguir aquí en Tertulias de Fe. Estamos aquí en esta gran tertulia, en esta conversación, en esta plática, junto con Beatriz, voz de Ángel, que en el primer segmento, si usted apenas nos está sintonizando, nos ha traído mucho a su testimonio de la providencia de Dios, de confiar en el Señor, de saber que todo viene y para algo muy bueno. Después de tener algo que nos haya pasado en nuestras vidas y que lo vemos muy malo, pues viene algo muy bueno. Así le ha pasado también a Beatriz. Nos dice que hay muchas historias que nos puede contar, pero una de las preguntas que le hice al terminar el segmento pasado fue: ¿por qué, Beatriz, voz de Ángel? Platícanos eso.
1: Pues fíjate que ese apodo, si lo quieres llamar de esa manera, pues me lo puso la gente y las señoras en la iglesia, y cada vez que terminaba algo, dije: tienes voz de ángel, y tienes voz de ángel, o cantas como los ángeles. Entonces, cuando lanzamos la primera producción, que aún teniendo una que hubiera sido toda de canciones, decidimos enfocarla en la devoción a la Divina Misericordia, por una experiencia fuerte que había tenido en el santuario en Polonia, al cual tuve el privilegio en visitar. Y un día en un tráfico me llega como esta melodía nueva también para la coronilla, y decidimos, pues debajo, mira, como te dice la señora, voz de ángel, y resultó que ya de en adelante todo había que poner siempre voz de ángel. Y como te comenté, es muy simpático porque hay personas que ni siquiera por Beatriz, por voz de ángel. Aún aunque vaya a predicar, es voz de ángel.
0: Ah, mira. Oye, pues yo te comprometí en el segmento pasado de si nos podías traer esa voz de ángel aquí al estudio, de saber el porqué del apodo. Vamos a escucharte.
1: Dice si voz de ángel, pero definitivamente los ángeles cantan mucho mejor que yo, la señora. Pero precisamente hablando de confianza y de providencia, hay una de mis himnos que simplemente es: Jesús, en ti confío. Y hay gente que me dice: pero eso es todo lo que dice. Y yo: es que eso es todo lo que hay que decir. Jesús, en ti confío. Eso es un poquito como

0: así va incrementando, como una especie de paraoración.
1: Mira, no, pues qué bonito. Sí,
0: vamos haciendo ese...
1: Y realmente, como dices, o sea, Jesús en ti confío es todo.
0: Es que
1: o
0: es sea, todo.
1: Es toda una completa oración que...
0: ¿Qué es la fe? La palabra nos la describe como la certeza de lo que se espera y la convicción de lo que no se ve. Certeza, estoy seguro. ¿En qué espero? Espero en las promesas del Señor. Espero, ¿verdad?, en su amor. Y confío. Eso es confianza. Esa fe en el Señor. Claro. Decir yo creo en Dios es muy fácil.
1: Ajá.
0: Puedes hacer un censo en cualquier esquina.
1: Y hasta los demonios creen.
0: Levántame la verdad que creen en Dios. Sí. Creerle a Dios...
1: Ajá, es diferente.
0: Es algo muy diferente. Y ahí es donde la mayoría de las personas tiene ese tranque, tiene esa dificultad. O el mismo Satanás coloca esa piedra. Si crees en Dios, mira, pero se te enfermó el hijo. ¿Crees en Dios? Ay, te quedaste sin trabajo. ¿Crees en Dios? Uy, mira este lío legal en el que te has metido. Entonces ahí es donde viene esa tentación de, pero si yo creo, si yo asisto a la iglesia, claro. Incluso podrían ser personas que participen de algún ministerio, pero ¿por qué si yo te sirvo? Son pruebas que ocurren. A veces son consecuencias de propias decisiones. A veces sí son momentos en los que, ¿verdad? Es necesario que atravesemos ese momento.
1: Ese aprendizaje.
0: Para aprender algo. Y para precisamente afianzar más en la fe. Pero es eso. Es confiar en Él.
1: Oye, Beatriz, ¿y qué santos han influido en tu vida? Tanto espiritual como profesional también. ¿Qué santos te han traído a ti? ¡Ay! Me identifico con este santo. Quiero ser como este santo.
0: Pues mira, obviamente por la devoción a la Divina Misericordia, pues Santa Faustina está cerquita, cerquita de mi corazón. Pero también la sencillez de Teresita y como mujer, obviamente, la misma Teresa de Ávila y Edith Stein. No es casualidad que todas sean carmelitas también. Vengo por ahí de esa espiritualidad. Y a nivel como un poco más de ciencia, ¿no? Pues... San Agustín, obviamente, y Santo Tomás, que es muy difícil a veces entrar ahí, pero es un gusto también poder entrar en sus escritos y ver cómo ellos también trataban de analizar, ¿no? esta ciencia y esta fe y este pensamiento crítico. Pero yo creo que la sencillez de los santos, mira, más allá de los roles a los que pues el Señor en su misericordia me ha colocado, ¿no? Tanto en el servicio para Él, los medios de comunicación, como obviamente mis roles, ¿no? Hija, madre, esposa, tía, sobrina, madrina, ¿no? Amiga. Yo soy una mujer de fe. Sí, recibí un llamado particular hace muchos años. Pero si tú preguntas quién es Beatriz, Beatriz es una mujer que confía.
1: Qué bonito.
0: Beatriz es una mujer eucarística. Y profundamente mariana.
1: Sí.
0: Entonces, de la Eucaristía y de la mano de María.
1: ¿Qué más?
0: Y ahí vamos haciendo el camino.
1: Exacto. Claro, los santos están presentes e interceden por nosotros, pero el Señor y María es los dos caminos para poder avanzar en nuestra fe, para avanzar en nuestro caminar, pues qué mejor de ahí, ¿no?
0: Pero ellos, estos que conocemos, precisamente estos que son acá un poquito más de referencia, y claro, hay otro, es ver la sencillez, el abandono, la confianza, la oración, y cuando miras en profundidad, todos también, ¿no? Esa devoción a Jesús sacramentado.
1: Exacto.
0: Entonces, ahí es donde radican los santos, ¿no?
1: Ajá, y el gran ejemplo, ¿no? Que nos dejan.
0: El ejemplo que para eso es.
1: Así es. Oye, Beatriz, trayendo un poquito lo de tu profesión y hablándole a los jóvenes, ¿qué mensaje le darías a los jóvenes que están interesados en estudiar ciencia, pero que quieren mantener viva su fe? ¿Qué consejos o qué mensaje le puedas llevar a ellos que están queriendo estudiar ciencias?
0: Si son jóvenes, donde ya esa semilla de la fe está sembrada, no importa, no importa la rama de la ciencia que vayan a escoger, siempre van a tener a Dios presente. Si son jóvenes, aún más allá, que van a estudiar alguna ciencia, porque yo con la microbiología, aunque sí tuve un poco de interacción con pacientes, estaba más en el área de un laboratorio, okay, más cerrado. Pero si son jóvenes que van a desarrollar alguna carrera en la salud, ¿qué mejor que tener, ahí voy a llorar otra vez, uh-huh, un doctor misericordioso, uh-huh, una enfermera misericordiosa, cualquier otro, ¿verdad?, representante de la salud que sea creyente, que pueda también no tan solo aliviar la dolencia física o trabajar esa dolencia física, sino que pueda también con ese paciente llevarlo, totalmente, en la confianza de las manos del Señor. En Él está la sanidad, en su voluntad, uh-huh, porque también hay gente que dice, ay, oré, oré, oré, y no lo sanó, se murió. También está la voluntad de Dios, ¿verdad?, uh-huh, en cada persona. Pero eso sería, o sea, sigue firme tu fe, no importa lo que los demás digan, porque al final, ¿quién te está poniendo también ahí y en esa carrera? El mismo Dios.
1: Uh-huh. Qué bonitas palabras.
0: Desde ahí se sirve. Yo a veces digo que cuando nosotros de pequeños nos preguntan, ¿qué quieres ser cuando seas grande? ¿Sabes que esa pregunta, sí, siempre está? ¿Y qué si bombero, qué si maestro, y policía, doctor, no sé qué? Deberíamos enseñarle a los niños a decir, yo quiero ser santo. Uh-huh. Porque a partir de ese deseo de santidad, de ese tener siempre a Dios en tu vida, entonces puedes ser un santo doctor, exacto, un santo policía, un santo maestro, un santo bombero.
1: Y tanto entonces, en tu vocación como en tu profesión, ¿no?
0: Sí, o sea, porque hay personas que piensan que predicar al Señor tiene que ser en el templo, ajá, tiene que ser en acto de actividad de la iglesia, cuando con el testimonio predicamos todo el tiempo a Dios. Uh-huh. Es más, hay una máxima de San Francisco que decía, sal a predicar y si es necesario, habla.
1: Uh-huh. Sí, ahí está todo.
0: No hay que tener un micrófono, ¿verdad? Uh-huh. Tú, yo, otros compañeros tenemos el privilegio de poder estar en un micrófono, en una cámara, o poder llegar, ¿verdad?, tener invitaciones a otros foros. Pero donde quiera que estemos, tenemos que ser testimonios,
1: exacto,
0: del Señor.
1: Exacto.
0: Como padres de familia, como compañeros en la escuela.
1: En la profesión. No, qué siempre, bueno que lo comentas, que lo dices.
0: Siempre nos,
1: sí,
0: vamos destacando.
1: Uh-huh. Sí, sí, sí.
0: Yo recuerdo en una ocasión, cuando ejercía, estaba terminando una clase en la universidad, estoy recogiendo mis útiles, y en la esquina hay un grupo de varones, de los estudiantes, pero los varones, y miraban, y yo veía que se volteaban otra vez y hablaban. Vaya, es una cosa tan obvia que están hablando algo de uno. La universidad, lamentablemente, es un campo pues que tiene que mantenerse bastante neutro, y hablar abiertamente de religión dentro de una clase pues no está permitido. Aún así, yo llegaba siempre a mi salón y decía, Dios los bendiga, buenos días, y repetía con Dios los bendiga, no importa, ajá, porque esa, sí, soy yo, o sea, qué bendecir. Hay una vez que alguien me dijo, yo no creo en Dios, y yo le dije, pero yo sí, y yo sí te bendigo. Uh-huh. Entonces, uno de ellos se voltea y me pregunta y me dice, profesora, ¿verdad que usted es retirista? Y yo le dije, sí. Le digo, ¿cómo lo sabes? Y fue algo que me llegó mucho al corazón. Me dijo, porque se le nota.
1: Ándale. Uh-huh.
0: Y yo creo que eso es a lo que, exacto, bueno, no que creo, es que eso es a lo que todos estamos llamados a, uh-huh, hacer. Estamos llamados a reflejar a Cristo donde quiera que el Señor nos haya colocado. No es que tan solo la religión es dentro de cuatro paredes de un templo, porque ahí donde estamos podemos sembrar a lo que hemos sido llamados también, uh-huh, a amar al prójimo también como Dios nos ha amado.
1: Así es, totalmente. Oye, Beatriz, y pues de tantas ramas que tú tienes y que podemos platicar, ahorita que hablas de cámaras y micrófonos, ¿cómo llegas a los medios de comunicación? Porque tengo entendido que tienes programa de televisión y de radio.
0: Sí.
1: Platícanos de eso.
0: Bueno, yo llego a la televisión incluso siendo niña.
1: ¿Qué?
0: Participando en, como estaba también en esta escuela de Bellas Artes, uno de los profesores colaboraba en un canal de televisión y pues por él más o menos que me introduce, ¿verdad? Programas familiares, programas uh-huh. infantiles, que es lo que más se me conocía. Así que de momento el Señor me da esa experiencia ahí. Y si me preguntas exactamente cómo, no sé decir. Esas cosas de Dios que un día de momento...
1: Te los puso ahí.
0: Estás en el Canal 13 y de momento ahí se va desarrollando, ya recuerdan, porque obviamente dentro de los medios de televisión, productores mayores, sí, tú eras la niña aquella. Ajá. O sea, que sí saben que hay cierta como versatilidad para poder estar frente a una cámara. Y comienzo ayudando en algunos programas, en los uh-huh. radiomaratones, pero obviamente la expresión frente a las cámaras y todo, pues va abriendo puertas. Sí. Y se va dando esta oportunidad. Entonces se abrió para este programa, primer programa de televisión, que era Ciencia y Fe, que era Mente y Corazón. Ese fue cerca de la pandemia. Luego terminamos la temporada de ahí, el que está ahora se llama Acércate a la Fuente. Uh-huh. Es evangelización, pero un poco más llana, ¿no? Para que el mensaje llegue de manera más sencilla, okay. más directa a todo el que está escuchando. Y en el transcurso de eso, hago un comentario también de, me encantaría un programa de radio, así como que al aire. Y no pasó mucho tiempo donde entonces el gerente general, recuerdo que lo anunció públicamente, estábamos en un concierto de otros compañeros, me dice, te tengo una noticia. Se abrió un espacio y está formalmente invitada a formar, y ahí llevamos como 13 años wow. de un programa semanal. Y estando ahí... en un programa de entrevistas que yo colaboraba a veces también cuando el sacerdote, que es el que realmente lo dirige, estaba de viaje o no podía, uh-huh. Conozco estos hermanos que también están en otra emisora, no sé si se puede...
1: Sí, claro.
0: Es Radio Inmaculada, que también colabora muchísimo con Radio Vaticana. Y me extienden una invitación también, que tenían un espacio, también quería colaborarles a ellos. Y pasó en una convivencia con Padre Willy, ajá. que yo participo mucho siempre en sus convivencias, okay. siempre me invita a la hora de la misericordia o a dar un tema. Como 10 minutitos que tuve para dar un mensaje, y cuando salgo se me acerca una persona, hola, soy de Radio Guadalupe en Los Ángeles, me encantó como dijiste, no sé si quieras participar con nosotros, y de ahí surgió porque estuve un tiempo también okay. colaborando en esa emisora en Los Ángeles.
1: Pero actualmente tienes tu programa
0: actualmente
1: también, ¿no?
0: Está el de la emisora de la Arquidiócesis okay. de San Juan, que es Radio Paz, está el de Radio Inmaculada uh-huh. y está el de televisión en el Canal Católico.
1: Mira nomás.
0: En Puerto Rico.
1: No, pues
0: al final, ¿cómo llego allí? Por gracia y por claro. providencia. Por gracia y misericordia.
1: Ya tienes varios años ahí.
0: Sí, llevamos ya varios años trabajando.
1: Qué bonito, ¿no?
0: Para la gloria de Dios, porque
1: totalmente,
0: siempre
1: ¿verdad?
0: Para
1: es la muy bonito estar en los medios de comunicación, llevando a la gente por lo que es mensajes, catequesis, esperanza, más que nada, que es lo que nos gusta.
0: Es un privilegio que el Señor concede, al mismo tiempo es una gran responsabilidad, uh-huh. lo sabes. Cuando estás en un evento, cuando estás en una parroquia, en un grupo, en un retiro, estás con las personas, sabes quién está, quién te está dirigiendo. Aquí son miles, por ser modesta en el número, miles de personas que te están viendo, que te están escuchando. Y quizás el mensaje no es para todos, pero estoy segura que de algo de lo que estamos platicando hoy, hay alguien allá a quien le está llegando al corazón, o que ha sentido más curiosidad, o que quizás se ha sentido identificado por algo uh-huh. que esté pasando. Y igual pasa cuando estás evangelizando a través de los medios.
1: Claro.
0: No ves quién está allá. Pero luego vas a los lugares, a veces he tenido incluso uno de los más bonitos que recuerdo, esta señora que me decía, Beatriz, mi esposo no va a la iglesia, pero no se pierde tu programa. Y uno dice, bueno, instrumento del Señor, pero qué bonito que al menos, ¿verdad?, se despierta un interés, exacto. ¿no?, en querer escuchar algo uh-huh. del mensaje. Y sabes que la palabra del Señor nunca regresa vacía. Uh-huh. Este programa es Acércate a la Fuente, y yo digo, cuando te acercas a una fuente de estas bien grandes, estás de cerca, sientes que te salpica sí. y te mojas, pero aún si comienzas a alejarte, siempre llega un poco del salpicón, sobre todo si hay viento, ¿no? ¿Quién es ese viento? El Ruwa, el Espíritu Santo. Y siempre hay algo que salpica a la persona y que le llega.
1: Qué bonito lo manejas en esa analogía en la fuente, ¿no?
0: Sí,
1: en la fuente. Viene todo de ahí, que lo podemos recibir a través del Espíritu Santo.
0: De hecho, el programa se llama Acércate a la Fuente, y eso, acercarnos a la fuente de la bendición, de la gracia, de la misericordia. Y el que es más, como dicen en tu país, el que es más aventado, no tan solo llegó, metió la mano y cuidado y entra, porque hay fuentes que dicen prohibido bañarse. Yo digo, eso lo dicen por algo. Eso lo dicen por algo.
1: Exacto.
0: Realmente a nosotros nos toca sumergirnos completamente en la fuente.
1: Qué bonito.
0: Y es bonito porque el Señor, su misericordia, en el diario de Faustina, muchas veces la define esa palabra, en esa palabra, la fuente de mi misericordia. Y nos invita a acercarnos, fíjate, con confianza y sumergirnos en la fuente de su misericordia.
1: Totalmente. Wow. Oye, Beatriz, y hablando de la música, ¿qué tan importante ves tú o crees tú la música como un medio de evangelización?
0: Sí.
1: ¿Es importante? O sea, ¿y puede mover corazones?
0: Definitivamente, definitivamente. Mira, hay compañeros dentro de la música que se dedican solamente a interpretar, a cantar sus alabanzas. Yo incorporo las alabanzas siempre dentro de la predicación. Y es hermoso ver cómo a veces el mensaje no llega de una manera tan directa o tan impactante en ciertas personas, pero cuando las refuerzas con la alabanza, es totalmente diferente. Es totalmente diferente. Es como muchas veces la educación en los niños. Hay algunos que son mucho más visuales y aprenden mucho más en esta manera más sensorial. Y hay otros que sí son como más dedicados de estudio, de leerte el libro. Y yo creo que en la fe es igual también. Tienes corazones un poco más abiertos y receptivos a la palabra. Y tienes otros corazones que quizás en medio de sus dificultades no pueden recibir completamente como la señal, pero sensorialmente, es decir, entonces a través de la melodía, a través de la letra, que no deja de ser evangelizadora, entonces reciben, reciben el mensaje y entonces se dejan abrazar, ¿no?, por el amor y por la misericordia de Dios.
1: Y bien dices, una vez lo escuché o lo leí, no recuerdo, que decía que la música no toca las puertas del corazón, o sea, entra, o sea, te llegó y te hizo cambiar, ¿no?
0: Y es mensaje universal, es mensaje universal. Yo tengo una anécdota. ¿Recuerdas que te comenté que tuve la oportunidad de visitar el santuario en Polonia?
1: Sí.
0: Cuento largo corto porque no tenemos el tiempo. Nos ofrecen una misa en español y yo termino ministrando la música de esa misa en español. Cuando terminamos, se me acerca una dama. Estoy casi segura que hablaba en alemán. Ella me toma las manos y ella está llorando. Y ella me hablaba y tú notabas esta emoción. Y sabías que te estaba, Espíritu Santo puro, ¿no?, el que estaba traduciendo. Sabes que te estaba hablando de la emoción de la música. Y de momento me toma así por el brazo y ella misma empieza a cantarme. Y tú te das cuenta. Te das cuenta cómo el Espíritu Santo, ¿no?, a través entonces de la música, incluso toca corazones, aunque audiblemente no esté ni siquiera entendiendo lo que estoy cantando.
1: Totalmente.
0: Pero ella estaba conmocionada a lágrimas. Y yo dije, qué bonito eres, Señor. Qué bonito ese mensaje universal, ¿no?, de la música.
1: Y veo que eres una mujer muy sensible.
0: Ay, dices que aquí me he aguantado de llorar.
1: ¿Cuál, y eso habla bien de ti, y gracias, ¿no?, por expresar esos sentimientos, ¿cuál de tus canciones o hay alguna canción que hayas escrito que te haya hecho llorar?
0: Un montón.
1: ¿Ah, sí?
0: Un montón.
1: Ajá.
0: Sobre todo una que todavía está inédita.
1: Ok.
0: Estrenamos un corito aquí en tu programa.
1: Si tú lo quieres y me haces ese
0: Sí, porque
1: ese
0: tengo ya tengo ya todo el próximo seré montado, lo que me falta es el impulso
1: en
0: económico
1: exclusiva aquí.
0: Pero de este sigue nuevo, yo creo que es que de todas las que he escrito, porque es que es tan íntima,
1: okay,
0: estás frente a Jesús sacramentado, diciéndole estoy en tu presencia, y me van a disculpar si se me quiebra la voz y todo,
1: no hay problema,
0: porque me toca mucho. Pero tiene una estrofa que dice: aquí estoy, Señor, en tu presencia.

0: con mi poquedad, ay, ya lloré mucho, con mis miserias, con mi fragilidad. Uy, esa me quiebra. No sé si la voy a poner siquiera a mí grabar.
1: Claro.
0: Yo creo que esa es el himno que expresa lo más profundo.
1: Me imagino. Y algo tan tuyo. Vaya, que tú has vivido eso.
0: Sí, pero yo creo que también es la experiencia de muchos. Es la experiencia de muchas almas eucarísticas. Es reconocer esa grandeza de Dios frente a ti, vivo, claro, real, presente en la Eucaristía. Y reconocerte tan pequeño, ¿no? Delante de Él. Y cómo aún así te utiliza.
1: Exacto.
0: Te utiliza.
1: Totalmente.
0: Ay, ahora sí lloré.
1: Mira nomás. Mira, tenemos
0: ahora sí
1: aquí toallitas.
0: Pero
1: mira.
0: Te falta. Vas a tener
1: sí, las toallitas para que sea. Oye, pues nos queda un par de minutos ya para despedir el programa. La verdad, pues te agradezco tus lágrimas, la manera de poder llevar este programa tan bonito. Me gustó mucho porque traes mucho de ti. Hasta cantaste con la voz de Ángel que quería escuchar.
0: Y con la voz cantada.
1: No, la verdad, muchísimas gracias por haber estado aquí en Tertulias de Fe.
0: Gracias,
1: que no sea
0: sí,
1: la única vez, sino poder traerte otra vez de nuevo y al platicar de muchas cosas más. Nos veríamos pronto con el favor de Dios.
0: Amén, amén, que así sea la voluntad del Señor.
1: Y yo te doy una toallita para las lágrimas.
0: Okay. Un placer,
1: gracias,
0: un
1: gracias.
0: Placer.
1: A ustedes, mis amigos, gracias por estar aquí en Tertulias de Fe. Y yo lo invito a que en su próxima tertulia no se olvide dar razones de su fe. Hasta la próxima, que Dios me los bendiga y nos vemos pronto.

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1: San Pablo nos dice que la bondad de ustedes sea conocida por todos los hombres. La bondad es un lenguaje universal. Todos comprenden cuando alguien es amable con ellos. La bondad es la manera en la que expresamos la misericordia en nuestra vida. Es esa tierna misericordia que mostramos hacia los demás, cuando les ofrecemos una mano amiga, cuando buscamos hacerle la vida más fácil a alguien. Cuando experimentamos la bondad y la misericordia de Dios, nos lleva a querer compartirlas con los demás. La bondad es contagiosa y evangélica. Cuando somos amables con otras personas, ellos también quieren serlo. Entonces, un acto de bondad puede iniciar una revolución de misericordia en nuestro mundo.
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2: Señor, tu amor llega hasta el cielo, hasta las nubes tu fidelidad. Tu justicia se asemeja a las altas montañas, tu derecho al océano.

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6: Libra, Señor, Dios nuestro. En el nombre del Padre, del Hijo y del Espíritu Santo. Amén. Primer misterio glorioso, la triunfante resurrección de nuestro Señor Jesucristo al tercer día de entre los muertos.

0: Padre nuestro que estás en el cielo, santificado sea tu nombre. Venga a nosotros tu reino. Hágase tu voluntad, así en la tierra como en el cielo.
1: Danos hoy nuestro pan de cada día. Perdona nuestras ofensas, como también nosotros perdonamos a los que nos ofenden. No nos dejes caer en tentación y líbranos del mal.
0: Dios te salve María, llena eres de gracia. El Señor es contigo. Bendita tú eres entre todas las mujeres. Bendito es el fruto de tu vientre, Jesús.
1: Santa María, Madre de Dios, ruega por nosotros los pecadores, ahora y en la hora de nuestra muerte. Amén.
0: Dios te salve María, llena eres de gracia. El Señor es contigo. Bendita tú eres entre todas las mujeres. Bendito es el fruto de tu vientre, Jesús.
1: Santa María, Madre de Dios, ruega por nosotros los pecadores, ahora y en la hora de nuestra muerte. Amén.
0: Dios te salve María, llena eres de gracia. El Señor es contigo. Bendita tú eres entre todas las mujeres. Bendito es el fruto de tu vientre, Jesús.
1: Santa María, Madre de Dios, ruega por nosotros los pecadores, ahora y en la hora de nuestra muerte. Amén.
0: Dios te salve María, llena eres de gracia. El Señor es contigo. Bendita tú eres entre todas las mujeres. Bendito es el fruto de tu vientre, Jesús.
1: Santa María, Madre de Dios, ruega por nosotros los pecadores, ahora y en la hora de nuestra muerte. Amén.
0: Dios te salve María, llena eres de gracia. El Señor es contigo. Bendita tú eres entre todas las mujeres. Bendito es el fruto de tu vientre, Jesús.
1: Santa María, Madre de Dios, ruega por nosotros los pecadores, ahora y en la hora de nuestra muerte. Amén.
0: Dios te salve María, llena eres de gracia. El Señor es contigo. Bendita tú eres entre todas las mujeres. Bendito es el fruto de tu vientre, Jesús.
1: Santa María, Madre de Dios, ruega por nosotros los pecadores, ahora y en la hora de nuestra muerte. Amén.
0: Dios te salve María, llena eres de gracia. El Señor es contigo. Bendita tú eres entre todas las mujeres. Bendito es el fruto de tu vientre, Jesús.
1: Santa María, Madre de Dios, ruega por nosotros los pecadores.

0: María, llena eres de gracia, el Señor es contigo. Bendita tú eres entre todas las mujeres, bendito es el fruto de tu vientre, Jesús.
1: Santa María, Madre de Dios, ruega por nosotros los pecadores, ahora y en la hora de nuestra muerte. Amén.
0: Gloria al Padre, y al Hijo, y al Espíritu Santo.
1: Como era en un principio, ahora y siempre, por los siglos de los siglos. Amén.
0: Oh Jesús mío, perdona nuestros pecados, líbranos del fuego del infierno, lleva todas las almas al cielo, especialmente las más necesitadas de tu misericordia.
2: Segundo misterio glorioso, la ascensión de nuestro Señor Jesucristo a los cielos por su propia virtud.

0: santificado sea tu nombre. Venga a nosotros tu reino. Hágase tu voluntad así en la tierra como en el cielo.
1: Danos hoy nuestro pan de cada día. Perdona nuestras ofensas, como también nosotros perdonamos a los que nos ofenden. No nos dejes caer en la tentación y líbranos del mal.
0: Dios te salve María, llena eres de gracia, el Señor es contigo. Bendita tú eres entre todas las mujeres, y bendito es el fruto de tu vientre, Jesús.
1: Santa María, Madre de Dios, ruega por nosotros los pecadores, ahora y en la hora de nuestra muerte. Amén.
0: Dios te salve María, llena eres de gracia, el Señor es contigo. Bendita tú eres entre todas las mujeres, y bendito es el fruto de tu vientre, Jesús.
1: Santa María, Madre de Dios, ruega por nosotros los pecadores, ahora y en la hora de nuestra muerte. Amén.
0: Dios te salve María, llena eres de gracia, el Señor es contigo. Bendita tú eres entre todas las mujeres, bendito es el fruto de tu vientre, Jesús.
1: Santa María, Madre de Dios, ruega por nosotros los pecadores, ahora y en la hora de nuestra muerte. Amén.
0: Dios te salve María, llena eres de gracia, el Señor es contigo. Bendita tú eres entre todas las mujeres, bendito es el fruto de tu vientre, Jesús.
1: Santa María, Madre de Dios, ruega por nosotros los pecadores, ahora y en la hora de nuestra muerte. Amén.
0: Dios te salve María, llena eres de gracia, el Señor es contigo. Bendita tú eres entre todas las mujeres, bendito es el fruto de tu vientre, Jesús.
1: Santa María, Madre de Dios, ruega por nosotros los pecadores, ahora y en la hora de nuestra muerte. Amén.
0: Dios te salve María, llena eres de gracia, el Señor es contigo. Bendita tú eres entre todas las mujeres, bendito es el fruto de tu vientre, Jesús.
1: Santa María, Madre de Dios, ruega por nosotros los pecadores, ahora y en la hora de nuestra muerte. Amén.
0: Dios te salve María, llena eres de gracia, el Señor es contigo. Bendita tú eres entre todas las mujeres, bendito es el fruto de tu vientre, Jesús.
1: Santa María, Madre de Dios, ruega por nosotros los pecadores, ahora y en la hora de nuestra muerte. Amén.
0: Dios te salve María, llena eres de gracia, el Señor es contigo. Bendita tú eres entre todas las mujeres, bendito es el fruto de tu vientre, Jesús.
1: Santa María, Madre de Dios, ruega por nosotros los pecadores, ahora y en la hora de nuestra muerte. Amén.
0: Dios te salve María, llena eres de gracia, el Señor es contigo. Bendita tú eres entre todas las mujeres, bendito es el fruto de tu vientre, Jesús.
1: Santa María, Madre de Dios, ruega por nosotros los pecadores, ahora y en la hora de nuestra muerte. Amén.
0: Dios te salve María.

0: Santa María, Madre de Dios, ruega por nosotros los pecadores, ahora y en la hora de nuestra muerte. Amén.
1: Gloria al Padre, al Hijo y al Espíritu Santo.
0: Como era en el principio, ahora y siempre, por los siglos de los siglos. Amén. Oh Jesús mío, perdona nuestros pecados, líbranos del fuego del infierno, lleva todas las almas al cielo, especialmente las más necesitadas de tu misericordia. Amén.
2: Tercer misterio glorioso, la venida del Espíritu Santo sobre el Sagrado Colegio Apostólico en forma de lenguas de fuego.

0: Padre nuestro que estás en el cielo, santificado sea tu nombre. Venga a nosotros tu reino. Hágase tu voluntad, así en la tierra como en el cielo.
1: Danos hoy nuestro pan de cada día. Perdona nuestras ofensas, como también nosotros perdonamos a los que nos ofenden. No nos dejes caer en tentación y líbranos del mal.
0: Dios te salve María, llena eres de gracia. El Señor es contigo. Bendita tú eres entre todas las mujeres. Bendito es el fruto de tu vientre, Jesús.
1: Santa María, Madre de Dios, ruega por nosotros los pecadores, ahora y en la hora de nuestra muerte. Amén.
0: Dios te salve María, llena eres de gracia, el Señor es contigo. Bendita tú eres entre todas las mujeres, bendito es el fruto de tu vientre, Jesús.
1: Santa María, Madre de Dios, ruega por nosotros los pecadores, ahora y en la hora de nuestra muerte. Amén.
0: Dios te salve María, llena eres de gracia, el Señor es contigo. Bendita tú eres entre todas las mujeres, bendito es el fruto de tu vientre, Jesús.
1: Santa María, Madre de Dios, ruega por nosotros los pecadores, ahora y en la hora de nuestra muerte. Amén.
0: Dios te salve María, llena eres de gracia, el Señor es contigo. Bendita tú eres entre todas las mujeres, bendito es el fruto de tu vientre, Jesús.
1: Santa María, Madre de Dios, ruega por nosotros los pecadores, ahora y en la hora de nuestra muerte. Amén.
0: Dios te salve María, llena eres de gracia, el Señor es contigo. Bendita tú eres entre todas las mujeres, bendito es el fruto de tu vientre, Jesús.
1: Santa María, Madre de Dios, ruega por nosotros los pecadores, ahora y en la hora de nuestra muerte. Amén.
0: Dios te salve María, llena eres de gracia, el Señor es contigo. Bendita tú eres entre todas las mujeres, bendito es el fruto de tu vientre, Jesús.
1: Santa María, Madre de Dios, ruega por nosotros los pecadores, ahora y en la hora de nuestra muerte. Amén.
0: Dios te salve María, llena eres de gracia, el Señor es contigo. Bendita tú eres entre todas las mujeres, bendito es el fruto de tu vientre, Jesús.
1: Santa María, Madre de Dios, ruega por nosotros los pecadores, ahora y en la hora de nuestra muerte. Amén.
0: Dios te salve María, llena eres de gracia, el Señor es contigo. Bendita tú eres entre todas las mujeres, bendito es el fruto de tu vientre, Jesús.
1: Santa María, Madre de Dios, ruega por nosotros los pecadores, ahora y en la hora de nuestra muerte. Amén.
0: Dios te salve María, llena eres de gracia, el Señor es contigo. Bendita tú eres entre todas las mujeres, bendito es el fruto de tu vientre, Jesús.
1: Santa María, Madre de Dios, ruega por nosotros los pecadores, ahora y en la hora de nuestra muerte. Amén.
0: Dios te salve María, llena eres de gracia, el Señor es contigo. Bendita tú eres entre todas las mujeres, bendito es el fruto de tu vientre, Jesús.
1: Santa María, Madre de Dios, ruega por nosotros los pecadores, ahora y en la hora de nuestra muerte. Amén.
0: Gloria al Padre, y al Hijo, y al Espíritu Santo.
1: Como era en un principio, ahora y siempre, por los siglos de los siglos. Amén.
0: Oh Jesús mío, perdona nuestros pecados. Líbranos del fuego del infierno. Lleva todas las almas al cielo, especialmente las más necesitadas de tu misericordia.
2: Cuarto misterio glorioso: el dichoso tránsito de María Santísima en cuerpo y alma al cielo.

0: santificado sea tu nombre. Venga a nosotros tu reino. Hágase tu voluntad así en la tierra como en el cielo.
1: Danos hoy nuestro pan de cada día. Perdona nuestras ofensas, como también nosotros perdonamos a los que nos ofenden. No nos dejes caer en la tentación y líbranos del mal.
0: Dios te salve María, llena eres de gracia, el Señor es contigo. Bendita tú eres entre todas las mujeres y bendito es el fruto de tu vientre, Jesús.
1: Santa María, Madre de Dios, ruega por nosotros los pecadores, ahora y en la hora de nuestra muerte. Amén.
0: Dios te salve María, llena eres de gracia, el Señor es contigo, bendita tú eres entre todas las mujeres, y bendito es el fruto de tu vientre, Jesús.
1: Santa María, Madre de Dios, ruega por nosotros los pecadores, ahora y en la hora de nuestra muerte. Amén.
0: Dios te salve María, llena eres de gracia, el Señor es contigo, bendita tú eres entre todas las mujeres. Bendito es el fruto de tu vientre, Jesús.
1: Santa María, Madre de Dios, ruega por nosotros los pecadores, ahora y en la hora de nuestra muerte. Amén.
0: Dios te salve María, llena eres de gracia, el Señor es contigo, bendita tú eres entre todas las mujeres, bendito es el fruto de tu vientre, Jesús.
1: Santa María, Madre de Dios, ruega por nosotros los pecadores, ahora y en la hora de nuestra muerte. Amén.
0: Dios te salve María, llena eres de gracia, el Señor es contigo, bendita tú eres entre todas las mujeres, bendito es el fruto de tu vientre, Jesús.
1: Santa María, Madre de Dios, ruega por nosotros los pecadores, ahora y en la hora de nuestra muerte. Amén.
0: Dios te salve María, llena eres de gracia, el Señor es contigo, bendita tú eres entre todas las mujeres, bendito es el fruto de tu vientre, Jesús.
1: Santa María, Madre de Dios, ruega por nosotros los pecadores, ahora y en la hora de nuestra muerte. Amén.
0: Dios te salve María, llena eres de gracia, el Señor es contigo, bendita tú eres entre todas las mujeres, bendito es el fruto de tu vientre, Jesús.
1: Santa María, Madre de Dios, ruega por nosotros los pecadores, ahora y en la hora de nuestra muerte. Amén.
0: Dios te salve María, llena eres de gracia, el Señor es contigo, bendita tú eres entre todas las mujeres, bendito es el fruto de tu vientre, Jesús.
1: Santa María, Madre de Dios, ruega por nosotros los pecadores, ahora y en la hora de nuestra muerte. Amén.
0: Dios te salve María, llena eres de gracia, el Señor es contigo, bendita tú eres entre todas las mujeres, bendito es el fruto de tu vientre, Jesús.
1: Santa María, Madre de Dios, ruega por nosotros los pecadores, ahora y en la hora de nuestra muerte. Amén.

0: vientre de Jesús.
1: Santa María, Madre de Dios, ruega por nosotros los pecadores, ahora y en la hora de nuestra muerte. Amén.
0: Gloria al Padre, al Hijo y al Espíritu Santo.
1: Como era en el principio, ahora y siempre, por los siglos de los siglos. Amén. Oh Jesús mío, perdona nuestros pecados, líbranos del fuego del infierno, lleva todas las almas al cielo, especialmente las más necesitadas de tu misericordia. Amén.
2: Quinto misterio glorioso. La coronación de María Santísima sobre todos los coros de los ángeles como reina universal de todo lo creado.

0: Padre nuestro que estás en el cielo, santificado sea tu nombre. Venga a nosotros tu reino. Hágase tu voluntad, así en la tierra como en el cielo.
1: Danos hoy nuestro pan de cada día. Perdona nuestras ofensas, como también nosotros perdonamos a los que nos ofenden. No nos dejes caer en tentación y líbranos del mal.
0: Dios te salve María, llena eres de gracia. El Señor es contigo. Bendita tú eres entre todas las mujeres. Bendito es el fruto de tu vientre, Jesús.
1: Santa María, Madre de Dios, ruega por nosotros los pecadores, ahora y en la hora de nuestra muerte. Amén.
0: Dios te salve, María, llena eres de gracia. El Señor es contigo. Bendita tú eres entre todas las mujeres. Bendito es el fruto de tu vientre, Jesús.
1: Santa María, Madre de Dios, ruega por nosotros los pecadores, ahora y en la hora de nuestra muerte. Amén.
0: Dios te salve María, llena eres de gracia, el Señor es contigo. Bendita tú eres entre todas las mujeres, bendito es el fruto de tu vientre, Jesús.
1: Santa María, Madre de Dios, ruega por nosotros los pecadores, ahora y en la hora de nuestra muerte. Amén.
0: Dios te salve María, llena eres de gracia, el Señor es contigo. Bendita tú eres entre todas las mujeres, bendito es el fruto de tu vientre, Jesús.
1: Santa María, Madre de Dios, ruega por nosotros los pecadores, ahora y en la hora de nuestra muerte. Amén.
0: Dios te salve María, llena eres de gracia, el Señor es contigo. Bendita tú eres entre todas las mujeres, bendito es el fruto de tu vientre, Jesús.
1: Santa María, Madre de Dios, ruega por nosotros los pecadores, ahora y en la hora de nuestra muerte. Amén.
0: Dios te salve María, llena eres de gracia, el Señor es contigo. Bendita tú eres entre todas las mujeres, bendito es el fruto de tu vientre, Jesús.
1: Santa María, Madre de Dios, ruega por nosotros los pecadores, ahora y en la hora de nuestra muerte. Amén.
0: Dios te salve María, llena eres de gracia, el Señor es contigo. Bendita tú eres entre todas las mujeres, bendito es el fruto de tu vientre, Jesús.
1: Santa María, Madre de Dios, ruega por nosotros los pecadores, ahora y en la hora de nuestra muerte. Amén.
0: Dios te salve María, llena eres de gracia, el Señor es contigo. Bendita tú eres entre todas las mujeres, bendito es el fruto de tu vientre, Jesús.
1: Santa María, Madre de Dios, ruega por nosotros los pecadores, ahora y en la hora de nuestra muerte. Amén.
0: Dios te salve María, llena eres de gracia, el Señor es contigo. Bendita tú eres entre todas las mujeres, bendito es el fruto de tu vientre, Jesús.
1: Santa María, Madre de Dios, ruega por nosotros los pecadores, ahora y en la hora de nuestra muerte. Amén.
0: Dios te salve María, llena eres de gracia, el Señor es contigo. Bendita tú eres entre todas las mujeres, bendito es el fruto de tu vientre, Jesús.
1: Santa María, Madre de Dios, ruega por nosotros los pecadores, ahora y en la hora de nuestra muerte. Amén.
0: Gloria al Padre, y al Hijo, y al Espíritu Santo.
1: Como era en un principio, ahora y siempre, por los siglos de los siglos. Amén.
0: Oh Jesús mío, perdona nuestros pecados. Líbranos del fuego del infierno. Lleva todas las almas al cielo, especialmente las más necesitadas de tu misericordia.
2: Dios te salve, Reina y Madre, Madre de misericordia, vida, dulzura y esperanza nuestra. Dios te salve, a ti clamamos los desterrados hijos de Eva. A ti suspiramos gimiendo y llorando en este valle de lágrimas. Ea pues, Señora abogada nuestra, vuelve a nosotros esos tus ojos misericordiosos, y después de este destierro, muéstranos a Jesús, fruto bendito de tu vientre. Oh clemente, oh piadosa, oh dulce Virgen María, ruega por nosotros, Santa Madre de Dios, para que seamos dignos de alcanzar las promesas y gracias de nuestro Señor Jesucristo. Amén.

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esta oración que te ofrecemos llenos de gozo. Cumple tus promesas, que los hombres al conocer tu verdadera imagen se convertirán a ti y retornarán a casa. Haznos instrumentos de tu amor y tu misericordia. Te lo pedimos por Jesucristo nuestro Señor y nuestro Dios, que contigo y el Espíritu

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3: Muy buenas tardes, querida familia. Sí, esto es Preparando el Domingo. No han escuchado ustedes la voz del padre Cid, pero van a escuchar al padre José Luis. El padre Cid se encuentra aún en su tiempo en Argentina.
4: Su tierra natal.
3: Su tierra natal, por cierto. Pero me ha pedido y voy a tratar de llenar los zapatos del padre Cid. Pero contamos con el padre José Luis. Padre José Luis, muy buenas tardes en este viernes, ya casi 4 de julio.
4: Exacto, un día histórico para nosotros. Es reconocer que es la fiesta nacional. Y son la fiesta nacional que recuerda 250 años de la sublevación de Consomesto de los norteamericanos contra los ingleses y al principio de la independencia de este país. Uh-huh. Así que sí, para nosotros es un día muy importante. Hay que dar gracias a Dios por todo lo que nos da. Y uh-huh. Yo creo que una de las cosas es darnos cuenta de que la libertad es algo muy importante.
3: Uh-huh. Padre, esta nación, además del título que tiene, una nación bajo Dios, In God We Trust, uh-huh. es la única que yo conozco del mundo que tiene en su escudo, In God We Trust, en Dios confiamos. Y bueno, creo que por los siglos esta nación realmente ha sido una nación con un gran trasfondo cristiano, fue fundada por cristianos, y creo que realmente esta nación, una gran mayoría de ellos siguen viviendo en esto, una nación bajo Dios, padre.
4: Bueno, yo creo que si tú ves el lema de la República Dominicana, dice Dios, patria y libertad, ¿no? Si es el grito de el México, pues con la Virgen de Guadalupe en la mano, el estandarte, ¿no?
3: El escudo oficial de México tiene el águila.
4: No, el escudo oficial. Yo te digo, el grito de la independencia de México fue con el estandarte, fue el estandarte de la Virgen de Guadalupe, ¿no?
3: Bueno, que yo recuerde el grito que dan, lo siguen dando cada 16 de septiembre, 15 de septiembre en la noche, ahí en el palacio, en el balcón donde está la campana. Dicen, viva México, viva su independencia, pero nunca han mencionado Guadalupe, que yo sepa.
4: Ahí yo un día me tendré que pegar con los mexicanos para saber cuál fue realmente el grito, porque en esa época en que estamos hablando, de principios del siglo XIX, uh-huh. tenemos la época en que los franceses invaden España.
3: Cierto.
4: Entonces el rey Carlos IV, su esposa, se van a la frontera y hablan con Napoleón, uh-huh. viene Fernando VII y habla con Napoleón, al final quedó Fernando VII en manos de los franceses, y entonces se le llamó el deseado. Y muchos de los gritos que hubieron era viva Fernando VII, uh-huh. es decir, era la lucha contra la invasión de los franceses. Y yo quisiera saber, ¿cuántos de todos estos gritos de independencia, más que de independencia, fue de librarnos de los franceses que nos acaban de entrar en nuestro uh-huh. país, que es mucho uh-huh. más grande que el que tenemos? Y de pronto habría que preguntarse, porque hay mucha confusión, y tú sabes que todo lo que no es políticamente correcto se va a...
3: Se
4: borra de la historia y no se quiere hablar de eso. Yo no sé, así que si algún profesor de historia me oye, pues me clarifica, sí. Porque ya llego ya un momento que ya no sé dónde está la
3: razón.
4: Yo
3: solo sé que no sé nada en cuanto a gritar.
4: Cada vez más, pero cada vez real. O sea, antes lo decía porque era filosóficamente correcto. Ahora lo hago porque...

0: siglo XVI y XVII con mentalidad del siglo XXI.
1: Imposible.
0: Imposible. El hombre hizo, caminó, ¿por qué? A ver, vamos a ver. ¿En qué se enriqueció Junípero Serra o Sierra? Como lo que
1: Serra,
0: Serra. Serra. A Junípero Serra, ¿cómo se enriqueció él? No, él se gastó. ¿Pero y se gastó para qué? ¿Cuál era el ideal que lo llevaba en su época a llegar a dar su vida por aquellos indios que había en aquel momento? Aquellos que eran personas, ¿cómo eran? Eran personas que iban moviéndose de un sitio a otro. La historia de los franciscanos en Florida. ¿Cómo aquellos franciscanos se unieron a estos indios y los acompañaban? ¿Qué es lo que les ayudaron? A saber cultivar la tierra, a saber a establecerse, a poder tener... Los ayudaron con lo que la humanidad ha hecho, pasar de personas que van recolectores allá, personas que se asientan en un sitio y cultivan.
1: Agricultores, ganaderos.
0: Es decir, es una evolución. Este hombre entregó su vida para que estos indios pudieran tener lo que de otra manera nunca hubieran tenido. Y fundó San Francisco, fundó, creo que es...
1: Santa Clara, San Diego, casi todas las poblaciones importantes
0: Bárbara,
1: de California tienen nombre de santos, precisamente porque fueron misiones.
0: Sacramento, claro. Así que, teniendo en cuenta eso, mire, señores, no juzguemos la historia desde el siglo XXI. Traten de entenderla desde el siglo XVI, XVII. Hay una cosa que nosotros tenemos que ver cuando miremos esto. Un pequeño punto de la historia. Nos la da la reina Isabel I de Castilla o Isabel la Católica. ¡Ah, estos reyes españoles! ¿Qué es lo que dijo ella con el documento que creó poco tiempo antes de morir? ¿Qué dijo? No le hagan nada a los indios. Los indios son mis súbditos. Y son seres humanos, son mis súbditos. Y nadie puede explotar a uno de mis súbditos. ¿Quién en la Europa de aquel llamamiento dijo eso?
1: Ninguno.
0: ¿Ninguno?
1: Ni los colonos que vinieron a la parte este de Estados Unidos. No. Tampoco venía con esa mentalidad.
0: El otro día estaban diciendo, esto, es que esto que nos tenemos que sentir orgullosos de dónde venimos. Había un artículo, una cosa en la televisión, y estaban diciendo, y la primera hospital se hizo en el 1700, siglo XVIII. Pero hombre, si en el siglo XVI ya España había hecho hospitales en América, universidades. ¿Cuándo fue la primera universidad que hicieron en Estados Unidos? Pero si ya la Universidad de San Marcos, si en México ya teníamos universidades, si en Lima teníamos universidades, ¿dónde fue que Portugal hizo su primera universidad? No, Portugal es un solo país porque no tenía universidades y la gente tenía que ir a Portugal. Pero en España no. En España, si tú eras de Sudamérica, tú podías ir a estudiar a la universidad en Sudamérica. Y eso le fue dando una mentalidad regional. Así que, señores, cuando juzguemos, por favor, seamos personas que juzguemos en la perspectiva correcta. Esto es, cuando ustedes ven la historia de los mártires de la Florida o ven la historia de los mexicanos, de los frailes franciscanos, de los que fueron señores, es para quitarse el sombrero y por lo menos si no vamos a decir algo bueno, cállense, porque la verdad fue algo importante.
1: Padre, para terminar el comentario sobre el 4 de julio aquí en los Estados Unidos, fíjese que este país es muy patriota, la mayoría de la gente son muy patriotas. Usted ahora sale a las calles, lo ha visto en estos días, casi en todas las casas hay una bandera americana afuera para recordar el 4 de julio. Y a mí me ha tocado que en lugares donde se oye el himno nacional, ya sea en un restaurante, la gente se para y pone la mano en el pecho. El himno nacional es casi después, casi un himno religioso para los americanos. O sea que a mí realmente este país, en un partido de béisbol, en todos los eventos se toca el himno nacional. Yo no sé si en algunos otros países, pero aquí en todos los eventos, un partido de béisbol, de fútbol americano, cualquier partido, ya no en el 4 de julio, siempre se empieza con el himno nacional. Ese es algo que realmente yo no creo que hay ningún otro país que lo hace como lo hace este país, padre.
0: No, yo estoy de acuerdo que es un país especial, pero también tenemos nuestros defectos.
1: Claro, bueno.
0: Todos, y defectos
1: hay
0: muy
1: país,
0: serios.
1: Perfecto,
0: muy
1: yo creo que el único país es la patria del padre.
0: Sé, por eso, esto no es...
1: No es el cielo.
0: No creo que perfecto es ni el Vaticano, así que
1: exacto.
0: Todo gobierno humano es humano, no divino.
1: Dijo tú la gran verdad, ni el Vaticano es el divino.
0: Cualquier gobierno. Así que, sí, es verdad, tenemos cosas que enorgullecernos y cosas que todavía tenemos que purificar y... Y para eso yo creo que lo bueno que tiene este país que nos enseñó es la separación de poderes. Así que tenemos un Congreso, tenemos un presidente y tenemos una Corte Suprema de Justicia.
1: Hay que aplicarnos la famosa...

0: frase de Martin Luther King, no esperes que pueda hacer tu país por ti. Piensa que tú puedes hacer por tu país. Yo creo que ese es el punto.
1: No es de Martin Luther King. Ese es de John Fitzgerald
0: Kennedy.
1: Kennedy.
0: Ah, Martín era I have a dream.
1: Yo tengo a dream.
0: Perdón, Martin Luther King, te descrito. No, te saco pide de ahí perdón. Y vamos a.
1: No, Kennedy. Pide perdón a Kennedy, que se le robaste la foto.
0: Me pegó tres vueltas en el cementerio en Arlington.
1: Y le dijeron, ¿qué es esto? Me han quitado.
0: Bueno, pero esa frase es muy importante.
1: No, claro.
0: No pienses lo que tu país puede hacer por ti, que casi siempre estamos esperando que el país me mantenga, que me dé beneficios, que bueno, lo cual es normal. El país tiene la obligación de cuidar a sus ciudadanos, ¿no? Pero yo creo que esa es una gran filosofía. ¿Qué puedo yo hacer, yo, para mejorar mi país? Ya sea Estados Unidos, México, cualquiera, ¿no?
1: Hay una cosa que yo creo, y vamos a lo nuestro, porque si no, se nos va a ir esto. Una de las cosas que nosotros nos tenemos que dar cuenta es que la libertad nunca se alcanza. Nunca un país es libre. No, hemos llegado a una fase de la libertad. Pero si nos quedamos en esa fase, se nos puede venir todo arriba porque ya hemos llegado y ya nos sentamos en los laureles. Y lo que pasa es que después se destruye todo. Por ejemplo, en Cuba, cuando llegó el generalísimo Máximo Gómez a La Habana, había muchísima gente en la cara para recibirlo. Gente que no había estado apoyándolo a él con la guerra de independencia. Pero no importa, en el momento de la victoria, ustedes saben, todo el mundo se junta. Dice que el éxito tiene muchos padres y la derrota es huérfana. Ya que te gusta decir, te puede decir frase, ¿no? La victoria muchos padres, la derrota es huérfana.
0: Esa no tiene padres.
1: Bueno, entonces cuando él ve a toda aquella gente, dice, hemos llegado. No, Máximo Gómez habrá hecho muchas cosas buenas, pero esto se equivocó. No hemos llegado. Hemos llegado a esta etapa. Ahora viene la segunda etapa. Y de hecho, la primera etapa de la República, que fue bajo el gobierno de don Tomás Estrada Palma, bueno, pues fue un gobierno donde fue extremadamente... no se robó en absoluto, fue extremadamente... Pero no duró nada más que un término. Y de hecho los americanos tuvieron que hacer la intervención a petición del propio presidente. Hubo un periodo de otra vez intervención americana y después tuvieron otra vez que venir otros presidentes y de hecho, mira, no habíamos llegado que cayó esta revolución socialista desde hace 67 años. Por tanto, la libertad no la conseguimos. La libertad se conquista generación a generación, año tras año,
0: día a día,
1: guerra tras guerra. No, la libertad nunca está aquí. Tal vez la libertad la tengas el día que te mueras.
0: ¿Sabes cuál es la mejor? Es un refrán que yo me aplico. Hoy es el primer día del resto de tu vida. Sí. Yo creo que esa es la mejor filosofía. Lo pasado, okay, está ahí. Pero hoy es el primer día de una revolución, el primer día de una independencia. Y de aquí hay que manejarla para adelante.
1: Exacto, exacto.
0: Bueno, padre, ¿qué tal si entonces cumplimos con el cometido?
1: Corre rápido, porque si no, nos vamos a comer
0: de este segmento preparando el domingo. Vamos a escuchar el evangelio que se va en todo el mundo católico se va a proclamar este domingo. ¿Lo escuchamos, padre?
1: Perfecto, adelante.
2: Lectura del Santo Evangelio según San Mateo capítulo 11, versículos del 25 al 30. En aquel tiempo, Jesús exclamó, «Te doy gracias, Padre, Señor del cielo y de la tierra, porque has escondido estas cosas a los sabios y entendidos, y las has revelado a la gente sencilla. Gracias, Padre, porque así te ha parecido bien. El Padre ha puesto todas las cosas en mis manos». Nadie conoce al Hijo sino el Padre, nadie conoce al Padre sino el Hijo, y aquel a quien el Hijo se lo quiera revelar. Vengan a mí todos los que están fatigados y agobiados por la carga, y yo les daré alivio. Tomen mi yugo sobre ustedes, y aprendan de mí que soy manso y humilde de corazón, y encontrarán descanso, porque mi yugo es suave y mi carga ligera. Palabra del Señor.
0: Bueno, padre, ya hemos escuchado entonces a Mateo, todo suyo.
1: Bueno, vamos a ver una cosita, porque hay veces que este Mateo, en estos textos que nos ha ido presentando últimamente, como son como cortes, parece como retazos puestos uno detrás del otro, y uno se pregunta, ¿qué significa esto? Porque fíjate que aquí Jesús exclama, te doy gracias, Padre, Señor del cielo y de la tierra. Interesante esa frase. Te doy gracias, Padre, Señor... Usa, o sea, en una misma frase usa esa relación amorosa de hijo con padre, pero también reconoce la grandeza de Dios como Señor del cielo y la tierra. Pero fíjate, ¿Por qué has escondido estas cosas a los sabios entendidos y se las has revelado a la gente sencilla? Gracias, Padre, porque así te ha parecido bien. Fíjate que ahí en la vida, ¿de dónde sale esta expresión? ¿Qué sentimiento tiene Jesús cuando Él dice esta palabra? Yo creo que todos estaremos de acuerdo que hay momentos donde, a pesar de hacer las cosas bien, como Jesús ha hecho, hacer las cosas como Dios manda, como le había pedido su Padre, los resultados no son lo esperado. ¿No te ha parecido a ti? Eso fue hecho todo. ¿Pero por qué? ¿Qué es? No importa que Él haya venido en el nombre de su Padre, que los fariseos y los sacerdotes no fueron capaces de hacerle, haber descubierto quién era Él, haberlo aceptado, era lógico. Si Él viene de parte de Dios, aquellos más cercanos a Dios, tenían que ser los primeros que lo aceptaran a Él. Pero no ha sido así. Entonces, la pregunta que se hace Jesús es, ¿por qué? ¿Por qué aquellos que debían ser los que mejor lo hubieran recibido no lo han hecho? ¿Y por qué aquellos que eran los menos sí lo han recibido? Sí, esa es la pregunta que Él se hace. Y de pronto Jesús lo descubre. ¿Y qué es lo que va a hacer Jesús? Dar gracias. Así que en una parte es ¿por qué? Y gracias ¿por qué? Vamos a ver cuál es la primera cosa. Jesús en este momento se encuentra la razón y la gracia. Es decir, ¿por qué no lo han recibido a Él? Y fíjate que la razón por la que no lo han recibido es por sus no es por sus conocimientos, porque los tenían y muy grandes, sino su autosuficiencia, su arrogancia, su soberbia, su prepotencia y su ambición. Y eso los pone en condición que cuando ven a Dios no ven lo que Dios quiere de ellos, sino que ellos le ponen a Dios condiciones para poder aceptarlo. Así que Dios tiene que adecuarse a su entendimiento. Pero Dios es sorprendente. Y estaba pensando una historia que oí de un sapo. Y tú sabes que los sapos tienen la fama, yo no sé si será verdad, no sé de zoología mucho, que cuando ellos quieren impresionar a alguien, ellos se hinchan.
3: Se inflaman, se hacen una bola.
1: Una bola.
3: Es cierto.
1: Y dice que había una vez un sapo que siempre estaba acostumbrado a salir, ver las otras ranas y él, ¿cómo se llama esto? Hincharse.
3: Se engrandecía.
1: Se engrandecía. Pero entonces llegó el, ¿cómo se llama esto? Un toro. Y el sapo lo vio. ¿Y qué hizo? Engordar, hincharse, queriendo ser como el toro, hasta que el toro hizo así, ¡pum!, explotó aquel sapo. Y decir que estás hinchado no significa que estás sano. Por tanto, hay que tener mucho cuidado, porque nuestra soberbia nos hincha, no nos da salud, nos hace explotar.
3: Me recuerda aquella historia de los dos que entraron al templo, ¿no? El fariseo, el que dijo, yo no soy como este. Y el otro, que era el sencillo, fue el que salió bendecido, padre.
1: Claro.
3: O sea, que la bendición vino sobre el que no sabía nada, el que estaba en un rincón, no se atrevía a levantar los ojos del piso. Y el otro, que era el que decía, yo no soy como este, que esa es la peor parte, yo no soy como este. Ese creo que es esa prepotencia que nos hace bloquearnos a la acción.
1: Sí, sí. ¿Quién es este para venir así, este hombre de Nazaret que no ha estudiado con ningún rabino? ¿Qué viene aquí a decir? ¿Cómo voy a decirme a mí? A mí, que soy fulano, educado a los pies de tal maestro que sé y conozco. ¿Qué me viene a decir este a mí? O sea, esa soberbia. ¿Quién es este? Cuando nosotros nos tenemos que dar cuenta de otra forma. Dios habla a través de quien Él quiere, porque Él es Dios y nosotros criaturas. Así que nos puede hablar a través de un ignorante tanto como nos puede hablar a través de un maestro. Así que el gran problema es que estos se negaban a ver, ponían a Dios condiciones. Para ser tu palabra tiene que venir de Jerusalén, tiene que tener esta formación, tiene que ser fiel a la ley, tiene que... Eso es. Entonces, como le ponían condiciones y Dios se salta todas las condiciones, nada. Vamos a ver entonces qué es lo que sería.
3: Yo creo que hay mucha gente en nuestro auditorio, padre, que piensa que para escuchar a Dios hay que tener un título de teología o conocer mucha doctrina, mucha de moral. Yo creo que para escuchar eso hay que ser sencillo. Cuando nosotros decimos, como hemos dicho, yo solo no sé, es cuando Dios entonces ya no sabes, te voy a hablar
1: por
3: entonces.
1: Eso. Ahora te me has adelantado al porque sí.
3: Ok,
1: porque no es la arrogancia que nos cierra a oír. Porque sí, solo los que son capaces, como dices tú, de abrirse al Señor, como, cuando y Él quiera. Como, cuando y lo que Él quiera. Son los que descubren y aceptan.
3: Vamos,
1: la
3: padre.
1: Humildad, nada más que termina con la humildad y la sencillez, son las puertas de la salvación.
3: Tenemos que cumplir ahora con los mensajes de esta estación, así que no cambien de dial, volvemos enseguida.
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3: Bueno, padre, ya como en las telenovelas escuchamos esa primera parte, ahora usted tiene mucho más que compartirnos que aún queda de este evangelio,
1: sí,
3: que aunque es muy pequeñito, tiene una riqueza enorme, padre.
1: Por eso, fíjate, ya hemos dicho lo primero, cuando yo te decía que eran como retazos, y tú decías, bueno, por aquí lo que está diciendo, te doy gracias, padre, señor, y al día, por dos razones. Primera es porque has ocultado esto a los sabios y poderosos, porque su arrogancia los cegó, y se lo ha dicho a los pequeños y a los sencillos. Fíjate, la humildad y la sencillez son esa puerta de la salvación. Y te lo voy a poner con dos imágenes, para que lo veas claro. Los que pensaron que Abraham era un viejo loco, o Moisés era un tonto iluso, se perdieron la posibilidad de ser parte de la historia de la salvación. ¿Por qué? Porque ellos sabían, y cuando Dios llamó a estos dos, les parecería a la gente imposible. Los que se negaron, y esto es lo triste, aceptar a Jesús por su arrogancia, se perdieron la posibilidad de conocer al Padre. Jesús era y es el rostro humano de Dios, la clave de nuestra existencia. Qué triste es pensar que los que podían no fueron, se lo perdieron. Y los que esperaban de Dios lo que Dios quisiera darle, porque se creían que no tenían derecho a nada, lo que recibieron, lo aceptaron, lo pusieron en práctica, y ahí tenemos a Abraham, a Moisés, y ahí tenemos aquí a los que estamos oyendo esta radio, los que existen en el mundo, que descubren que Jesús es el camino, la verdad y la vida. Y no porque nosotros hayamos estado en un seminario, sino porque el Señor nos ha dado un gran regalo el día de nuestro bautizo, que se llama el Espíritu Santo, que es el que nos hace oír y ver lo que el mundo no ve. Así que en este momento nos damos cuenta por qué el Señor ha hecho esto. Hay un segundo aspecto de este evangelio. El Padre ha puesto todas las cosas en mi mano. Y si nadie conoce al Hijo sino el Padre, nadie conoce al Padre sino al Hijo y aquel a quien el Hijo se lo ha querido revelar. Fíjate, esto nos dice algo. ¿Qué es lo importante? ¿Qué es la fe? Y la fe no es una información. No es, me molesta mucho cuando yo veo que la gente, el demonio, de alguna manera, puede llevar a la gente a desviarse por el evangelio.
3: Ese es su trabajo, del demonio.
1: Sí, pero desviarte no para hacer el mal, sino empujado por el bien, coge un camino que lo hace estéril. Y que me perdone lo que yo voy a decir. Yo lo que veo es cuando tú dices, ¿tú quieres conocer el Evangelio o conocer el Evangelio? Es decir, ¿tú quieres usar el Evangelio como una forma de transformar tu vida, o tú haces del Evangelio la preocupación de leer, de conocer, de saber en qué texto, de saber en qué? Y de pronto todo se queda reducido a un conocimiento. Muy interesante, la Biblia, interesantísima. Pero entonces tú lo ves a la gente preocupada de, a ver lo que dice la Biblia, voy a tener clases de Biblia, vamos a procesar clases de Biblia. No es que las clases de Biblia sean malas, sino si la clase de Biblia se queda solamente en el conocimiento de la Biblia, estamos perdidos, porque es estéril. Lo que tenemos que hacer es que esa Biblia nos lleve al encuentro de una persona. Conocer a Jesús es entablar una relación, esto, señores, relación personal con alguien que nos llama a salir de la esclavitud en la que nosotros nos hemos metido. Es esto y esto. ¿Me permite
0: un comentario sobre esto, padre? Yo creo que todos nosotros, cada persona que nos escucha, estamos llamados a ser teólogos. Ahora, confundimos teólogos con librólogos. Hay gente que piensa que un teólogo es el que conoce muchos libros, conoce muchos filósofos, etcétera. Pero la palabra teos, logos, es el que conoce a Dios.
1: Exacto.
0: Y yo creo que nosotros tenemos que ser teólogos en el sentido de conocer a Dios a través de las Escrituras.
1: Me gusta cómo es la frase que dijiste. Teólogo.
0: Logos.
1: Lo que no tenemos que hacer, que no, no, eso sí, digo lo otro, lo que no tenemos que hacer es teolibros.
0: Librólogos.
1: Ah, librólogos.
0: Librólogos.
1: Ok, me gusta esa frase, librólogos, porque hay mucha gente que es librólogos, conoce, pero ¿y tu vida ha cambiado? Tú eres mejor, amas más, sirves más, porque esto es lo que es importante. A mí no me importa dónde lo dice la Biblia, lo que me importa es qué es lo que dice la Biblia en mi vida, qué es lo que yo tengo que cambiar. Descubrir, esto es lo importante, para eso está la Biblia, ¿no? Para eso está la comunidad, para eso está la tradición. Descubrir ese rostro amoroso de Dios que nos perdona los errores cometidos y nos llama, señores, nos llama a empezar de nuevo. La revelación es un acto de amor, no de erudición, Pepe. Es un acto de amor, no de erudición. Y este, el único que nos lo puede dar, es Jesús de Nazaret. Y estaba leyendo el otro día una anécdota, es decir, señores, de San José sabemos muy poco, pero sí que sabemos de San José una cosa, que cuando el niño Jesús nació, María lo cuidó, pero inmediatamente que Jesús pudo ponerse en pie y pudo hacer cosas después de estar haciendo, empezaría a trabajar con José en su carpintería. Y José le hablaría de los instrumentos, le hablaría de las maderas, le hablaría de cómo lo haría, le haría tal. Y recuerda que Jesús era un tectón, es decir, era un handyman, no era un carpintero.
0: Un hace todo,
1: un resuelve todo. Así que, ¿qué es lo que haría? Jesús fue creciendo con su padre. Y entonces, con su padre aprendió a hacer las cosas. Imagino cuando se equivocaría, San José lo corregiría, le diría, no, no, así no se hace, mira, así, así, así. ¿Y qué es lo que ocurre? Que llega un momento que San José transmitió a Jesús todo su conocimiento. Y cuando ese con él, Jesús tuvo todo el conocimiento en ese trato con su padre, pues si había que hacer un trabajo, no hacía falta tal vez que San José fuera a ver qué es lo que querían, mandaba a Jesús, y lo que dijera Jesús lo decía San José, y si iba a San José, lo que dijera San José, Jesús lo iba a hacer. Es decir, que había un trasvase de conocimiento y de confianza entre Jesús y José, de modo que donde estaba uno estaba el otro, donde estaba el otro estaba el uno. Bueno, entonces ahora vamos a poner esto ad infinitum, vamos a ponerlo así, con palabras raras. Vamos a ver esto. ¿Quién es José y quién es Jesús? ¿Quién es el Padre y quién es el Hijo? Y por eso, cuando uno dice que ahora, dice, el que me conoce a mí ha visto al Padre. Es decir, cuando uno ve esto que dice, nadie conoce al Hijo sino al Padre, y nadie conoce al Padre sino al Hijo, y aquel es quien el Hijo le quiere revelar. Es que en esa relación profunda, en esos canales de comunicación, de amor y de conocimiento mutuo, el uno está en el otro y el otro está en el uno. Jesús, cuando uno oye a Jesús, está oyendo al Padre. El conocimiento, el amor, la entrega. Si el Padre nos habla, no lo está haciendo en Jesús de Nazaret. Así que esto es lo que está diciendo Jesús. Nadie lo conoce excepto yo, porque yo he vivido con él. Y yo lo conozco, como hubiera dicho de José. Y por tanto, quien me ve a mí, ve al Padre, igual que quien Jesús apalabrara, José lo confirmaba.
0: ¿Sabe, Padre, que cuando entremos al cielo, que Dios espera que entremos en algún día?
1: No, espera, estamos ya.
0: Bueno,
1: algún día lo veremos.
0: Cuando veamos a esta vida terrena, llamémoslo así, entremos a la vida eterna.
1: De esta dimensión.
0: Ok, de esta dimensión. Vamos a poder ver a las tres personas. Hay gente que piensa que Dios es uno solo, y efectivamente es un solo Dios, y pensamos que vamos a ver una unidad, ¿no? Porque dice que Jesús está sentado a la derecha del Padre. O sea, vamos a poder conocer a las tres personas.
3: y saber que es un solo Dios, el gran misterio que jamás comprenderemos aquí, ahí lo vamos a poder ver, Padre.
1: Yo no lo sé, ya creo que cómo será eso, ni cómo lo vamos a ver. Yo ya te digo que ya no entiendo mucho, pero una cosa que sí que entiendo. Yo veré lo que el Señor me permita que yo vea y ahí estaremos. ¿Cómo lo voy a ver? No tengo ni idea. Pero
3: vamos a ver a María.
1: Lo que sí sé, claro, pero que sí sé, y a nuestros antepasados también, a mis padres.
3: Sí, a Moisés, a Abraham.
1: A Viri, a todo el mundo. Una de las cosas es esta, ver el que darse cuenta de que el que come mi carne y bebe mi sangre tiene vida eterna. No tendrá vida eterna. O sea, cada uno de nosotros tiene un pasaporte que cada vez que comulgamos, por lo menos, nos lo visan y dice, tiene vida eterna, tiene vida eterna. Bueno, mientras nosotros sigamos el camino del Señor, es como digamos, estamos en camino hacia el norte, llegaremos al norte. Y estamos ya en el norte, nada más que es cuestión de tiempo. Bueno, vamos a seguir porque si no...
3: Un último comentario antes de que entre usted ya a la parte que es importante lo que viene. Padre, yo creo que la fe... Nosotros pensamos que la fe es conocer un tipo de dogmas. Si yo creo porque creo en el credo, creo en los dogmas que la iglesia me presenta. Ese es un tipo de fe, pero es un tipo de fe muy intelectual. Yo me recuerdo mucho lo que le dijo el ángel a Pedro cuando lo saca de la cárcel. Le dice, enséñales este estilo de vida. O sea, la fe no es solamente un conjunto de dogmas, es un estilo. Yo tengo que vivir mi fe. O sea, si yo digo que tengo fe, se tiene que notar no por mis palabras y mis conocimientos, sino por mi estilo de vida, que ahora viene lo que usted nos va a narrar.
1: Por eso es el encuentro de... vamos a ver, ¿qué relación puedo yo tener cuando yo me encuentro a la persona amada? Me imagino que tú con Viri. Bueno, antes de que la encontraras a ella, tu estilo de vida era uno. Pero cuando te encontraste con ella, el estilo de vida cambió. Porque descubriste a alguien que para ti era el centro, la brújula. Yo siempre, el domingo pasado hablamos precisamente de Jesús como la brújula. Y es verdad, nuestra vida cambia por tener esa persona. Y esto es lo que el Señor nos está diciendo. Quien me ve a mí, ve al Padre, y la cosa cambia. Porque tú te das cuenta que lo que te estoy diciendo no es algo que nazca de un loco que está dando vuelta por ahí. Eso es la vivencia del Padre transmitida a través de Jesús de Nazaret. Vamos ahora a seguir con las otras dos textos, porque a la continuación no solamente Jesús nos dijo eso, sino dijo, ahora vengan a mí todos los que están cansados y agobiados. Dice, por esta carga, y yo les daré alivio. Tomen mi yugo sobre ustedes y aprendan de mí, que soy manso y humilde de corazón. Bueno, vamos a ver. Vengan a mí ustedes los que están cansados y agobiados. Cogen mi yugo. Yo los aliviaré. Bueno, normalmente los yugos tienen capacidad para juntar a dos bueyes.
3: Dos bueyes.
1: No es uno solo, es dos. Así que si lo aceptamos a él, el Señor dice que él cogerá el puesto al lado de nuestro y nos ayudará a seguir caminando. La autosuficiencia de querer hacer la vida nosotros solos nos agota. Ahí es donde está el problema. Y el Señor dice, no, yo voy a coger esa fuerza para dársela a ustedes y juntos vamos a hacer las cosas. Él nos dará el descanso. ¿El descanso de qué? Primero, Jesús era, como decíamos, un tectón. Él habría hecho seguramente muchos yugos. Y el yugo puede ser dos cosas. Un yugo puede ser algo hecho por alguien que no conoce y hace algo que molesta al animal y al final le va a hacer una herida. O si tú lo conoces bien, lo haces de tal modo que encaje perfectamente y que sea lo que él pueda llevar sin que eso le moleste. Pero además le da a la posibilidad de estar con otro buey, con lo cual juntos van a poder hacer lo que uno solo no puede. El autosuficiente quiere hacer su vida como él quiere, cuando él quiere y de la manera que él quiera, porque él lo puede hacer. Sí, gracias. La cantidad de gente que dice, no, yo soy libre, hago lo que me da la gana y voy a hacer... Y yo digo, bueno, el que quiera hacer eso, lo que va a pagar es el precio terrible de tener que cargar con una vida muy difícil de llevar. Jesús nos lo dijo, mis señores, vamos a ver. Yo les doy el camino, la verdad y la vida. Viene de mi Padre. Yo soy el enviado del Padre. Pero el Señor sabía que nosotros no lo podíamos hacer sin el Espíritu Santo. Así que el último regalo que Dios nos da, podemos verlo en otros momentos también, después de la muerte, fue cuando exhaló su espíritu, dice. Fue el último. Él se ha ido desprendiendo de todo, hasta el último es su espíritu.
0: Me deja hacer un comentario sobre, volviendo un poco a los yugos. Una vez alguien que sabe mucho de ganadería me comentó que efectivamente, hoy día ya casi no se usa, no todo es mecánico, pero cuando existía todavía los yugos, que había los dos bueyes, me decía que casi siempre uno de los dos bueyes es más fuerte que el otro. Y en este caso, Jesús es mucho más fuerte que nosotros, o sea que aunque seamos el buey débil, que lo vamos a hacer, Él está para empujarlos, para ayudarnos a cargar, a llevar adelante esa carga. O sea que Jesús tiene esa fuerza, por eso nos dice, tomen mi yugo, porque yo los voy a ayudar en su debilidad.
1: Por eso, y ese es el problema, hombre, señor, los que nos están escuchando. Ustedes pueden coger la vida suya y decirla, no, la voy a llevar yo. Pues yo le puedo decir que no puedo. Yo soy párroco de una iglesia, Corpus Christi, y tengo que... Y yo digo, Dios mío, si tú no me das la fuerza, si tú no me das el ayuda, si tú no me das la sabiduría, si tú no eres el buey que está arando conmigo aquí al lado, yo no puedo. Yo soy un simple ser humano, con todas mis debilidades físicas, psicológicas y espirituales. Son todas debilidades a tres niveles. Si tú no me das la fuerza, yo no puedo. Así que,
0: venga... ¿Sabe lo que usted está diciendo ahí? Lo que dice Pablo, cuando soy débil, entonces soy fuerte.
1: Claro, pero cuando soy débil es porque...
0: Unido a Cristo.
1: Dejo, no, y porque dejo la arrogancia de creerme que soy fuerte. Entonces, cuando yo quiero hacer las cosas, no puedo hacerlas. Pero cuando yo me doy cuenta que no puedo y digo, Señor, hazla tú, entonces, déjame hacerlo a mí. ¿Quién tiene más fuerza, tú o yo? ¿Quién tiene más conocimiento, tú o yo? ¿Quién tiene...? Y entonces las cosas se hacen. Yo te puedo decir que lo de la experiencia mía en Corpus Christi es precisamente la experiencia de conocer cómo el Espíritu Santo hace lo que yo no puedo. Lo que yo sé que no podía, el Señor lo hizo. Y yo creo que eso es lo que nos está diciendo. No sean brutos, no sean brutos. Dejen de ya estar tratando de llevar su vida con la fuerza que ustedes tienen. Ustedes no lo pueden hacer. Déjenme ponerme a su lado. Déjenme ayudarle en este camino. Si no me aceptan, Él cogerá mi puesto. Si lo aceptan, Él cogerá mi puesto.
0: En la parábola de la vid, el Señor dice, cuando habla de los sarmientos, dice, sin mí no pueden ustedes hacer nada. Lo dice el Señor, palabras ahí están, Juan. Sin mí no pueden ustedes hacer... No dice un poquito, dice, no pueden hacer nada.
1: Bueno, ¿y qué es lo que nos promete el Señor si realmente lo dejamos a Él? No seamos brutos, cabezaduras. Dejémoslo a Él, al lado nuestro, coger nuestro peso. Dice, encontrarán descanso. ¿Por qué el descanso? No es el descanso de las vacaciones, no es que nos vamos a ir a la playa. No, es el descanso de que encontraremos paz en nuestros corazones. Es lo que, yo creo que ahí había un libro que estaba leyendo, que es sobre lo que en los americanos llaman el surrendering, el rendirse. El rendirse a lo que el Señor quiere. O sea, cuando queremos hacer algo, o el rendirse, y encontraremos paz. ¿Por la libertad de qué, Pepe? ¿No la libertad de nuestras angustias egoístas? No, yo quiero esto. De mis preocupaciones que nos creamos sin necesidad. Es saber que Él va a nuestro lado, en nuestras luchas y dificultades. Encontrando así el verdadero descanso que tanto buscamos. El día que uno dice, bueno, hasta ahora he llevado sobre mí el peso de mi pasado, mi pecado, mis debilidades, mi, y de pronto dice, guacta, aquí te dejo, Señor, todo eso. Y el Señor te dice, vaya chico, te lo he estado diciendo tantos años, ahora vamos a caminar libre de todo eso, porque yo desde siempre te he querido libre. Coge mi yugo, ven conmigo, déjame ayudarte, déjame coger el puesto del buey más fuerte, déjame, y vamos a ir por este nuevo camino. Libérate.
0: Usted usa una palabra que me gusta mucho, la palabra rendirse. Fíjese que militarmente, cuando un ejército se rinde, deponen sus armas. O sea, se queda indefenso. Tiene que, ya no va a pelear. Ahora va a estar en manos de quien ha ganado. En este caso, Jesús es el que nos gana, ¿no? Pero necesitamos bajar todas estas armas que tenemos, Padre, que como usted dice, la autosuficiencia, la arrogancia, el querernos salir. Mientras no nos rindamos en el sentido de decir, Señor, aquí estoy, ganaste. ahora haz conmigo lo que quieras. Como dice Jeremías, toma este barro y haz lo que te pegue la gana.
1: Es que, por ejemplo, yo no sé, en el caso de ustedes, con muchas veces la familia, déjala en manos de Dios también. Tú no controlas la vida de la gente, tú no vas a controlar la vida de nadie. Si es que no controlamos la vida de nadie, ni la nuestra. ¿Qué me va a decir a mí que mañana me va a dar un cáncer y me muero? Nadie, no controlo nada. Es una ficción creer que controlamos algo. Y yo creo que le queremos dejar al que sí lo puede controlar, al que sí lo puede hacer, es dejarle a él. Por eso, si ahora miramos todo lo que ahora en este texto que parecía de pedacitos, ¿no?, que yo te decía que parecía retoso, bueno, te doy gracias, Padre, Señor del cielo y tierra. ¿Por qué? Porque ahora se ve claro que esto que yo pensaba que lo iban... No, porque la arrogancia es la que cierra la puerta, la humildad la que la abre. Dice, tengan en cuenta que el Padre ha puesto todo en mi mano. Nadie conoce al Hijo sino el Padre y el Padre. Claro, en esta unión, Él, y por eso lo que yo les estoy diciendo, es lo que el Padre me ha dicho. Por tanto, miren, señores, vengan a mí. Si ustedes están cansados y agobiados, vengan a mí. Si ustedes necesitan a alguien que les eche una mano y que lo saque de la angustia que la está aplastando, vengan a mí. Tomen mi yugo. Vamos, pónganse al lado mío. Vamos, juntos lo vamos a hacer. No tú solo, juntos. Déjenme. Fíjense que soy manso y humilde de corazón. Y dice lo que ustedes, mis queridos hermanos que me están oyendo, los que todos queremos oír, encontrarán descanso, porque mi yugo es suave y mi carga ligera.
0: Padre, le queda un minuto ya todavía de tiempo, si quisiera usted aprovecharlo. Es la primera vez que le cedo todavía uno o dos minutos.
1: Vaya, por Dios, aquí no me han sacado la pistola. No,
0: padre, conmigo nunca va a ver usted pistola, tiene dos minutos todavía.
1: Nada más que dos minutos. No, yo creo que esto es muy bonito, la verdad, piénselo, porque yo me miro a mí mismo. ¿Cuántas cosas yo me pongo como que tengo que trabajar? Y yo no tengo que decirle, bueno, Señor, ¿qué cosas tú quieres que yo pueda hacer? Y yo haré lo que tú me permites. Si lo quieres, hazlo y yo estaré detrás de ti, pero no delante de ti. Hay una, para mí, en mi espiritualidad, es ese encuentro de Jesús con Pedro. Y cuando Jesús le dice, bueno, pues cuando Pedro le dice, tú eres la piedra, papa. Y Jesús dice, sí, pero a mí me va a crucificar. Pedro se pone nervioso y le dice a Jesús lo que Jesús tiene que hacer. Eso es lo que hacemos nosotros, le decimos a Jesús lo que tiene que hacer. Y Jesús se da una explotada, se enfogona, como dirían los puertorriqueños, y le dice, ponte atrás, Pedro. Tu puesto no es decirle a Dios lo que tiene que hacer. Tu puesto es preguntarle a Dios lo que tú tienes que hacer. Ponte detrás. Tu puesto es detrás, no eres tú el que le dice a Dios. Y yo le pregunto, cuando rezamos, ustedes y yo, ¿qué hacemos en la oración? Nos ponemos delante del Señor y le decimos, no, Señor, que no pase esto, Señor, que hagas esto. Haz esto, Señor, haz esto.
0: Dame
1: y Jesús te dice, ponte detrás, ¿ok? Oye lo que tengo que decirte para que juntos podamos hacerlo. El maestro soy yo, no eres tú. El que sabe soy yo, no eres tú. El que puede soy yo, no eres tú. Así que tu puesto es detrás. Así que mi espiritualidad última es, tengo que oír más que hablar. Tengo que preguntar más que decir. Porque nada de lo que yo diga se le escapó al Señor hace muchísimas eternidades.
0: Bueno, padre, ya puede ir a preparar sus hamburguesas para mañana. Mi última recomendación a todos ustedes, no usen alcohol para celebrar. Tengan cuidado al manejar. Pásenlo en familia con los amigos, pero pasen un 4 de julio. Cuidado con los fuegos artificiales. Y si Dios quiere, padre, volveremos el próximo viernes para seguir preparándonos para el domingo.
1: Claro que sí. Que Dios los bendiga y que tengan un feliz 4 de julio.
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1: En el Evangelio de Lucas, después de que Jesús les enseña la oración del Padre Nuestro, Jesús les dice una parábola, la parábola del amigo necio. Vayan a la palabra de Dios a leerla. Esta historia de que está dormido y sus hijos también, y llega el vecino y le toca la puerta porque tiene unos invitados, y al final, por ser tan necio, este vecino, el tipo le abre la puerta, se despierta. El Señor nos está enseñando a pedir constantemente, de forma necia. Está ahí en la palabra de Dios. Estamos en estos microprogramas tratando de profundizar en las catequesis del Papa Francisco sobre el año de la oración, que se dieron en el año 2020 y 2021, y que en este año 2024 estamos profundizando para llegar con una mejor oración al 2025, año jubilar. Romanos 12:12 dice: alégrense en la esperanza, muestren paciencia en el sufrimiento, perseveren en la oración. San Pablo nos dice que tenemos que perseverar en la oración. ¿Cómo estamos perseverando? Hagamos un examen de conciencia. También hay otra parábola que habla de esta insistencia de una viuda que llega donde un juez que no creía en Dios, y al principio se niega a ayudarla y finalmente cede debido a su insistencia. O sea, tenemos que ser perseverantes, insistentes en nuestra oración. Pidamos y pidamos y pidamos. 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
1: Y a lo largo de todas las Sagradas Escrituras está esa realidad humana de que la vida nuestra se juega en las decisiones, que podemos decidir bien o decidir mal, y que eso pasa por la escucha, que nuestras decisiones pasan por a quién o a qué escuchamos, en quién ponemos nuestro corazón, pudiéramos decir, de quién nos dejamos asesorar o guiar. Y entonces les decía que toda la Sagrada Escritura, por ejemplo, el Salmo número 1 es el Salmo de los dos caminos. Y entonces plantea como que hay dos caminos, que fíjate a ver por qué camino vas. Y volviendo sobre los discursos, los cinco discursos de la Torá, terminan normalmente diciendo: delante de ti pongo vida y muerte. Delante de ti pongo, y fíjate a ver cómo vas a decidir. Y entonces les estaba diciendo que cuando termina el primer discurso de los cinco, en realidad cuando termina todos los discursos, Mateo llama a que tomemos conciencia del juicio, de cómo vamos a hacer, cuáles son las consecuencias de nuestras decisiones. Pero de una manera muy gráfica, el final del primer discurso. El final del primer discurso, y lo pone con una imagen preciosísima y que todos entendemos. ¿Cómo estamos construyendo la casa de nuestra vida? Y entonces dice, hay dos maneras de construir la casa. Ustedes se acuerdan de ese texto, ¿cierto? Si quieren, y para que se ubiquen en el contexto de lo que estamos hablando, vayan al final del capítulo séptimo, el final del capítulo séptimo del Evangelio según San Mateo, el Sermón del Monte. Entonces lleva todo el capítulo 5, 6 y 7. Las bienaventuranzas son la introducción, después va hablando del tema fundamental y central en el Sermón del Monte, que lleva al culmen en el Padre Nuestro, y termina con esa conclusión: fijémonos cómo estamos viviendo, fijémonos cómo estamos construyendo la vida, cómo estamos construyendo la casa. Y obviamente la construcción de esa casa, o sea, la construcción de nuestra vida, pasa por las decisiones. Pasa por las decisiones. Hasta ahí me siguen. Entonces leamos del Evangelio según San Mateo, el capítulo 7, desde el verso 24 en adelante. Así pues, todo el que oiga estas palabras mías y las ponga en práctica, será como el hombre prudente que edificó su casa sobre la roca. Cayó la lluvia, vinieron los torrentes, soplaron los vientos y embistieron contra aquella casa, pero ella no cayó, porque estaba cimentada sobre roca. Y todo el que oiga estas palabras mías y no las ponga en práctica, será como el hombre insensato que edificó su casa sobre arena. Cayó la lluvia, vinieron los torrentes, soplaron los vientos, irrumpieron contra aquella casa, y cayó, y fue grande su ruina. Este es el Evangelio de nuestro Señor Jesucristo. Como les decía, nuestra vida se juega en las decisiones. Cada uno de nosotros miramos hacia atrás cómo hemos ido construyendo esta casa, la casa de cada uno. ¿Y cómo la hemos ido construyendo? Sobre las decisiones, sobre las decisiones. En parte ha influenciado las decisiones que los que tenían que ver con nosotros tomaron, quizás las decisiones de nuestros padres en algunas cosas. Entonces es así que uno ve que personas migran a otros países y obviamente la decisión de los padres influye en algo en sus hijos. O las decisiones buenas o malas que tomen esos papás de alguna manera influyen, y sobre todo cuando nosotros somos menores de edad. Pero en definitiva, sea lo que sea que influyan las decisiones de los otros, los que están a nuestro alrededor, sobre todo son nuestras decisiones, porque inclusive, aun cuando las decisiones que vienen desde el exterior, lógico que pesan sobre nosotros, las decisiones sociales, políticas, económicas, de nuestros familiares y demás, nunca nadie podrá quitarnos la última, definitiva y fundamental decisión. Nunca nadie puede quitarnos la última, definitiva, la fundamental decisión, que esa la tomamos todos y cada uno de nosotros, y que inclusive ante las peores circunstancias nos lleva a esto, a decidir cómo decido yo asumir lo que me pasa. Precisamente uno de los grandes filósofos y psicólogos que padeció las terribles tormentos y tragedia del Holocausto, en medio de haber perdido todo, su familia, era profesor en universidades, gran catedrático, hombre que tenía su vida muy bien, y allá en lo peor, en los campos de concentración, él afirmaba: nadie me puede quitar la decisión de cómo responder yo a, de cómo sentirme a, de cómo decidir ante inclusive la máxima tragedia. Allá nadie se puede meter. Hasta ahí me sigue. La vida se construye en decisiones, y la gente lo sabe. Inclusive usted ha escuchado, no sé si usted fue de la generación donde le tocó escuchar, decisiones cada día, unos pierden, otros ganan. Ave María. Decisión. La vida de uno se juega en las decisiones. La vida de uno se juega en las decisiones. La característica fundamental de nosotros los seres humanos somos los capaces de libertad, de decisiones, de conciencia sobre ella. Y al final lo que vemos es una casa, cómo ha sido construida. Entonces nos pueden preguntar, ¿cómo ha sido y cómo hemos estado tomando nuestras decisiones? No hay

0: miramos hacia atrás y uno dice, no, no, no, no, no. Usted se acuerda de unas malas decisiones que ha tomado. Se acuerda a qué la han llevado. Se acuerda también de algunas buenas decisiones que ha tomado. Ah, bendito sea Dios. De la última y la que le doy gracias a Dios de esas buenas decisiones que usted ha tomado es venir hoy acá. Es venir a escuchar la palabra del Señor. Muy bien. Y entonces el Señor, cuando comienza en esa imagen, en esa parábola tan gráfica de lo que es nuestra vida y de lo que es la vida de todo ser humano, que la construcción de la propia casa. La construcción de la propia casa. Y entonces, si usted se da cuenta, hay una cosa tremenda. Las circunstancias que vive aquel que hizo de su casa una buena y exitosa construcción, o aquel que hizo de su casa una ruina, aquel que hizo de su casa una ruina, entonces sabe que no es como algunos torpes o ingenuos dicen, es que este fue muy de buenas. Es que este fue muy de malas. Ah, lo que pasa es que este tal cosa. Ah, lo que pasa es que tal otro.
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0: con madurez, sabiduría y serenidad. Nuestros ancianos tienen una misión que cumplir. Este es un espacio dedicado y protagonizado por nuestros mayores, que desean compartir con nosotros un tesoro escondido, el de su experiencia y su fe. Amigos, ¿han montado ustedes en barco muchas veces? Porque hay muy distintas formas de montar en barco. Hoy estamos con nuestra gran amiga Montserrat Campos y con ella vamos a navegar y con ustedes por el proceloso mar de este mundo. Sí. Y vamos a meditar un poquito cuál es nuestra forma de navegar.
1: Sí, hay muchas formas. Podemos adoptar infinitas formas.
0: ¿Y cuál es lo más importante de una navegación?
1: Hombre, que se sepa el rumbo, supongo.
0: Llegar al puerto,
1: ¿cierto? Y llegar a puerto. Como decía uno una vez, que le preguntan, dice, ¿dónde va usted? Dice, a ninguna parte. Y el otro dice, ¿y cómo sabrá usted que ha llegado?
0: Claro. Bueno, de cosas de estas simpáticas han ocurrido. Ahora me has hecho pensar en otra anécdota.
1: Sí.
0: Un poco en el mismo estilo. Dicen que Albert Einstein, en persona, una vez estaba subido en un tren. Y entonces el revisor y le pide el ticket, pero al ver que el señor Einstein empieza a buscarse en los bolsillos, como estaba así un poco despistado, ¿no? Como
1: claro, se había distraído, sabios, ¿no?
0: Claro. Sí. Entonces empieza a buscarse y no encuentra el ticket, y entonces le dice el revisor, mire, no se preocupe, ya le he reconocido, una persona como usted no le vamos a hacer pagar el billete. Y dice el otro, no, es que el tema es que si no lo encuentro no sabré a dónde voy. Bueno, amigos, como ven, es importantísimo tener claro nuestra meta, nuestro objetivo en la vida, para poder bogar con nuestro barco hacia allí. Porque muy bien lo has dicho, quizás en algunas vidas resulta que falta un norte. Entonces, a lo mejor una persona pues se dedica a querer pasarlo bien o pasa su vida trabajando y tal, pero si le preguntas a usted por qué hace esto, pues a lo mejor te dice, yo trabajo para ganar dinero. ¿Y para qué quiere ganar dinero? Te voy a hacer una entrevista a ti.
1: Sí.
0: ¿Para qué quiere ganar dinero?
1: Ah, sí, aquí hay otro cuento muy divertido también. Pues para tener más cosas, para ser muy feliz, para poderme gastarme el dinero después en multitud de cosas que no me servirán para nada.
0: ¿Y entonces para qué quieres hacer todo eso?
1: ¿Para qué quieres hacer? Pues para ser feliz.
0: ¿Y para qué quieres ser feliz?
1: Pues ahí ya me pierdo. Sí, te explico este cuento, que es muy divertido. Este otro. Dice que estaba un señor apoyado en su barquita, una barquita de pescador.
0: Sigue de barcos, ¿eh?
1: Sí, todos de barcos. Y eran las 4 de la tarde, ¿no? Y llega otro y dice, ¿qué haces aquí tú sin trabajar? Dice, ah, pues mira, estoy descansando. Dice, pues tendrías que trabajar. Dice, ¿para qué tengo que trabajar más? Dice, pues porque así podrías tener más cosas y tener más dinero y podrías comprarte una casa y tal. Dice, ¿y para qué me serviría esto? Dice, para el día de mañana poder descansar. ¿Y qué te piensas que estoy haciendo ahora? Claro,
0: bueno,
1: lo tenía claro.
0: Este hombre ya había llegado a su objetivo, pero mucho cuidado. En este programa no estamos haciendo propaganda a la dama pereza.
1: No, es que no es pereza esto. Había trabajado desde las 6 de la mañana hasta las 4 de la tarde, ¿eh? Lo que el otro le pedía trabajar más.
0: Bastantes horas. Estamos hablando de una vida en la que Dios nos manda trabajar, ciertamente, no estar ociosos, pero sí saber para qué hacemos las cosas, para qué dedicamos a lo mejor tantos años al trabajo. Al fin y al cabo, toda nuestra actividad tiene sentido cuando en ella nos perfeccionamos, hacemos la voluntad de Dios y nos santificamos. Entonces sí, todo cobra su sentido. Si no es para santificarnos e ir al cielo, realmente es que los trabajos de esta vida, llega un momento que te preguntas, ¿y vale la pena o no vale la pena?
1: Vale la pena si lo ves bajo el punto de vista que has dicho.
0: Exacto.
1: Para hacer la voluntad de Dios, si no, no tiene sentido. O sea, hay dos maneras de hacerlo, y una de las maneras es que no tenga sentido, y otra es la que tenga sentido.
0: ¿Y qué te parece si empezamos escuchando, con una música que has traído, y un poco nos vamos ambientando para explicar esta manera de trabajar que tiene sentido, que transforma nuestra existencia. ¿Qué música has traído hoy?
1: Hoy he traído una música de un compositor francés que se llama, lo diré en mi francés, Claude Debussy. Y este es el maestro del impresionismo, aunque él no quería que se dijera que él era un compositor impresionista, porque impresionista es el músico que explica las impresiones que le causan las cosas, y él decía que no, que él explicaba el hacer, él veía una cosa, un paisaje, o en este caso será el mar, ¿no? Y que él iba explicando lo que iba sucediendo. Claro, eso no es impresionismo, simplemente es relatar. Y en este caso es una obra que tiene tres movimientos y va explicando desde que amanece hasta el mediodía, luego va explicando el mar lo que va pasando, las olas, un juego de olas y tal, y al final una tormenta, que es un diálogo de las olas, del viento y el mar. Oh. Que ahí Dios nos coja confesados, porque si lo podemos escuchar veremos que esto es muy duro, ¿no?
0: Pero de momento vamos simplemente a una descripción del mar.
1: Eso, desde que amanece, él estaba en un velero, él va como... Si nosotros, si queremos, claro, nosotros podemos imaginarnos que sale el sol y que se va haciendo más de día y que el velero va transcurriendo por el mar, o sea, navegando por el mar pacíficamente.

0: Un tesoro escondido es un programa de NSR Radio para ustedes, con Raúl García en el control, con Montserrat Campos y la hermana Carmen que les habla. Estamos analizando un libro extraordinario, muy pequeñito, muy práctico, que se titula La santificación del momento presente, por Francisco Martí. Un libro que próximamente estará disponible en las librerías Testimonio. Mientras tanto, vamos recordando lo que vimos la última vez. La acción de Dios en el momento presente, siempre, en cada instante de nuestra vida, nos dice lo que tenemos que hacer. A través de nuestra conciencia, a través de sus mandamientos en primer lugar. Es decir, pues ya sabemos que hay cosas que nunca debemos hacer, ¿eh? No matarás, no robarás, no mentirás, etcétera. Y hay cosas que sí debemos hacer, nuestro deber. Eso por una parte. Pero es que además hay otra forma en que se manifiesta la voluntad de Dios, y es la voluntad de beneplácito, que se llama, y es cuando ocurre algo inesperado. Por ejemplo, yo estoy haciendo mi trabajo normal en casa, limpiando la casa, cuidando a los niños, y de pronto, pues, un niño se resbala y se rompe una pierna. Y uno dice, pero, oh, ahora ya me ha venido a fastidiar todo. No, eso también entra dentro del plan de Dios. A él nada se le escapa. Yo tengo que preguntarle en ese momento, Señor, tú que has permitido esto, dime qué es lo que tengo que hacer ahora. No es que eso se le haya escapado de su plan donde estaba todo perfecto, ¿no? Es que esto también entra dentro de su plan. ¿No es así, Montserrat?
1: Pues da la impresión, cuesta a veces de entender, porque claro, es decir, ¿por qué me ha hecho parar ahora, no? Quizá si no hubiéramos parado en ese momento, nos hubiéramos caído por un precipicio de mal y de cosas que hubiéramos hecho mal. Entonces, Él sabrá por qué, pero sí nos ha hecho parar, ¿eh? Lo que pasa es que cuando llegamos ahí, muchas veces empiezas a pensar y te preguntan y dices, claro, y todas esas personas que sufren tanto, las personas perseguidas y todo, ¿por qué lo permite? Siempre es el problema de tal. Bueno, pues él sabrá por qué quiere hacer, quizá las quiere santificar más que las otras, ¿no?
0: Sí. Yo muchas veces he escuchado y me sirve mucho en la vida, en lugar de la pregunta ¿por qué?, transformarla en ¿para qué?
1: ¿Para qué?
0: Eso. Porque el por qué, nosotros no somos nadie para exigirle cuentas a Dios, pero sí nos puede ayudar. Es decir, ¿para qué ha permitido esto? Te cuento una cosa muy cortita, ya que hoy estamos de historietas. Un señor muy sabio que vino a este programa y también, bueno, un señor que ya es muy mayor, que participó en varios programas nuestros, me contó que siendo joven durante la guerra, él en un momento dado iba a tomar un tren. Y resulta que, mientras iba, ya tenía el billete y todo, mientras iba a tomar el tren, tuvo una picadura de una avispa que le enfermó tanto que no pudo tomar ese tren ni nada. Bueno, pues después se dieron cuenta de que ese tren había descarrilado porque había pasado por un puente que había sido volado por los enemigos. Era durante la guerra, total, que había caído en el vacío o algo así. Una cosa impresionante. Y el hombre, por esa famosa picadura de avispa que tanto le dolió,
1: sí,
0: no se murió.
1: Y además se enfadaría porque no podía tomar el tren y todo. Porque, ¿sí?
0: Te quiero decir que la vida tiene muchos misterios que un día entenderemos.
1: Algún día, seguro que algún día entenderemos todo, porque la vida no ha ido en línea recta, sino que nos hemos tenido que ir desviando por aquí y por allí, ¿no?
0: Exactamente. Entonces, dime, sabiendo que el Señor es el que lleva, como el viento lleva esa barca, ese velero, pero que nosotros también tenemos que hacer algo. Entonces, ¿cómo nos podemos santificar, Montserrat? ¿En cada momento realmente nos podemos santificar?
1: Bueno, por lo que dice este autor, y a lo largo de toda nuestra vida, si vamos reflexionando sobre todo lo que leemos, oímos, yo creo que sí, que nos podemos santificar, siempre que Dios lo permita, claro. Entonces, una de las cosas que es, bueno, somos nosotros mismos, que tenemos una enfermedad, que queremos ser santos a nuestro modo.
0: ¿Qué quiere decir esto?
1: Pues que nosotros queremos ser santos, a lo mejor lavaré 300 cubos de ropa cada día y el Señor pues no te deja hacer esto y te hace ir a pedir a otro señor que escriba cartas. Y tú quieres estar con los pobres y ayudarles y curarles las llagas, y no, nuestro Señor te dice que no, que eso no, que tú tienes que ser administrativo. ¿Y por qué no te puedes santificar ahí? Entonces, hay dos maneras de ver esas cosas, ¿no? Una es, según dice el libro, no lo digo yo,
0: sí, sí.
1: Según horizontalmente,
0: es
1: y
0: decir,
1: otra...
0: a mi manera, a mi, lo que
1: sí,
0: yo quiero.
1: O sea, viendo yo a mi lado cómo vengo de manera horizontal, de dónde vengo y para dónde voy, pero de lado, ¿no? Solamente sin pensar desde abajo para arriba, ¿no? De dónde procedo y hacia dónde voy verticalmente. Entonces, si lo hacemos horizontalmente, las cosas no tienen ningún sentido. Tenemos incoherencias y nos sentimos mal ante las circunstancias porque no sabemos, nos ha ocurrido esto y esto porque si antes yo me he portado bien y después yo me seguiré portando bien, no. Pero si lo miramos verticalmente, nosotros decimos, ¿quién me ha creado? ¿Por qué me ha creado? ¿Y hacia dónde me dirige? Hacia arriba, de abajo arriba. Entonces, si lo pensamos verticalmente, las cosas tienen sentido y la vida cobra sentido.
0: De acuerdo. Esto me ha hecho gracia. Nuestra gran enfermedad, entonces, es querer santificarnos a nuestro modo. Esto claro. Es verdad, ¿eh? Esto es muy cierto. En la vida de Juan 23, se cuenta que cuando él era seminarista, él era siempre, había sido siempre una persona muy santamente alegre. Y sabía cuándo había que callar, sabía cuándo había que bajar la mirada y cuándo se podía compartir con los amigos y estar alegre. Y en cambio había por ahí otros que no querían esa forma de ser tan positiva, que querían estar más serios, más callados, más todo. Pero incluso en los momentos de recreo,
1: sí.
0: Es que tampoco querían compartir.
1: Yeah.
0: Y entonces él decía, yo no entiendo esa forma de ser, a mí eso no me parece santidad. Si Dios quiere que ahora estemos compartiendo y riéndonos, vamos a compartir. Y habrá un momento para estar serios, estudiar y rezar, que es los momentos más importantes, pero cada cosa en su momento. Pues fíjate lo que pasó. Años más tarde, uno de los seminaristas que siempre le estaba como regañando a él y diciéndole que no, que era demasiado alegre, que había que estar siempre serio, y tal y cual.
1: Serio.
0: Bueno, pues ese que estaba tan siempre serio y todo, pues no perseveró en su vocación y al final terminó mal.
1: Porque se cansó de
0: tanta... Se amargó
1: la vida, claro.
0: Y muchas veces es esto. Esa persona se había hecho un plan en su cabeza de cómo tenía que ser santo. Y resulta que es que Dios... tenía otro plan. ¿Y cuál es el importante de los dos?
1: Ah, claro, el que deja que haga la voluntad de Dios, eso siempre.
0: Claro,
1: siempre.
0: El plan de Dios, no el mío. Y para eso yo creo que hay que rezar mucho, escuchar a Dios.
1: Sí. Yo tengo un amigo, es un poco más joven que yo, y este chico, bueno, cuando yo lo conocí era un chico y ella era una mujer de cierta edad, quiso formar parte de una orden de misioneros, ¿no? Porque su ideal era irse a África. Además, conocía África, al dedillo había estudiado.
0: ¿Sí?
1: para ir a hacer misión allá, ¿no? Nunca en la vida ha ido.
0: ¿Oh?
1: Siempre ha hecho de maestro. Claro, los primeros tiempos le costó amargura.
0: O sea, él se hizo misionero,
1: nunca le enviaron a misiones.
0: Pero él cumplió la voluntad de Dios.
1: Le costó mucho primero entenderlo. Con él he hablado muchísimo y él sigue todas estas normas de aquí, hasta que aprendió, lo que más tarde hablaremos de la propia nada, a que tenía que dejar hacer la voluntad de Dios, y entonces empezó a ser feliz. Siempre ha estado en un instituto dando clases.
0: Pero su corazón deseaba irse a las misiones.
1: Él ha ido alguna vez a África porque él ha ido por cuenta propia, pero nunca le han enviado misiones, nunca en la vida.
0: Pero entonces ahí está claro lo que decíamos, la voluntad de Dios. Si él lo que quiere es hacer la voluntad de Dios, y si sus superiores no le envían...
1: Claro.
0: Allí él ya se ha ofrecido, pues tranquilo, porque...
1: Y la misión que habrá hecho con los niños, porque
0: ahí
1: era una persona muy, muy, muy... Pero claro, él quería ir a cuidar negritos, por decirlo de alguna manera.
0: Pero qué buen ejemplo acabas de dar, porque ¿para qué estamos en la vida? ¿Para hacer lo que yo quiero o para hacer lo que Dios quiere?
1: Él se amargó un poco pero en los primeros años, porque era un chico... no muy impetuoso, pero ilusionado por irse allí, y además había estudiado, había hecho hasta un curso de medicina para poder ayudar y todo, y claro,
0: fíjate.
1: Nunca, nunca, nunca le enviaron.
0: Qué misterioso, ¿eh?
1: Ahora está todavía dando clases.
0: Para que vean, amigos, que la vida tiene sus sorpresas, pero este hombre, yo creo que cuando llegue al cielo,
1: sí,
0: pues tendrá un premio de misionero.
1: Sí, seguro, claro.
0: Porque eso es lo que él en su corazón había ofrecido a Dios. Y más, ahora ha ofrecido además el sacrificio de no poder cumplirlo, aunque él ha hecho todo lo posible.
1: Y con alegría, ¿eh? Porque además llevaba un grupo de jóvenes de la parroquia de donde yo soy, de mi parroquia, y lo llevaba con mucho empuje. Y además, por ejemplo, dejábamos salir a las niñas si iban a algún sitio, porque él luego acompañaba a cada una de ellas a casa. O sea, con una responsabilidad total de su forma de ser, ¿eh?
0: Bueno, quizás ha llegado el momento de que escuchemos entonces cómo suena eso de la tempestad, de la tormenta en el mar, cuando yo quiero hacer algo, pero incluso algo muy bueno, y resulta que Dios me lleva por otro camino. Y parece que hay un choque, que hay una tormenta. Vamos a escucharlo.
1: Sí, vamos a escucharlo. Es de propio Debussy también.

0: Esta es La Tormenta en el Mar. Estamos en el programa El Tesoro Escondido con Montserrat Campos, la hermana Carmen, y estamos hablando de cómo lograr ese objetivo de nuestra navegación, que es la santidad. ¿No? Al fin de esta vida, si llegamos al puerto con Jesús, llegamos al cielo, entonces todo lo que hemos vivido ha merecido la pena. Y si no, pues hemos perdido la vida. Pero resulta que siempre podemos volver. Eso es lo bonito, lo entusiasmante, Montserrat. Puede ser que cualquiera de nosotros durante la vida ha estado metido en muchas tormentas.
1: Sí.
0: Puede ocurrir esto, ¿eh? Y que
1: claro,
0: solamente...
1: Okay. Sí, que no se sabe salir. No nos, o no nos podemos, o no nos sabemos salir porque no confiamos en Dios.
0: Exacto, pero siempre Él nos da la gracia para que, aunque sea en algún último momento, encontremos la luz y el puerto. ¿Qué te parece si anticipamos un poco el contenido del próximo programa? Porque vamos a hablar precisamente de eso. ¿Cómo podemos realizar totalmente esa acción divina, esa acción que santifica nuestras vidas? ¿Eh? Porque a veces no es tan, aparentemente no es tan fácil, dímelo.
1: Pues mira, según dice este señor, el autor, dice que lo podemos hacer de tres maneras. Primera, serenidad para agotar conscientemente, o sea, ser conscientes, el momento actual. O sea, cómo agotamos cada uno de los momentos. La segunda es poseer la ciencia de la propia nada.
0: Esto lo veremos el próximo
1: esto lo
0: día,
1: veremos,
0: ¿verdad?
1: Sí, porque esto hay mucho que explicar ahí. Y la tercera, sumisión a cada instante a la acción de Dios, porque Él es mi creador, mi conservador y mi santificador. Son tres temas muy profundos los tres.
0: Muy bien, pues entonces yo creo que sí que los vamos a explicar la próxima vez. El primero lo podemos adelantar. Dice que para santificar cada momento presente hace falta esa serenidad. Muchas veces nos falta, ¿verdad? Pero yo creo que nos falta por eso, porque queremos a lo mejor hacer varias cosas a la vez. Nos inquietamos mucho. Y resulta que Jesús no nos quiere agobiados. ¿Te acuerdas cuando Jesús dijo, bástale a cada día su propio afán?
1: Sí, sí, sí, sí, sí.
0: O sea, Él quiere que estemos siempre siendo útiles, trabajando, haciendo algo bueno. Pero no queramos hacer el trabajo de cuatro días en uno. En cada momento Dios quiere lo mejor para nosotros. Aunque sea muchas veces difícil, Él nos ayuda. ¿Qué les parece, amigos, si nos vamos despidiendo para encontrarnos el próximo día a la misma hora en NS Radio, en El Tesoro Escondido? Muchas gracias, Montserrat.
1: Muchas gracias a vosotros.
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2: Libro de la generación de Jesucristo, hijo de David, hijo de Abraham. Al sexto mes, el ángel Gabriel fue enviado por Dios a una ciudad de Galilea, llamada Nazaret, a una virgen desposada con un varón llamado José, de la casa de David. Y el nombre de la virgen era María.

entrando junto a ella, le dijo: Salve, llena de gracia, el Señor es contigo. A estas palabras, María se turbó y se preguntaba qué significaría tal saludo.

Y le dijo el ángel: Deja de temer, María, porque has encontrado gracia ante Dios. Concebirás y darás a luz un hijo, al que pondrás por nombre Jesús.

será grande y llamado Hijo del Altísimo. El Señor Dios le dará el trono de David, su padre. Reinará sobre la casa de Jacob por los siglos, y su reino no tendrá fin. El nacimiento de Jesucristo fue así. Estando desposada María, su madre, con José, antes de que convivieran, se encontró encinta por virtud del Espíritu Santo. José, su marido, siendo justo y no queriendo denunciarlas, resolvió dejarla ocultamente. Estaba pensando en esto cuando un ángel del Señor se le apareció en sueño y le dijo: José, hijo de David, no temas recibir contigo a María, tu mujer, pues su concepción es del Espíritu Santo. Dará a luz un hijo, y tú le pondrás el nombre de Jesús, porque él salvará a su pueblo de sus pecados. Todo esto sucedió para que se cumpliese lo que el Señor había dicho por medio del profeta: He aquí que la Virgen concibirá y dará a luz un hijo, y le pondrá por nombre Emmanuel, que significa Dios con nosotros.

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0: Muy buenas tardes, tengan todos ustedes, mis queridos amigos y hermanos de este su programa En el Día a Día con Ricardo y Lucía. Yo soy Ricardo Luzondo y me acompaña siempre mi amada esposa Lucía Luzondo, que va a estar en unos pocos minutos con nosotros. Estamos transmitiendo en vivo desde Atchison, en el estado de Kansas, en Estados Unidos de Norteamérica. Felices de estar con ustedes, como todas las semanas. Felices de estar celebrando, pues ya próximamente, el fin de la semana, el fin de la Pascua, y llegando pronto a celebrar la fiesta grandiosa de la Iglesia de Pentecostés, cuando celebramos esa venida del Espíritu Santo sobre nosotros, que inicia o continúa el proceso de la Iglesia que Jesús fundó, Jesús nuestro Señor, y envía su Espíritu Santo, y a partir de allí pues comienzan los apóstoles y los discípulos a evangelizar y llevar su palabra por todo el mundo. Mañana pues se celebra la ascensión de nuestro Señor, que se celebra realmente litúrgicamente el próximo domingo, pero en el calendario pues aparece el día de la ascensión del Señor, y por eso son 9 días antes de la venida del Espíritu Santo. Ya podemos recordar que cuando tenemos las tradiciones en nuestra fe, en nuestra práctica de hacer novenas, pues las novenas vienen precisamente de esta original novena, que es los 9 días que hay entre la ascensión del Señor y la fiesta de Pentecostés. Entonces, en estos 9 días vamos orando, pidiendo la efusión del Espíritu Santo sobre la Iglesia, sobre nosotros, y pues así, de esta manera, damos comienzo al programa de hoy. Queremos invitarles a que nos sigan, como siempre, en nuestra página en Facebook, Ricardo y Lucía, o también en nuestra página web, ricardoylucia.com, que también es la misma página de renovacionfamiliar.com, que ustedes pues también conocen nuestro ministerio Renovación Familiar. Queremos, antes de continuar en el programa de hoy, ponernos en las manos de nuestro Señor, pedir la efusión de su Espíritu Santo sobre nosotros, sobre nuestras mentes, sobre ustedes que nos escuchan, y sobre todos aquellos que están en necesidad. Amado Señor, te alabamos, te bendecimos, te adoramos, te damos gracias por tu inmenso amor, por tu inmensa misericordia, porque vives en nosotros, Señor, porque nos acompañas. Gracias, Señor, porque nos prometes la fuerza y la efusión de tu Espíritu Santo, que da calor a nuestro corazón, que da vida donde hay muerte, que da calor a lo que está frío, que ablanda lo que es duro, que abre aquellas puertas que se cierran. Confiados en ti, Señor, queremos pedirte que nos llenes de tu Espíritu Santo, para que seamos evangelizadores, para que seamos agentes de cambio en nuestras familias, en nuestros hogares, en nuestra ciudad, en nuestra iglesia. Queremos pedirte hoy, Señor, que vengas sobre cada uno de estos radioescuchas que están siguiendo esta programación, para que tú entres a sus hogares, le llenes de paz, de gozo y de alegría. Todo eso te lo pedimos por intercesión de aquella que es nuestra Madre, María Santísima, que también encabezaba el Colegio Apostólico al momento de la venida del Espíritu Santo. María Santísima, Madre de Dios, ruega por nosotros. Amén. Amén. Bien, y estamos de regreso, y como había anunciado al principio, mi bella y amada esposa Lucía está con nosotros.
1: Hola, amor. Mi amor, qué bueno estar contigo y qué bueno estar con todos nuestros amados radioescuchas de En el Día a Día con Ricardo y Lucía por Radio Católica Mundial, una semana más, tratando de compartir con ustedes cómo vivir el día a día de nuestra vida, iluminados por la fe en nuestro Señor Jesucristo. Y con respecto justamente a vivir mejor el día a día de nuestras vidas, iluminados por la fe en nuestro Señor Jesucristo, una de las cosas que debemos trabajar intencionalmente para mejorar nosotros como personas, como esposos, como padres de familia, como trabajadores en nuestras empresas y en nuestros empleos, como amigos, como buena persona productiva, en la edad es tener una buena capacidad de comunicación. Y eso es lo que queremos hablar en diferentes aspectos en el programa de hoy. Saberse comunicar bien es un arte y es algo que requiere que nosotros pensemos, practiquemos, aprendamos a conversar, a expresarnos, a expresar lo que sentimos y a escuchar a las otras personas, porque si no hay habla y no hay escucha, no hay comunicación. Claro, hay comunicación no verbal también, hay comunicación pues que la expresamos con la forma en que pues nos comportamos, con los gestos que hacemos, con las actitudes que tomamos ante una situación en particular, pero eso todo es un arte, y ese arte tiene, yo diría que un prerequisito, que es que son un prerequisito dual, que se puede decir de dos maneras, y de las dos formas también es un don del Espíritu Santo, que es la templanza, y de otra, dicho de otra forma, el dominio propio. Para podernos comunicar apropiadamente, debemos tener esa situación de suficiente paz para poder tener el dominio propio de poder expresar bien lo que queremos comunicar y también de poder recibir sin malinterpretar, sin estar pensando en cómo vamos a contestar a la otra persona para nosotros, entre comillas, ganar la, entre comillas, discusión, o para ser los que salimos airosos, o para sentirnos los más poderosos, los que tenemos la autoridad, los que estamos en lo cierto. Ese tipo de actitud

0: del programa de hoy, pues yo puedo enorgullecerme de esas cosas, yo puedo enorgullecerme de mi hijo, ustedes pueden enorgullecerse de su hijo, pero algo muy diferente es pues ser orgullosos de en cómo tratamos a la otra persona, en cómo nos comunicamos con la otra persona.
1: Sí, y esto pues trae dificultades y la comunicación, que es lo que queremos realmente tratar en el día de hoy, recordar qué importante y fundamental es para que haya una buena relación matrimonial, para que haya una buena relación familiar, pues debe, sabemos que somos seres emocionales, y las emociones pues están en nosotros, en unas personas pueden controlar mejor sus emociones que otras, uno las expresan de una manera diferente, pero las emociones, los sentimientos son parte de nosotros, y lo que a veces complica la comunicación pues sobre eso que lo está diciendo Lucía, el orgullo por ejemplo es una, puede ser una emoción o una actitud de emocional que nos limita o nos obstaculiza el poder comunicarnos bien. Si, por ejemplo, para la comunicación es fundamental para pedirnos perdón, para reconciliarnos cuando hay una dificultad. El perdón se expresa de una manera verbal cuando necesitamos, pues, reparar un daño que hemos hecho o una o falta de comunicación que nos ha alejado, pues necesitamos expresarnos, y cuando las emociones están involucradas y no tenemos control sobre ellas, pues esta comunicación se afecta mucho. Entonces el orgullo, por ejemplo, interfiere en ese fluir de la comunicación. Pues gente, hablamos, pues cuando hablamos de comunicación decimos que se necesita un emisor y un receptor. Por ejemplo, ustedes están escuchando este programa a través de un receptor y nosotros somos los emisores a través de los micrófonos, a través de la radio. Se necesitan esos dos elementos para que pueda haber parte de la comunicación, pero también se requiere que los códigos utilizados o el mensaje se entienda, es decir, que hablemos el mismo lenguaje, que hablemos el mismo idioma, y de alguna manera también, pues, como decimos que somos emocionales, necesitamos que la manera en que se da el mensaje, pues también sea manejado de una manera que no, aunque haya palabras entendibles, aunque haya emisor y receptor, aunque estemos escuchando y el otro hablando, pero si nuestra actitud, nuestra expresión corporal, nuestra posición con la que hablamos, el tono de voz, la intensidad de la voz, todos estos elementos que son acompañantes de la emoción, de la comunicación, si están ahí de una manera equivocada, pues rompe la comunicación. Entonces, si por ejemplo yo hablo, pero no hay quien escuche, pues no hay comunicación. Y si hay quien escuche, pero no hay quien hable, pues tampoco hay comunicación. Y si nos hablamos, pero en palabras distintas, que no sabemos qué dice cada quien, pues tampoco hay comunicación. Entonces, por eso queremos partir desde el principio, que tenemos que entender que cuando hay una relación, y la comunicación es fundamental para que exista una relación. O sea, por ejemplo, aunque las personas sean sordomudas, dos personas sordomudas se pueden enamorar y se casan. Entonces, ¿cómo es la comunicación entre ellos? Bueno, tiene que haber códigos que ellos entiendan y tienen el lenguaje de señales, el sign language o el lenguaje de señales, o también pues a través de imágenes, fotos, etcétera, o el cuerpo va diciendo a través de signos y símbolos lo que uno quiere expresar. De manera que, aunque no haya palabras, pero tiene que haber otras maneras de comunicación que son importantes para que ese sentimiento que acompaña al amor, porque el amor no es un sentimiento, el amor es una decisión y es una entrega, pero va adornada de esta emoción también que es el enamoramiento, que es la dulzura, que es la comprensión, la compasión, que es también la empatía. Todas estas cuestiones son necesarias para que haya en esta relación amorosa, especialmente pues estamos hablando entre un hombre y una mujer, la relación de amor que nos va a llevar a ese convenio, a ese contrato de toda la vida que es el matrimonio, Entonces tenemos que, pues, que irlo trabajando antes del matrimonio, durante el matrimonio, porque para que exista el matrimonio tiene que haber un intercambio de votos, de promesas, y esas promesas tienen alguien que decirlas, alguien tiene que escucharlas, y después tienen que ser aceptadas también cuando estamos claros de lo que estamos hablando. Pues si así después del matrimonio, después de la boda, pues sigue, continúa esa comunicación, sigue habiendo ese intercambio de palabras, ese intercambio de emociones, que nos va a hacer que esta relación se mantenga y se sostenga en el tiempo, y que

0: y que el compromiso, que es el amor, pues vaya creciendo cada vez más, aunque las emociones en algunos momentos estén interferidas, porque pues tengo tristeza, tengo depresión, tengo estrés en el trabajo, tengo fastidio, cansancio, pues tantas cosas que puedo sentir, pero que no deben interferir completamente a lo que es el fondo de la relación, que es el amor, expresado pues verbalmente, pero también expresado de una manera física.
1: Y por eso es tan importante estar en la mejor disposición posible al momento de comunicarnos. Las emociones se dividen en dos grandes categorías: las emociones positivas y las emociones negativas. Y entender muchas veces hablar, porque uno dice, es que estoy muy emocionado, pero ¿qué emoción sientes? O sea, estar en contacto con tus propias emociones y cuáles son, entenderlas, es imperativo, es crucial para tener una buena comunicación y no destrozar a través de una mala comunicación la relación que tenemos con la persona con la que nos estamos comunicando. Bueno, con todas las personas, porque todas las personas son hijos de Dios y tienen la dignidad de haber sido creados por Dios y tenemos que respetarlos, pero en especial a nuestras personas más amadas, más cercanas, con mucha más razón todavía. Por eso este ángulo, porque hemos hablado de la comunicación en otras ocasiones y de las técnicas, ciertas técnicas de comunicación, pero no habíamos abordado este ángulo de las emociones que pueden estar envueltas en diferentes momentos de comunicarnos y entender este asunto de las emociones. De hecho, en uno de los cursos que nosotros damos, de los talleres que damos de destrezas de vida y destrezas de comunicación, se trata justamente de conocer las emociones y de reconocer las emociones que está viviendo uno o el otro, especialmente en una relación marital o una relación de familia, para poder entonces identificar la situación emocional en la que está esa persona, para ver si es un momento propio para comunicarnos o no. Porque si no lo es mejor conversar y decir, admitir, no estoy en una disposición propia en este momento para abordar este tema, ¿por qué no nos reunimos en 2 horas o por qué no nos reunimos mañana? Y quedan en un tiempo donde ya la persona pues esté en una mejor disposición, donde sus emociones estén en el área del ángulo de las emociones positivas en vez de en el ángulo de las emociones negativas, que mientras más emociones negativas embarguen a la persona al momento de comunicarse, más posibilidades hay de que la comunicación va a ser una comunicación no solo inefectiva, sino potencialmente dañina o catastrófica para la relación.
0: Y ahora que menciona, amor, acerca de nuestros talleres, en uno de los ejercicios que hacemos en las destrezas de comunicación, hay un juego que en inglés se llama Jenga, y tenemos puestos, son como
1: bloquecitos de madera, ¿verdad?
0: Que se están apilados uno arriba del otro y uno va sacando uno sin que se caiga la torre, y llega un momento en que se...
1: Lo saca de más abajo y lo pone arriba, ¿verdad? Y la cuestión es evitar que se caiga la torre, y es muy bueno para visualizar esto.
0: Y la idea de que cada tronquito de madera o cada taquito de madera tiene escrito una emoción, tiene puesto el nombre de una emoción para que la persona que están jugando, por ejemplo el esposo y esposa, hable sobre esa emoción en su relación. Y es bien importante y bien interesante porque nosotros, especialmente los hombres, conocemos pocos de las emociones. Si yo les pregunto a ustedes que están escuchando el radio, ¿cuántas emociones ustedes pueden identificar? Ahí, que me está escuchando ahora, trate de ver mentalmente, mientras estoy hablando, mencione 10 emociones que ustedes creen que son emociones. Y probablemente van por la 3, la 4,
1: y ya ahí como que se tranca la cosa.
0: Más o menos podemos decir que, por diferentes investigaciones que las han categorizado, que hay cerca de 27 emociones. De las 27 emociones, usted me dice, oye, yo solamente puedo nombrar 5 o 6. Si alguien nombra 10, wow, lo admiro muchísimo. Pero si no conocemos realmente cuáles son las emociones, no podemos saber cómo ellas están afectando nuestra relación o nuestra comunicación en la relación. Pues, por ejemplo, conocemos lo que es la ira, conocemos lo que es el miedo, lo que es el disgusto, conocemos lo que es la alegría, esas las conocemos, pero hay otros tipos de emociones también que están presentes que de pronto no las conocemos, lo que es la confusión, por ejemplo, lo que es el disgusto, lo que es el dolor empático, lo que es el horror, el interés, la nostalgia, la sensación de descanso, la admiración, la sorpresa. O sea, hay una cantidad de emociones que nosotros pues no las conocemos y las sentimos, pero no las sabemos identificar. Entonces, yo creo que a través de este ejercicio que hacemos nosotros en nuestro talleres de comunicación en el matrimonio, si ustedes, su diócesis nos invita, pues podemos acompañarlos, llevarlos y llevar estas y otras técnicas, ¿no?
1: Es interesantísimo, se descubre mucho sobre la pareja, porque se hacen evaluaciones de cada uno. Uno hace una evaluación de uno mismo y también puede ser una evaluación de cómo uno ve a la pareja. Entonces es muy muy revelador.
0: Sí, pues por ejemplo, el aburrimiento es una emoción también. Es una emoción de pronto no positiva, yo diría que podemos calificarla dentro de lo que tú estabas diciendo, amor, como negativa, pero está allí. Entonces, ¿cómo, cuando yo me he sentido aburrido? Y cuando yo siento aburrimiento, ¿cómo expreso mi relación o mi comunicación? Estoy aburrido de hablar, no quiero hablar más. Pero, ¿qué pasa? O sea, eso en el matrimonio, pues, igual que en la vida, en el trabajo, en todas las actividades que tenemos, el aburrimiento puede estar presente, pero analizarlo cuando decimos, vamos a hablar del aburrimiento, ¿cómo el aburrimiento afecta nuestra relación o nuestra comunicación? Sí, porque cuando quieres hacer algo, por ejemplo, vamos a salir al cine, si estoy aburrido, pues digo que no, y entonces ya lo que me pongo es a ver televisión, o me pongo a mirar el teléfono para tratar de pasar el aburrimiento. Pero entonces identificamos que el aburrimiento, ese sentimiento de estar aburrido, de que no me, como dice Lucía, que dicen en Puerto Rico, no me huelen ni las azucenas, pues estoy así, que nada me motiva, que nada me inspira. Entonces, ¿eso cómo afecta a nuestra relación? ¿Cómo me afecta a mí cuando me doy cuenta que estás como que aburrida y me siento que de pronto soy yo el que te estoy produciendo aburrimiento? Y si yo te produzco aburrimiento, eso me produce ansiedad porque, wow, ya se está cansando de mí y me va a mandar a freír espárragos y entonces esta relación se va por algún sitio. Pero no necesariamente tiene que ser la otra persona la que produce el aburrimiento. Estoy aburrido porque, bueno, no sé, algo no me está motivando, estoy en un proceso de cansancio, agotamiento mental, agotamiento físico, agotamiento emocional porque he estado estrés en el trabajo y ya no tengo neurotransmisores que estén actuando en mi cerebro para motivarme a hacer actividades. Entonces, hablando del tema y conversando del tema, identificando la emoción que está interfiriendo en nuestra relación, pues podemos caminar y seguir adelante y superar un obstáculo que si lo dejamos recurrir, si lo dejamos permanecer, pues puede producir una ruptura en nuestra relación.
1: Y sí hay clasificaciones, las más típicas que se consideran las básicas, en un modelo son 5: miedo, alegría, tristeza, enojo y asco. En otros modelos se plantean 6 emociones básicas, que son la alegría, la tristeza, la ira, a diferencia del enojo, la ira, el miedo, el asco y la sorpresa. Pero cuando vamos a analizar profundamente la lista de emociones más vasta, incluye 250 diferentes emociones que podemos describir con pequeñas diferencias de por qué son así. No pretendemos que se las aprendan las 250, pero sí debemos tener conciencia de que hay una gran variedad de emociones que pueden afectar afectar nuestra comunicación, porque nuestro estado de ánimo, como hemos mencionado, obviamente necesariamente va a afectar la comunicación. Así es que si en general, por hablando en generalidades, si yo estoy en un momento en que siento tristeza o miedo o rabia o ira, o estoy atemorizada, o tengo una emoción que es, me siento ansiosa, tengo ansiedad, tengo alguna incomodidad, el aburrimiento que tú acabas de mencionar, mi amor, o siento confusión, o aversión, rechazo a algo, o empáticamente me duele el dolor de alguien, que se llama dolor empático, o estoy embelesada, no positivamente, sino ida, en otros pensamientos.
0: En babia, como dices tú.
1: En babia, como decimos en mi amada Puerto Rico. O estoy teniendo o viviendo un sentimiento de envidia, horror, que eso es tan malo, destroza a la persona. O siento horror, literalmente, o decepción, o siento también hostilidad, o siento frustración, estoy en un momento en que estoy frustrada, o siento desesperanza, o tengo una emoción o sentimiento de culpa, o celos, o asco, o vergüenza, o indignación, vamos a quedar en negativo, larga. Pues, ¿verdad que en todas las emociones que acabo de listar negativas, es imposible que la persona pueda tener una comunicación efectiva y positiva sintiendo esas emociones negativas? Por eso, evaluar mi estar afectivo en el momento en que me voy a comunicar es crucial para elegir cuándo me voy a comunicar, especialmente si voy a comunicar cosas para arreglar problemas entre nosotros, para mejorar la manera de convivir en nuestro hogar, por ejemplo, o para mejorar la calidad de nuestra vida y comunicación, pues entonces debo alejarme de momentos o dejar atrás momentos en que sienta emociones negativas y esperar a estar en un momento donde me embarga una emoción positiva para entonces tener ese momento de comunicación importante en mi vida. ¿Cuáles serían una lista no cortísima de las básicas, ni tampoco tan extensas como las de 250? ¿Cuáles son entonces? Porque a veces las escuchamos y digo, Dios, ¿verdad? Eso es una emoción. Y tengo que estar consciente si la estoy sintiendo o no, para ver entonces por qué estoy actuando como actúo y si me comunico o no. Y las emociones positivas más importantes son la alegría, estar contento, que no es lo mismo que estar alegre, la felicidad, que no es lo mismo que la alegría, cómo puedo, porque muchas veces las alternamos como si fuera lo mismo, y todo es como que estoy alegre. Y pues la felicidad real, por ejemplo, para nosotros los cristianos, los que amamos a Cristo, la felicidad real solo depende de saber que tenemos a Dios con nosotros. Esa es la mayor felicidad. Y que nuestra felicidad, nuestra alegría, no depende de nada pasajero o de nadie. O sea, mi alegría no depende de que esté aquí mi esposo, mi hijo, o mi mamá, o mi hijo. Yo estoy feliz porque tengo a Cristo. Aunque mi hijo, mi papá, mi hija, mi hermano, mi novio no esté. Alegría es ese sentimiento lindo de cuando estás experimentando algo que te hace feliz y que te gusta, ¿eh? Pero que depende de algo pasajero. Y estar contento, contento es como que positivamente conforme con lo que tienes, ¿eh? Con la situación que tiene. ¿Vio la diferencia? También puedo estar en una emoción positiva es en un momento divertido, porque eso, un momento divertido no como hasta ganas de reír tiene, ¿verdad? Un momento en donde se siente uno plácido, tranquilo, un momento sonriente o un momento en que me siento satisfecha, segura, o sea, que la persona está bien, o una actitud, una emoción de estar interesado en lo que está pasando, ilusionado, es una positiva, agradecido también, sentirse en paz es crucial, sentirse tranquilo, sereno, relajado. Y luego las emociones están con respecto a cómo yo me siento hacia otra persona, pero eso lo vamos a tratar después de esta pausa musical. Y pues aprovecho el momento porque se conectó mi mamacita amada querida, la señora Mónica Baez, así es que un beso y un abrazo muy grande para ti, madre mía. Te extraño yo también. Y vamos entonces, ¿cuál es el regalo musical que vamos a compartir con nuestros oyentes?
0: Hoy tenemos en la voz de Leyra Córdoba, Ven Santo Espíritu, y ya regresamos.
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0: Y estamos de regreso en el día a día con Ricardo y Lucía, y escuchábamos en la voz de Leyra Córdoba, Ven Santo Espíritu, hermosa canción, a propósito de esta novena que comienza mañana por la venida del Espíritu Santo, el Pentecostés, que estamos celebrando. Y a propósito de los del Espíritu Santo y de los dones del Espíritu Santo, vamos a comenzar a continuar esta segunda parte del programa, en el cual estamos hablando de las comunicaciones, de la importancia de la comunicación, de la buena comunicación para nuestra relación matrimonial y familiar.
1: Y como las emociones, tener nuestras emociones bien dominadas, o sea, comprendidas y dominadas, es primordial para tener una buena comunicación. Así es que el efecto de las emociones, la importancia de las emociones en la comunicación, es el tema de hoy en el día a día con Ricardo y Lucía.
0: Y vamos a hablar de los dones del Espíritu Santo, de los frutos del Espíritu Santo, que también es parte de esta buena comunicación que necesitamos tener. Por eso atamos ahora con esta fiesta de Pentecostés, en la cual pedimos al Espíritu Santo que nos dé sus dones, que también pues nos ayudan precisamente para lograr este propósito que queremos tener en nuestra vida familiar.
1: Y antes de pasar a los dones, ¿qué es lo que vamos a pedirle a Dios para que podamos manejar nuestras emociones, nosotros los cristianos? Esa es, le hemos estado diciendo el qué, y ahora le vamos a decir el cómo. Quisiera completar lo que les prometí, que son las emociones más básicas, pero positivas, que uno no siente solamente con respecto a uno mismo, como sería la alegría, estar en paz, la serenidad, la relajación, estar relajado, sino que las emociones que yo puedo sentir para con la persona con quien estoy, para con la persona con la quien me voy a comunicar. Y estas emociones positivas que tenemos que buscar y concientizarnos de que estamos viviendo esa emoción para una buena comunicación, es, número uno, la admiración. La admiración. Y con respecto a nuestra comunicación, porque nos comunicamos con nuestros hermanos, con otros seres humanos, pero también tenemos la comunicación con Dios. Y no quiero dejar pasar esta emoción tan bella que es la adoración, que solo se la debemos a Dios, nosotros los cristianos. Otra persona puede decir yo te adoro, pero es un decir, porque solo se adora a Dios. Pero sí tenemos que estar conscientes que ese nivel alto de amor pues lo debemos tener también con las personas importantes en nuestra vida con las que nos vamos a comunicar. Otra emoción positiva es el aprecio. Yo te aprecio. Yo puedo apreciar un compañero de trabajo, puedo apreciar a mi jefe, puedo apreciar a amigos míos, a conocidos, etcétera. También otra emoción es sentir diversión en el momento en que estamos compartiendo con otra persona. Así es que un momento divertido es un buen momento para tener una buena comunicación efectiva. Asombro también, pero el asombro no de ay, me sorprendí, qué susto, no. Algo me da asombro, como me asombra la belleza de la creación. Qué montaña tan bella, qué vista más hermosa, qué lindas están creciendo las plantitas que tenemos en la casa, mi amor Ricardo, ¿verdad? Que estoy, ay, lo voy a confesar, estoy orgullosísima porque compré unas plantas y siempre las mataba porque andaba yo con tanta prisa, pero me he decidido a que voy a tener plantas bonitas y que me voy a regalar a mí misma esos momentos de calma, de serenidad, de compartir con esa plantita y hasta hablarle y fertilizarla y cortarle y podarla y echarle agua y demás, y ya las que por poco se me mueren porque tuve un viaje después que las compramos, pues las he cuidado y demás y están echando flores nuevas. Así es que eso lo digo para compartir esa alegría y dárselo como consejo a muchas personas. Sirve bastante para manejar el estrés y la ansiedad, se lo digo. Se lo digo por experiencia, pero también lo quería hacer como ejemplo de esta emoción que les quiero hablar, que es el asombro. A mí me asombra la grandeza de Dios. A mí me asombra, a usted le puede asombrar el nacimiento de un hijo y ver lo perfecto que está todos los... Esas son las cosas que producen asombro, lo que en inglés se llamaría wonder, que es una cualidad muy bella de tener, que típicamente los tienen los niños que se admiran más seguido que nosotros, ¿no? Los adultos. Otra buena emoción es el anhelo, un anhelo positivo, anhelo una buena relación contigo, mi amor, anhelo una buena relación con Dios, anhelo una buena relación con mis hijos, por ende, como siento anhelo, es una buena emoción que podemos tener para un buen momento de comunicación. También el deseo de estar unidos íntimamente, de expresarnos, es una emoción. El interés en el tópico y en el interés en la persona con la que te vas a comunicar también es una emoción positiva. También podemos sentir alegría de estar con esa otra persona, o podemos tener nostalgia. Ah, caramba, tanto tiempo y ahora nos podemos comunicar, o nos estamos comunicando positivamente por cámara de celular o por teléfono o hasta por correo electrónico, ¿no? Que es mejor hacerlo en persona o por cámara. Una emoción positiva también es el romance, la satisfacción, o sea, si tengo satisfacción de estar casada contigo, lo cual lo tengo, mi amor, pues una buena emoción. También el cariño, el afecto, el amor y la amistad. Esas son las más positivas. Y las negativas, pues la tristeza, el miedo, rabia, ira, etcétera, etcétera. Entonces, ¿cómo manejamos estas emociones? ¿Cómo, si ando siempre estresado, puedo buscar estar en una mejor situación emocional para poderme comunicar? Y ahí entonces entra nuestra oración de petición al Señor, de que avive los dones del Espíritu en nosotros. ¿Y cuáles son los dones del Espíritu Santo? ¿Cuáles son los dones del Espíritu Santo? De hecho, hay una escritura muy linda que se le pide al Señor que avive el don del Espíritu en nosotros. ¿Cuáles son entonces los dones del Espíritu Santo? Que son habilidades o capacidades que Dios nos da, que Dios nos otorga a través de su Santo Espíritu para el bien común, o sea, para el bien de todos nosotros, los seres humanos, y para el servicio de la comunidad de fe. Y los dones son la sabiduría, que obviamente tener sabiduría es imperativa para tener una buena comunicación, tener entendimiento. Uno le pide al Señor: Señor, dame sabiduría, dame entendimiento, o sea, buen discernimiento para poder entender lo que estoy comunicando y entender lo que se me está comunicando a mí, las respuestas que estoy recibiendo. También el don del Espíritu es el don de consejo. Qué bueno es que si tenemos una situación que tenemos que comunicar, tener la habilidad de dar un buen consejo siempre va a ser de gran utilidad. También otro don del Espíritu Santo es el don de la fortaleza. Y si yo tengo fortaleza, no solo física, sino especialmente espiritual y emocional, voy a estar en una mejor situación para tener una buena comunicación. Y aquí me viene un ejemplo muy claro de cuándo deberíamos tener mucha fortaleza, y la siguiente que voy a hablar, que es, luego cuando hablemos de los frutos del Espíritu Santo, ya lo hablaremos, sería, por ejemplo, con todas las ideologías que invaden la cultura en este momento, que llegue un hijo o una hija de nosotros y nos diga: ya no soy Ana, ahora soy Daniel. Siempre he sido varón, estoy encerrada en el cuerpo erróneo, me identifico como transexual. ¿Se podría usted imaginar el impacto que eso puede tener en un padre o una madre que nunca vio ningún otro signo en la vida de ese niño. Así que hay que tener la fortaleza para no explotar, para no echarse a llorar, para no echar un mar de lágrimas y espantar a ese hijo y cortar la comunicación para siempre. También el don de ciencia, el don de tener piedad por la otra persona. O sea, yo tengo piedad y misericordia con la otra persona, y también temor de Dios, que no es que tener susto de Dios, sino respetar tanto a Dios que no lo queremos herir. Y como tratar mal en la comunicación a una persona que es hijo de Dios también es algo malo, pues teniendo temor de Dios podemos evitar nosotros mismos maltratar a la otra persona comunicándonos mal, comunicándonos negativamente.
0: Y cuando hemos pedido estos dones del Espíritu Santo, que lo hemos recibido en el bautismo, pero que pedimos la efusión de ellos intencionalmente, especialmente para esto, para que podamos tener una buena comunicación, un buen entendimiento, una buena expresión de nuestro amor y una buena recepción de lo que se nos ofrece también en la comunicación y en el amor. Entonces nosotros también tenemos lo que llaman los frutos del Espíritu Santo, que lo podemos ver en Gálatas 5:22, y en la carta a los Gálatas San Pablo enumera lo que son los frutos del Espíritu Santo, de manera que cuando hemos pedido, como ahora en Pentecostés, que vamos a pedir la próxima semana, esa efusión especial del Espíritu, pidiendo intencionalmente los dones del Espíritu Santo, se van a manifestar a través de nosotros, pues con los frutos del Espíritu Santo, que pues el primero es el amor, que aunque ya hemos hablado que el amor es Dios, es amor, pero el amor como fruto también del Espíritu Santo, que es un amor que se manifiesta en nuestras acciones, no solamente en los sentimientos, que hablamos que el enamoramiento es un sentimiento, pero que el amor es una decisión, que ese es Dios mismo. Y entonces, pero como fruto del Espíritu Santo vemos ese amor manifestado en nuestras acciones, en nuestras obras, en lo que hacemos por escuchar a la persona amada, en lo que hacemos por poder comunicarnos con la persona que amamos, a la persona, a nuestra familia, a nuestra esposa, esposo e hijos, pues el amor es lo que va, el fruto de ese Espíritu Santo hace que podamos actuar en función de lo que estamos conversando. Otro fruto del Espíritu es el gozo, que es una alegría, pues Lucía la mencionó en la parte de la emoción, que es esa alegría interior que no se desvanece incluso en lo que en las dificultades, cuando estamos en problemas, cuando hay conflictos, pues igualmente seguimos sintiendo ese gozo. Y no sé si ustedes alguna vez lo han experimentado, pero es eso, aunque se muera un familiar, aunque tengamos un problema económico grande, cuando estamos enamorados y llenos del Espíritu Santo, enamorados de Dios, pues sentimos todavía ese gozo, que podemos levantar nuestras manos y alabar a Dios y adorarlo y sentir ese gozo interior, que es pues ese fruto cuando dejamos que el Espíritu Santo actúe en nosotros. También otro fruto del Espíritu Santo es la paz, que es esa sensación de tranquilidad, de armonía interior que proviene de Dios. Precisamente hablamos de paz en medio de la tormenta, esa canción que dice pues siento paz en medio de la tormenta. Eso es un fruto del Espíritu Santo, en la cual pues aunque tenga estos conflictos interiores, puedo hablar, me puedo comunicar. ¿Qué nos pasa a nosotros los hombres? Que cuando estamos en conflicto nos quedamos callados y no hablamos, no nos comunicamos, no nos expresamos. Sentimos angustia, sentimos toda una cantidad de emociones y como no las sabemos expresar, pues nos quedamos en silencio o nos retiramos o nos aislamos, y eso no es, por supuesto, adecuado para una buena comunicación. Muchas veces pues las esposas, las madres no saben qué piensan sus hijos, qué saben sus hijos, qué sienten, porque pues no estamos acostumbrados a tener esta manifestación o este conocimiento de nuestros sentimientos. Pero otra vez también otro fruto del Espíritu Santo pues es la paciencia, esa capacidad que nos da el Espíritu Santo de soportar las adversidades.
1: Y así es, la paciencia es algo que debemos realmente tener para poder enfrentar situaciones difíciles con serenidad, sin desesperación. Es bien importante tener eso bien presente, bien presente.
0: Otro fruto del Espíritu Santo, gracias amor, es la benignidad, que es ese espíritu de bondad, de amabilidad hacia los demás, especialmente que se expresa en el hogar. O sea, pues, gente que tiende a ser luz para la calle y oscuridad para la casa. Y es bueno con todo el mundo, pero menos con los suyos. Eso no es un fruto de benignidad adecuado. Tenemos que ser honestos, sinceros, en ser benignos, bondadosos, piadosos, amables con nuestra esposa, con el esposo, con los hijos. Y eso es un fruto del Espíritu Santo, que aunque pues, la esposa tenga un mal día, el esposo tenga un mal día, los hijos estén en un mal día, o usted tenga un mal día, pues usted igual es amable, usted igual es bondadoso, usted igual está abierto a escuchar, abierto a hablar, o a decir, me siento un poco complicado hoy, estoy de cortas, tengo los cabos cortos y me estoy molestando muy rápido, vamos a tener la conversación más adelante, déjeme un momentito refrescarme, y o sea, eso mismo incluso es la benignidad, poder decir y expresar lo que uno siente por el beneficio de todos nosotros.
1: Y la benignidad, Dios no la exige o nos pide que seamos benignos incluso cuando la otra persona no se lo merezca, porque eso sí eleva a un nivel de una gran virtud a la benignidad.
0: El siguiente fruto, que es la bondad, es más o menos parecido, pues esa disposición a hacer el bien y ayudar a los otros, pues especialmente pues uno empieza a ayudar a los de uno en su casa, en su hogar. La fe también como un fruto del Espíritu Santo, que es esa confianza ciega en Dios y en su poder, es la certeza, la seguridad de que uno sabe que Dios va a actuar y que Dios está en medio de nosotros, y que aunque tengamos una dificultad en nuestra vida, en nuestro hogar, sabemos que Dios pues va a manifestar su poder en nosotros.
1: Y lo podemos decir como el fruto de la fe o de la fidelidad, porque básicamente es lo mismo ser fieles, es que tenemos fe, que tenemos confianza en la otra persona, que la otra persona es confiable.
0: Otro de los últimos dos frutos del Espíritu Santo pues es la mansedumbre, esa humildad, esa capacidad de controlar el propio temperamento. Eso es bien importante, saber, esta persona tiene el Espíritu Santo, esta persona ha experimentado el poder de Dios, cuando en los momentos difíciles, en los momentos en que los hijos están, pues que podrían volver loca a cualquiera, la esposa está también pues desatada, o el esposo está desatado, uno tiene la capacidad de controlar su comportamiento, su temperamento, capaz de controlar la rabia, la ira, el pegar gritos, el estar desesperado. Uno puede, pues con esa mansedumbre, que es la expresión de la humildad, de la bondad de Dios, de poder decir, pues mira, vamos a posponer la conversación, vamos a hablar luego, yo te amo igual, los quiero igual, este no es el mejor momento de pronto para ti, échate un baño de agua fría y espera que se te pase la rabia, y ya después pues, yo te espero, ¿no? Y eso también es el dominio propio, que es esa capacidad de controlar pues los deseos, la propia voluntad, y de no ser controlado por las emociones, de que las personas se dejan de llevar por sus impulsos. El dominio propio es esa capacidad que el Espíritu Santo nos da de poder contar hasta 10 o hasta 100 y decir, ok, vamos a empezar otra vez, esta comunicación como que está distorsionada, creo que te está llegando el mensaje que no quiero dar, o estoy recibiendo lo que no creo que es lo que estoy recibiendo, vamos a empezar otra vez, vamos a comenzar de nuevo y desde cero, y empezamos a tomar notas y vamos a poder llevar esta comunicación al fin último, que es pues el amor, amarnos en esta relación.
1: Y hasta ahí ha llegado el tiempo en la emisión de hoy. Qué rápido se pasa cuando se la pasa uno bien. Unidos con ustedes, nuestros radioescuchas, fieles de Radio Católica Mundial, dominando nuestras emociones y conociéndolas con los frutos del Espíritu Santo, es como podemos tener una buena y efectiva comunicación con todas las personas que amamos. Se nos ha terminado el tiempo por este episodio, pero esperamos en Dios que estén con nosotros la próxima semana a esa misma hora por Radio Católica Mundial. Que el Señor los bendiga con toda clase de bendición del cielo.
0: Dios les bendiga.
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0: saludo de Cristo a la distancia. Mi nombre es Omar Aguilar y esto es Perspectiva Católica. Perspectiva Católica, ya lo sabe usted, nuestro encuentro semanal en donde nos reunimos a compartir la buena nueva, a escuchar de diferentes temas de bien para nuestra familia, para la iglesia, para la sociedad, para la comunidad, todo desde una perspectiva católica. Hoy el tema que tenemos es por demás de actualidad y que lo hacemos constantemente. ¿Pero qué también lo hacemos y cómo lo hacemos? Hoy hablamos de comunicar la fe. Y para eso nos vamos a ir hasta Roma, Italia, hasta la ciudad eterna, para darle la bienvenida a nuestro invitado, al padre Sergio Tapia. Padre Sergio, ¿qué tal? Bienvenido a Perspectiva Católica.
1: Muchas gracias, Omar. Aquí festejando que llevamos ya un año de pontificado.
0: Exactamente, padre, como providencia de Dios, el día que estamos produciendo este programa, se cumple un año de que se abrieron las puertas y salió a la logia el ahora Papa León XIV. Y padre Sergio, usted y yo teníamos la bendición y la oportunidad que estábamos sentados lado a lado, que estábamos viviendo ese momento de una manera sumamente emotiva, sumamente alegre. Y bueno, quería comentar por eso, padre Sergio, ese momento, ese 8 de mayo del 2025, cuando estábamos ahí nosotros abajito del Castillo San Ángelo, del Castel San Ángelo, que estábamos ahí con miles y miles de personas, padre. No solo éramos nosotros transmitiendo, haciendo la cobertura, no solo eran los miles de peregrinos, de romanos que llegaron a recibir al nuevo pontífice, pero era el mundo entero que por un momento literalmente se detuvo para ver quién era el hombre y quién era el nombre. ¿Qué nos estaba comunicando en ese momento Dios, la Iglesia, y por qué esos momentos son tan significativos para el mundo entero, no solo para los católicos?
1: Creo que hay que tener siempre en cuenta que nuestro Señor Jesucristo quiso encarnarse, ser perfecto Dios, perfecto hombre. Y esa lógica de la encarnación pasa porque Jesús quiere vivir en el tiempo, de algún modo, a través de su iglesia y a través también de su presencia sacramental, presencia real que se nos entrega cada día en la Sagrada Eucaristía y en los demás sacramentos. Pero precisamente como nuestro Señor conoce perfectamente, siendo nuestro Creador y nuestro Salvador, conoce perfectamente la necesidad que tenemos de escuchar su palabra, nos ha pedido o ha querido fundar la Iglesia como un instrumento que sea eso, el vehículo a través del cual Dios nos habla en cada momento. El Santo Padre, actualmente el Papa León XIV, pues representa ese canal privilegiado con el que cada uno de los cristianos volvemos a estar en contacto con la comunidad de Pedro y los demás apóstoles y en contacto directo con nuestro Señor. Pienso que cada Papa lleva un carisma, tiene una gracia especial distinta. Creo que si Dios ha querido promover al pontificado al Papa León XIV, es precisamente porque a este mundo le hacen falta dos cosas, fundamentalmente. Regresar tal vez a esa espiritualidad de San Agustín, de una conversión interior, de dejar de buscar a Dios fuera, porque Dios está dentro de nosotros mismos, es más íntimo que nuestro más íntimo, y no es una casualidad que tengamos un Papa de la Orden de San Agustín, que tiene ese mensaje de conversión interna tan fuerte, pero por otro lado, es un Papa que tiene una experiencia de misionero, de comunicador de la fe, en todos los lugares donde ha estado. Por providencia, nuestro Señor lo ha llevado a distintos lugares. Y realmente es una gracia para nosotros el saber que tenemos un Papa que ha estudiado matemática y que al mismo tiempo es doctor en Derecho Canónico y está formado en la doctrina teológica de San Agustín. Es como si Dios nos dijera, vuelvan a escuchar la voz de Dios, porque en este mundo parece que la gente se ha aburrido, parece que Dios ya no es necesario. Si todo me lo resuelve la inteligencia artificial y todas las cosas las puedo comprar a través de un servicio de mensajería con internet, dice uno, bueno, ¿y yo a Dios para qué lo necesito? Y creo que precisamente lo que el Papa León XIV nos trae es esa voz renovada de Cristo para decir, ustedes me necesitan y me necesitan más que nunca.
0: Y que es una gran verdad de nuestra actualidad, ¿no? Que desafortunadamente por el acceso tan fácil que tenemos, como bien dice Padre, ¿no? Pues a servicios de atención, ¿verdad? De comida, de productos, de comunicación, pues sentimos de que, bueno, sí, una relación con Dios, pues no tengo tiempo, no me alcanza el tiempo, o Dios, ¿qué aplicación acaba de abrir para ver si la bajo y la instalo en mi teléfono para ver si me puedo comunicar? Pero Padre, decía yo al empezar el programa, todo el que encuentra a Jesús lo anuncia. Es decir, parte esencial de esta comunión, de este estar cerca de Jesús, es comunicarlo. Y Padre, lo vemos en multitud de ocasiones en los evangelios, ¿verdad? Será la samaritana, será el que sana, es decir, todo mundo. Cuando uno tiene este encuentro con el Señor, hay algo interno, como bien dice Padre, es desde adentro que uno siente la necesidad. Pero hoy en día parece ser que a veces eso ya no se da, o no se da, o no nos estamos permitiendo el tiempo de comunicar el encuentro con el Señor, Padre.
1: Y tienes razón absolutamente. Cuando uno encuentra un tesoro, lo normal es que quiera contarle a los demás que ha encontrado ese tesoro. Si un muchacho se enamora de una chica y está feliz porque ha encontrado una persona que le llena la vida, va y se lo cuenta a los demás amigos. Si una persona sana de una enfermedad, es lógico que no solo lo sepa su familia, sino que lo sepan todas las personas que están cercanas a él. Santo Tomás de Aquino hablaba de que el bien es difusivo por sí mismo. Las cosas buenas se tienden a comunicar. Y Santa Teresa de Ávila decía que incluso si el agua buena no corre, el agua se encharca. Y si se encharca, se pudre. Y cuántas veces uno puede sentirse triste precisamente porque no tuvo un amigo con quien compartir una alegría. Entonces, si todo eso sucede en la vida natural, si uno comunica un amor, si uno comunica un tesoro, si uno comunica el haber sanado de una enfermedad, ¿cuánto más tendría que ser importante comunicar un encuentro que le da sentido definitivo a nuestra vida, que es el encuentro con Dios? Y sin embargo, no sé si es por causa del demonio o si es por culpa nuestra, pero a veces nos quedamos con la boca cerrada. Yo recuerdo mucho, yo soy sacerdote de la prelatura del Opus Dei y lógicamente

0: pasadas. Y el Señor le dice, ¿cómo es posible? Llevas 38 años aquí. ¿Por qué no has entrado? Y aquel hombre dice, no tengo hombre. No tengo nadie que me ayude. Cuando se mueven las aguas, no hay nadie que me ayude a entrar a la piscina. Y nos decía San José María, qué triste sería si al llegar, ¿no?, el momento de tu juicio, al llegar el momento de la muerte, el Señor te quisiera ver tantas personas que estuvieron a tu lado y a las que no ayudaste, a las que se quedaron allí paralíticas porque faltó darles ese pequeño empujón para que se convirtieran, para que salieran de su parálisis, para que se encontraran con Dios. No podemos ser, no sé cómo decirlo, perros mudos. Esta es una imagen que usaba Santo Domingo, ¿no? Y que Dante mismo en la Divina Comedia ya había puesto, ¿no? Es decir, bueno, el camino hacia el infierno, decía, está, digamos esto, ¿cómo se dice en castellano? Está pavimentado, está puesto con adoquines que son bocas cerradas. Eso es terrible, ¿no? Entonces, no quiero ser negativo, al contrario, pienso que si hemos tenido la fortuna, la gracia de conocer la fe, normalmente fue porque, primero que nada, hubo alguien en nuestra familia que nos habló de Dios. Yo no puedo olvidar, pues, el ejemplo de mi abuela que vivía en nuestra casa y luego el ejemplo de mis padres que desde niños nos enseñaron a rezar eso a Papá Dios, a Mamá Virgen, y uno desde pequeño empezaba a rezar y luego ver la misa como algo natural. Y desde, así como aprendimos a hablar, aprendemos a rezar. Y de algún modo, lo mismo sucede en nuestras relaciones. Si nosotros tenemos este bien tan grande que es la fe, tenemos que comunicarlo. Es nuestro, sería nuestro deseo que cualquiera que nos viera, pues se encontrara de verdad con un discípulo, como decía tanto el Papa Francisco, ¿no? Que seamos discípulos y misioneros, discípulos de Jesús porque intentamos obedecerle, seguirle, rezar, etcétera, etcétera, pero luego misioneros, porque nos damos cuenta de que la salvación de las otras personas también depende de mí.
1: Y que es sumamente importante todo esto que menciona, padre, porque precisamente a veces parece como irónico, padre, ¿no? Que en un mundo con esa superconectividad en el que al instante nos enteramos de noticias al otro lado del mundo, que encontramos seres queridos que tenía años que no nos comunicábamos con ellos, de pronto por una de estas plataformas, de estas redes sociales, logramos conectar con familiares que están en otro país, que están en otro uso horario, que están en otro lugar. Es decir, en un lado vemos que se ha vuelto la norma, ¿no? El estar conectado, el tener acceso a redes sociales, a las plataformas, a la comunicación, a la información. Pero por otro lado, como bien dice padre, parece ser que por un lado hay como este no hablar. Se puede hablar de todo, pero no hables de tu fe, no comuniques la fe, no compartas la fe. A veces se nos pide, padre, y he leído en un par de ocasiones un par de artículos tuyos, padre, en algún momento que has hablado, acerca de no una revolución, pero una renovación. Se nos pide quizás en este momento retomar y renovar la manera como comunicamos la fe.
0: Totalmente de acuerdo, Omar. Pienso que no podemos perder de vista el contexto secular en el que nos movemos, esta secularización, que de algún modo está marcada por esas tres grandes revoluciones culturales, llamémosle así. Por un lado, por la Revolución Francesa, que precisamente dijo, ¿no?, digamos, una revolución. Lo puedo decir abiertamente, porque eso está muy claro, que fue promovida de algún modo por una visión atea, ¿no?, por una visión, digamos así, masónica, ¿no?, en la que Dios se hizo como un gran arquitecto, pero que nos abandona, y entonces la religión es vista solo como una causa de guerra, y por eso dicen, mejor no hables de religión,

0: que el mundo vaya adelante sin Dios. Y claro, un mundo que va adelante sin Dios lleva a totalitarismos que provocan la muerte de miles de hombres, como fueron las guerras mundiales pasadas. Pero luego está una segunda revolución, que es esa revolución industrial, esa revolución técnica, que parece decirnos, Dios no es necesario porque todo se puede sustituir con las máquinas, con la ciencia. Y después tenemos toda una revolución actual que pues uno podría al final decir, bueno, es la revolución del 68, en la que simplemente dice, bueno, este mundo es para divertirse y por tanto haz lo que quieras. Y claro, eso ha provocado este secularismo en el que nosotros tenemos que comunicar la fe, pero sin perder de vista este marco, creo que nuestro reto es, primero que nada, para renovar nuestro modo de hablar, es decir, bueno, a ver, ¿cómo puedo hacer para crear curiosidad en las personas? Y ese crear curiosidad va conectado, ante nada, con descubrir las necesidades reales del otro. El Papa Francisco, hablando con los sacerdotes en la exhortación Evangelii Gaudium, en la parte que le dedica la homilía, dice, no podemos responder a preguntas que nadie se pone. Dice, esa es la primera homilía aburrida, una homilía que no habla de los problemas reales de las personas, ¿no? Es decir, bueno, lo primero es tratar de conocer mejor la persona que tengo delante. Y entonces decir, bueno, ¿cómo puedo crear curiosidad? ¿Qué le puede servir? ¿Qué es aquello que necesita? Y a partir de allí tenemos que empezar a construir. Por lo tanto, ese primer encuentro, más que intentar resolver o transmitir toda la doctrina que conocemos, su único objetivo tendría que ser transmitirle al otro una experiencia de acogida, de escucha, de amistad, de simpatía, para que el otro tenga ganas de seguir hablando con nosotros. Pienso que en comunicación lo estudiamos mucho, es decir, bueno, esa renovación inicia con un aprender a ser empáticos, entender de verdad, bueno, si esta persona lo que necesita es una palabra de consolación, pues no me voy a poner a darle, no, qué sé yo, una lección doctrinal. Lo que necesita es decirle, bueno, oye, estoy sufriendo contigo por esta enfermedad que padeces. A mí me ayuda mucho rezar este salmo. ¿Quieres que lo recemos juntos? Y entrar al sentimiento real de esa persona que está con nosotros. Pero junto con este deseo de crear curiosidad y de descubrir las necesidades reales del otro, pienso que hay que partir de una idea, a ver si consigo explicarme bien, es también saber aprender a pinchar, a molestar un poco al otro, a ver si me explico. No se trata de de provocarle un daño, un trauma o que se sienta mal. Pero en Europa, sobre todo en la zona más del Mediterráneo y en Medio Oriente, están los sicomoros, ¿no? Estos árboles de higos silvestres. Y dicen las personas de la zona de Sicilia, de Malta, que el único modo para poder comerte un higo de estos silvestres es que uno tiene antes, cuando el higo empieza a crecer, pues uno va con una pequeña aguja y tiene que hacerle una pequeña perforación, tiene que de algún modo herir a ese higo. Lo que estoy intentando decir es que cuando hablamos con otra persona, sí tenemos que empatizar, entrar en sus necesidades, pero no hay que tener miedo de también hacer alguna pregunta que pueda herir en el sentido positivo, abrir esa brecha para decir, bueno, pero tú cómo consigues vivir sin Dios, porque yo en tu situación me rompería, ¿no? Y hablar, digamos, o sea, hacer preguntas de algo que realmente obliguen a la otra persona a reflexionar, porque solamente así, pues el pronto tendrá deseos quizás de seguir hablando con nosotros. Por otro lado,
1: Sí, no, es muy interesante esto que menciona y padre, creo que nos está como empezando a dar una guía, una pequeña brújula, ¿no? A lo que intentamos en este programa compartir. Comunicar la fe. Comunicar la fe, ¿qué significa, qué representa? Y bueno, padre, pues ya creo yo, ¿no? Que si alguien está tomando nota, yo estoy tomando nota, ¿verdad? Bueno, nos está invitando a, número uno, pues, a ser expresivos, a molestar un poco, a incomodar. Entonces, padre, pues si nos vamos y nos seguimos por esta línea, ¿verdad? De esto que nos está compartiendo y nos está diciendo, ¿qué otras buenas características debe de tener el comunicador de la fe? Y yo creo que aquí cuando digo el comunicador de la fe, como bien lo acaba de decir, padre, ¿no? Pues es todo aquel que cree en el Señor, todo aquel que cree en Jesucristo, que ha escuchado su palabra, que lo quiere seguir de alguna u otra manera, tiene que ser ese comunicador que a veces incomoda, que a veces pregunta. ¿Qué otras características, padre, podemos tener como comunicadores, como aquellos que han decidido, ¿verdad?, por este encuentro con el Señor, dar un paso al frente, salir e ir más allá de quizás nuestra zona de confort, donde nos sentimos cómodos, y decir, bueno, voy a incomodar, voy a preguntar, voy a compartir? ¿Qué otras características debe de tener el buen comunicador de la fe, padre?
0: Yo pienso que para ser un buen comunicador se necesita, antes que comunicar la fe, tener ganas de aprender a comunicar, ¿no? Tener ganas de mejorar nuestro modo de hablar. Hay un filósofo americano muy estudiado en comunicación que es Paul Grice, que es como el padre de una disciplina que nosotros llamamos pragmática, y él hablaba de cuatro características que nos sirven a todos en cualquier conversación, sea una conversación de fe, sea una conversación de cualquier tipo. Primero, hablaba de una máxima, así la llamaba, máxima de cantidad. Es decir, no intentes decir todo, porque no somos Wikipedia, ni el otro es, no sé cómo se podría decir, wiki oído, ¿no? Es decir, bueno, no se puede decir todo. Hay que aprender a medir la cantidad de información que damos, porque si no, la gente se empieza a aburrir. Y este es un primer reto. Es decir, bueno, ¿qué es lo necesario? ¿Cuánto tiempo tengo para hablar con esta persona? Porque si solamente estoy tomando un café, pues el otro no pretende que estemos allí horas y horas, ¿no? Uh-huh. Es una pausa de trabajo. Entonces, lo primero es entender cuánta cantidad de información puedo transmitir, sabiendo que si esa conversación es interesante, la otra persona tendrá deseos de continuar la conversación en segundo momento. Pues primero, medir la cantidad. Segundo, dice calidad de la información, máxima de calidad. O sea, que mi información sea veraz, sea auténtica. Porque si es falsa, se nos cae todo el teatrito, por decirlo así. Y para un comunicador de la fe, Papa Francisco, ¿cuántas veces repitió aquella frase de San Francisco? Diciéndole a sus hermanos, a los primeros franciscanos, vamos a predicar y si es necesario también con las palabras. Diciendo, la primera veracidad, el primer requisito es para ser auténticos es ser verdaderamente creyentes, ser verdaderamente católicos. Si quiero comunicar la fe, eso se tiene que notar en mi vida común y corriente. No puedo hablar de la devoción que tengo a la Eucaristía, si fuera una devoción postiza, falsa, es lo que llevo en el corazón, ¿no? Dice la Sagrada Escritura, ¿no? Dice nuestro Señor, ¿no? De la abundancia del corazón, habla la boca. Entonces, máxima de calidad, que sea verdadera cada palabra que decimos. Luego, la tercera máxima de Paul Grice es la máxima de relación, también llamada máxima de relevancia, para que lo que nosotros digamos sea pertinente, útil, necesario para la otra persona que nos está escuchando. O sea, si una persona nos hace una pregunta, pues, de cualquier tema, ¿no? Pues no le empiezo a contar todo lo que he estudiado, todo lo que sé, sino solamente aquello que le va a servir en ese momento. Uh-huh. Porque entonces será interesante lo que yo diga. Y luego la última máxima es la de modo. Decir, bueno, ¿en qué modo estamos hablando? Y Grice dice, trata de ser cuanto más claro y ordenado sea posible. Porque si intentamos ser claros y ordenados, pues la otra persona va a entender nuestras palabras. Y eso significa, pues qué sé yo, cuando estamos comunicando la fe, por ejemplo, hay palabras que para nosotros tienen muchísimo significado, como puede ser pecado mortal, y lo entendemos perfectamente. Pero quizás estamos con una persona que desgraciadamente ha perdido ya el vocabulario católico. Y quizás es mejor con esa persona decirle, mira, se sufre mucho cuando uno está encadenado a una dependencia que no te deja ser libre. Y si en lugar de usar pecado mortal uso una dependencia que no te deja ser libre, y a eso añado un ejemplo, como decir, bueno, ¿cómo me gustaría ayudar a una persona que sufre profundamente de alcoholismo a que salga de ese vicio? Pues es más fácil que ellos entiendan que necesitamos la ayuda de Dios, que no me basta la ayuda humana, porque estoy luchando con algo que está radicado profundamente en la persona. Y entonces quizás sea más fácil pues empezar a hablar de la gran ayuda que para nosotros ha supuesto la gracia para salir de aquellas dependencias. Y entonces uno sin miedo, no se trata de confesarnos en público, pero sí contar cómo Dios nos ha sanado, contar cómo nos ha ayudado. Entonces, es esto, es decir, bueno, pues medir la cantidad, intentar siempre ser verdaderos, procurar ser relevantes, y luego tratarlo de decir en un modo simple para que las otras personas lo entiendan. Creo que eso es fundamental.
1: Sí, mientras lo escucho, padre, pienso, ¿no?, en cuántos, a muchos de nosotros nos ha pasado, por ejemplo, cuando queremos invitar a un ser querido, a un amigo, a un conocido a misa, ¿no? Y a veces nos vamos por la tangente de ve a misa, si no te vas a condenar, ve a misa, porque si no esto y lo otro. Y como bien dice, padre, ¿no?, bueno, ¿por qué no volteamos y vemos del otro lado y lo ponemos desde una verdad? Yo voy a misa porque es un tiempo con el Señor. Porque la misa es un lugar en donde encuentro a Jesús, estoy cerca de Jesús. Su palabra me reconforta, me tranquiliza. El encuentro con la Eucaristía me llena mi vida, me ayuda. Es decir, estos pequeños detalles, padre, que nos ayudan a hacer aquello que el Señor nos ha pedido, ¿no? Aquel maravilloso y mayor mandamiento, ¿no? Vayan a todos los rincones de la tierra, lleven la buena nueva, catequicen, evangelicen, bauticen. Pero para hacer todo esto hay que aprender a comunicar, hay que aprender a cómo hablar en nombre del Señor, a cómo expresar, a cómo vivir el día a día de nuestra fe. Estamos en esta perspectiva católica hablando de comunicar la fe. Le decía yo al inicio del programa y le vuelvo a preguntar, ¿cuántas redes sociales tiene usted? Bueno, pues si usted tiene Facebook y Instagram, por favor, los tres favores de cada semana, síganos, comparta nuestro contenido, nos encuentra como Perspectiva EWTN y obviamente dele like a todo nuestro contenido. Ya lo sabe, también estamos en Spotify para todos los podcasteros, estamos en Spotify, nos encuentra como Perspectiva Católica y también creo que estamos en Apple. Sí, también estamos en el podcast de Apple, también por ahí nos encuentra. Y como siempre, ya lo sabe, si usted tiene algún tema, algún comentario, alguna pregunta, escríbanos a nuestro correo electrónico, perspectiva@EWTN. No se vaya, volvemos después de estos breves anuncios.

0: Perspectiva Católica, continuamos el tema del día de hoy, cómo comunicar la fe. Tenemos al padre Sergio Tapia desde Roma, Italia, acompañándonos hoy en este día. Y padre, lo decíamos desde el inicio para nosotros, para ambos de nosotros, qué gran alegría un año después volvernos a reencontrar. El padre Sergio es el rector del Colegio Eclesiástico Internacional, sede Sapiencia, profesor de retórica y antropología de la Facultad de Comunicaciones Institucional de la Pontificia Universidad de la Santa Cruz, la Santa Croce, la famosa Santa Croce. Padre Sergio, nos dejó en una primera media hora, un primer segmento muy interesante, dándonos estos cuatro puntos que yo sí los anoté, ¿verdad? Máxima de cantidad, de calidad, de relación, relevancia y del modo para hacernos el reto. Hablando de los muchos retos que tenemos, padre, no podemos hablar de las comunicaciones en el mundo actual sin hablar de la inteligencia artificial, algo que precisamente el Papa León XIV, desde sus primeras palabras, ha sido muy enfático en esta realidad. Padre, para todos aquellos todavía que no la acabamos de entender, que no acabamos de comprender, ¿qué es la inteligencia artificial? Y le voy a hacer dos preguntas juntas, porque es sumamente interesante todo esto. ¿Qué es la inteligencia artificial y es realmente inteligencia autónoma?
1: Muy bien, Omar. Vamos a ver, la inteligencia artificial la estamos utilizando ya desde hace muchos años, porque en definitiva, cada vez que utilizamos una calculadora, una computadora, estamos de algún modo aprovechándonos de una máquina que repite cálculos y nos fiamos de aquellos cálculos. Ciertamente, la evolución de la informática ha llevado a que eso que todos hemos escuchado alguna vez, que son los algoritmos, ¿no? Uh-huh. Las operaciones mecánicas que se repiten, se puedan ir, digamos así, diseñando a través de fórmulas matemáticas. Incluso nuestro propio lenguaje, y este es quizás el gran salto que ha habido en los últimos 10 años, es capaz de ser programado matemáticamente. ¿En qué sentido? Porque todos hemos estudiado gramática en la escuela, sabemos que pues para construir una frase se necesita un sujeto, un verbo, un predicado. Hay una serie de reglas que indican cómo se tienen que conjugar los verbos, etcétera. Entonces, se pueden ir entrenando las máquinas para que aprendan a utilizar el lenguaje humano y ya no simplemente ceros y unos, un lenguaje informático que para nosotros sería tremendamente complicado. Entonces, el salto que ha habido es este de cómo aprender a entrenar máquinas para que utilicen lenguaje humano y ese es quizás pues la gran evolución que hemos tenido en los últimos años. Todos empezamos a utilizar los primeros asistentes vocales ya a partir del 2005. Pensemos que esos asistentes vocales al inicio nacieron sobre todo para ayudar a personas con discapacidad. Ese fue el sentido que motivó originariamente, ¿no? Esto para poder ayudar, pues esto, a una persona que era hipovidente, un ciego, a pedirle, bueno, decir, bueno, alguien que me hable y que me diga dónde están las cosas, que me recuerde, o una persona, sordomuda, haciendo un gesto que pudiera ser interpretado por una máquina para encenderle las luces o apagarlas. Todas estas cosas fueron evolucionando, pero claro, a todos nos sorprende el día en el que tenemos pues una aplicación de inteligencia artificial a la cual le preguntamos con nuestro lenguaje ordinario y nos responde como si fuera otra persona. Esa es la famosa prueba que se llama de Alan Turing, de decir, llamaremos inteligente una máquina cuando al escuchar tu respuesta nosotros no sepamos distinguir si quien nos respondió es una máquina o es una persona. Entonces fue Alan Turing, este matemático, el que habló esto de por primera vez de máquinas inteligentes. Esa inteligencia artificial, pues, no es autónoma, depende de la programación precisamente que los humanos han dado para preparar esos algoritmos, esos logaritmos y estas operaciones matemáticas que permiten los cálculos tan veloces para poder interpretar el lenguaje. Ya no solo es lenguaje, es creación de imágenes, etcétera, etcétera. Pero bueno, la gran pregunta es cómo vamos a utilizarlas.
0: Así es.
1: Porque creo que el gran riesgo que existe es decir, bueno, yo puedo usar la inteligencia artificial para potenciar mi modo de conocer, o puedo usar la inteligencia artificial para sustituir mi modo de conocer.
0: ¿Cómo esto influye? ¿Cómo esto influye en la comunicación y en la transmisión de la fe? Y de paso quiero invitarlos, hemos charlado aquí en Perspectiva Católica de estos temas, hicimos un programa Quo Vadis Humanitas, ¿a dónde va su humanidad? La antropología cristiana ante el futuro, búsquelo en nuestro canal de YouTube, ahí nos encuentra este muy buen programa. Padre, volviendo al tema, ¿cómo influye todo esto que nos está platicando, padre? Sobre todo, hablemoslo en dos áreas, porque es muy interesante. ¿Cuál es el reto para ustedes como sacerdotes, como el clero, que por un lado pues tienen esta vocación, este llamado, este mandato de llevar la buena nueva, de ir a todos los rincones de la tierra, de entrar en este que ahora conocemos el quinto continente, el continente digital, entrar en este nuevo mundo? ¿Cuáles son los retos y cómo influye en ustedes, en la formación, en los seminarios, en la formación continua, ya como sacerdotes, en la responsabilidad, quiero pensar en obispos, en cardenales, en el Papa mismo? ¿Cómo influye esta realidad de vivir ante este mundo que, por un lado, por una parte, nos hace accesibles el conocimiento, el comunicarnos, pero que a la misma vez no puede separarnos de la verdad del Evangelio? ¿Cómo influyen ustedes, padre, esto?
1: Entonces, pienso que, en primer lugar, la gran ventaja es que el día de hoy tenemos esto, instrumentos fantásticos para mejorar nuestro modo de comunicar y nuestro modo de escribir. Yo antes pues tenía que recurrir a personas que me revisaran la redacción de los textos para pulirla y mejorarla. Hoy, gracias a estos instrumentos, puedo, una cosa que he escrito, pues pedirle a uno de esos instrumentos de inteligencia artificial, decir, bueno, mira, soy un profesor universitario, estoy redactando este artículo para tal tipo de revista. Mientras más complejo sabemos sea nuestro prompt, nuestra pregunta, mejor será la respuesta. Mientras más indicaciones le dé a la máquina, mejor será la ayuda que me proporciona. Y entonces, uno puede perfectamente usarla primero que nada como corrector de estilo, y esto ha sido una gran, gran ventaja. El peligro que como enseñantes, como profesores, encontramos, es el peligro que todos tenemos, y es que somos flojos, o podemos ser perezosos. Y entonces, en lugar de investigar, pues me fío inmediatamente de lo que la máquina me ofrezca, ya no leo, o leo cada vez menos, y entonces el riesgo es que pues el cerebro se duerme. Hay un artículo muy interesante de un estudio hecho en el MIT en Boston, hablando de, bueno, poniendo dos grupos de estudiantes a trabajar, unos ayudados de la inteligencia artificial y otros sin inteligencia artificial, y se ve cómo realmente el riesgo que existe es que si uno no está atento y usa la inteligencia artificial solo para sustituir el propio trabajo, en realidad el cerebro se duerme, no hay aprendizaje y no hay capacidad de transmitir lo que en teoría uno escribió, porque en realidad no lo escribió uno, lo escribió la máquina. En cambio, si se utiliza bien, es una herramienta que nos potencia muchísimo. ¿Cómo la usamos los sacerdotes? Pienso que no hay que tener miedo a utilizarla. Hay algunos instrumentos dedicados específicamente, pienso ahora en este sitio que se llama magisterium.com, que es fantástico porque en este caso se trata de un empresario católico que decidió comprar un motor de inteligencia artificial y alimentarlo únicamente con documentos del magisterio y de la tradición de la iglesia, padres de la iglesia, doctores de la iglesia, algunos santos que son de su devoción. Y es fantástico porque tiene toda la base, digamos así, de lenguaje de las demás inteligencias artificiales, pero la parte de datos, de database sobre el que trabaja, es solo magisterio. Y entonces es fantástico porque si uno lo utiliza en modo honesto y le dice, yo lo confieso aquí públicamente, yo lo uso muchas veces para apoyarme, para mejorar mis guiones de predicación o mis guiones de clases, ¿no? Digo, mira, he pensado esto, este es el guión que he preparado para esta charla que tengo que dar a los seminaristas sobre, qué sé yo, el orden y la templanza en la vida de las personas. Y le doy, pues, digamos, una primera, le proporciono el documento con el que yo he estado trabajando y le digo, ayúdame a enriquecerlo, la clase no tiene que durar más de 30 minutos o 45 minutos, el público son seminaristas de 18 a 22 años de filosofía, por lo cual agradezco sobre todo citas de filósofos. Entonces, te da una tremenda ayuda porque pues ordena mejor las ideas, te descubre ejemplos que quizás no habías pensado, y creo que es un gran medio para mejorar nuestro modo de dar clases, de dar catequesis y también de aprender a predicar. Sí. Ahora, el Papa León, en reuniones con sacerdotes, ha sido muy exigente diciendo, señores, la predicación tiene que nacer del corazón del sacerdote, de la oración del sacerdote. No puede nacer de la inteligencia artificial. Porque entonces ya no será una predicación que nace, esto de mi experiencia, lo que decíamos hace unos minutos, no nace más de mi experiencia con Cristo, sino que nace pues simplemente de un resumen de documentos que quizás esté muy bien ordenado, pero no tiene vida. Y esto es lo que, al menos en teología, llamamos predicación querigmática. Hay un famoso libro de Hugo Rahner, un teólogo alemán, hermano de Karl Rahner, el hermano fue más famoso, pero Hugo Rahner, es muy interesante su libro de teología querigmática, de predicación, porque dice, ¿de qué sirve una persona que yo le hable de la fórmula de H2O, que puede estar perfectamente, digamos, justificada en un ámbito científico, cuando lo que necesita es que yo le diga, si tienes sed, tienes que tomar agua, y le muestre los lugares donde hay agua y puede beberlo? O sea, lo que necesita la gente es lo que viene de nuestra propia experiencia interior. Pero eso no está peleado con el que, repito, yo prepare un posible esquema para mi predicación y luego lo confronte con una ayuda que viene de una inteligencia artificial para mejorarlo, para hacerlo más claro, para buscar metáforas o ejemplos que quizás no he pensado y que me ayudarán a predicar mucho mejor.
0: Es sumamente interesante que esto que nos mencionas, padre, porque es una gran verdad. En nuestro mundo actual, ¿verdad?, en pleno siglo XXI, pues tenemos todos estos accesos, todas estas ayudas, todas estas posibilidades de incrementar nuestro crecimiento, de por qué no, ¿verdad?, de encontrar una mejor manera de comunicarnos, de expresarnos. Pero ciertamente, padre, tiene que salir de este encuentro con el Señor, tiene que salir de nuevo, lo que decíamos desde el principio, lo que hemos venido diciendo, ¿no? Comunicamos la fe porque la hemos vivido, porque la hemos experimentado, ¿no? Aquel que sale a anunciar la buena nueva, aquel que da ese mensaje incandescente del Evangelio, este querigma, este gritarlo desde las azoteas, los discípulos de Emaús, después de este encuentro con Jesús, pues que van y le dicen a todo mundo, las mujeres ante el sepulcro vacío. Es decir, vemos esta constante que también se debe de vivir en la actualidad, y bueno, el reto que significa para los sacerdotes, pero también, Padre, como bien dices, ¿verdad?, la gran oportunidad que tiene de la asistencia, y que esta, quiero pensar, Padre, se extiende a la Iglesia Universal. Quiero pensar en los misioneros, en los catequistas, en los profesores de universidad, en el encargado del grupo de la parroquia. Es decir, Padre, esto también conlleva la participación de toda la Iglesia en general, ¿no?
1: Bueno, este es el gran reto que nos dejó el Papa Francisco, que quizás algunos no lo han terminado de entender, pero la famosa palabra de la sinodalidad, de decir, bueno, es caminar juntos, o sea, de verdad sentir la Iglesia como propia y sentir que todos, cada uno de nosotros, tiene el reto de transmitir la fe. Déjame solo decir una cosa que para mí esa es la que insisto más cuando hablo con sacerdotes, pero también cuando hablo con fieles, hablando de esto de comunicación de la fe. Puede sonar un poco, si quieren, un poco pedante, un poco de profesor de retórica, pero bueno, eso soy. Quintiliano, en sus instituciones oratorias, en ese tratado de retórica, dijo que cualquier discurso bueno partía de la intellectio, leer dentro, intus legere. Y esa intellectio se trata de leer dentro de uno mismo, decir, bueno, ¿qué puedo darle a los demás? Pero sobre todo, la buena intellectio es qué necesita la persona que está delante de mí. ¿Qué necesita? ¿Cómo puedo ayudarlo? Entonces, cuando nuestras homilías o cuando nuestra conversación de fe nace de un deseo interior por conocerme mejor a mí mismo y conocer mejor a Dios que vive dentro de mí, y nace un deseo de conocer mejor la persona que tengo dentro, pues las palabras que podamos transmitir tendrán eso, más relevancia, serán más importantes, ¿no? Y allí, pues repito, para toda la Iglesia, pues tenemos este, que es una bendición. Y al mismo tiempo, como cualquier instrumento técnico, son bendiciones, pero son también retos. Son oportunidades, pero pueden ser peligros. Y por eso el Papa está, pues, a punto de publicar una nueva encíclica que está prevista en principio para el 15 de mayo, cuando hablará, pues, entre otros temas, precisamente de esta nueva, digamos así, revolución industrial que supone la inteligencia artificial y la posición de la Iglesia delante de esta magnífica humanidad. No sé si serán estas las palabras efectivas con las que iniciará la encíclica, pero algunos de los profesores a los que les ha llegado un borrador de la encíclica dicen que se llama así, Magnifica Humanitatis, esta magnífica humanidad. No sé si serán esas las palabras, pero realmente es una bendición que tengamos estos instrumentos, y nuestro reto es aprenderlos, como siempre, a usar para el bien.
0: Y que precisamente, ¿no?, es la esencia misma, buscar el bien, ser el bien, convertirnos en el bien que Dios quiere que seamos para nosotros mismos, pero convertirnos en el bien que Dios quiere que seamos para el prójimo, para nuestras familias, para nuestras comunidades. Padre, también tenemos que hablar brevemente de la importancia de comunicar la fe en los medios de comunicación, en las redes sociales. ¿Cómo hacemos esto? ¿Cómo nos atrevemos a hacerlo? Hemos visto que desde la pandemia ha habido, y gracias a Dios ha sido muy bueno, ¿no?, una proliferación tremenda de, por ejemplo, las homilías dominicales, la misa dominical, que ahora literalmente puede ver misa uno, creo que de todos los países del mundo, cada domingo sacerdotes, desde pequeñas capillas hasta grandes catedrales, ¿verdad?, celebrando la misa y poniéndolas en sus páginas de Facebook, en su canal de YouTube, de diferentes maneras. Pero en general, Padre, la importancia también de comunicar la fe en los medios de comunicación, en las redes sociales también.
1: Entonces, tenemos esto, instrumentos maravillosos. Creo que para muchas personas, que no tienen quizás tiempo para crear contenidos propios, lo que tienen que hacer es simplemente compartir buenos contenidos, mostrar buenos pasos para las otras personas, en este sentido, ser buenos pastores de nuestros hermanos, indicarles, mira, a mí este canal, este artículo, esto me ha servido, y entonces compartir buenos contenidos me parece que para la gran mayoría de los fieles es el primer reto, ¿no? Es decir, bueno, si algo te ha ayudado, muéstralo a los demás, ¿no? Comparte este programa, comparte este artículo, porque eso ya será mucho. Algunas personas pueden tener tiempo, pero es necesario que además de tiempo quieran tener profesionalidad. Uh-huh. Creo que a nadie nos atraen contenidos, digamos, hechos en modo mediocre. Perdona si lo digo así, ¿no? Creo que hacen mucho bien muchas parroquias poniendo esto a disposición de los fieles, pues la transmisión de la misa, eso es una cosa muy natural, muy normal, que ayudará a los enfermos a que puedan participar de la misa de la propia parroquia, pero al mismo tiempo que no se sienta ningún sacerdote obligado a ser un influencer, ¿no? Uh-huh. Y a dedicarle tiempo a crear contenidos cuando a lo mejor él no tiene tiempo. Uh-huh. Y lo que se necesita es mejor que se dedique a su parroquia, a su gente concreta. Pero al menos uno en cada diócesis debería de dedicarse en modo profesional a crear contenidos. Uh-huh. Y en ese sentido creo que los sacerdotes tenemos un reto muy grande, pero también todos los fieles, ¿no? Es decir, bueno, uh-huh, el primer reto, yo se lo insisto mucho a los curas, tengan al menos una buena página estática de la parroquia. Sí. Una página en internet donde al menos se diga claramente los horarios de misa, los horarios de confesiones, los documentos que se necesitan para poder bautizar un niño, las horas de catequesis, o sea, al menos una buena página estática. Uh-huh. En segundo lugar, creo que para los que se decidan a crear contenidos, pues necesitan tener un equipo de personas que los apoyen para tener buena producción de medios. O sea, decir, bueno, a ver, ¿cuáles son mis contenidos de catequesis, de formación uh-huh humana, de formación litúrgica, de formación pastoral? ¿Cómo puedo proporcionar estos buenos pasos en modo profesional, ¿no? Es decir, bueno, ¿cómo hacerlo? Pero, repito, creo que para la gran mayoría de personas que no tienen esa capacidad, pues ni ese tiempo para crear contenidos profesionales, lo que sí podemos hacer es compartir tantas cosas buenas que ya se están haciendo, ¿no? No solo en el canal de ustedes, sino, repito, en tantos otros lugares buenos donde se está transmitiendo buena doctrina católica y que hay que compartirla con los demás. No quedarnos... Si algo me sirve, le servirá también a mis amigos.
0: Creo que, padre, nos das un gran reto, ¿no? Número uno, precisamente no atrevernos a hacerlo o atrevernos a apoyar a aquellos que lo están haciendo, y si nos atrevemos a hacerlo, a no tener miedo a hacerlo correctamente, a hacerlo con la dignidad que se merece el Evangelio, con la dignidad que se merecen aquellos a los que queremos que les llegue nuestro contenido. Padre, nos queda un minutito antes de salir, antes de despedir, y obviamente pues también te vamos a pedir tu bendición. Pero, padre, ¿algún mensaje más? Sobre todo quiero pensar en aquellos jóvenes que ven este programa, porque ¿verdad que hay jóvenes que nos ven? Claro que sí hay jóvenes que nos ven, y que sobre todo que a veces como que están así como debatiéndose, ¿le sirvo al Señor o no le sirvo al Señor? ¿Y cómo comunico la fe? Unas últimas palabras también para ellos, padre.
1: Pues yo repito siempre lo que nos dijo tantas veces San Juan Pablo II, no tengan miedo de abrir las puertas a Cristo, ¿eh? No hay que tener miedo, el Señor nunca quita, el Señor siempre da, el Señor siempre bendice, y así como ha bendecido nuestra vida, puede bendecir a través de nosotros la vida de los demás. Cada uno de nosotros tiene que ser un gran comunicador de la fe.
0: Pues con estas palabras, y padre, ¿por qué no nos despides y nos das tu bendición antes de salir?
1: Con todo gusto. pues que por la intercesión de Santa María el Señor esté siempre en sus caminos, que los lleve siempre por las sendas del bien, los bendiga y les conceda la salud y la paz. En el nombre del Padre, del Hijo y del Espíritu Santo.
0: Amén. Muchísimas gracias al Padre Sergio Tapia desde Roma y gracias a todos ustedes por habernos acompañado. Será hasta una nueva edición. Mientras tanto, recuerde que nuestra perspectiva siempre sea el amor.
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22: Están apagados y que no tenemos ninguna distracción durante la celebración de la Santa Misa. También les recuerdo que para las personas que tienen más dificultad para acercarse a la comunión, pueden venirse hasta adelante. Las dos bancas de hasta adelante son precisamente para personas ancianas o que tienen dificultad para desplazarse y pueden sentarse con una persona más. Entonces la banca de acá adelante tiene todavía lugares. Si alguien necesita que el ministro le lleve la comunión hasta la banca, solo avísele por favor al ministro y se acercará a llevarle la comunión. Vamos a comenzar, hermanos, con la oración por las vocaciones. Recemos todos juntos. Oh Jesús, pastor eterno de las almas, dígnate mirar con ojos de misericordia a esta porción de tu grey amada. Señor, multiplica las vocaciones y santifica más y más a nuestros sacerdotes. Te lo pedimos por la Inmaculada Virgen María de Guadalupe, tu dulce y santa madre. Oh Jesús, da la diócesis de Sacramento sacerdotes, religiosos, religiosas, diáconos y laicos comprometidos según tu corazón. Amén. Bienvenidos todos al Santuario Nacional de Nuestra Señora de Guadalupe. Les damos la cordial bienvenida a ustedes y a las familias que se unen con ustedes a través de YouTube y Facebook de Radio Santísimo Sacramento. San Mateo nos presenta a Jesús en plena actividad en Galilea, predicando y sanando, y en medio de esa actividad, la oración de Jesús que este domingo escucharemos. Sin duda alguna, la oración es una dimensión importante en la vida cristiana. Lo fue para Jesús y lo tiene que ser para nosotros como sus seguidores. Esta Santa Misa la celebra nuestro obispo de la diócesis de Sacramento, el obispo Jaime Soto. Nos ponemos de pie y cantamos con alegría.

Mis hermanos y hermanas, me da mucho gusto de poder acompañarles en esta mañana muy hermosa, ya el día después de la fiesta de cívica, de Día de Independencia. Y entre las muchas intenciones de esta misa, sigamos orando por esta nación, para que siempre se anima de seguir los principios morales, buscando siempre la justicia, la paz, la concordia y el respeto mutuo entre todos. En esta Santa Misa recordemos las intenciones de Ana Troche y familia por su salud, y también la intención de los feligreses y benefactores de este santuario. Oremos también por la salud de Delfina Gonzalo y por el descanso eterno de María Dolores Álvarez, Francisco Macías, María Macías, Teresa Chávez, Asunción Sumaripa, Elpedía Palacios, Ignacio y Teresa Navarrete. Hermanos y hermanas, para celebrar dignamente estos sagrados misterios,

Señor Dios, que por medio de la humillación de tu Hijo reconstruiste el mundo derrumbado, concede a tus fieles una santa alegría para que a quienes rescataste de la esclavitud del pecado nos hagas disfrutar del gozo que no tiene fin. Por nuestro Señor Jesucristo.

Del libro del profeta Zacarías. Esto dice el Señor: Alégrate sobremanera, hija de Sión, da gritos de júbilo, hija de Jerusalén. Mira a tu rey que viene a ti, justo y victorioso, humilde y montado en un burrito. Él hará desaparecer de la tierra de Efraín los carros de guerra y de Jerusalén los caballos de combate. Romperá el arco del guerrero y anunciará la paz a las naciones. Su poder se extenderá de mar a mar y desde el gran río hasta los últimos rincones de la tierra. Palabra de Dios.

De la carta del apóstol San Pablo a los romanos. Hermanos, ustedes no viven conforme al desorden egoísta del hombre, sino conforme al Espíritu, puesto que el Espíritu de Dios habita verdaderamente en ustedes. Quien no tiene el Espíritu de Cristo, no es de Cristo. Si el Espíritu del Padre, que resucitó a Jesús de entre los muertos, habita en ustedes, entonces el Padre, que resucitó a Jesús de entre los muertos, también les dará la vida a sus cuerpos mortales, por obra del Espíritu que habita en ustedes. Por lo tanto, hermanos, no estamos sujetos al desorden egoísta del hombre para hacer de este desorden nuestra regla de conducta. Pues si ustedes viven de este modo, ciertamente serán destruidos. Por el contrario, si con la ayuda del Espíritu destruyen sus malas acciones, entonces vivirán. Palabra de Dios.

El Señor esté con ustedes. Lectura del Santo Evangelio según San Mateo. En aquel tiempo, Jesús exclamó: Yo te alabo, Padre, Señor del cielo y de la tierra, porque has escondido estas cosas a los sabios y entendidos y las has revelado a la gente sencilla. Gracias, Padre, porque así te ha parecido bien. El Padre ha puesto todas las cosas en mis manos. Nadie conoce al Hijo sino el Padre, y nadie conoce al Padre sino el Hijo, y aquel a quien el Hijo se lo quiere revelar. Vengan a mí todos los que están fatigados y agobiados por la carga, y yo les daré alivio. Tomen mi yugo sobre ustedes y aprendan de mí, que soy manso y humilde de corazón, y encontrarán descanso, porque mi yugo es suave y mi carga ligera. Palabra del Señor.

Nadie conoce al Hijo sino el Padre. Nadie conoce al Padre sino el Hijo y aquel a quien el Hijo se lo quiere revelar. La lectura del Evangelio comenzó con Jesús ofreciendo una oración de alabanza al Padre, admirando cómo la sabiduría misteriosa del Padre ha revelado el gozo del Evangelio, no a los sabios según el criterio del mundo, sino a la gente sencilla, a los pueblos más marginados. Luego el Señor Jesús explicó a los discípulos en qué consiste esta maravilla escondida a los sabios, pero revelada a la gente sencilla. Conocer al Padre como el Hijo lo conoce. En eso es la gran maravilla del Evangelio. Conocer al Padre como el Hijo lo conoce. Así nos dijo Jesús, nadie conoce al Padre sino el Hijo y aquel a quien el Hijo se lo quiere revelar. ¿Y cómo es que Jesús revela al Padre? Nos dice, vengan a mí, yo les daré alivio. Tomen mi yugo sobre ustedes y aprendan de mí. Estas palabras sencillas y muy personales contienen un sentido muy profundo para nosotros. Aquella invitación de Cristo fue muy identificada con la imagen del Sagrado Corazón de Jesús, con una mano indicando el corazón herido, envuelto en una corona de espina y una llama de fuego encima, y luego la otra mano de Jesús extendida a nosotros. En esa imagen del Sagrado Corazón, Jesús nos espera con la invitación incansable. Vengan a mí, yo les daré alivio. Tomen mi yugo sobre ustedes y aprendan de mí. Así el Señor Jesús nos invita a la convivencia eterna con el Padre, en comunión con el Espíritu Santo. La comunión divina abierta a todos los que están fatigados y agobiados, es lo que Jesús quiso revelar a nosotros. Conozcan primero este gesto personal. Nadie conoce al Padre sino el Hijo y aquel a quien el Hijo se lo quiere revelar. El Evangelio no es simplemente un mensaje, es más que un credo o un estilo de vida. El Evangelio comenzó con el amor tan grande que Dios nos ha revelado en su único Hijo, Jesús, y su Hijo, con este mismo amor del Padre, quiso revelar este amor a nosotros a través de la relación personal. Vengan a mí y yo les daré alivio. Tomen mi yugo sobre ustedes y aprendan de mí. Y fue precisamente en ese intercambio con sus discípulos, en la manera con que Jesús acercó a los enfermos, su manera de escuchar a los pecadores,
Y fue precisamente esa intención personal de Jesús de acercarse a la gente que reveló ese gran amor, la gloria del Padre, revelado así por el contacto, por el encuentro personal. ¿Qué es lo que aprenderemos entonces de Jesús? El Señor Jesús nos enseña a través de su propio ejemplo. Nos enseña cómo vivir como hijos y hijas del Padre. Es la orientación hacia el Padre que abre un horizonte para nosotros, un horizonte nuevo. San Pablo en la segunda lectura nos exhorta: ustedes no viven conforme al desorden egoísta del hombre, sino conforme al Espíritu, puesto que el Espíritu de Dios habita verdaderamente en ustedes. Este Espíritu es el Espíritu de Jesús buscando primero la voluntad del Padre y luego preocupándose por los demás. Y así aprenderemos de Jesús caminando como Jesús caminó. Tomen mi yugo sobre ustedes y aprendan de mí. Y es precisamente cuando nosotros, como sus discípulos, también comencemos a orientar nuestra vida hacia el Padre y que reconozcamos que eso es, que somos primero, ante todo, los hijos y hijas de un Padre misericordioso, que ya eso crea una nueva forma de vivir. Eso abre la relación entre el Padre y nosotros por medio de Jesús. Y luego comencemos de no simplemente reconocer a Él, pero también reconozcamos mutualmente como hermanos y hermanas. En este fin de semana estamos conmemorando el aniversario de la independencia de esta nación, que fue fundado el 4 de julio hace 250 años. Como parte de esta conmemoración, hemos estado recordando los muchos sacrificios hechos por hombres y mujeres para conservar la libertad y la unión entre todos. Pero aún después de 250 años, todavía estamos aprendiendo. Todavía estamos descubriendo cómo ejercer bien esta libertad que Dios nos ha dado. Cómo cultivar la concordia entre todos. Las lecturas de este domingo nos ofrecen un buen remedio, despertando una vez más una orientación más amplia y más saludable. La libertad celebrada en estos días nos ayuda, no nos va a ayudar si nos dejemos caer en ese desorden egoísta del hombre que mencionó San Pablo. Jesús nos extiende una mano a nosotros y con la otra mano nos revela su sagrado corazón y nos dice: vengan a mí y aprenden de mí.

Creo en un solo Dios, Padre Todopoderoso, Creador del cielo y de la tierra, de todo lo visible y lo invisible. Creo en un solo Señor Jesucristo, Hijo único de Dios, nacido del Padre antes de todos los siglos, Dios de Dios, luz de luz, Dios verdadero de Dios verdadero, engendrado, no creado, de la misma naturaleza del Padre, por quien todo fue hecho, que por nosotros los hombres y por nuestra salvación, Santo, en honor de María la Virgen, se hizo hombre, y por nuestra causa fue crucificado en tiempos de Poncio Pilato, padeció, fue sepultado, y resucitó al tercer día según las Escrituras, y subió al cielo, y está sentado a la derecha del Padre. De nuevo vendrá la gloria para juzgar a vivos y muertos, y su reino no tendrá fin. Creo en el Espíritu Santo, Señor dador de vida, y con el Padre y el Hijo reciben una misma adoración y gloria, y que habló por los profetas. Creo en la Iglesia, que es una santa católica y apostólica. Confieso que hay un solo bautismo para el perdón de los pecados. Espero la resurrección de los muertos, la vida del mundo futuro. Amén.

0: Pidamos, hermanos y hermanas, al Señor que escucha nuestras súplicas y acoja nuestras peticiones.
1: Oremos por el Papa, por nuestro obispo y por todos aquellos a los que se han confiado nuestras almas, para que el Señor les dé fuerza y sabiduría para dirigir y gobernar santamente las comunidades que les han sido encomendadas. Roguemos al Señor.
0: Te rogamos, Señor.
1: Oremos también para que Dios nos conceda la paz, Él que es la verdadera paz y el origen de todo bien. Roguemos al Señor.
0: Te rogamos, Señor.
1: Pidamos por los que se esfuerzan por seguir las sendas del Evangelio, para que nuestro Señor los mantenga en este santo propósito. Roguemos al Señor.
0: Te rogamos, Señor.
1: Oremos finalmente a Dios nuestro Señor por los fieles difuntos, especialmente por nuestros familiares, amigos y bienhechores, para que el Señor, por su gran misericordia, los reciba en su gloria y los coloque entre sus santos elegidos. Roguemos al Señor.
0: Te rogamos, Señor. Recordemos también la intención por las víctimas de abuso en la Iglesia y en la sociedad, que el Señor conceda a todos ellos la sanación y la paz. Roguemos al Señor. Y también roguemos por la intención de esta nación, para que renueva el compromiso a los principios del respeto mutuo, la justicia, el bienestar de todos y el respeto por la dignidad de cada ser humano desde el momento de su concepción hasta la muerte natural, y que luchemos así para trabajar en comunión, en concordia entre todos. Roguemos al Señor. Señor Dios, que has revelado a los sencillos las riquezas de tu reino, escucha nuestras oraciones y haz que, como discípulos de tu Hijo, llevemos con Él el yugo suave de la cruz y anunciemos a los hermanos el descanso que solo se encuentra en ti, por Jesucristo nuestro Señor. Amén. Tomen asiento, por favor.

Oren, hermanos y hermanas, para que este sacrificio mío de ustedes sea agradable a Dios Padre Todopoderoso.

La oblación que te ofrecemos, Señor, nos purifique y nos haga participar de día en día de la vida del reino glorioso por Jesucristo nuestro Señor. Amén. Amén.

Demos gracias al Señor nuestro Dios. Es justo y necesario. En verdad es justo y necesario. Es nuestro deber.

Santo eres en verdad y digno de gloria, Dios que amas a los hombres, que siempre estás con ellos en el camino de la vida. Bendito es en verdad tu Hijo, que está presente en medio de nosotros cuando somos congregados por su amor, y como hizo en otro tiempo con sus discípulos, los explica las Escrituras y parte para nosotros el pan. Por eso te rogamos, Padre misericordioso, que envíes tu Espíritu Santo para que santifiques estos dones de pan y vino, de manera que se conviertan para nosotros en el cuerpo y la sangre de Jesucristo nuestro Señor, el cual, la víspera de su pasión, en la noche de la última cena, tomó pan, te bendijo, lo partió y lo dio a sus discípulos diciendo: tomen y coman todos de él, porque esto es mi cuerpo, que será entregado por ustedes.

Del mismo modo, acabada la cena, tomó el cáliz, te dio gracias y lo pasó a sus discípulos diciendo, tomen y beban todos de él, porque este es el cáliz de mi sangre, sangre de la alianza nueva y eterna, que será derramada por ustedes y por muchos para el perdón de los pecados. Hagan esto en conmemoración mía.

Por eso, Padre Santo, al celebrar el memorial de Cristo, tu Hijo, nuestro Salvador, al que condujiste por su pasión y muerte en cruz a la gloria de la resurrección y lo sentaste a tu derecha, anunciamos la obra de tu amor hasta que Él venga, y te ofrecemos el pan de vida y el cáliz de bendición. Mira con bondad la ofrenda de tu iglesia, en la que se hace presente el sacrificio pascual de Cristo, que se nos ha confiado, y concédonos, por la fuerza del Espíritu de tu amor, ser contados ahora y por siempre entre el número de los miembros de tu Hijo, cuyo cuerpo y sangre comulgamos. Vivifícanos con tu Espíritu, Padre omnipotente, por la participación en estos misterios, y haz que nos configuremos a la imagen de tu Hijo. Consolídanos en el vínculo de la comunión con nuestro Papa León, conmigo en digno siervo tuyo, mis hermanos Ray, William y todos los obispos, presbíteros y diáconos y todo tu pueblo. Haz que todos los fieles de la iglesia sepan discernir los signos de los tiempos a la luz de la fe y se consagren plenamente al servicio del Evangelio. Concédenos estar atentos a las necesidades de todos los hombres, para que participando en sus penas y angustias, en sus alegrías y esperanzas, les anunciemos fielmente el mensaje de la salvación y con ellos avancemos por el camino de tu reino. Acuérdate de nuestros hermanos que se durmieron en la paz de Cristo. Y de todos los difuntos cuya fe solo tú conociste, admítalos a contemplar la luz de tu rostro y darles la plenitud de la vida en la resurrección. Y terminada nuestra peregrinación por este mundo, concédenos también llegar a la morada eterna, donde viviremos siempre contigo y con Santa María, la Virgen Madre de Dios, San José, su esposo, los apóstoles, mártires, en comunión con todos los santos, te alabaremos y te glorificaremos por Jesucristo nuestro Señor.

Señor Jesucristo, que dijiste a tus apóstoles, la paz les dejo, mi paz les doy. No tengas en cuenta nuestros pecados,

Este es el Cordero de Dios que quita el pecado del mundo. Dichosos los invitados a la cena del Señor. Señor, yo no.

Comunión espiritual. Amadísimo Señor Jesucristo, tú quisiste dejar tu presencia en la Eucaristía y dejarnos en ella tu sacrificio vivo. Por razones que tú conoces, Señor, no puedo estar presente para recibirte sacramentalmente en el pan eucarístico. De todas formas, quiero seguir en comunión contigo, ofreciéndote enteramente mi fe y mi amor, mis sufrimientos y anhelos personales, uniéndolos a los tuyos y los de todos los santos, y alimentando mi alma espiritualmente con el pan de tu palabra, para seguir haciendo de mi vida una vida eucarística. Señor, no permitas que jamás me aparte de ti. Amén.

Señor, que nos has colmado con tantas gracias, concédenos alcanzar los dones de la salvación, que nunca dejemos de alabarte, por Jesucristo nuestro Señor. Amén. Entonces, unos breves anuncios. Una vez más, espero que todos disfruten un feliz y placentero fin de semana de 4 de julio, incluyendo que con el favor de Dios que podemos celebrar a México en la Copa Mundial, con el favor de Dios. Demos la bienvenida al Padre Jesús Hernández. Tomé la decisión de cambiar donde estaba viviendo para que viviera aquí y ayudar al Padre Juan Francisco, y estoy muy agradecido con su buena voluntad y también será un muy buen elemento aquí en el santuario de Nuestro Señor de Guadalupe. Entonces, por favor, denle a todos la bienvenida al Padre Jesús. También estoy muy agradecido al Padre de Guatemala que nos está ayudando. ¿Cómo se llama? Juan Carlos. Estoy muy agradecido al Padre Juan Carlos de Guatemala, ayudándonos mientras que el Padre Juan Francisco está tomando sus vacaciones muy merecidas. Bien. Luego que también hay la inscripción, registración para el catecismo. El lunes 6, el miércoles 8 y jueves y 10, de 3 de la tarde hasta 6 de la tarde, en el edificio de Holy Angels, de los Ángeles Santos. En el vestíbulo encontrará una hoja de información así indicando todos los requisitos. Es importante que inscriben a sus hijos en el catecismo. Muchos padres tienden a dejar eso al último momento. Ahora, por favor, aprovechen esta semana, lunes, miércoles, jueves y viernes, de las 3 de la tarde hasta las 6, para inscribir sus hijos en el catecismo. Otra vez, un gran tesoro, una gran riqueza que puede contribuir a sus hijos, a la formación de sus hijos. Talleres de oración y vida. ¿Quieren aprender una manera diferente de oración? Te invitamos a vivir un taller de 15 sesiones, comenzando el 5 de agosto a las 3:30 hasta las 8:30 de la tarde, también en el edificio de Holy Angels, de los Santos Ángeles, en el Salón E. Talleres de oración y vida, vale la pena. Puede abrir nuevas vistas en la vida espiritual, y animan a todos ustedes a considerar como una muy buena manera de crecer en la fe, que eso otra vez más va a comenzar el día 5 de agosto. Y luego, hora santa, invitamos a toda la comunidad a tener una hora de oración junto al Santísimo Sacramento todos los viernes después de la misa del 7 en la tarde. Que no faltes, los esperamos.

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0: El Papa Francisco contesta a los niños todas sus cartas.
1: Querido Papa Francisco, somos Heinz
2: y Ledwig. Tú ya no eres muy joven,
1: pero has hecho muchas cosas.
2: ¿Qué más quieres hacer en tu vida?
1: Para que el mundo sea bello y justo.
3: ¡Saludos!

Queridos Haynes and Letterman, me gustaría hacer muchas cosas. Me gustaría sonreír siempre, sonreír a Dios ante todo, para agradecerle todo lo bien que hace a la gente. Quisiera dar las gracias a Dios por su paciencia. ¿Has pensado cuánta paciencia tiene Dios? Dios es muy paciente. Dios nos aguarda, nos espera. Quisiera ayudar a la gente que sufre, hacerlo de manera que no haya más injusticia, o por lo menos que no haya tanta. Quisiera ayudar a los niños a conocer a Jesús. Me gustaría que no hubiera más esclavos en el mundo. Hay muchos esclavos todavía en el mundo. Muchos. Es lo que me gustaría hacer. Pero soy viejo y me queda poco hilo en el carrete. Así que, Dios dirá.

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1: Tengo

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0: Era muy de madrugada, y Jesús se encontraba en el templo enseñando. Todo el pueblo acudía a él. Entonces, se presentaron allí unos escribas y fariseos que le llevaban una mujer que había sido sorprendida en adulterio.
1: Maestro, maestro, esta mujer ha sido sorprendida en flagrante adulterio. Y Moisés nos mandó en la ley apedrear estas mujeres. ¿Qué dices?
0: Ellos insistían en preguntarle. Entonces, él se incorporó y les dijo:
2: aquel de vosotros que esté sin pecado, que le arroje la primera piedra.
0: E inclinándose de nuevo, escribía en la tierra. Ellos, al oír estas palabras, se iban retirando uno tras otro, comenzando por los más viejos. Y se quedó solo Jesús con la mujer que no levantaba la mirada. Jesús se incorporó y le dijo:
2: mujer, ¿dónde está? ¿Nadie te ha condenado?
3: Nadie, Señor.
2: Tampoco yo te condeno. Vete y en adelante no peques más.
1: Yo soy la luz del mundo.
4: Y así le damos inicio a la primera sección de nuestro programa. Desde España les acompañamos los hermanos y hermanas guadalupanas.
5: Vamos a descubrir hoy algo muy interesante: el arte de aprovechar nuestras faltas.
4: Explica un poco eso que no se entiende muy bien. ¿Cómo podemos aprovechar nuestras faltas?
5: Quédense con nosotros y lo iremos descubriendo.
4: Como ya hemos escuchado, el pasaje evangélico narra el episodio de la mujer adúltera en dos escenas.
5: Sí, en la primera vemos cómo los fariseos y los escribas le llevan a Jesús una mujer sorprendida en adulterio, y según lo prescrito por la ley en el libro del Levítico, debe ser condenada a muerte.
4: Y en la segunda escena se desarrolla un breve y conmovedor diálogo entre Jesús y la pecadora.
5: Bueno, ¿ya qué vamos con todo esto? Ya les iremos contando por qué hemos hablado de este pasaje del Evangelio, para hacer una pequeña reflexión sobre cómo podemos aprovechar nuestras faltas.
4: Es perfecto el pasaje de la mujer adúltera para conocer el rostro compasivo y misericordioso que el Señor muestra ante la realidad de la debilidad humana, que es inherente a nuestra naturaleza, ante la fragilidad de una mujer que seguramente solo esperaba la muerte. Una pecadora que postra su mirada, su corazón y pierde toda esperanza de ser perdonada por sus muchas faltas.
5: Ante la mirada humana, que es muy limitada, es difícil justificar nuestras caídas, pero solo hay algo que en definitiva puede cambiar las cosas y darle sentido a esas caídas, y eso es el amor de Dios, que procura siempre cambiar desde dentro nuestra existencia, nuestra manera de obrar. Es verdad que Dios es justicia, pero no hay que olvidar que es sobre todo amor. Si detesta el pecado, es porque ama infinitamente a toda la persona humana.
4: Miremos la actitud de Jesús frente a los escribas y fariseos. San Agustín, comentando el Evangelio de San Juan, observa que el Señor, en su respuesta, respeta la ley y no renuncia a su mansedumbre, y añade que con sus palabras obliga a los acusadores a entrar en su interior y, mirándose a sí mismos, a descubrir que también ellos son pecadores, por lo cual, golpeados por estas palabras, se fueron yendo uno tras otro.
5: Es desconcertante la manera de obrar del Señor, cómo sin palabras cumple su palabra: no he venido por los justos, sino por los pecadores. Y en otro pasaje, he venido a rescatar lo que estaba perdido.

0: Y continuando, el comentario San Agustín dice que allí, en el lugar, solo quedan la mujer y el maestro, la miserable y la misericordia.
1: Quedémonos por un momento contemplando que al igual que esta mujer, nosotros también podemos ser visitados no solo por la fragilidad, sino por la compasión de un Dios que es todo misericordia y que, como bien lo dice San Agustín, no ama al pecado, pero ama al pecador. Espera que nos acerquemos con un corazón pequeño, humilde, como dice el Salmo 50, con un corazón contrito y humillado. Un corazón así, el Señor nunca lo desprecia.
0: Cuenta el Evangelio que cuando se marcharon todos y quedó solo la mujer, Jesús alza los ojos y la mira. No le pide explicaciones. No es irónico cuando le pregunta: mujer, ¿dónde están? ¿Nadie te ha condenado? Y su respuesta es conmovedora: tampoco yo te condeno, vete y en adelante no peques más.
1: Escuchemos bien, solo quien abre su corazón a la gracia y a la misericordia de Dios es capaz de acoger estas palabras: vete y en adelante no peques más. No dice Jesús: vete y haz lo que quieras, sino: acoge mis palabras, déjate guiar por mí.
0: Así que acogiendo estas palabras en nuestra vida, confiémonos al buen Dios que pone medios para que cada vez que caigamos, seamos capaces de alzar nuestra mirada y acercarnos al trono de la gracia, que es el sacramento de la confesión, donde el Señor, a través del sacerdote, nos repite como a la mujer pecadora: vete y en adelante no peques más.
1: Siempre debemos tener muy presente que solos y con nuestras fuerzas es imposible que no caigamos, que llevamos nuestros tesoros en vasijas de barro que al primer tropezón se parte.
0: Para ello tenemos la ayuda de la gracia. Sí, es cierto, somos pecadores y es muy necesario reconocer nuestras faltas, pero es más necesario aún acercarnos a la gracia como quien se sabe necesitado o enfermo y va al médico a pedir ayuda.
1: Muchas veces, incluso por miedo o por vergüenza, somos incapaces de pedir ayuda. Nos dejamos derrotar, pensando que somos lo peor. Empezamos a luchar con nuestras fuerzas humanas. Nos llegamos a sentir tan miserables que terminamos creyéndonos que lo que pensamos es verdad, porque cometemos el error de asociar lo que hacemos con lo que somos. Si caigo en el pecado, no soy el pecado, soy pecador y puedo cambiar y llegar por la gracia a ser santo.
0: San Pablo dice que hay dos tristezas. La tristeza, según Dios, produce arrepentimiento y lleva a la salvación. Pero la tristeza, según el mundo, produce la muerte. Segunda de Corintios 7:10.
1: Para ilustrar esto, vamos a escuchar el ejemplo de dos hombres.
0: Sí, cuando Pedro se arrepiente de su pecado, ese arrepentimiento viene dado por haber ofendido a Dios. Luego, la actitud que toma es la de salir de sí mismo y pedir perdón, entristecido no por haber fallado, sino por haber ofendido a Dios. Eso le lleva a reconocer que no puede, pero porque no puede, va en busca de Dios, reconoce su debilidad.
1: El caso contrario es el de Judas. Judas también cae, también traiciona al Señor. Sin embargo, el arrepentimiento de Judas es distinto al de Pedro. Ante su caída, Pedro se entristece por haber ofendido al Señor. Judas no. Cuando va a ver a los sacerdotes para devolver el dinero por haber entregado a Jesús, recalca que él ha pecado, que ha sido una falta suya. Les dice a los sacerdotes: pequé entregando sangre inocente. En ningún momento Judas parece querer pedirle perdón al Señor, simplemente intenta arreglar lo que había hecho. El arrepentimiento de Judas se basa en el orgullo. ¿Cómo ha podido caer él? Su conciencia del pecado no lo lleva a buscar la misericordia de Dios, sino que su conciencia le aplasta, recordándole continuamente que lo ha hecho mal.
0: Frente al ejemplo que hemos puesto de Judas y Pedro, hemos de mirar nuestro corazón y, de cara a Dios, pedirle que nos enseñe a tener un verdadero arrepentimiento de corazón, que no sea nuestro orgullo el que impida a Dios derramar su misericordia, sino que sepamos aprovechar nuestras faltas y seamos capaces de dar ese paso, de acercarnos al médico divino con total confianza, que seamos capaces de lanzarnos al mar de la misericordia divina y sumergir en él nuestra nada, nuestra impotencia.
1: Así, finalizamos nuestra primera sección. y en el próximo programa seguiremos meditando sobre el arte de aprovechar nuestras fallas.

0: no se enciende una lámpara para colocarla debajo del seremín, sino sobre el candelero para que alumbre a todos. Mateo 5:15.
1: Señoras y señores, en este momento les rogamos que por favor abrochen bien sus cinturones, porque estamos a punto de iniciar nuestro viaje. Esperamos que disfruten visitando este lugar de Italia. Guadalupanos Tour les desea feliz viaje.
0: Queridos amigos, esperamos que este viaje sea de su agrado. Habiendo abrochado ya nuestros cinturones, nos preparamos para despegar. Les dejo con nuestro guía y capitán, Maximiliano.
1: Hoy, queridos pasajeros, volaremos a Italia, a un lugar muy especial que les va a encantar. Estaremos aterrizando en Cortona, donde vivió una gran santa llamada Margarita, más conocida hoy como Santa Margarita de Cortona.

0: La vida de esta mujer es una señal clarísima de la misericordia de Dios. Una mujer a la cual toda su vida le cambió y llegó a ser testimonio y ayuda para muchas personas.
1: Queridos amigos, preparados para aterrizar, recuerden las instrucciones que les hemos dado. Estamos aterrizando en Cortona, que se encuentra específicamente en el centro de Italia, en la región de Toscana.

0: ya nos encontramos en Cortona. Esperamos que la vida de esta mujer sea para todos un gran ejemplo. Pueden hacer las preguntas que quieran, mientras recorremos el sitio donde esta gran santa vivió.
1: Margarita nació en Italia en 1247. Hija de una familia de agricultores, los primeros años de su vida los pasa alegremente junto a su madre, que es muy piadosa y que le enseña a ofrecer por la salvación y por la conversión de los pecadores todo lo que hace y lo que reza.
0: Pero a los 7 años queda huérfana de madre. Y pasado algún tiempo, su padre se casa con una mujer dominante y agresiva, que se dedica a hacerle la vida imposible a la joven Margarita, la cual empieza a volverse triste y desconfiada, y a buscar fuera del hogar las alegrías que en su casa no logra hallar.
2: Vamos a ver, ¿una niña de 7 años se va de su casa?
1: No, esto transcurre entre los 7 y los 17 años. Ya es una joven muy hermosa, pero no puede encontrar cariño en su hogar. Es entonces cuando se deja engañar por un terrateniente, un rico agricultor que, prometiéndole que se casará con ella, logra obtener que se fuera de su casa y se vaya con él.
0: Ella al principio opone resistencia porque sabe que lo que le ofrece es la deshonra y una vida de pecado. Y eso va en contra de lo que su madre le había enseñado. Pero los regalos espléndidos y las promesas de aquel hombre la logran convencer. Y una noche sale huyendo y se va con él.
1: Viajaron aquella noche por un río en una balsa, pero la balsa chocó y se hundió. Margarita por poco se ahoga, pero su prometido logra sacarla prontamente y salvarla. La joven considera esto como una llamada de Dios. Pero en aquella hora pueden más las promesas del pecado que los avisos de Dios, y sigue con aquel hombre.
2: O sea, que en ese momento no le hizo caso al Señor y en lugar de regresar, se va con ese hombre.

0: Es así. En el fondo, Margarita quería sentirse protegida. Y este hombre le genera esa seguridad que en su casa ya no encontraba. Se dice que vivió 8 años de lujos, de fiestas y placeres. Pero su alma no era feliz.
1: No era feliz porque sabía que en su corazón Dios le estaba pidiendo otra cosa. Cuentan que tuvo un hijo que más tarde sería franciscano, pero en su alma se libraba cada día una violenta batalla entre su deseo de vivir en gracia y amistad con Dios y los deseos pasionales de su naturaleza humana. La gente la veía atravesar plazas y calles, elegantísima, en lujosas cabalgaduras, pero no imaginaban lo que en su corazón esta mujer vivía.
0: Margarita, consciente de la situación en la que vivía, le ruega a su compañero que contraigan matrimonio, porque su alma no puede vivir tranquila en esa vida de pecado. Pero él le responde que prefiere vivir en unión libre todavía y por muchos años. Entonces ella ruega a Dios que le proporcione alguna solución y no se cansa de pedirle con lágrimas, penitencias y mucha fe.
1: Una mañana su compañero se va al campo a visitar sus fincas. Por el camino, unos sicarios lo atacan y lo matan a puñaladas y esconden su cadáver entre unos matorrales. El hombre no vuelve esa tarde a casa, pero su fiel perro llega al día siguiente dando aullidos muy lastimeros y tira insistentemente de la falda de Margarita, como diciéndole: «Por favor, sígame». Ella lo sigue llena de afán y de temor de que algo grave le haya sucedido a su compañero. En el bosque, junto a un gran árbol, hay un montón de ramas y hasta ahí la lleva el perro fiel. Margarita mueve ramas y encuentra el cadáver de su amante, destrozado con horrorosas heridas y empezando a descomponerse.
0: En aquel momento Margarita siente como un relámpago la llamada del cielo a volver a vivir en gracia y en amistad con Dios. Estalla en llanto por la tristeza de haber muerto a aquel hombre y por el remordimiento que le atormenta su propia conciencia. Recuerda que el Padre Celestial tiene siempre abiertos sus brazos bondadosos para recibir a todos los hijos pródigos que quieren volver a su divina amistad y con todas las energías de su alma se propone darle un vuelco total a su vida. Bien sabe que mientras vivamos en esta tierra, nunca es tarde para convertirse y lograr salvarse.
1: Margarita no es mujer de medias tintas. Cuando se decide por algo, lo hace con todas sus fuerzas. Así que lo primero que hace al volver del funeral de su amante es devolverles a los familiares de su compañero todas las fincas que el hombre tenía. Vende luego las joyas y los lujos, y el dinero obtenido lo reparte a los pobres, y ella se dispone a seguir viviendo en total pobreza.
0: Se va con su hijito a casa de su padre, pero la madrastra no permite que sea recibida allí, pues la considera una mujer escandalosa y no cree en su arrepentimiento. Entonces, sentada bajo un árbol, se pone a llorar y a pensar. Los enemigos de la salvación le dicen: «Eres hermosa, tienes apenas 25 años, lánzate a la vida, que amadores no te van a faltar». Pero mientras reza, siente que el Espíritu Santo le inspira esta idea. ¿Por qué no ir a la ciudad de Cortona, donde están los padres franciscanos, que son tan amigos de los pobres, y pedirles que me ayuden? Y hacia esa ciudad dirige sus pasos.
1: Al llegar a Cortona, en la entrada de la ciudad se encuentra con dos buenas señoras que se conmueven al verla en tan impresionante estado de pobreza y se ofrecen a ayudarla. La llevan a su casa, se encargan de la educación del niño y ellas mismas van donde los padres franciscanos a recomendarla.
0: Una gran bendición para Margarita fue encontrar entre los padres franciscanos dos santos y sabios sacerdotes que le supieron dar una excelente dirección espiritual. Por 3 años largos, ella todavía tiene que luchar contra las terribles tentaciones de su carne, pero estos prudentes directores la ayudan muchísimo, animándola cuando está decaída y deprimida, y guiándola con prudencia cuando ella se quiere dejar llevar por desmedidos entusiasmos. Deseaba hacer excesivas penitencias, porque decía que con las pasiones de su cuerpo nunca podía hacer las paces, y tenía que dominar a la fuerza ese cuerpo que tanto le había hecho ofender a Dios. Pero los padres franciscanos la moderaban y le insistían en que para la sociedad puede ser más útil un burro vivo que un cadáver.
1: Margarita fue al pueblo y a los campos donde había dado malos ejemplos viviendo en concubinato y fue vestida de penitencia y pidiendo perdón a los vecinos por todos los escándalos que les había dado con su vida pecaminosa en otros tiempos.
0: Luego, por inspiración de Dios, dejó de pensar tanto en sus antiguos pecados y se dedicó más bien pensar en el amor que Dios nos ha tenido, y esto la hizo crecer mucho en santidad.
1: Fue admitida como terciaria franciscana, o sea, como religiosa seglar, que viviendo en el mundo se dedica a llevar una vida de mucha oración y de intenso apostolado.
0: Con la ayuda de otras jóvenes terciarias franciscanas y pidiendo limosnas y ayudas de todas partes, Margarita funda un hospital en Cortona y allí se dedica con sus compañeras a atender gratuitamente a muchos enfermos.
1: En una de las manifestaciones que el Señor le hace, para que ella comprenda que en realidad Él la ha perdonado, le dice: quiero que tu conversión sea un ejemplo para muchos pecadores, para que se sientan animados también a dejar la vida de pecado que han llevado y a emprender desde ahora en adelante una vida llena de buenas obras. Deseo que todos los pecadores de todos los siglos recuerden que estoy dispuesto a recibirlos con los brazos abiertos, como el Padre recibió al Hijo pródigo.
0: Cuando le asaltaban las angustias, al pensar si Jesucristo le habría perdonado todas sus maldades, oye la voz de nuestro Señor que le dice:
2: porque he muerto en la cruz por salvarte, por eso te perdono todas tus culpas, sin dejar ninguna que no quede perdonada.
1: En sus últimos años, Margarita se dedicó a continuas penitencias. Atendía con exquisito cuidado a toda clase de enfermos, especialmente a los más repugnantes, y sobre todo soportaba con gran paciencia la increíble cantidad de cuentos y calumnias que las gentes malas le inventaban contra su buena fama. Hasta los padres franciscanos dejaron de atenderla porque las malas lenguas decían que era una mujer indigna. Se retiró a pasar sus últimos días en un rancho miserable y abandonado para hacer penitencia de sus pecados.
0: Ella muere el 22 de febrero de 1297, a los 50 años. La mitad de la vida la pasó en pecado y la otra mitad haciendo penitencia y obras buenas. Lo último que dijo al morir fue: Dios mío, yo te amo. El Papa Benedicto XIII, al declararla santa, dijo que Margarita es la mujer que más parecido tiene con María Magdalena.
1: Y así hemos llegado al final de nuestro tour por Cortona. Démosle gracias a Dios por el testimonio de esta santa mujer y pidámosle que ella interceda por nosotros, pecadores, para que el Señor no solo nos alcance la gracia de la conversión, sino también la de acogernos como hijos a su gran misericordia.
0: Ya nos veremos en nuestro próximo viaje.

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1: Vamos en este momento a ponernos en la presencia del Señor que conoce nuestro corazón, invocando la presencia de nuestra Madre Santísima, consuelo de los afligidos, refugio de los pecadores, y supliquémosle su ayuda como niños que necesitan ser guiados por su madre para no caer, para no tropezar. Si bien es cierto, somos pecadores, pero más grande que el pecado mismo es la misericordia divina de aquel que murió y se entregó por nosotros en la cruz. Por eso, con sincero corazón, digámosle al Señor: Señor, no podemos. Nuestra fuerza para no caer en pecado es poca. Somos frágiles, débiles. Pero en mi debilidad, Señor, haz que resida tu fuerza. Enséñame. Envía tu Espíritu Santo para tener fuerza para levantarme cada vez que caigo. Enséñame a aprovechar mis faltas para lanzarme con más confianza a tus pies. Ayúdame a reconocer que el único que puede levantarme eres tú. Que mi orgullo nunca sea más fuerte, como para que impida el acercarme a ti cada vez que he fallado. Me pongo en tus manos, María, y suplico de ti la verdadera contrición de mis pecados. Que tu mirada, Señora, que tu mirada misericordiosa se pose sobre mí y me enseñe a confiar y a amar no solo lo bueno que puedo hacer, sino también aquello en lo que me equivoco con frecuencia. Tú, la Madre compasiva que nos educas y nos enseñas, llévanos al trono de la misericordia de Dios para de

Así hemos llegado al final de nuestro programa. Les invito para que sigamos confiando y acogiéndonos a la misericordia de Dios, que es inmensamente grande. Recuerden, cualquier duda e inquietud que tengan, pueden escribirnos a nuestro correo guadalupanasradio@yahoo.es, guadalupanasradio@yahoo.es, o visitar nuestra página web obraguadalupana.com. Dios los bendiga.

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1: Hermanas, hermanos de EWTN Radio, ¿cómo estamos en nuestra oración de familia, en nuestra oración matrimonial? Las primeras enseñanzas que recibimos en nuestra infancia son decisivas y permanecen para toda la vida. Es en la familia donde el niño aprende a dar los primeros pasos, a decir las primeras palabritas, mamá, papá, gracias, por favor. Y también es el lugar para enseñar a orar y decir gracias al Señor. Los niños ven en nosotros una imagen que van a repetir. Nuestro testimonio de oración impacta a nuestros hijos y hijas. Aprenden viendo cómo son nuestros momentos de oración en familia. ¿Cómo es nuestra visita el domingo a la Santa Misa en familia? ¿Cómo es nuestra oración antes y después de los alimentos, al iniciar y al finalizar el día? Les estamos enseñando a nuestros hijos con nuestro testimonio de oración de pareja, con nuestro testimonio de invitar a la familia a rezar. Son como esponjas los niños. Es importante también para abrir nuestro diálogo afectivo a corazón abierto, orar antes. Si tenemos una diferencia con nuestro cónyuge, si tenemos que conversar con nuestros hijos, llevarlo a nuestro rincón espiritual en la casa, ojalá tengamos uno. Y ahí, a corazón abierto, después de la oración, conversar en el nombre del Señor y aprender a unirnos y a amarnos más. No cambien de estación, estamos en EWTN Radio.
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0: En el capítulo anterior, David y Maite nos expusieron cómo se investigaciones, el arca de Noé sí existió. Hoy nos encontramos con que John tiene una ponencia para periódico acerca de quién fue Abraham y quiénes son conocidos como los primeros patriarcas. Para esto, decide reunir al grupo de investigación en su casa. Hola, John, vinimos apenas nos llamaste.
1: Sí, cuéntanos, ¿qué sucede?
2: Bueno, lo que sucede es que mañana tengo mi primera ponencia en el periódico acerca de lo que he investigado de la iglesia y pensé que me iban a dejar escoger mi primer tema, pero...
0: ¿Qué? ¿Te lo sugirieron?
2: Exactamente, y pues por eso, lo llamé porque necesito que me ayuden a aclarar ideas.
1: Bien, pero ¿qué? ¿Cuál es el tema que te sugirieron?
2: Abraham y los patriarcas.
0: Es referente a patriarcas en la historia de la Biblia, a caudillos de los hebreos anteriores a Moisés. En el libro del Génesis aparecen los patriarcas tradicionales: Abraham, Isaac, Jacob y los hijos de Jacob, caudillos de las 12 tribus de Israel. Los patriarcas vivieron a mediados de la Edad del Bronce hacia la primera mitad del milenio segundo antes de Cristo.
1: Es un tema extenso.
0: Sí, bueno, pero manos a la obra, ¿no?
1: Sí, estoy de acuerdo, solo que antes de comenzar, una pregunta, ¿Andrea no va a venir?
3: Te está haciendo falta, ¿no? ¡Pim, pim! No, mentiras. Sí va a venir, solo que está tomando unas fotografías en el museo.
0: Bueno, si quieres puedes llamarla y decirle que si puede traer alguna información del museo, algo que nos pueda servir.
1: Buena idea, Mike.
2: Ok, entonces la voy a llamar.
0: Para ayudarles un poco a este grupo de investigación, podríamos empezar por decir quién fue este hombre llamado Abraham. Cuenta la historia bíblica que cuando Abraham tenía 99 años, se le reveló Dios y lo invitó a seguirle y a buscar la perfección, estableciendo a su vez una alianza que llevaba por contenido el multiplicar la descendencia de Abraham. La esposa de Abraham se llamaba Sara. Esta mujer, al igual que su esposo, también ya estaba entrada en años y además era estéril. Sin embargo, Abraham ya tenía un hijo que llevaba por nombre Ismael. Este era hijo de Agar, una de las esclavas de Sara. Después de escuchar las palabras de Dios, dice la Biblia, Génesis 17:17, Abraham cayó rostro en tierra y se echó a reír, diciendo en su interior: ¿a un hombre de 100 años van a hacerle un hijo? ¿Y a Sara a sus 90 años va a dar a luz? Y dijo Abraham a Dios: si al menos Ismael viviera en tu presencia. Respondió Dios: sí, pero Sara, tu mujer, te dará a luz un hijo, y le pondrás por nombre Isaac. Yo estableceré mi alianza con él, una alianza eterna, de ser el Dios suyo y el de su posteridad. En cuanto a Ismael, también te he escuchado. He aquí que le bendigo, le hago fecundo y le haré crecer sobremanera. 12 príncipes engendrará y haré de él un gran pueblo. Pero mi alianza la estableceré con Isaac, el que Sara te dará a luz el año que viene por este tiempo. Y después de hablar con él, subió Dios dejando a Abraham. Bueno, veamos ahora qué más nos pueden compartir nuestros amigos.
1: Creo, y si no estoy mal, que al hijo de Abraham le pusieron Isaac, porque Sara, la esposa de Abraham, al escuchar que iba a dar a luz un hijo a su edad, se rió de esto. Por tanto, Dios le pidió a Abraham que le pusiera así, porque Isaac significa el hijo de la sonrisa.
0: Sí, algo había escuchado, pero veamos qué más tenemos según la Biblia que tengo aquí. A ver, dice, dijo Dios a Abraham: a Sarai, tu mujer, no la llamarás más Sarai, sino que su nombre será Sara. Yo la bendeciré y de ella también te daré un hijo. La bendeciré y se convertirá en naciones. Reyes de pueblos procederán de ella.

0: Al anuncio que Yahvé hizo a Abraham acerca de su hijo Isaac, resolvió castigar a los pueblos de Sodoma y Gomorra. Y ocurre la historia de un tal Lot. ¿Qué sabes de él, John?
1: Bueno, Lot en el Antiguo Testamento, hijo de Harán, hermano de Abraham, padre del pueblo judío. Tras varios años de convivencia, Lot y Abraham se separaron porque debido al incremento de sus respectivos rebaños, la tierra no le permitía ya vivir juntos. Más tarde, Lot fue capturado en una incursión contra Sodoma y tuvo que ser rescatado por Abraham. Después, encontrándose en Sodoma, los ángeles le anunciaron que iban a destruir ese lugar para que huyera. A pesar de las advertencias de no mirar hacia atrás mientras huían, la mujer de Lot no pudo resistir la curiosidad de mirar hacia atrás y se convirtió en estatua de sal. Lot suele aparecer mencionado como Lut en el Corán, libro que le describe como si fuera un maestro de rectitud.

0: Sería bueno hablar un poco de Sodoma y Gomorra. Según el Antiguo Testamento, especialmente en Génesis 18 y 19, son los nombres de dos antiguas ciudades cercanas al Mar Muerto. La Biblia las menciona siempre unidas. La narración bíblica relata que fueron destruidas por una lluvia de azufre y fuego, quizás acompañada de un terremoto, debido a la indecencia y perversas prácticas sexuales de sus habitantes. Ciertas pruebas indican que existieron en realidad, que fueron arrasadas y que sus emplazamientos se encuentran actualmente bajo las aguas del Mar Muerto. La narración que el Génesis hace de la destrucción de estas ciudades es considerada por muchos críticos similar a las que se pueden encontrar en determinados cuentos árabes y de otros antiguos pueblos sobre la desaparición súbita de lugares. El personaje de Lot, que en el relato bíblico sobrevive a la destrucción junto con su familia, aparece en el Corán de una forma destacada. Hay quienes sostienen que la desolación del territorio que rodea al Mar Muerto, prácticamente inhóspito y que no permite la vida animal y vegetal, despierta de un modo natural la impresión de haber sufrido alguna catástrofe.
1: Bueno, sería muy importante que nos dijeras por qué Abraham es patriarca.
2: Y creo que no solo patriarca, sino padre de la fe.
3: Efectivamente es padre de la fe y patriarca, porque fue considerado justo ante los ojos de Dios, y por ello Yahvé se reveló diciéndole que sacaría de él una descendencia numerosa. Pero además de eso, hubo un hecho casi que podríamos decir que fue heroico en la vida de Abraham, y fue que cuando Yahvé le concedió tener su hijo Isaac, le pidió algo.
2: ¿Qué?
1: Claro, este Abraham es el mismo a quien Dios le pidió que le ofreciera a su hijo en sacrificio, ¿verdad?
2: ¿Cómo? ¿Dios le pidió eso y por qué razón?
3: Bueno, pero tampoco te pongas así. Esto es lo que dice la Biblia.
0: Y Dios dijo, Abraham, Abraham. Él respondió, heme aquí. Dios volvió a decir, toma a tu hijo, a tu único, al que amas, a Isaac. Vete al país de Moria y ofrécele allí en holocausto en uno de los montes el que yo te diga. Levantóse pues Abraham de madrugada, aparejó su asno y tomó consigo a dos mozos y a su hijo Isaac. Partió la leña del holocausto y se puso en marcha hacia el lugar que le había dicho Dios. Al tercer día levantó Abraham los ojos y vio el lugar desde lejos. Entonces dijo Abraham a sus mozos, «Quedaos aquí con el asno. Yo y el muchacho iremos hasta allí, haremos adoración y volveremos donde vosotros». Tomó Abraham la leña del holocausto, la cargó sobre su hijo Isaac, tomó en su mano el fuego y el cuchillo y se fueron los dos juntos. Dijo Isaac a su padre Abraham, «Padre», respondió Abraham, «¿Qué hay, hijo?». Dijo Isaac, aquí está el fuego y la leña, pero ¿dónde está el cordero para el holocausto? Dijo Abraham, Dios proveerá el cordero para el holocausto, hijo mío. Y siguieron andando los dos juntos. Llegados al lugar que le había dicho Dios, construyó allí Abraham el altar y dispuso la leña. Luego ató a Isaac, su hijo, y le puso sobre el arca encima de la leña. Alargó Abraham la mano y tomó el cuchillo para inmolar a su hijo. Entonces le llamó el ángel de Yahvé desde los cielos diciendo, Abraham, Abraham, él dijo, heme aquí. Dijo el ángel, no alargues tu mano contra el niño, ni le hagas nada, que ahora ya sé que tú eres temeroso de Dios, ya que no me has negado a tu hijo, tu único hijo. Levantó Abraham los ojos, miró, y vio un carnero trabado en un zarzal por los cuernos. Fue Abraham, tomó el carnero, y lo sacrificó en holocausto en lugar de su hijo. Abraham llamó a aquel lugar, Yahvé provee. El ángel de Yahvé llamó a Abraham por segunda vez desde los cielos y dijo, por mí mismo juro, oráculo de Yahvé, que por haber hecho esto, por no haberme negado tu hijo, tu Hijo único, yo te colmaré de bendiciones y acrecentaré muchísimo tu descendencia como las estrellas del cielo y como las arenas de la playa, y se adueñará tu descendencia de la puerta de sus enemigos. Por tu descendencia se bendecirán todas las naciones de la tierra, en pago de haber obedecido tú mi voz.
3: Bueno, podemos tomar esto como algo análogo a lo que Dios tenía planeado con Cristo, pues es Cristo el primogénito y Yahvé lo ofreció como propiación de nuestros pecados.
2: Entrega y confianza por parte de Abraham, ¿no?
1: Sí, definitivamente. Estar dispuesto a devolver algo que Dios ya le había dado.

0: Bueno, John, ¿y qué otros patriarcas hay? ¿Qué sucedió?
1: Bueno, después de hablar de Abraham, pienso seguir con la vida de Isaac, quien también es considerado un patriarca.
2: Ahora retomemos un poco y hablemos de Isaac y su historia. Isaac, patriarca del Antiguo Testamento, hijo de Abraham, hermanastro de Ismael y padre de Jacob y Esaú. El nacimiento de Isaac fue prometido por Dios a Abraham y a su esposa Sara, después de muchos años de matrimonio sin descendencia. Como señal de que las bendiciones que Dios otorgó en un principio a Abraham tendrían su continuidad en Isaac, heredero de la alianza. Los acontecimientos de la vida de Isaac son relatados en el libro del Génesis, desde el capítulo 21 al 28. El relato dominante en la narración, que constituye uno de los episodios más conocidos de la Biblia, es la del proyectado sacrificio de Isaac. El Nuevo Testamento alude a Isaac como precursor de Cristo y de la Iglesia. La obediencia de Isaac a su padre, hasta el punto de estar dispuesto a la inmolación, se asocia con la de Cristo. Estos temas fueron desarrollados por varios de los autores patrísticos. Isaac aparece con frecuencia en el arte cristiano, en concreto asociado a la Eucaristía.
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5: Los arqueólogos y demás científicos bíblicos han trazado similitudes entre la narración bíblica de Isaac y la historia de las tribus semitas. Se considera que Abraham constituye el tronco nómada del que surgieron las tribus hebreas e idumea. Isaac representaría entonces a las tribus que se unieron para constituir la confederación hebrea y obedecer a Dios. Por su parte, Ismael representaría a las tribus de idumea. Por su parte, Ismael representaría a las tribus de idumea, comparado con los otros dos grandes patriarcas bíblicos, su padre Abraham y su hijo Jacob. Isaac aparece como una figura menos importante. Sin embargo, los especialistas ven por una serie de detalles del relato bíblico en Isaac más elementos simbólicos importantes.
1: Sí, la hipótesis es que la narración de su nacimiento es un intento deliberado de los primeros escritores israelitas de modificar la tradición de las tribus semitas a fin de promover la adhesión a la Conferencia Hebrea, una alianza política y militar, al sugerir que dicha alianza estaba inspirada por una poderosa divinidad. Al convertir a Isaac en hijo legítimo y a Ismael en hijo ilegítimo del antepasado común, se afirma la superioridad de los hebreos sobre las tribus idumeas independientes. Al fin, la rivalidad entre los dos hijos de Isaac podría reflejar de nuevo la rivalidad entre idumea y los hebreos.
0: Es importante que aclares al auditorio qué hizo y quién fue Isaac con datos bíblicos.
1: Sí, bueno, en la Biblia encuentro este relato. ¿Lo quieren oír?
0: Pues sí, aunque sería mejor que lo contaras.
6: Sí, me parece.
1: Bien, trataré de contarlo, pero no es textual.
6: Tranquilo, empieza.
1: Abraham mandó a uno de sus criados a buscarle esposa a su hijo Isaac, pero la quería de la patria de donde él era. Entonces el siervo tomó una cierta cantidad de camellos y unos ciertos dotes. A la entrada de la ciudad hizo arrodillar los camellos y le pidió a Yahvé encontrar rápido a la mujer que sería esposa del hijo de Abraham.
0: ¿Isaac?
6: Sí, pero deja escuchar.
1: Sí, Isaac. Bueno, entonces el siervo esperó a que todas las mujeres, hijas de los ciudadanos, fueran a sacar agua a una fuente en la que estaba. Y dijo las siguientes palabras: ahora bien, la muchacha a quien yo diga, inclina por favor tu cántaro para que yo beba, y ella responda, bebe, y también voy a abrevar tus camellos, esa sea la que tienes designada para tu siervo Isaac. Y por ello conoceré que haces favor a mi señor.
0: ¿Y eso para qué lo dijo?
6: Pues para dar con Rebeca.
1: Bueno, continúo. Cuando él dejó de hablar, salía Rebeca, hija de Betuel. Dice el Génesis, la joven era de buen ver, virgen, que no había conocido varón. Bajó a la fuente, llenó su cántaro y subió. El siervo corrió a su encuentro y dijo, deme un poco de agua de tu cántaro. Bebe, señor, dijo ella. Y bajando enseguida el cántaro sobre su brazo, le dio de beber. Y en acabado de darle, dijo, también para tus camellos voy a sacar, hasta que se hayan saciado. Y apresuradamente vació su cántaro en el abrevadero, y corrió otra vez al pozo, sacó agua para todos los camellos. El hombre la contemplaba callado para saber si Yahvé había dado éxito o no a su misión. En cuanto los camellos acabaron de beber, tomó el hombre un anillo de oro de medio ciclo de peso que colocó en la nariz de la joven.
6: ¿En la nariz?
1: Pues sí, era una costumbre antigua. Y un par de brazaletes de 10 ciclos de oro en sus brazos.
0: ¿Pero se le cumplió? Es decir, ¿Rebeca es la esposa de Isaac?
6: Sí, y con Rebeca tuvo a sus hijos Esaú y Jacob, ¿verdad, John?
1: Sí, pero Rebeca era estéril.
0: ¿Qué? ¿Pero no era estéril y tuvo dos hijos?
1: Nada es imposible para el que todo es posible.
6: Bueno, mejor cuéntanos, ¿qué pasó?
2: Cuando el siervo de Abraham les contó a Labán, hermano de Rebeca, y a su padre Betuel, pasó que ellos pidieron que la dejaran unos 10 días más con ellos. El siervo de Abraham no quería atrasar el mandado de Yahvé, pero más sin embargo decidieron preguntarle. Dice la Biblia en Génesis 24:58. Llamaron pues a Rebeca y le dijeron: ¿Te vas con este hombre? Me voy, contestó Rebeca. Entonces despidieron a su hermana Rebeca con su nodriza y al siervo de Abraham y a sus hombres. Y bendijeron a Rebeca y le decían: Oh, hermana nuestra, que llegues a convertirte en millares de miriadas y conquiste tu descendencia a la puerta de sus enemigos. Se levantó Rebeca con sus doncellas y montadas en los camellos siguieron al hombre. El siervo tomó a Rebeca y se fue.

0: Isaac suplicó a Yahvé en favor de su mujer, pues era estéril, y Yahvé le fue propicio, y concibió su mujer, Rebeca. Pero los hijos se entrechocaban en su seno. Ella se dijo, siendo así, ¿para qué vivir? Y fue a consultar a Yahvé. Yahvé le dijo, dos pueblos hay en tu vientre, dos naciones que, al salir de tus entrañas, se dividirán. La una oprimirá a la otra, el mayor servirá al pequeño. Se cumplieron los días de dar a luz y resultó que había dos mellizos en su vientre. Salió el primero, rubicundo todo él, como una pelliza de Salia, y le llamaron Esaú. Después salió su hermano, cuya mano agarraba el talón de Esaú, y se llamó Jacob. Isaac tenía 60 años cuando los engendró. Y entonces Rebeca dijo a su hijo Jacob, acabo de oír a tu padre que hablaba con tu hermano Esaú diciendo, tráeme casa y hazme un guiso suculento para que yo lo coma y te bendiga delante de Yahvé antes de morirme. Pues bien, hijo mío, hazme caso en lo que voy a recomendarte. Ve al rebaño y tráeme de allí dos cabritos hermosos. Yo haré con ellos un guiso suculento para tu padre como a él le gusta.
1: Estamos en
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3: Crecieron los muchachos. Esaú llegó a ser un cazador experto, un hombre montaraz, y Jacob un hombre muy de la tienda. Isaac quería a Esaú porque le gustaba la caza, y Rebeca quería a Jacob. Una vez Jacob había preparado un guiso cuando llegó Esaú del campo, agotado. Dijo Esaú a Jacob, oye, dame a probar de rojo, de eso rojo, porque estoy agotado. Por eso se llamó Edom.
4: Pero espera, ¿y entonces qué le dijo Jacob?
3: Jacob le dijo, véndeme ahora mismo tu primogenitura. Luego Esaú le dijo, estoy que me muero, ¿qué me importa mi primogenitura? A lo cual Jacob le dijo, júramelo ahora mismo. Y él se lo juró. Jacob dio a Esaú pan y el guiso de lentejas, y este comió y bebió, se levantó y se fue. Así desdeñó Esaú la primogenitura.
4: Pero estaba perdido el tipo.
3: Sí, pero solo fue al momento de morir su padre que se dio cuenta de la gravedad del asunto.
5: Mucho.
4: Bueno, ¿qué pasó?
3: Pues resulta que cuando Isaac se hizo viejo, llamó a Esaú y lo mandó a cazarle algo para obtener la bendición, pero Rebeca estaba escuchando y...
0: Entonces Rebeca dijo a su hijo Jacob, acabo de oír a tu padre que hablaba con tu hermano Esaú diciendo, tráeme casa y hazme un guiso suculento para que yo lo coma y te bendiga delante de Yahvé antes de morirme. Pues bien, hijo mío, hazme caso en lo que voy a recomendarte. Ve al rebaño y tráeme de allí dos cabritos hermosos. Yo haré con ellos un guiso suculento para tu padre como a él le gusta. Y tú se lo presentas a tu padre, que lo comerá, para que te bendiga antes de su muerte. Jacob dijo a su madre Rebeca, pero si mi hermano Esaú es velludo y yo soy lampiño, a ver si me palpa mi padre y le parece que estoy mofándome de él. Entonces me habré buscado una maldición en vez de una bendición. Le dijo su madre, sobre mí tu maldición, hijo mío. Tú obedéceme, basta con eso, ve y me los traes. Él fue a buscarlos y los llevó a su madre, y ella hizo un guiso suculento, como le gustaba a su padre. Después tomó Rebeca ropas de Esaú, su hijo mayor, las más preciosas que tenían en casa, y vistió a Jacob, su hijo pequeño. Luego, con las pieles de los cabritos, le cubrió las manos y la parte lampiña del cuello, y puso el guiso y el pan que había hecho en las manos de su hijo Jacob.
6: ¡Trampa! ¡Eso es trampa!
4: No lo es. Recuerda que Esaú vendió sus derechos por un plato de lentejas. O sea, él fue el del error.
3: Exactamente.
6: Si hoy puedo amar. Bueno, sí, pero ¿y qué? ¿Cómo sigue la historia?
3: Sencillo. Abraham bendijo a Jacob pensando que era Esaú.
6: ¿Pero qué? ¿Nunca se dio cuenta?
4: Sí, El teatrito se le cayó cuando llegó el verdadero Esaú y pues...
3: Ya era demasiado tarde, así que mientras a Jacob lo bendijo, a Esaú no.
6: ¿Y lo que se perdió?
4: Bueno, y si no estoy mal, el próximo patriarca es el mismo Jacob.

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17: El ángel del Señor anunció a María.
18: Y ella concibió por obra del Espíritu Santo. Dios te salve María, llena eres de gracia, el Señor es contigo. Bendita eres entre todas las mujeres, y bendito es el fruto de tu vientre, Jesús. Santa María, Madre de Dios y Madre nuestra, ruega, Señora, por nosotros los pecadores, ahora y en la hora de nuestra muerte. Amén.
17: He aquí la esclava del Señor.
18: Hágase en mí según tu palabra. Dios te salve María, llena eres de gracia, el Señor es contigo. Bendita eres entre todas las mujeres, y bendito es el fruto de tu vientre, Jesús. Santa María, Madre de Dios y Madre nuestra, ruega, Señora, por nosotros los pecadores, ahora y en la hora de nuestra muerte. Amén.
17: Y el Verbo de Dios se hizo carne
18: y habitó entre nosotros. Dios te salve María, llena eres de gracia, el Señor es contigo. Bendita eres entre todas las mujeres, y bendito es el fruto de tu vientre, Jesús. Santa María, Madre de Dios y Madre nuestra, ruega, Señora, por nosotros los pecadores, ahora y en la hora de nuestra muerte. Amén.
17: Ruega por nosotros, Santa Madre de Dios,
18: para que seamos dignos de alcanzar las divinas gracias y promesas de nuestro Señor Jesucristo. Amén. Te suplicamos, Señor, que derrames tu gracia en nuestras almas, para que quienes hemos conocido por el anuncio del ángel la encarnación de tu Hijo Jesucristo, por su pasión y su cruz, seamos llevados a la gloria de su resurrección, por el mismo Cristo nuestro Señor. Amén.

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3: por su dolorosa pasión,
4: ten misericordia de nosotros y del mundo entero.
3: Por su dolorosa pasión,
4: ten misericordia de nosotros y del mundo entero.
3: Por su dolorosa pasión,
4: ten misericordia de nosotros y del mundo entero.
3: Por su dolorosa pasión,
4: ten misericordia de nosotros y del mundo entero.
3: Por su dolorosa pasión,
4: ten misericordia de nosotros y del mundo entero.
5: Padre eterno, te ofrezco el cuerpo y la sangre, el alma y la divinidad de tu amadísimo Hijo, nuestro Señor Jesucristo,
4: como expiación
5: de nuestros pecados y de los del mundo
4: entero.
5: Por su dolorosa pasión,
4: ten misericordia de nosotros y del mundo entero.
5: Por su dolorosa pasión,
4: ten misericordia de nosotros y del mundo entero.
5: Por su dolorosa pasión,
4: ten misericordia de nosotros y del mundo entero.
5: Por su dolorosa pasión,
4: ten misericordia de nosotros y del mundo entero.
5: Por su dolorosa pasión,
4: ten misericordia de nosotros y del mundo entero.
5: Por su dolorosa pasión,
4: ten misericordia de nosotros y del mundo entero.
5: Por su dolorosa pasión,
4: ten misericordia de nosotros y del mundo entero.
5: Por su dolorosa pasión,
4: ten misericordia de nosotros y del mundo entero.
5: Por su dolorosa pasión,
4: ten misericordia de nosotros y del mundo entero.
5: Por su dolorosa pasión,
4: ten misericordia de nosotros y del mundo entero.
3: Padre eterno, te ofrezco el cuerpo y la sangre, el alma y la divinidad de tu amadísimo Hijo, nuestro Señor Jesucristo,
4: como propiciación de nuestros pecados y de los del mundo entero.
3: Por su dolorosa pasión,
4: ten misericordia de nosotros y del mundo entero.
3: Por su dolorosa pasión,
4: ten misericordia de nosotros y del mundo entero.
3: Por su dolorosa pasión,
4: ten misericordia de nosotros y del mundo entero.
3: Por su dolorosa pasión,
4: ten misericordia de nosotros y del mundo entero.
3: Por su dolorosa pasión,
4: ten misericordia de nosotros y del mundo entero.
3: Por su dolorosa pasión,
4: ten misericordia de nosotros y del mundo entero.
3: Por su dolorosa pasión,
4: ten misericordia de nosotros y del mundo entero.
3: Por su dolorosa pasión,
4: ten misericordia de nosotros y del mundo entero.
3: Por su dolorosa pasión,
4: ten misericordia de nosotros y del mundo entero.
3: Por su dolorosa pasión,
4: ten misericordia de nosotros y del mundo entero.
5: Padre eterno, te ofrezco el cuerpo y la sangre, el alma y la divinidad de tu amadísimo Hijo, nuestro Señor Jesucristo,
4: en expiación de nuestros pecados.
5: Por su dolorosa pasión,
4: ten misericordia de nosotros y del mundo entero.
5: Por su dolorosa pasión,
4: ten misericordia de nosotros y del mundo entero.
5: Por su dolorosa pasión,
4: ten misericordia de nosotros y del mundo entero.
5: Por su dolorosa pasión,
4: ten misericordia de nosotros y del mundo entero.
5: Por su dolorosa pasión,
4: ten misericordia de nosotros y del mundo entero.
5: Por su dolorosa pasión,
4: ten misericordia de nosotros y del mundo entero.
5: Por su dolorosa pasión,
4: ten misericordia de nosotros y del mundo entero.
5: Por su dolorosa pasión,
4: ten misericordia de nosotros y del mundo entero.
5: Por su dolorosa pasión,
4: ten misericordia de nosotros y del mundo entero.
5: Por su dolorosa pasión,
4: ten misericordia de nosotros y del mundo entero.
3: Padre eterno, te ofrezco el cuerpo y la sangre, el alma y la divinidad de tu amadísimo Hijo, nuestro Señor Jesucristo,
4: en expiación de nuestros pecados y los del mundo entero.
6: su dolorosa pasión.
7: Ten misericordia de nosotros y del mundo entero.
6: Por su dolorosa pasión.
7: Ten misericordia de nosotros y del mundo entero.
6: Por su dolorosa pasión.
7: Ten misericordia de nosotros y del mundo entero.
6: Por su dolorosa pasión.
7: Ten misericordia de nosotros y del mundo entero.
6: Por su dolorosa pasión.
7: Ten misericordia de nosotros y del mundo entero.
6: Por su dolorosa pasión.
7: Ten misericordia de nosotros y del mundo entero.
6: Por su dolorosa pasión.
7: Ten misericordia de nosotros y del mundo entero.
6: Por su dolorosa pasión.
7: Ten misericordia de nosotros y del mundo entero.
6: Por su dolorosa pasión.
7: Ten misericordia de nosotros y del mundo entero.
6: Por su dolorosa pasión.
7: Ten misericordia de nosotros y del mundo entero.
8: Santo Dios, santo Padre, santo inmortal, ten piedad de nosotros y del mundo entero. Santo Dios, santo Padre, santo inmortal, ten piedad de nosotros y del mundo entero. Santo Dios, santo Padre, santo inmortal, ten piedad de nosotros y del mundo entero.
6: En el nombre del Padre, y del Hijo, y del Espíritu Santo.
9: Amén.

cielo. Hasta las nubes tu fidelidad. Tu justicia se asemeja a las altas montañas. Tu derecho al océano.

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1: Oasis Seguro. El otro día me encontraba muy triste, preocupada por muchas cosas que están sucediendo hoy día en mi vida. Muchas cargas, impotencia por algunas situaciones, y me sentía triste porque no me salían las cosas como había esperado. Y en ese momento pues estaba conversando con un amigo y él me invita a un concierto. Fuimos al concierto, luego fuimos a comer y hablamos, charlamos de un montón de cosas que ni siquiera tenían que ver con mi problema. Esa salida con mi amigo aquel día, ir a ese concierto, conversar, comer juntos, fue como un oasis para mí en aquel momento. La amistad representa ese lugar de esperanza y de confianza en el Señor. Es un lugar de refugio y renovación donde nuestras almas sedientas encuentran descanso y fortaleza. Cuando confiamos en Dios y ponemos nuestra esperanza en Él, tú y yo podemos convertirnos como en ese oasis en medio de los desiertos de nuestros amigos. La verdadera esencia de servir es ser un refugio de amor y compasión en medio de la sequedad y el desamparo que viven nuestros amigos. Es ofrecer un lugar de descanso y renovación para aquellos que están cansados y agobiados por las cargas de la vida. Y los amigos son un regalo de Dios. ¿Cómo podemos convertirnos en un oasis de esperanza y confianza en el Señor para aquellos que nos necesitan?
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1: La eugenesia, o mejor dicho, la nueva eugenesia y el síndrome de Down. Hola queridos amigos, les habla Adolfo Castañeda, director de Educación de Vida Humana Internacional, para darles la bienvenida a su programa Defiende la Vida. De la Vida es un programa que con el favor de Dios se transmite a todo el mundo semanalmente gracias a las ondas radiales de Radio Católica Mundial. Y como siempre hacemos cada vez que de alguna manera abordamos el tema del aborto, hacemos una aclaración: no condenamos a nadie que haya caído en el grave pecado del aborto o en su práctica o promoción. Urgimos a todos, con mucho amor, a la conversión. Dios les espera en el siempre necesario sacramento de la confesión para darles su infinita misericordia. La Iglesia Católica también cuenta con ministerios de reconciliación y sanación post-aborto, así que nadie pierda la esperanza. Hace unas semanas, los influencers de YouTube, Jesse Ridgway y su esposa Ashley, anunciaron a sus 4 millones de seguidores que esperaban a su primer hijo, que nacería en otoño de este año 2026. Grabaron un video para revelar el sexo del bebé y publicaron ecografías. En un video anterior, Jesse les había dicho a sus seguidores que estaba preparado para lo que viniera. Me comprometí a ser padre, pase lo que pase, afirmó Jesse. Luego, la prueba prenatal reveló marcadores de trisomía 21, es decir, síndrome de Down. Jesse también grabó ese momento. Mientras Ashley, su esposa, lloraba, él miró a la cámara y les dijo a sus seguidores que habían hablado de interrumpir el embarazo. ¿Y qué pasó con el pase lo que pase? El 3 de junio, Jesse anunció en X, lamentablemente, que habían abortado a su hijo a las 21 semanas. No fue una decisión fácil, escribió. Sé que algunos de ustedes estarán muy decepcionados al escuchar esta noticia. Estamos devastados. Esto ha sido extremadamente traumático para ambos, especialmente para Ashley. Final de la cita. 21 semanas. A esa edad, un bebé que no ha nacido todavía puede sentir dolor, chuparse el dedo, oír la voz de su madre y estirar sus extremidades. El año pasado, 2025, un bebé prematuro nacido a las 21 semanas en el estado de Iowa, en Estados Unidos, sobrevivió. Al explicar su decisión, Jesse Ridgway calificó el síndrome de Down como, y citamos las palabras de él, objetivamente terrible desde el punto de vista de la salud, y afirmó que no es una bendición. Citó una estadística que indica que hasta el 90% de las mujeres en situaciones similares abortan. Concluyó diciendo que él y Ashley estaban entusiasmados, son palabras de ellos, entusiasmados por intentarlo de nuevo en el futuro y con suerte tener un mejor resultado. Final de la cita. La publicación que anunciaba el aborto ha sido vista más de 24 millones de veces. La respuesta fue, como era de esperar, bastante polarizada y apasionada. En una publicación posterior al día siguiente, Jesse calificó las condenas recibidas de perturbadoras y evidencia de la depravación de la gente en Internet. Dijo estar confundido sobre por qué abortar a un bebé con síndrome de Down era noticia, ya que es palabra de él, el resultado más común de la trisomía 21. Se describió a sí mismo y a Ashley como dos personas que lloran la pérdida de su hijo por nacer. Claro que en realidad no perdieron a su hijo, eligieron que lo mataran. y no tomaron una decisión profundamente personal, como ellos dijeron, en privado. Documentaron cada instante de la breve vida de su hijo para millones de suscriptores. Todo era público, excepto los espeluznantes detalles de la muerte de su bebé. Las personas con síndrome de Down están desapareciendo silenciosamente en todo el mundo, especialmente en el mundo desarrollado. No por enfermedad, ni por un deterioro natural, sino porque se les está practicando la muerte antes del nacimiento a un ritmo alarmante. En Estados Unidos se estima que el 67% de los bebés no nacidos con diagnóstico prenatal definitivo de síndrome de Down son abortados. En Inglaterra, la cifra ronda el 87%. En Dinamarca, solo nacieron 18 niños con esta condición en un año reciente. En Islandia, la tasa de abortos en casos de niños diagnosticados con síndrome de Down es prácticamente el 100%. Aunque debo decir que me llegaron noticias recientes que dicen que en realidad la cifra es 67%, pero de todas maneras es una atrocidad. Como explicó a CBS el jefe de la unidad de diagnóstico prenatal del Hospital Universitario Lansipali, cuando nace un niño con síndrome de Down en Islandia, no es porque los padres hayan decidido tenerlo, sino porque, citamos las palabras de este señor, algunos presentaban un bajo riesgo en nuestra prueba de detección, por lo que no lo detectamos. Final de la cita. Existe una palabra para la eliminación sistemática de toda una categoría de seres humanos considerados indignos de vivir, y esa palabra es eugenesia. La antigua eugenesia era un programa estatal de esterilizaciones forzadas e higiene racial, limpieza racial. Quedó desacreditada después de que su promotor más notorio, Hitler, demostrara su lógica final. Lo que ocurre hoy, se nos dice, es diferente, porque se basa en la libertad de elección de los padres. En 2009, el Papa Benedicto XVI, en un discurso ante la Academia Pontificia para la Vida, advirtió sobre el aumento de este tipo de pensamiento. A diferencia de la antigua eugenesia, que atacaba a las personas por su raza o grupo, esta nueva eugenesia, dijo el Papa, tiende a privilegiar las capacidades para el trabajo, la eficiencia, la perfección y la belleza física en detrimento de otras dimensiones de la existencia que no se consideran valiosas. Final de la cita. Eso es precisamente lo que estamos presenciando. El lenguaje ha pasado de la higiene racial, de la limpieza racial, a la calidad de vida, de no apto a incompatible con la vida, del mandato gubernamental a la autonomía personal, es decir, al derecho a elegir de los padres. Pero el resultado es el mismo. Toda una clase de seres humanos está siendo condenada a la destrucción antes incluso de nacer. La antigua eugenesia recurría a la coerción. La nueva eugenesia utiliza un instrumento más sutil, la expectativa de que los padres responsables tomen la decisión, entre comillas, correcta ante un diagnóstico prenatal adverso. El propio Jesse Ridgway señaló la alta tasa de abortos como prueba de su decisión. Dado que la mayoría lo hace, debe ser entonces lo razonable. Esta es la lógica de la masa disfrazada de lógica racional, que no tiene nada que ver con la lógica. El Papa San Juan Pablo II identificó esta dinámica en su encíclica Evangelium Vitae, el Evangelio de la Vida, diciendo: una persona que por enfermedad, discapacidad o simplemente por el mero hecho de existir compromete el bienestar o el estilo de vida de quienes gozan de mayores privilegios suele ser vista como un enemigo al que hay que combatir o eliminar. De este modo se desata una especie de conspiración contra la vida, número 12 del Evangelio de la Vida de San Juan Pablo II. Tras un diagnóstico prenatal, los padres se enfrentan a una enorme presión para interrumpir el embarazo, para que aborten a su hijo. Jesse tiene razón al afirmar que existe una enorme presión sobre los padres en su situación. Muchos padres que descubren que su hijo por nacer podría tener síndrome de Down informan que no solo se les ofrece la opción del aborto, sino que se les presiona mucho para que lo acepten. El mensaje de los profesionales sanitarios suele ser directo y podríamos traducir las siguientes palabras. No querrías que tu bebé sufriera, ¿verdad? Esta expectativa está tan arraigada que incluso influye en cómo los padres anuncian el embarazo. En Dinamarca, por ejemplo, como informó Sarah Zang a la revista The Atlantic, un matrimonio les dijo a amigos y familiares que habían esperado para compartir la noticia de su embarazo porque si hubieran, dijeron ellos, porque si hubiera tenido síndrome de Down, habríamos abortado. Final de la cita. Su hija nació con síndrome de Down, de todos modos. Llamaron al director de la Asociación Danesa del Síndrome de Down temiendo que sus seres queridos pensaran que no querían a su hija. Eso es a lo que la nueva eugenesia les hace a las familias. Hace que la aceptación del propio hijo se sienta como algo que exige una disculpa o una explicación. Consideremos el caso de Leanne Constable, una madre británica a quien a las 16 semanas de gestación le comunicaron que existía un 95% de probabilidad de que su bebé naciera con síndrome de Down. Leanne relató a Wales Online, información en línea de Gales, Wales, de Inglaterra, que en la misma llamada telefónica en la que le dieron el diagnóstico, el equipo médico le sugirió la interrupción del embarazo, o sea, el aborto. Me sentí fatal, dijo. La presión continuó durante todo su embarazo. La información que recibió hacía hincapié de forma abrumadora en el aborto en lugar de la atención médica. Finalmente tuvo que incluir en su historial clínico la siguiente anotación: no hablar de la interrupción del embarazo. Su hijo Parker nació con síndrome de Down. La experiencia afirma, no se parece en nada a la pesadilla que le describieron los médicos. Creó una página, o sea, su mamá para Parker, creó una página de Instagram para mostrar a otros padres cómo es realmente la vida con un hijo con síndrome de Down. Y con la ayuda de ella, su hijo pudo escribir las siguientes palabras que voy a citar, o sea, es su mamá ayudándole a escribirlas. Últimamente hay algunas caras nuevas por aquí, así que un pequeño saludo. Soy Parker, tengo 4 años y vivo en el sur de Gales. En esta página comparto mi vida creciendo con síndrome de Down, los momentos reales, los hitos y todo lo demás. Gracias por estar por aquí. Y luego añadió, también con la ayuda de su mamá, quería mostrarles a los padres la vida real de una persona con síndrome de Down, con toda la alegría y el amor que conlleva. No digo que no haya días difíciles, pero eso puede pasar con cualquier niño. Tener un cromosoma menos no significa que valga menos. Final de la cita. En los días posteriores al anuncio de Jesse y Ashley Ridgway, cientos de familias de niños con síndrome de Down inundaron las redes sociales con fotografías, vídeos y testimonios. Mostraron a sus hijos riendo, jugando, estudiando, graduándose de la escuela y demostrando su amor. Un famoso estudio revisado por pares, publicado en el American Journal of Medical Genetics, la revista de Estados Unidos dedicada a genética médica, reveló que casi el 99% de los adultos con síndrome de Down afirman ser felices con sus vidas. El 97% dice estar conforme con su identidad. El 99% se siente amado por sus familias. Y el 99% expresó amor por sus familias. El aborto se presenta muchas veces como un acto de, entre comillas, misericordia para los bebés con síndrome de Down, pero en la realidad es la destrucción de seres humanos que tienen este diagnóstico. Todo niño merece la oportunidad de tener una vida plena y feliz, independientemente de su diagnóstico. Las investigaciones demuestran consistentemente que las familias de niños con síndrome de Down reportan mayores niveles de resiliencia, es decir, la capacidad de enfrentar los obstáculos en la vida, empatía y cohesión. Los investigadores lo han denominado la ventaja del síndrome de Down. Jesse Ridgway, como ya hemos dicho, calificó el síndrome de Down como objetivamente horrible. Sin embargo, quienes viven con estos niños afirman ser de los seres humanos más felices del planeta, sin duda mucho más felices que quienes tan rápidamente sugieren la interrupción del embarazo, es decir, el aborto, a los padres que esperan un hijo con síndrome de Down. A una de estas personas, una mujer islandesa con síndrome de Down, le preguntaron una vez qué le diría al mundo sobre las personas como ella. Su respuesta fue devastadora. Citamos: solo ven el síndrome de Down, no me ven a mí. Final de la cita. Verdaderamente devastadora para todos aquellos que se creen con el derecho de eliminar a estos niños. La verdad, queridos amigos, es que cada niño es un don de Dios. Para quienes estamos inmersos en la lucha por proteger la vida y hemos conocido a personas nacidas con síndrome de Down, la actitud de los Ridgway resulta casi inconcebible. Como escribe un líder pro vida de Canadá de nombre Jonathan Van Baren, que recomiendo a los que leen inglés sus artículos, dijo lo siguiente: personas influyentes como Ridgway, como los Ridgway, crean contenido profundamente personal, entre comillas, para provocar una reacción pública y obtener clics e ingresos. Ridgway se aseguró de que millones de personas supieran de la existencia de su hijo y de que millones más estuvieran informadas. Dado que estos niños suelen ser destruidos en silencio, no esperaban una reacción negativa. Que ésta se produjera es un sombrío consuelo en esta historia. Que la destrucción de un niño con síndrome de Down haya provocado una reacción tan negativa generalizada no solo es positivo, sino profundamente necesario. Indica que nuestra inmunidad pública frente a la eugenesia aún no ha desaparecido, pero, al igual que las personas con síndrome de Down, pronto habría de desaparecer por completo. Final de la cita. Pronto podría desaparecer por completo. El final de la cita es lo que quiso decir. Al mismo tiempo, la conmoción de Jesse y Ashley Ridgway ante la reacción negativa demuestra lo profundamente arraigados que están en una cultura que durante décadas les ha inculcado la idea de que los niños son objetos que se eligen y, o se desechan según la preferencia de sus padres. En cierto modo, es fácil sentir lástima por ellos. De alguna manera, apenas podían concebir la posibilidad de que la gente no aprobara su decisión. O sea, aquí lo que estamos hablando es el efecto que tiene en la mentalidad en general de la gente este tipo de ideas que se rieguen, ya sea por medios conocidos, periódicos y demás, o ya sea por medios informales, redes sociales o de boca en boca, se crea esta mentalidad. Las ideas tienen consecuencias y las ideas malas tienen consecuencias muy malas, así como las ideas buenas tienen consecuencias muy buenas. Viven estas personas inmersas en un mundo donde la elección, el elegir, el ser libre para elegir, se ha elevado como el principio moral supremo, donde la voluntad autónoma del individuo prevalece sobre cualquier otra consideración, incluido el derecho de un niño inocente a vivir. Y estuvieron expuestos los Ridgway a mensajes que resaltaban la supuesta pesadilla que enfrentarían si traían a su hijo al mundo. Médicos, consejeros, amigos y el peso acumulado de las expectativas de la sociedad les dijeron que lo que hicieron fue responsable, compasivo e incluso valiente. Y nada de eso es verdad. Es totalmente contrario a la verdad, totalmente contrario al amor. Tenemos, queridos amigos, que escuchar el llamado que Dios nos hace a defender a los más vulnerables. Frente a esta cultura de la muerte, la Iglesia Católica ha insistido en la dignidad o valor intrínseco y absoluto de toda persona humana por el mero hecho de ser persona. El catecismo enseña que, insistamos, la vida humana debe ser respetada y protegida absolutamente desde el momento de su concepción. Final de la cita del número 2270 del catecismo, 2270. Todo ser humano, independientemente de sus capacidades o discapacidades, posee una dignidad, es decir, un valor infinito, porque ha sido creado a imagen de Dios y llamado a la vida eterna, infinita, con Dios. Esta dignidad es un hecho inscrito en la estructura misma de la creación del hombre y la mujer, y no se doblega ante cálculos de eficiencia, preferencias de estilo de vida, ni razonamientos utilitarios de ningún tipo. Es decir, utilitarios si esta persona es útil o no es útil. Vaya usted a saber con qué criterios se mide esa utilidad. Ante esta terrible conspiración contra la vida, como le llamó el Papa San Juan Pablo II, es fundamental que apoyemos a organizaciones como la Sociedad Nacional del Síndrome de Down, que atiende a niños y adultos con síndrome de Down. Y debemos apoyar a estas familias que inundaron las redes sociales con su alegría y su amor, con la esperanza de que sigan siendo una luz en un mundo demasiado acostumbrado a la oscuridad de la muerte. Oremos también por Jesse y Ashley Ridgway, para que algún día comprendan el precio de su decisión y se conviertan en defensores de la vida. Oremos también por el alma de su hijo, a quien nunca se le dio un nombre, a quien nunca abrazarán sus padres, pero a quien Dios conoció desde el momento de su concepción o incluso antes, y que posee a los ojos de su Creador una dignidad que ningún juicio humano puede arrebatarle. Y hasta aquí este artículo del padre Chiara Bouquet, presidente de Vida Humana Internacional, que he leído y comentado con ustedes. Aprovecho para ultimar unos comentarios finales. Aquí estamos ante dos visiones de la persona humana. Una visión de calidad de vida, de que la vida humana vale tanto cuanto tiene calidad, y váyase usted a saber cómo se mide esa calidad y con qué términos. Y una visión de la dignidad de toda vida humana. Una visión que mide el valor de la vida humana con criterios utilitarios, es decir, si esta persona puede producir, si es útil para la sociedad o no lo es, y en qué grado lo es. Y una visión que dice, no, toda persona humana, no importa cuán débil o enferma esté, es siempre un don espléndido del Dios de la bondad. Esta última frase que he dicho no es mía, es del Papa San Juan Pablo II en el número 30 de su exhortación Familiares Consorcio. La vida humana, aunque débil y enferma, es siempre un don espléndido del Dios de la bondad. ¡Qué frase más hermosa! No hay que buscar justificaciones para proteger y defender y aceptar una nueva vida humana. La vida humana en sí misma es la justificación de su propia protección que se le debe. La persona humana misma debe ser el sujeto y el fin de toda sociedad. La persona humana misma, en su condición sea cual sea, es lo que justifica el bien que se le debe hacer a ella y a los demás. Es como el amor. El amor es gratuito. Es gratis por su propia naturaleza. Yo amo a mi hijo que tiene necesidades especiales y que nació en un parto, en una gestación difícil de mi esposa, bien difícil que era por tumores y demás que tuvo, y que los médicos adelantaron el parto para poder salvar a él y a ella. Y él nació con necesidades especiales, con autismo. Yo amo a mi hijo simplemente porque es mi hijo. Más nada. O sea, él es la propia justificación del amor que yo le tengo, que Dios ha puesto en mi corazón para él. O sea, el amor no necesita que se le justifique. El amor es la justificación de todo lo que es bueno. El amor y la persona son términos correlativos. Se ama siempre a alguien. Entonces, tenemos que estar claros en esta manera de pensar, porque de esta manera de pensar se deriva dos caminos totalmente.
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18: Vamos a comenzar la Santa Misa desde la parroquia de Nuestra Señora de las Mercedes en la ciudad de Reading. 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Comenzamos.
13: Y ahora, escucharemos la Santa Misa desde la parroquia de Nuestra Señora de las Mercedes en Redding, California, para toda la diócesis de Sacramento.
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Somos una gran familia reunida para vivir esta Santa Misa. Bienvenidos a la parroquia de Nuestra Señora de la Misericordia. Mientras nos reunimos en este 14º domingo del tiempo ordinario, las lecturas de hoy nos recuerdan el corazón manso y compasivo de Dios. Por medio del profeta Zacarías, escuchamos el anuncio de un rey que viene no con poder ni violencia, sino con humildad, trayendo paz a su pueblo. En el Evangelio, Jesús nos hace esa misma invitación: vengan a mí todos los que están cansados y agobiados, y yo les daré descanso. En medio de las preocupaciones, las dificultades y las responsabilidades de la vida, Cristo nos invita a poner toda nuestra confianza en Él. Solo Él puede llenar nuestro corazón de verdadera paz, fortalecernos en nuestras debilidades y recordarnos que nunca caminamos solos. Al reunirnos hoy alrededor del altar, abramos nuestro corazón al Señor para que renueve nuestra vida con su amor, su misericordia y su paz. Al prepararnos para celebrar esta Santa Misa, recordemos también pedir al Señor que más hombres y mujeres respondan generosamente a su llamado al servicio de la Iglesia. Juntos, oremos por las vocaciones para que Dios llame a sacerdotes, diáconos y religiosos santos y fieles al servicio de su pueblo. En el nombre del Padre, del Hijo, del Espíritu Santo. Amén. Oh Jesús, Pastor eterno de las almas, dígnate a mirar con ojos de misericordia a esta porción de tu grey amada. Señor, multiplica las vocaciones y santifica más y más a nuestros sacerdotes. Te lo pedimos por la Inmaculada Virgen María de Guadalupe, tu dulce y santa madre. Oh Jesús, da a la diócesis de Sacramento sacerdotes, religiosos, religiosas, diáconos y laicos comprometidos según tu corazón. Amén. En el nombre del Padre, del Hijo, del Espíritu Santo. Amén.

0: Muy buenas tardes. Los saluda el Padre Cirilo de aquí de la parroquia de Nuestra Señora de la Misericordia en Redding, California. A los que nos escuchan también en la estación de Santísimo Sacramento, esta estación de radio. Hoy el Señor nos invita a tener tiempo para la oración, tiempo para dedicarle a Él, a Dios en la oración. Por eso, en este momento que es la oración más grande que hacemos y le presentamos, ofrecemos a Dios, vamos a prepararnos para ello. La misa se celebra por toda la parroquia de Nuestra Señora de la Misericordia, por todos sus parroquianos y necesidades, es la misa pro populo. Y se ofrece también en acción de gracias por ayer el 250 aniversario de independencia de nuestro país. En el nombre del Padre, y del Hijo, y del Espíritu Santo.
1: Amén.
0: El Señor esté con ustedes.
1: Y con su Espíritu.
0: Hermanos y hermanas, dispongámonos a celebrar dignamente los sagrados misterios.
2: Señor Jesús, tú nos enseñas a ser humildes. Señor, ten piedad.
1: Señor, ten piedad.
2: Cristo Jesús, tú nos alivias nuestras almas. Cristo, ten piedad.
1: Cristo, ten piedad.
2: Señor Jesús, tú nos revelas al Padre. Señor, ten piedad.
1: Señor, ten piedad.
0: Dios Todopoderoso, tenga misericordia de nosotros, perdone nuestros pecados y nos lleve a la vida eterna.
1: Amén.

Del libro del profeta Zacarías. Esto dice el Señor: Alégrate sobremanera, hijo de Sion. Da gritos de júbilo, hija de Jerusalén. Mira a tu rey que viene a ti, justo y victorioso, humilde y montado en un burrito. Él hará desaparecer de la tierra de Efraín los carros de guerra, y de Jerusalén los caballos.

De la carta del apóstol San Pablo a los romanos. Hermanos, ustedes no viven conforme al desorden egoísta del hombre, sino conforme al Espíritu, puesto que el Espíritu de Dios habita verdaderamente en ustedes. Quien no tiene el Espíritu de Cristo, no es de Cristo. Si el Espíritu del Padre, que resucitó a Jesús de entre los muertos, habita en ustedes, entonces el Padre, que resucitó a Jesús de entre los muertos, también les dará vida.

a sus cuerpos mortales por obra de su Espíritu que habita en ustedes. Por lo tanto, hermanos, no estamos sujetos al desorden egoísta del hombre para hacer de ese desorden nuestra regla de conducta. Pues si ustedes viven de ese modo, ciertamente serán destruidos. Por el contrario, si con la ayuda del Espíritu destruyen sus malas acciones, entonces vivirán. Palabra de Dios.

0: El Señor esté con ustedes.
1: Y con tu espíritu.
0: Proclamación de Santo Evangelio según San Mateo.
1: Gloria a ti, Señor.
0: En aquel tiempo, Jesús exclamó, Te doy gracias, Padre, Señor del cielo y de la tierra, porque has escondido estas cosas a los sabios y entendidos, y las has revelado a la gente sencilla. Gracias, Padre, porque así te ha parecido bien. El Padre ha puesto todas las cosas en mis manos. Nadie conoce al Hijo sino el Padre, y nadie conoce al Padre sino el Hijo y aquel a quien el Hijo se lo quiera revelar. Vengan a mí todos los que están fatigados y agobiados por la carga, y yo los aliviaré. Tomen mi yugo sobre ustedes y aprendan de mí, que soy manso y humilde de corazón. Y encontrarán descanso, porque mi yugo es suave y mi carga ligera. Palabra del Señor.
1: Gloria a ti, Señor Jesús.

0: les mencionaba que la oración es muy importante y para eso hemos venido hoy, para ofrecerle a Dios nuestras oraciones, para mostrarle a través de este momento que hacemos en la liturgia que tenemos tiempo para Él, que hemos dado este tiempo para Él cada domingo. Entonces, pues debe de ser siempre para nosotros una alegría el que el domingo llegue. Domingo, día del Señor, podamos decir gracias, Señor, por este día, porque en este día yo te alabo, te bendigo y también te ensalzo, como lo dijimos en el salmo responsorial de este día. Entonces, esto que hacemos como parte de nuestra semana es algo muy importante, muy, muy importante. Jesús en el Evangelio escuchamos que Él da gracias a Dios, le da gracias a Dios porque ha revelado los misterios a la gente sencilla, los misterios del reino. Y cuando Jesús le dice esto a su padre, es un momento de oración que él tiene, como tantos otros que él buscaba durante el día para poder hacer oración, para poder hablar con su Padre, con Dios. Y así como Jesús está Él mostrando que es importante ese momento, ese tiempo, pues sí, nosotros también debemos de poner momentos como hoy, que lo hicimos, que la iglesia nos lo pide, también en su casa. También, así como prepararon la comida y se sentaron y comieron, así como dice tiempo para el trabajo, cuántas horas. Y entonces, igual, el tiempo para Dios en la oración. Y cuando se hace la oración en familia, así como lo hacemos nosotros ahora, la familia parroquial, la familia de la iglesia, entonces hay una unidad. Hay una unidad. Dios es quien nos une. Por eso digo, cuando la hace en su oración, en familia, en su casa, es Dios que los ha unido. Ahí donde uno o dos se reúnen en mi nombre, ahí estoy. ¿Quién? ¿Quién dice? Ahí estoy. ¿Quién? Yo, o sea, Jesús. Ahí estoy yo. ¿Sí? Entonces, ese tiempo de oración que debemos de tener en el día es bien importante. Jesús nos lo muestra cómo tan importante es que le demos a Dios también ese tiempo. ¿Sí? Y a Dios es quien le damos lo mejor, ¿sí o no? Exacto. ¿Se acuerdan del sacrificio en el libro de Génesis de esos dos hermanos, Caín y Abel? ¿Los dos hijos de quién? De Adán y Eva. Y pues ellos le ofrecieron a Dios sacrificio. Caín era agricultor. Y Abel, ¿qué? Era pastor. Tenía rebaños. Y cada quien ofreció de su trabajo, ofreciéndole a Dios. Entonces, ¿cuál fue el sacrificio aceptado por Dios? ¿El de quién? El de Abel. El de Abel, que le ofreció lo mejor de su rebaño, el corderito más sano, más bonito, sin mancha, sin nada, se lo ofreció a Dios en sacrificio. Le ofreció lo mejor. Sin embargo, Caín, pues agarró ahí de lo que por ahí, ¿verdad?, surgió y pues no le agradó a Dios, porque no era lo mejor. Se enojó y por eso pues mató a su hermano. Pero ahí vemos que acepta a Dios lo mejor, porque a veces lo mejor lo queremos para nosotros, así como Caín. ¿Para qué desperdiciar eso, verdad? Tal vez dijo, no sé por qué no habría ofrecido lo mejor. ¿Para qué desperdiciar o para qué dar eso, para qué aquello? Cuando esto es lo que sale del corazón, cuando se le ofrece a Dios, no es y no debe de ser el cómo nosotros ofrecemos a Dios, ¿no? Porque si Él nos ha dado todo, te ha dado todo para que puedas disfrutar de en tu familia, en tu hogar, lo necesario y lo demás, viene de Él por medio también de, obviamente, de ti. Pero sin Él ni una hoja se mueve, ¿no? Entonces ahí estamos nosotros, pues como dicen, cavando nuestro propio hoyo. Cuando estamos en esa actitud de darle a Dios lo que sobre, lo que ya, ¿verdad? Mejor, no lo mejor, o sea, no lo mejor. Estamos nosotros como cerrando las oportunidades y las puertas a que Dios nos bendiga mucho más. Y Él no necesita nada, no. No es de que necesite. Es cuando ve la actitud nuestra de como Abel, como Jesús, que Abel es una figura, pues, de Jesús, que Jesús, por eso hemos sido redimidos, nuestros pecados se han sido perdonados, porque ¿quién se ofreció en nombre de todos? Jesús, el Cordero de Dios, sin mancha, sin pecado. Entonces, ese fue el sacrificio agradable a Dios, que fue ofrecido por todos nosotros y que Dios entonces acepta, y por eso nos redime Jesús de nuestros pecados. Nuestros pecados son perdonados por este sacrificio vivo y perfecto y santo que se ofreció, que Jesús ofreció a Dios, y que cada domingo y cada misa nosotros cuando nos reunimos estamos ofreciéndole a Él nuevamente. Por eso al principio, ¿qué hacemos? Hacemos el acto de contrición, ¿sí? Hacemos ese acto de decir, yo que confieso ante Dios. Exacto. Porque ese es el momento en el cual estoy yo reconociéndome pecador y necesitado de la gracia de Dios, que solamente Jesús me puede perdonar. Entonces decimos, para ofrecer dignamente estos sagrados misterios, reconozcamos que somos pecadores y necesitamos la misericordia de Dios y que tenga piedad de nosotros. Para ofrecerle dignamente este sacrificio. ¿Sí? Entonces, esta es la oración más grande que juntos ofrecemos a Dios. Y por eso necesitamos de estar preparados, listos. Por eso necesitamos de tener una intención de ofrecerle a Jesús, junto con este sacrificio, nuestras vidas, que también son ofrecidas a Dios. Entonces la oración, que es el tiempo donde yo me uno con la presencia de Dios, tanto en la misa como fuera de ella, nos va a ir transformando. Hay hombres y mujeres que Dios los llama en su vocación. ¿A qué? A consagrar su vida a la oración. Se van a un monasterio, se van a un convento, y muchos de ellos ahí ya no salen para nada. Se llaman de clausura, claustro. Ya no salen al mundo, se dedican totalmente a la oración. Y pues esas vocaciones, una vocación, ¿verdad?, exclusiva para alguien. Eso no significa que nosotros, que no estamos en un monasterio, no podamos tener tiempos, momentos de oración. Para igual, orar por nosotros y por los demás, el mundo entero. Pedir al Señor que bendiga a través de nuestras peticiones a los demás. Entonces, sí, muy importante que haya y que tengamos tiempo para oración y en familia, aparte del día domingo. Debe de ser diario, unos momentos, unos minutos. Y si todavía tienes más tiempo, pues en la oración de adoración a Jesús en la Eucaristía, aquí en la capilla de adoración, donde estás delante de Jesús y donde estás orando y adorándolo en ese sacramento de la Eucaristía. Y así entonces nuestra vida como la que Jesús nos muestra de oración va a ir transformando nuestras vidas, va a ir quitando de nosotros aquellos deseos o aquellas tal vez impulsos que muchas veces caemos por falta de tener fortaleza y falta de amor a Dios. La oración nos va a fortalecer, nos va a tener tan unidos a Jesús que cuando venga una tentación, voy yo a exclamar a Él, decirle, Jesús, Hijo de Dios, ten compasión de mí, que soy pecador. Una oración tan sencilla y que si se convierte en algo que diario lo decimos, entonces nos une a Dios como Jesús vemos unido a su Padre, que le da pues gracias a Él, que le da gracias porque está, ¿verdad?, delante de Dios diciendo eso que dice, te doy gracias, Padre, Señor del cielo y de la tierra, porque has escondido estas cosas a los sabios y entendidos y las has revelado a la gente sencilla. Las has revelado a gente que está en oración. Gracias, Padre, porque así te ha parecido bien. ¿Sí? Entonces, es el agradecimiento de Jesús a su Padre, porque nos revela a la gente sencilla los misterios del reino de los cielos. Por eso, entonces, démosle tiempo a Dios en la oración, porque quiere revelarnos estos misterios ahí en ese tiempo que le damos. Vamos ahora a profesar nuestra fe de pie. Creo
1: en un solo Dios, Padre Todopoderoso, Creador del cielo y de la tierra, de todo lo visible y lo invisible. Creo en un solo Señor Jesucristo, Hijo único de Dios, nacido del Padre antes de todos los siglos, Dios de Dios, luz de luz, Dios verdadero de Dios verdadero, engendrado, no creado, de la misma naturaleza del Padre, por quien todo fue hecho, que por nosotros los hombres y por nuestra salvación bajó del cielo, y por obra del Espíritu Santo se encarnó de María la Virgen y se hizo hombre, y por nuestra causa fue crucificado en tiempos de Poncio Pilato, padeció y fue sepultado, y resucitó al tercer día según las Escrituras y subió al cielo. Y está sentado a la derecha del Padre, y de nuevo vendrá con gloria para juzgar a vivos y muertos, y su reino no tendrá fin. Creo en el Espíritu Santo, Señor y Dador de vida, que procede del Padre y del Hijo, que con el Padre y el Hijo recibe una misma adoración y gloria, y que habló por los profetas. Creo en la Iglesia, que es una santa, católica y apostólica. Confieso que hay un solo bautismo para el perdón de los pecados. Espero la resurrección de los muertos y la vida del mundo futuro. Amén.
0: Venimos ante Dios con el corazón humilde. Oremos por nuestras necesidades y las del mundo entero.
2: Para que los miembros de la Iglesia se llenen del Espíritu Santo y se comprometan a servir a la creación, roguemos al Señor.
3: Te lo rogamos, Señor.
2: Para que los líderes y habitantes de esta nación cuiden el bienestar de los lastimados durante el servicio a la nación, roguemos al Señor.
3: Te lo rogamos, Señor.
2: Para que los responsables de la seguridad pública, especialmente los bomberos, la policía, el personal militar, regresen sanos y salvos a sus hogares, roguemos al Señor.
3: Te lo rogamos, Señor.
2: Para que los que están cansados por la carga de la vida diaria encuentren apoyo y consuelo en el amor de Jesucristo, roguemos al Señor.
3: Te lo rogamos, Señor.
2: Para que todos los reunidos en torno a esta mesa encuentren fortaleza en su fe para enfrentar cualquier dificultad, roguemos al Señor.
3: Te lo rogamos, Señor.
2: Por el pueblo de esta parroquia, por quienes se ofrece esta Santa Misa, para que fortalecidos por la palabra y la Eucaristía, seamos testigos fieles del Evangelio y llevemos la paz de Cristo a los demás, roguemos al Señor.
3: Te lo rogamos, Señor.
2: Por las intenciones de Lupita García, Jesús Magallanes, y todas las intenciones que guardamos en nuestro corazón, roguemos al Señor.
3: Te lo rogamos, Señor.
2: Por el eterno descanso de Rafael Zaragoza y todos los que han fallecido, para que su purgatorio sea corto y la recompensa de los cielos sea grande, roguemos al Señor.
3: Te lo rogamos, Señor.
0: Padre misericordioso, tu dominio se extiende hasta el fin del mundo. Por el poder de tu Espíritu, Contesta las oraciones que te ofrecemos en el nombre de tu Hijo, nuestro Señor Jesucristo, que vive y reina por los siglos de los siglos.
3: Amén.

0: Oren, hermanos y hermanas, para que este sacrificio mío y de ustedes sea agradable a Dios Padre Todopoderoso.
1: El Señor reciba de tus manos este sacrificio para alabanza y gloria de su nombre, para nuestro bien y el de toda su santa iglesia.

Es justo y necesario, es nuestro deber y salvación, darte gracias siempre y en todo lugar, Señor Padre Santo, Dios Todopoderoso y Eterno, pues quisiste reunir de nuevo por la sangre de tu Hijo y la acción del Espíritu Santo a los hijos dispersos por el pecado, para que tu pueblo congregado a imagen de la unidad trinitaria fuera reconocido como iglesia, cuerpo de Cristo y templo del Espíritu, para alabanza de tu sabiduría infinita. Por eso, unidos a los coros angélicos, te aclamamos llenos de alegría, diciendo...

Santo eres en verdad, Señor, fuente de toda santidad. Por eso te pedimos que santifiques estos dones con la efusión de tu Espíritu, de manera que se conviertan para nosotros en el cuerpo y la sangre de Jesucristo nuestro Señor, el cual, cuando iba a ser entregado a su pasión voluntariamente aceptada, tomó pan, dándote gracias, lo partió y lo dio a sus discípulos, diciendo: tomen y coman todos de él, porque esto es mi cuerpo que será entregado por ustedes.

Del mismo modo, acabada la cena, tomó el cáliz, y dándote gracias de nuevo, lo pasó a sus discípulos, diciendo, tomen y beban todos de él, porque este es el cáliz de mi sangre, sangre de la alianza, nueva y eterna, que será derramada por ustedes y por muchos para el perdón de los pecados. Hagan esto en conmemoración mía.

pues, Padre, al celebrar ahora el memorial de la muerte y resurrección de tu Hijo, te ofrecemos el pan de vida y el cáliz de salvación, y te damos gracias porque nos haces dignos de servirte en tu presencia. Te pedimos humildemente que el Espíritu Santo congregue en la unidad a cuantos participamos del cuerpo y la sangre de Cristo. Acuérdate, Señor, de tu Iglesia, extendida por toda la tierra, y con el Papa León, con nuestro Obispo Jaime, Rey, su auxiliar, y todos los pastores que cuidan de tu pueblo, llévala a su perfección por la caridad. Acuérdate también de nuestros hermanos que se durmieron en la esperanza de la resurrección, y de todos los que han muerto en tu misericordia, admítelos a contemplar la luz de tu rostro. Ten misericordia de todos nosotros, y así con María la Virgen, Madre de Dios, su esposo San José, los apóstoles y cuantos vivieron en tu amistad a través de los tiempos, merezcamos por tu Hijo Jesucristo compartir la vida eterna y cantar tus alabanzas. Por Cristo, con Él y en Él, a ti Dios Padre omnipotente, en la unidad del Espíritu Santo, todo honor y toda gloria por los siglos de los siglos.

0: Oremos ahora exactamente como Jesús nos ha enseñado diciendo:
1: Padre nuestro que estás en el cielo, santificado sea tu nombre. Venga a nosotros tu reino. Hágase tu voluntad en la tierra como en el cielo. Danos hoy nuestro pan de cada día. Perdona nuestras ofensas, como también nosotros perdonamos a los que nos ofenden. No nos dejes caer en la tentación y líbranos del mal.
0: Líbranos de todos los males, Señor, y concédenos la paz en nuestros días, para que, ayudados por tu misericordia, vivamos siempre libres de pecado y protegidos de toda perturbación, mientras esperamos la gloriosa venida de nuestro Salvador Jesucristo.
1: Tuyo es el reino, tuyo el poder y la gloria por siempre, Señor.
0: Señor Jesucristo, que dijiste a tus apóstoles: la paz les dejo, mi paz les doy. No tengas en cuenta nuestros pecados, sino la fe de tu iglesia, y conforme a tu palabra, concédele la paz y la unidad, tú que vives y reinas por los siglos de los siglos.
1: Amén.
0: La paz del Señor esté siempre con todos ustedes.
1: Y con tu espíritu.
2: Denos fraternalmente el signo de la paz.

Este es el Cordero de Dios que quita el pecado del mundo. Dichosos los invitados a la cena del Señor.

comunión espiritual. Amadísimo Señor Jesucristo, tú quisiste dejar tu presencia en la Eucaristía y dejarnos en ella tu sacrificio vivo. Por razones que tú conoces, Señor, no puedo estar presente para recibirte sacramentalmente en el pan eucarístico, pero quiero seguir en comunión contigo, ofreciéndote con toda mi fe y mi amor mis sufrimientos y anhelos personales, uniéndolos a los tuyos y los de todos los santos, y alimentando mi alma espiritualmente con el pan de tu palabra, para seguir haciendo de mi vida una vida eucarística. Señor, no permitas jamás que me aparte de ti. Amén.

Señor, que nos has colmado con tantas gracias, concédenos alcanzar los dones de la salvación y que nunca dejemos

0: Sentados, por favor, para los avisos que tenemos de la parroquia. Agradezco a todos nuestros ministros que nos ayudan en la Eucaristía cada semana y en cada ministerio. Gracias. También les quiero informar que para el próximo domingo habrá una venta de raspados y estará vendiéndose unos boletos para rifar un paddleboard que entonces para fondos de nuestra parroquia que vamos a tener para festival y también para los días de ministerios en septiembre. Entonces, pues el tiempo caluroso, ¿verdad? Los raspados hielitos ahí van a estar próximo domingo. Y el último domingo de julio, el grupo de oración también tendrá una venta para su grupo que están preparándose a un retiro, el grupo de oración GESED. Con esto, pues, hacemos comunidad, pero también estamos viendo para gastos que tendremos en el futuro. Gracias por los que van a ayudar en ello. Vengan los niños para su bendición primero y luego damos la bendición a todos los demás que están aquí. Van a venir los niños y veo que traen camiseta de México hoy. ¿Quién va a ganar?
1: México.
0: ¿Quién? Que México, ¿verdad, Paulina? Bien, muy bien. Acá está otro México y allá. Muchos van a estar echándole porras a México. Ah, bien, bien, bien, más niños y niñas. Ahora van a recibir la bendición. Que Dios Todopoderoso les bendiga a estos niños, los proteja y los llene de su amor. También a sus papás les ayude siempre a llevarlos por el buen camino. Padre, el Hijo y el Espíritu Santo. Amén. Amén. ¿Listos para recibir el agua bendita? Sí, hagan la señal de la cruz. La señal de la cruz, muy bien. A ver, Miguel, ¿cuándo vas a ser monaguillo? Y David también. Todos estos niños acá que quieren ser monaguillos para que nos ayuden así como Sebastián, Emilio y Benjamín. Ya pueden ir entonces a su lugar. Allá afuera está una hielera con botellas de agua para si gustan tomar agua. Nuestros mismos parroquianos han traído botellas para compartir en estos días calurosos. Les agradezco su generosidad e iniciativa. Y los que gusten igual traer más agua, pues ahí nomás la pueden dejar los sugieres. El Señor esté con

0: descienda sobre ustedes.
1: Amén.
2: La alegría del Señor sea nuestra fuerza, poder ir en paz.
1: Demos gracias a Dios.
0: Que tengan feliz semana.
3: Gracias, Padre.
4: Igualmente, Padre.

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Palabra del domingo 14 del tiempo ordinario. Muy buenas tardes, mi querida familia católica. Aquí estamos de nuevo en este domingo para meditar la grandeza de la palabra de Dios. Tener esta cita con nuestro grande y hermoso Dios que tanto nos ama y que siempre nos tiene, nos quiere tener siempre cuando nosotros nos dejamos bien dispuestos para enfrentar cualquier situación en nuestra vida. Mis hermanos y hermanas, Dios no está ciego, Dios no es tonto, Dios sabe exactamente el mundo en el que nos estamos encontrando. Él sabe que, y muy inspirado que estoy en aquel evangelio de la barca en que los apóstoles iban y la tormenta zarandeaba la barca de una manera pues violenta. Algo así siento yo que está pasando en nuestros tiempos, porque la humanidad ha crecido mucho. Y no me refiero al número de gente, que también. Me refiero a la inteligencia, a la conciencia, especialmente cuando tenemos ya este medio tan fuerte que es el Internet. Se ha elevado nuestra capacidad de comunicación a unos niveles muy altos. El poder de la comunicación es muy grande. Pero recuerden, como nuestro Santo Padre León XIV nos lo dice en su última encíclica, que estos instrumentos a veces los puede, bueno, a veces no, de seguro y muchas veces lo agarra el demonio, nuestro enemigo. Recordemos que estamos conviviendo con nuestro enemigo en este planeta. La presencia del enemigo en este planeta ha convertido el Edén, el paraíso, en un lugar inhóspito y miserable. Pero Dios no nos abandona. Esta palabra de Dios que todos los días escuchamos en la misa diaria y sobre todo todos los domingos, siempre va a estar como espada afilada para que podamos entender y enfrentar las situaciones con las que nos estamos enfrentando. La turbulencia que se levanta en nuestro mundo es una lucha de poderes que no lo podemos negar. El poder político, que está muy agresivo, que está siendo movido por otros poderes detrás, el poder que les conviene para mantener el poder, porque recuerden que ese poder civil siempre se aferra a lo que se tenga que aferrar para mantener su poder. Y si se tiene que aferrar a un millonario, si se tiene que aferrar, porque los millonarios son distintos, ahora también es un gran poder. El poder de los millonarios está envolviendo el mundo y está moviendo los hilos de los gobiernos también. Lo malo es que muchos millonarios o billonarios pues se han ganado sus millones en empresas que ellos han ido construyendo con su esfuerzo, con su inteligencia, con su talento. Vamos a pensar bien en ese aspecto. Sin embargo, hay otros millonarios y billonarios que tienen empresas de corrupción, la empresa del narcotráfico, la empresa de la pornografía,
y que tienen clientes a montones y que desgraciadamente corrompen los corazones de muchos amigos de Dios, de muchos que se dicen cristianos y no tienen las agallas de no ser clientes, que engrosen las filas y los millones de esas personas. Tenemos que ser más vivos, más fieles a nuestro Señor Jesucristo si nos decimos cristianos. Por eso la palabra de hoy es curioso, porque son muy cortitas. Las lecturas de hoy son muy cortitas, pero como espada afilada entran a lo más profundo, no solamente de nuestra alma, nuestro entendimiento y nuestro corazón, sino a más profundo, para que entendamos la corrupción de este mundo. Vamos a recordar que la iglesia es un grupo que existe en este mundo, pero lleno de misterios, porque no es un grupo reunido por la idea de una persona, sino por el poder de una persona que es Dios, no una persona humana, sino una persona divina, y que está, por supuesto, en colaboración con las otras dos personas divinas, porque no las podemos dividir: el Padre, el Hijo y el Espíritu Santo. La Santísima Trinidad, que es nuestro maravilloso Dios, nos está haciendo un llamado fuerte a que no tengamos miedo, y recuerden la palabra que le dijo Jesucristo a los apóstoles justo antes de elevarse al cielo, llevándose en sí mismo la carne gloriosa de la humanidad definitiva. Esa humanidad que tú puedes ser, tú puedes decidir ser esa humanidad que le pertenece a Cristo y que fue elevada al cielo, siempre y cuando te unas y comulgues con la mente y el corazón de este gran ser humano que es Dios, nuestro Señor Jesucristo. Es el único camino, y Él en esa humanidad nos está prometiendo la felicidad verdadera. Ahí está lo más hermoso, la felicidad verdadera, esa felicidad que todo ser humano está soñando en su alma, y que por eso estos empresarios corruptos se dedican a esas barbaridades, porque creen que eso les va a dar la felicidad. Están muy equivocados. Se van a dar cuenta que no son dueños de nada, y que peor que todo, que se van a ir al reino de la nada, que no van a tener lugar en el reino de Dios, y que renunciaron hasta a su propia calidad humana. Si no se convierten las personas que realmente le digan que no a Jesús y que decidan apartarse de Él, ya no serán llamadas humanas. Habrán sido, perdieron la capacidad, perdieron la oportunidad, mejor dicho, perdieron la oportunidad de ser auténticos y grandiosos y maravillosos y magníficos seres humanos, solamente en Cristo. Por lo tanto, al rechazar a Cristo, están renunciando a ser humanos. Serán pseudo-humanos, porque ya no van a tener ni siquiera la más remota posibilidad de llegar a ser seres humanos. Entendamos bien todo eso, porque lo vamos a escuchar en estas lecturas, que están muy claras para el que quiera de veras captar
aceptar la invitación de nuestro Señor Jesucristo, no a tenerle miedo a los poderes que quieren adueñarse de este mundo y que se están adueñando del mundo. Sí, que se lo adueñen, si quieren. El mundo, para la iglesia, para cristiano y para Dios, está siendo basura, basura cósmica, por así decirlo, ¿no? Y ojo que estoy hablando del mundo, no del planeta Tierra. El mundo no es de Dios. El planeta Tierra, su dueño es Dios. El mundo no. Por eso el mundo va a ser borrado de la faz de la Tierra. Todos los poderes y todos los gobiernos desaparecerán para siempre y se instalará en una tierra renovada, gloriosa. Se instalará el reino de Dios. Vamos a escuchar la primera lectura, como les digo, es corta, pero qué claras dice las cosas. Escuchen.

Primera lectura tomada del libro del profeta Zacarías, capítulo 9, versículos del 9 al 10. Esto dice el Señor: Alégrate sobremanera, hija de Sión, da gritos de júbilo, hija de Jerusalén. Mira a tu rey que viene a ti, justo y victorioso, humilde y montado en un burrito. Él hará desaparecer de la tierra de Efraín los carros de guerra y de Jerusalén los caballos de combate. Romperá el arco del guerrero y anunciará la paz a las naciones. Su poder se extenderá de mar a mar y desde el gran río hasta los últimos rincones de la tierra. Palabra de Dios.

montado en un burrito. Eso ya lo vimos y fue cuando entró a Jerusalén, a esa antigua y pobre Jerusalén, en donde fue crucificado. La nueva Jerusalén, la hija de Sion, es la iglesia que está forjando, estamos trabajando, estamos, cada uno de nosotros, los que queramos trabajar para Cristo, estamos edificando la Jerusalén celestial, la nueva Jerusalén. ¿Escucharon eso? Y escuchen bien lo que dice aquí. Hará desaparecer de la tierra de Efraín, Efraín es otro nombre, del pueblo de Israel, ¿eh? El nuevo pueblo de Israel, en la iglesia, fíjense bien, en la iglesia no hay armas, en la iglesia no hay carros de combate, en la iglesia no se trabaja, no se actúa con violencia. Nosotros llevamos un poder que no es el poder de este mundo. Recuerden que Cristo dijo antes de subirse al cielo, como ser humano, el perfecto ser humano que ya en él está creado y que siguiéndolo a él seguirá creando en cada uno de nosotros la descendencia del Hijo de Dios y de la Madre, la Virgen María, que ya también tiene su carne gloriosa. Dice, romperá el arco del guerrero y anunciará la paz a las naciones. Ningún descendiente de María va a agarrar las armas. No trabajamos con violencia. Jesucristo dijo, se me ha dado todo poder en el cielo y en la tierra. Es decir, el poder de Cristo no comparte con los poderes de este mundo. Los poderes de este mundo vienen del reino de la nada, del que nos ha ido quitando nuestro poder como seres humanos en este mundo. El poder sobre este mundo nos lo dio a nosotros Dios, y al renunciar a Dios lo hemos dejado en manos del príncipe de las tinieblas, y es lo que estamos viendo ahora por todos lados y en todo el mundo. Gobiernos que cada vez se rebelan contra Dios con más descaro, cada vez, poniendo leyes en contra de Dios, leyes en contra de la autoridad del Creador del universo. Por lo tanto, se están haciendo el harakiri. No sabe, no sé si ustedes sepan lo que es el harakiri. Es esa ley que se aplican los japoneses de aquellos tiempos, cuando algo les salía mal, cuando frustraban, se mataban a sí mismos con una espada, con un cuchillo, se hacían el harakiri. Pues eso es lo que están haciendo los gobiernos de esta tierra, este mundo. Mientras más se aleje de Dios, más va a destruirse. Y Jesucristo lo sabe, y por eso crea a la iglesia, para que ejerza el poder de Cristo. Y vean cómo la iglesia siempre ha sido perseguida. Y la iglesia nunca corresponde con violencia. Alguna vez lo hizo y se arrepintió muchísimo de eso. Los tropezones que ha tenido la iglesia a través de la historia ha sido porque se ha dejado encandilar por los poderes de este mundo, por las políticas de este mundo, y lo único que ha resultado es una desgracia para la gente. Y ahora la iglesia sabe que no. No, nosotros no vamos a agarrar las armas. Y vean, no hay armas. Los sacerdotes nunca cargamos pistola. Aunque haya por ahí alguno, ¿verdad?, que se le ocurra traer. Pero bueno, somos humanos y todavía hay personas que no captan la onda. Entonces, no, los sacerdotes no cargamos armas. La capital de la iglesia, que está en Roma, y mejor dicho,

el Vaticano, que está en Roma. Allí no hay tanques, allí no hay armas, allí no hay bombas. Allí hay un ejército que es hasta prestado por buena voluntad de un país. Le presta los ejércitos para cuidar el Vaticano. Pero no, la Iglesia nunca ha luchado de esa manera y sin embargo es la que más ha crecido y aumentado a pesar de tanta persecución. ¿Por qué tienen miedo a un grupo que nunca tiene armas? ¿Por qué usan las armas y tanto odio ante un grupo? Tantas políticas en contra de la Iglesia, tanta crítica en contra de la Iglesia, cuando la Iglesia solo tiene la verdad de Cristo. Quiere revelar por encargo del dueño del universo el proyecto hermoso que tiene para la humanidad, para toda la humanidad sin excepción, hasta al enemigo más acérrimo de la Iglesia. Le tiene Cristo la invitación: cuando tú quieras, las puertas están abiertas. Así es, mis queridos hermanos, y esa tiene que ser nuestra actitud. Hermoso. Y fíjense cómo la Iglesia dice: su poder se extenderá de mar a mar y desde el gran río hasta los últimos rincones de la tierra. Ahí está la Iglesia extendida, con todas sus catedrales, con todas sus iglesias, y que tanto quieren ahora los gobiernos derrumbarlas, tirarlas. ¿Por qué? ¿Qué les molesta? ¿Qué les molesta? Que piensen. Vamos a escuchar la segunda lectura.

Segunda lectura tomada de la carta del apóstol San Pablo a los Romanos, capítulo 8, del 9 al 13. Hermanos, ustedes no viven conforme al desorden egoísta del hombre, sino conforme al Espíritu, puesto que el Espíritu de Dios habita verdaderamente en ustedes. Quien no tiene el Espíritu de Cristo, no es de Cristo. Si el Espíritu del Padre que resucitó a Jesús de entre los muertos habita en ustedes, entonces el Padre que resucitó a Jesús de entre los muertos también les dará vida a sus cuerpos mortales, por obra de su Espíritu que habita en ustedes. Por lo tanto, hermanos, no estamos sujetos al desorden egoísta del hombre, para hacer de ese desorden nuestra regla de conducta. Pues si ustedes viven de ese modo, ciertamente serán destruidos. Por el contrario, si con la ayuda del Espíritu destruyen sus malas acciones, entonces vivirán. Palabra del Señor.

Mis queridos hermanos y hermanas, ¿alguna duda después de esta lectura? ¿Alguna duda? Estamos viendo aquí clarísimo la lógica del mundo y la lógica de los creyentes en Cristo. La lógica de aquellos que quieren luchar con el liderazgo del demonio y aquellos que queremos luchar con el liderazgo del Rey del Universo. La forma de pensar de unos y la forma de pensar de otros. El objetivo de uno y el objetivo del otro. Está muy claro. Y aunque se nos ha perseguido en todo tiempo, la iglesia sigue adelante, porque está liderada por el resucitado. Todos nosotros formamos el cuerpo del resucitado. Que nuestra regla de conducta, fíjense, dice cómo están haciendo su regla de conducta, están cambiando leyes para que su regla de conducta sea el pecado descarado. Nosotros, todo lo contrario, no queremos ser destruidos para compartir el destino de aquel que ya está condenado, el demonio. Vamos a escuchar el Evangelio.

Santo Evangelio según San Mateo, capítulo 11, del 25 al 30. En aquel tiempo Jesús exclamó: Yo te alabo, Padre, Señor del cielo y de la tierra, porque has escondido estas cosas a los sabios y entendidos, y las has revelado a la gente sencilla. Gracias, Padre, porque así te ha parecido bien. El Padre ha puesto todas las cosas en mis manos. Nadie conoce al Hijo sino el Padre, y nadie conoce al Padre sino el Hijo, y aquel a quien el Hijo se lo quiera revelar. Vengan a mí, todos los que están fatigados y agobiados por la carga, y yo les daré alivio. Tomen mi yugo sobre ustedes y aprendan de mí, que soy manso y humilde de corazón, y encontrarán descanso, porque mi yugo es suave y mi carga ligera. Palabra del Señor.

Estoy seguro que cuando Cristo vea a seres humanos que aguantan burlas, que aguantan desgracias, inclusive que aguantan la muerte, por amor a Él, su corazón se enternece y dice: este es mío. Este es mío para siempre. Cuando esta persona deje este mundo, se va a encontrar con las puertas maravillosas del reino abiertas de par en par. Pero aquellos que se dediquen a seguirle al demonio la corriente, a esparcir drogadicción, a esparcir pornografía, a esparcir mentiras, derechos totalmente torcidos. Tú tienes derecho a esto, tienes derecho al otro, que tu cuerpo es tu cuerpo y tú puedes hacer con tu cuerpo lo que quieras. ¡Qué barbaridad! Ustedes no sé, seguramente ya han visto esos tipos de monstruos que se manipulan su cuerpo, porque claro, tienen derecho a hacer con su cuerpo lo que quieran. Y ya son irreconocibles por lo que se han hecho a como eran antes. Algo así está sucediendo también con su alma. Me da mucha tristeza cuando veo eso. Pero claro, esas personas que hacen eso con su cuerpo no son las peores. Hay otras que son muy guapas todavía o muy guapos, pero con su alma podrida y degenerada, deformada profundamente. Nosotros como iglesia, hermanos y hermanas, estamos llamados a agarrar el poder de la palabra, que ahora también se ha convertido, como les decía, en el poder de la comunicación. Palabra escrita, palabra mensajeada, palabra con fotografías, mensajes con fotografías, mensajes con videos, mensajes hablados, mensajes escritos. Tenemos un poder grandísimo, pero Cristo nos está diciendo: cuidado, qué mensaje estás dando, porque eso te deforma o te embellece. ¿A quién le estás sirviendo? ¿Al que destruye o al que levanta la humanidad? La bendición de Dios Todopoderoso, el Padre, el Hijo y el Espíritu Santo, descienda sobre ustedes y les acompañe siempre.

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2: Mismo Padre, le conceda sabiduría y gracia delante de Dios y de la familia humana.
3: Amén. Amén.
2: El Espíritu Santo, vínculo de amor entre el Padre y el Hijo, una en el amor a todo lo que aquí presentes y que sea la unión de amor entre ustedes, nuestra nación y todos los pueblos.
3: Amén.
2: Y la bendición de Dios Todopoderoso, Padre, Hijo y Espíritu Santo, descienda sobre ustedes y permanezca para siempre.
3: Amén. Amén. Nuestra celebración ha terminado. Podemos ir en paz.
4: Demos gracias a Dios.

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1: Entonces Jesús preguntó a los 12: ¿acaso también ustedes quieren irse? Simón Pedro le respondió: Señor, ¿a quién iríamos? Tus palabras dan vida eterna. Nosotros creemos y sabemos que tú eres el Santo de Dios. Juan 6:67.

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1: Amigos, queremos hoy hablar de reencarnación y nueva era. Cuando yo estaba viva... No, mentiras. Queremos saludar al padre Antonio Gómez Mir, que nos acompaña muy amablemente, porque, padre, usted es consciente, como pastor de almas, que como párroco, también como especialista de estos temas y también como capellán de una clínica, de que reencarnación y toda la confusión que va con esto de la nueva era está presente en muchas mentes, ¿no es verdad?
2: Está presente y es signo de confusión, pero también es signo de que el hombre busca trascendencia, trascender de alguna manera, ¿no? Aunque sea una trascendencia tan pobre, ¿no?, como la reencarnación. Pero el hombre actual busca una espiritualidad. Cuando no se la damos a aquellos que estamos llamados a transmitir el depósito de la fe cristiana que salva al hombre, cuando no se lo damos nosotros, lo buscan en otros sitios.
1: Ahí está la primera verdad como un templo de este programa. La nueva era, padre, entrando un poquito en el tema, parece que incluso nos quiere proponer una nueva visión de la ciencia.
2: La palabra alternativo explica mucho la nueva era. Pretende ser alternativa en todo. Pretende ser alternativa a la espiritualidad. El otro día decíamos en la forma de conocer también, la gnosis, ¿no?, ese conocimiento oculto que solo por una iniciación se alcanza, ¿no? O como veremos también en la concepción del hombre, pero en la ciencia también. Es curioso que hay una paradoja ahí, porque por una parte la nueva era pretende fundamentarse en principios científicos, ¿no? Sobre todo pretende que esa nueva visión de la física cuántica, por ejemplo, sea como una resonancia de las teorías orientales, ¿no?, sobre la vida, sobre la existencia, ¿no? Ese teatro de energías del que habla continuamente la nueva era quiere fundamentarse mucho en esa nueva física del siglo XX. Pero por otra parte, también critica mucho la visión, el otro día lo decíamos, puramente mecanicista, ¿eh? Esa visión del paradigma, podríamos decir cartesiano, newtoniano, ¿no? Es decir, ese cientificismo lo rechaza porque considera, en efecto, que el hombre no es solo eso, ¿eh? Que el hombre no responde solo a procesos puramente físicos, sino que hay que buscarle, pues evidentemente, un proceso espiritual, que es importante. Sobre todo, en el siglo XIX empieza a aparecer esa nueva idea del mundo como, decíamos, como un teatro de energías, ¿no? Está esa energía de la que hablan ellos continuamente, que es la que está implícita en todas las cosas, que interactúa en todas las cosas, un campo cuántico, diríamos, con esa visión científica que les gusta de energía, que lo abarca todo, ¿no?, que lo abarca todo y que crea esa especie de tejido interconectivo entre las cosas, ¿no? De esto se habla mucho en la nueva era, ¿no? Estamos todos interconectados, ¿no? Estamos conectados con el cosmos, con el universo, entre nosotros, con la naturaleza, ¿no? Todo estaría en cada cosa, porque claro, todo es energía, ¿no? Y cada cosa estaría en todo, Fíjese que estamos
1: introduciendo... Tiene parte de verdad lo que dice, pero vamos a ver a dónde nos lleva esta visión.
2: Es una visión panteísta.
1: Claro, panteísta significa, amigos, que para ellos todo es Dios.
2: Sí. La totalidad emanado de Dios, y lo que se pretende un poco es que esa totalidad alcance a Dios, ¿no? Pero Dios no deja de ser una energía cósmica.
1: No es persona.
2: Ahí está. En la cual venimos de ella por emanación, dirían ellos, y nos dirigimos a ella para disolvernos también en ella, Cada cosa es un desprendimiento del mismo ser de la divinidad.
1: Esto es lo que dicen. Sí. Muy atención, el que lo coja usted fuera de contexto.
2: Ahí está. La hipótesis Gaia, que dicen ellos. Gaia porque...
1: Tierra.
2: Gaia, ahí está. Gea era la diosa de la tierra en las culturas antiguas, sobre todo clásicas, ¿no? Según la teoría, la hipótesis Gaia que dicen ellos, la tierra es un ser viviente, un organismo vivo, y el hombre no es más que uno de esos seres interconectados con la Tierra, con el universo, con el cosmos, en la misma energía cósmica, ¿no? Bien. Es curioso también que ellos cuestionan el darwinismo de alguna manera, el evolucionismo. No niegan la evolución, se cuidan mucho de negar la evolución, pero sí que de alguna manera consideran que la evolución no se puede remitir únicamente a una evolución, digamos,
1: física,
2: sino que es una evolución moral lo que ellos pretenden, ¿no? El hombre moderno es un hombre que ha evolucionado moralmente, ¿no? Y que busca pues algo mucho más que lo puramente material.
1: Es curioso, ¿eh? Porque está tejido de verdades y mentiras, Entonces, por eso atrae tanto la nueva era, porque tiene un aspecto que es cierto. Pero claro, vamos a ver cómo esa urdimbre nos lleva a la confusión.
2: Eso es lo que da lugar a una antropología nueva también.
1: Recuérdenos, ¿no? ¿Qué es una antropología?
2: Bueno, la concepción que tenemos del hombre. La concepción que tenemos del hombre es muy importante. El otro día yo a un grupo de jóvenes dándole unas clases sobre doctrina social de la Iglesia les decía esto. Les decía, cuidado, según el concepto que tenemos del hombre, construimos una sociedad o construimos otra. Un hombre que no es un ser espiritual, pues evidentemente construye una sociedad en la cual la vida interior del hombre no existe, ¿no? Y el bien común se remite solo a lo inmediato, a lo puramente material. Bueno, pues eso, la antropología, la concepción que tenemos del hombre.
1: Este va a ser el segundo punto. ¿En qué consiste esa nueva visión del hombre que propone la nueva era?
2: Bien, es lo que ha venido a llamarse también una antropología alternativa, ¿no? Que es la psicología humanista y transpersonal. Ellos parten de Carl Gustav Jung, pero van mucho más allá, porque desarrollan el concepto que él tiene de inconsciente colectivo. Ese inconsciente colectivo, ese almacén de arquetipos, ¿no? Esto ya es un tema un poco más complicado, pero ellos van más todavía al inconsciente transpersonal, a tener conciencia universal, no solo a tener conciencia incluso del que tienes cerca, ¿no? Sino conciencia del cosmos, conciencia de la naturaleza, ¿no? La sensación de identidad se extiende más allá de la persona. Somos más que nosotros mismos con nuestros pequeños problemitas, ¿no? Hay aquí un texto que lo explica muy bien, yo creo que para resumirlo, de Abraham Maslow, que es uno de los gurús de este tema, que lo dice. Dice, yo debería decir que considero la psicología humanística como pasajera, la humanística, como preparación para una cuarta psicología todavía más elevada, que es transpersonal, transhumana, que tiene más su centro en el cosmos que en las necesidades o intereses humanos, y que va más allá de la humanidad, la identidad, la autorrealización y otras cosas por el estilo que nos interesaban hasta ahora, ¿no? Vale. Estos nuevos desarrollos podrán ofrecer muy probablemente una satisfacción palpable, posible, eficaz al idealismo frustrado de muchos jóvenes que todavía están desesperados. ¿Cómo quieren dar sentido a la vida de las personas de alguna manera? Estas psicologías pueden desarrollarse hasta constituir una filosofía de vida, el sustituto de la religión, el sistema de valores, el programa de vida que estas personas echan de menos. Sin lo trascendente y lo transpersonal no podemos, nos ponemos enfermos, nos sabemos violentos, nihilistas. Necesitamos algo más grande de lo que somos nosotros mismos para sentir respeto ante ello y comprometernos de una manera nueva, naturalista, empírica, no confesional. Es decir, que percibe muy bien la necesidad del hombre, pero la soluciona de una forma falaz. Le vende un producto, como decimos siempre, en ese supermercado de la nueva era, ¿no? Un producto fácil.
1: Un sucedáneo que no salva. Esta es la clave, no salva. Entonces lo que pretende la nueva era es, vemos con ciertas verdades a medias que nos atraen porque son verdad, o sea, que decir que el hombre no es solamente materia es evidente, ¿no? Que tenemos que aspirar a un progreso en nuestra vida moral, en nuestra vida, incluso en nuestra vida física, en una transformación de nosotros mismos, ¿cierto? Pero ¿por dónde, por qué camino nos llevan ustedes? Es lo que vamos a ver ahora. Nos llevan a una nueva, entre comillas, espiritualidad, entre otras comillas, alternativa. Una espiritualidad que no sea una religión, muy importante para la nueva era.
2: Ahí está. Bueno, de hecho, la nueva era no tiene una doctrina, no tiene un cuerpo de doctrina, o no tiene una moral, empecemos por ahí, ¿no? Sobre todo, se basa más en lo experiencial. De ahí que tiene su origen también en lo que son las religiones y prácticas orientales, ¿no? Es decir, que la secunda muy en esta idea. Por otra parte, como usted ha dicho muy bien antes, y esto no lo hemos de perder de vista, Dios es más algo que alguien para la nueva era, ¿eh? Y la relación con él se entiende no tanto como un encuentro personal con Dios, que sale a nuestro encuentro, que nos ama, que nos ha creado, ¿no?, sino como una disolución en el todo, una extinción, de hecho, del ser humano, ¿no? Bien. Otra cosa interesante es la ausencia, diríamos, de mediadores. Como no hay una doctrina que transmitir, como no hay nada que enseñar, lo que en todo caso hace el maestro o el acompañante a la persona que se inicia por estos caminos es intentarle ayudar a descubrir subjetivamente lo que él desea. Todo es muy subjetivo, lo que él desea, cuál va a ser su camino, ¿no? Es decir, que es una cosa, pues ya vemos también,
1: muy pura, inconsistente, ¿no?
2: Sí, relativista, subjetivista, muy para el hombre moderno.
1: Claro, a la carta, cada uno pues que elija la espiritualidad que le apetece, pero fíjense que esto puede ser muy placentero durante un tiempo, y de hecho hay cantidad de testimonios de personas que se han dejado llevar por estas tendencias, por este tipo de falsa espiritualidad, y más adelante se han dado cuenta del daño que les ha hecho y dan testimonio, ¿no?
2: Luego, por otra parte, hay que tener en cuenta que esto es un sincretismo, pero es un sincretismo, yo diría, un poco y hay intencionado, en la medida que orilla al cristianismo. No es un sincretismo de todas las religiones, es sobre todo orientalista, y viene a suplantar el cristianismo, que es la religión de Occidente. Por lo tanto, el cristianismo de alguna manera siempre queda orillado, aunque algunos quieran pensar, bueno, la nueva era también es cristiana. Tiene, en todo caso, en el mejor de los casos, un barniz que ya es del todo pues la negación casi del cristianismo, ¿no? Y por otra parte, aquí hay que apuntar, que es el tema un poco que vamos a iniciar hoy también, dentro de esa espiritualidad, ese concepto de la reencarnación, ¿no?, que es un tema que vamos a tocar ahora.
1: ¿Qué es la reencarnación? Aquí les pido un momentito de atención a todos, porque no son pocas las personas que incluso confunden reencarnación y resurrección. Entonces el Padre nos va a explicar con claridad a qué se refiere cada cosa, ¿sí?
2: Sí, y es fácil encontrar, desgraciadamente, cristianos que se dicen reencarnacionistas, ¿no?
1: Por eso digo, sobre esto hay una confusión mental terrible, y este poco, programa es cosas claras.
2: Hace poco, Aleteia,
1: una agencia de noticias,
2: daba un estudio de la Fundación Santa María que decía que el 27% de los españoles creía en la reencarnación.
1: ¡Qué fuerte!
2: ¿No? Quiero decir, a veces estas creencias,
1: yo creo que sin saberlo,
2: sí,
1: que
2: sí, son un poco insensatas o se
1: ligereza.
2: Sí. Doctrina según la cual el alma del hombre pasa a través de varios cuerpos hasta que se libera de todo vínculo con la materia. La finalidad un poco, ya vemos aquello del gnosticismo, la visión dualista, hay que liberarse de la materia.
1: Cosa que no es verdad en el cristianismo,
2: nunca,
1: atención.
2: Nunca.
1: Para el cristiano, la materia creada por Dios es buena. Otra cosa es que el mal es el pecado, pero no la materia.
2: Sí, es decir, mi cuerpo soy yo también, cuidado. Es decir, nosotros creemos en la resurrección de los muertos, en la resurrección de la carne al final de los tiempos, ¿no? También, porque mi cuerpo no soy solo yo la realidad espiritual, sino también mi realidad corpórea. Bien, esta es la teoría. Esto es de origen oriental, evidentemente. La reencarnación aparece en el siglo VII antes de Cristo, sobre todo en el hinduismo, después se va manifestando en otras religiones, sobre todo de Oriente. Pero de alguna manera se occidentaliza, porque la visión reencarnacionista de Oriente es muy negativa, en el sentido de que se considera, esto no lo saben muchas de las personas que creen en la reencarnación, que la reencarnación es un castigo.
1: Pues sí.
2: Es un castigo porque tú te vas reencarnando como castigo de los males que has hecho en seres inferiores. Te puedes reencarnar pues en un insecto, ¿no?, porque has sido malo. Entonces, la visión occidentalizada, que se toma desde la época de la teosofía, a finales del siglo siglo XIX y que recoge la nueva era es una visión edulcorada, ¿no?, para el hombre moderno, que necesita pues este deseo de autorrealización. Entonces lo que se supone es que uno se va reencarnando cada vez en criaturas más perfectas, en un hombre más perfecto, más espiritual,
1: ¿no?,
2: más hasta que finalmente pues llega el momento de la disolución en la divinidad, ¿no?, y la perfección, que es este aniquilamiento, por decirlo así, ¿no?
1: Esto es lo que se entiende por reencarnación. Hasta ahora el padre ha explicado esto. Claro, si era muy bueno padre, yo le pido que ahora haga usted, o no, porque lo va a hacer más adelante. La segunda pregunta va a ser si un cristiano puede creer en la reencarnación. ¿Puede o es una persona creyente, católica, puede creer, o incluso cristiano, es decir, de
2: la fe cristiana revela al ser humano como un ser único e irrepetible, amado por Dios, atestigua la resurrección y revela que las personas cuando mueren van al encuentro de Dios. Esta es la doctrina cristiana, pero es muy importante la concepción que tiene de cada ser humano. Cada ser humano es irrepetible, es amado por Dios, ¿no? Entonces, ese ser humano tiene una identidad única en cuerpo y alma. No hay, como ellos dicen, un karma, ¿Por qué? ¿Por qué no existe ese karma que nos castiga y nos lleva a pagar en otras vidas los errores de esta? ¿Por qué? Porque hay un Dios salvador, un Dios misericordioso que perdona al que busca ser perdonado, ¿no? Siempre hay redención. O sea, la visión del karma es una visión fatalista. De hecho,
1: propia de una religión que no había conocido todavía, que no había conocido el cristianismo.
2: Pues bien, nosotros queremos un Dios que salva, que perdona. No podemos admitir la soledad de estar en manos de una fría y universal relación causa y efecto, ¿no? Implacable, determinista, fatal, que es lo que de alguna manera comunican muchas veces estas doctrinas, de hecho, orientales. Le leo un poco algún fragmento de la Biblia que pueda aclarar, para que veamos clara la doctrina de la Iglesia, ¿no? Muchos de los que duermen en el polvo de la tierra se despertarán, dice el profeta Daniel, unos para la vida eterna, otros para lo oprobio, para el horror eterno. Los doctos brillarán como el fulgor del firmamento, y los que enseñaron a la multitud la justicia como las estrellas por toda la eternidad. Esto es la fe cristiana, ¿no? Pues bien, las almas de los justos están en las manos de Dios y no las alcanzará tormento alguno, dice la sabiduría. A los ojos de los insensatos pareció que habían muerto. Se tuvo por quebranto su salida y su partida entre nosotros, por completa destrucción, pero ellos están en paz. Bien.
1: No se han reencarnado en una vaca o en un insecto.
2: Sí, está establecido a los hombres que mueran una sola vez y luego el juicio, dice la carta a los hebreos, ¿no? El mismo San Pablo afirma que Cristo resucitó y que todos resucitaremos, ¿no? Y la fe cristiana está apoyada siempre en la resurrección de Cristo. Bueno, creo que la doctrina cristiana es clara. El catecismo, recomiendo que al que le interese este tema para profundizar sobre el concepto cristiano de la muerte y la resurrección y la resurrección de la carne, los números 988 a 1065 del catecismo.
1: ¿Lo puede repetir?
2: 988 a 1065. Dice el 1011. La muerte es el fin de la peregrinación terrena del hombre, del tiempo de gracia y de misericordia que Dios le ofrece para realizar su vida terrena, según el designio divino, y para decidir su último destino. Cuando ha tenido fin el único curso de nuestra vida terrena, ya no volveremos a otras vidas terrenas. Está establecido a los hombres que mueran una sola vez. No hay reencarnación después de la muerte. Bien, creo que es muy oportuno.
1: Sí, está muy clarito. Bueno, hemos visto un poquito la diferencia, pero quizás aún podemos un poquito profundizar diferencias entre la creencia en la reencarnación y la fe en la resurrección. Si quiere usted abundar un poquito en estas diferencias.
2: Sí. Voy a dar unos puntos que lo van a dejar muy claro. Voy a resumirlo porque tampoco tenemos mucho tiempo. Una sola muerte en el cristiano, frente a muchas muertes en la reencarnación. Eso primero. Segundo, un Dios que ama personalmente al que muere, porque ha dado la vida de su hijo por él, frente a la disolución del alma en una realidad impersonal y totalmente neutra. Tercero, cada persona es para el cristianismo, para la fe cristiana, absolutamente única y original. Y su cuerpo, además, es parte indispensable de su ser. Frente a ese cuerpo entendido casi pues como una mera prisión del alma, como algo puramente dispensable y necesario. Cuarto, la resurrección implica una concepción lineal de la historia. Hay un fin de la historia también, frente a la visión cíclica, que es muy típica de las religiones orientales y que propone la transmigración de las almas, el continuo renacer en nuevas formas. Quinto, la vida está sujeta a la voluntad de Dios, lo cual nos da una garantía de que hay alguien que nos ama, que nos guarda, ¿no? Frente a esta existencia sujeta solo a una ley cósmica y fatalista. Sexto, cada acto del ser humano tiene valor y es irrepetible en la fe cristiana. Séptimo, es posible la esperanza y la lucha por un mundo mejor.
1: De la otra manera,
2: claro, de la otra manera es imposible, ¿no? Porque tú eres consecuencia de vidas pasadas, ¿no? Y estás ligado a un fatalismo que te impide actuar con libertad, frente a ese fatalismo que promueve conformarse con lo negativo, yo soy así porque es consecuencia de vidas pasadas, ¿no? Y octavo, existe un Dios personal que quiere salvar al hombre del pecado porque lo ama. Fíjese que esto es el enunciado mismo del Evangelio, no la fe cristiana, frente a una visión del ser humano que lo deja absolutamente solo, ¿no? Como único responsable de su salvación individual. Esto yo diría que resume muy bien las diferencias.
1: Después de haber aclarado con tanta precisión, que yo creo que nos ha quedado nítido a los que hemos podido estar atentos al 100%, terminaríamos preguntando al padre Antonio Gómez Mir por qué tiene tanto éxito la nueva era, incluso en países cristianos, o quizás mayormente en países cristianos.
2: Bueno, primero porque hay una fascinación sorprendente por lo exótico y oriental. Todo lo que viene de Oriente nos parece maravilloso y somos tremendamente críticos con toda la tradición occidental, ¿no?
1: Es verdad, estamos como acomplejados a nivel social, ¿no? Por lo nuestro.
2: Lo que viene de aquellas tierras nos parece... Entonces, esto es muy sorprendente. Hace dos siglos que estamos en esto, pero no dejamos de dejarnos seducir por lo oriental. Segundo, por un silenciamiento de la enseñanza cristiana sobre la vida eterna. En la medida que hemos dejado de predicar en las iglesias los novísimos que decíamos, ¿no?
1: Muerte, juicio, infierno y gloria.
2: Ahí está. La persona necesita, al enfrentarse al final de sus días, respuestas, ¿no?
1: Claro.
2: Y si no las obtiene, es como ahora en este tiempo de pandemia que vivimos. Si la iglesia no predica a la gente pues la vida eterna, entonces solo nos queda que salvar esta pobre vida que se nos escapa entre las manos. Y entonces ver que se nos escapa es terrorífico para la gente, porque no hay esperanza más allá. Bueno, pues el silenciamiento de la enseñanza cristiana hace que hay que buscar respuestas en otro sitio. Y tercero, ayuda de alguna manera a este hombre moderno a eludir lo inexorable de la muerte. Se encuentra con que viene la muerte, bueno, pues una respuesta que me pueda consolar un poco, ¿no? Que no me tenga que enfrentar a un juicio ni a Dios, pues la reencarnación. Es mucho más cómodo, ¿no?
1: Es como un escape.
2: Sí, me reencarno en alguien mejor, más guapo, más elegante, más simpático, ¿no? Y finalmente diría que es una respuesta fácil a explicar los males de la vida, ¿no? Es decir, ¿por qué sufro? El sufrimiento siempre es una pregunta con difícil respuesta, ¿no? Nosotros hemos de mirar a Cristo para entender el sufrimiento redentor, ¿no? Pero a la persona que no tiene fe, la respuesta de los males de esta vida le es hurtada y entonces la busca en otra vida anterior, ¿no? Es responsabilidad de la vida anterior en la cual hice el mal y ahora lo pago de alguna manera, y eso parece que te ayuda a sobrellevar ese mal que experimentas.
1: Es terrible. En el fondo, si ustedes lo observan, como todas las mentiras, te atraen con una parte de verdad. Como si tú vas a pescar, pues pones un cebo, ¿verdad? Porque para atraer. Bueno, pues la nueva era tiene cebos muy sabrosos, claro que sí. Y tenemos que estar alerta porque ¿qué hay en el fondo? ¿A dónde nos conduce? Es muy grave porque, por ejemplo, la persona, pongamos un cristiano, que se deja seducir, como usted está diciendo, ¿no?, por esta falsa espiritualidad de la nueva era, que es tan difusa y que no tiene en cuenta, no habla de pecado, entonces yo no me tengo que confesar, no tengo que recibir ningún sacramento, o quizás sí para sentir la energía positiva, pero nada más, ¿no? Entonces, ¿qué grave es esto?
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